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justamente en estos momentos en que la confusión reina terriblemente en la atmósfera, como extraños microbios venidos de otras galaxias que mandan mensajes telepáticos, haciendo ver realidades que no corresponden a las dimensiones adecuadas, el profeta del nopal se presenta de una manera u otra, aventando sus cotorreos desde el año de 1984. Y en sus híbridas visiones del rock and roll mexicano, me dijo un día de oníricos sueños y arquetípicos símbolos que tenía que recetarles por las trompas de Eustaquio a todo el personal estos mensajes del profeta del nopal. Con mucho gusto para todos aquellos y para todos no aquellos, para los de aquí, para los de allá, para los de Allende y para los de Acuyá. Estos son los tiempos híbridos. Suplico, por favor, un silencio sepulcral para poder tocar unos requintos acá que mi compadre don Cucubes Sánchez me los pasó en sus onirismos rocanroleros.

Bueno, ¿qué les parecen unos cuantos rock and rollitos alcantarillescos? ¿Efectivos? ¿Como de cuánto? 10 varos. Solamente 10 varos. Hablando de los ranchos electrónicos y de los carros cibernéticos y de todas aquellas estructuras desapaciguantes que en un momento dado nada más forman y conforman la matización de la gran masa que todos somos, sin oficio ni beneficio en muchos casos. Esto no me lo mandó el charro, si volvía, ya te volví el cigarro. Está muy callado. Por favor, les explico, un aplauso aquí para el señor que está cumpliendo la posición. Ando, no lo ando inaugurando, pero sí lo ando tratando de hacer un poquito comercial. Un instrumento que nació desde hace mucho tiempo. Creo que nació desde la época paleolítica, este instrumento. Vulgarmente denominado como el cogote o el túnel de la cantada.

Gracias. Son indiscutiblemente unas finas personas, pero les explicaría a todas aquellas personas que conozcan alguna canción que que no sea, que me la diga, por favor. Alguna canción que no sea. Un poco de agua de limón, vitamina C. Esta continuación, ¿qué canción que voy a continuar? Es un ensayo filosófico de la dialéctica de la canción. ¿Cómo la ven? Esta historia, en realidad, pues no trata de nada, ¿no? Si me sale mal, no se fijen, porque apenas me la estoy aprendiendo. Entonces, pero también es parte de la onda, de la línea. Esta es la historia de la no historia.

debes entender, mucho menos atraparla, quien se trata de rodear. Esta es una historia que no debes de comprender.

Esta es una historia como un pizarro nublado, como un viento inconsciente, como un día que se han robado. Nada es lo que dice, nada tiene que decir. Puedes quedarte a escucharla o también te puedes ir. No habla del amor.

0: Gracias, muy amables.
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0: El tiempo pasa, el tiempo se acaba. El tiempo no existe en realidad, ¿no? Es puro cuento, pero sí uno pierde tiempo, bastante tiempo. Más que nada en los sistemas que vivimos en esta época. Los sistemas industriales, la era industrial, la era del ser exactos y la era de la materia, ¿no? Es, en realidad, prácticamente no nos damos cuenta cómo no tenemos tiempo para ser más seres humanos, porque estamos imbuidos en todos los cotorreos materiales que nos son emboletados por aquellos sistemas cerrados que nos dominan y nos gobiernan. Pero por lo pronto nosotros estaremos cantando canciones. Sí, así es. Los sistemas no deberían de existir en este mundo matraca. Pero en fin, así es. Órdenes, sin órdenes. Esta rolita habla precisamente de un individuo que de repente, un lunes por la mañana, totalmente crudo, se da cuenta de todo el tiempo que ha perdido. Cualquiera de ustedes puede ser ese individuo, ¿eh? No crean que yo, no. Y me miren así, por favor. Se llama No Tengo Tiempo de Cambiar Mi Vida. No es la canción de Michael Jackson, ni nos facilitamos mutuamente el título. Si quieren una de Michael Jackson, con mucho gusto también se las puedo recitar por el cerebro. Una de José José, también traigo acá de Rigo Tobar, buena onda, el paisanazo, un gran cuate, tamaulipeco, el vato de Matamoros. ¡Viva Tamaulipas, por favor! ¡Unos chiflitos para Tamaulipas, sus cuates! Oh, unos chiflitos para Aguascalientes. Está bien, pues ni modo, ¿verdad? Van a ver cuando vayan por allá. Bueno, por lo pronto les va esta rolita que espero les desagrade lo suficiente como para que pues le vienten un pupilazo y entre un paso de estacho.

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0: Gracias.
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2: Quisiera tocarles una canción que nunca he tocado, pero no sé exactamente cuál es. Así que buscaré en las partes más recónditas de mi subconsciente para ver si me ocurre algo. Así que permíteme un minuto de pensamiento. Esto sí es justamente fin de semana. ¿Qué les parece otra rola urbana? ¿Otra rola urbana? Las aventuras del Distrito Federal. Bueno, esta canción es también una parodia. Se me ocurrió cuando fui a ver la película de Indiana Jones en el monasterio prohibido. Y digo, ya, estos vatos como tienen aventuras, pero pues aquí en el DF también hay aventuras, pues cómo no. Y de volada dije, pues y en realidad pues me falta mucho, ¿no? Por todas las aventuras que pueda haber en el DF. Pero pues ahí les va algo de las aventuras en el DF. Recuerdo la ocasión que de una alcantarilla salió un dragón. Yo le hablé de su jefa, le aventé una... Ya se me olvidó esa onda. Aquí está casi, no la toco, a ver. Recuerdo...

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Esta tienda de seres humanos desechables. En el resumen de arquetipos conjugados. De tiempos duros.

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1: Queremos agradecer la mesa que nos acompaña y está con nosotras Florian Huber, a quien le pido que inicie esta mesa. Gracias. Él es el director de la Fundación Heinrich, dice mi esposo que se pronuncia Heinrich Boll, quien tuvo la bondad de imprimir este libro tan inquieto. Muchas gracias.
2: Muy buenas tardes a todas, todos, todes. Queremos darles la bienvenida a la presentación del libro Mujeres Mazatecas por la Libertad Gráfica de una Lucha Colectiva Sin Fronteras. Muchas gracias por acompañarnos hoy en esta tarde, en este espacio de escucha, de memoria y de reconocimiento a una larga lucha por los derechos. Es un gusto abrir este lanzamiento del libro y compartir con ustedes una publicación que no es solamente un libro. Es también un testimonio vivo de resistencia, una herramienta de memoria y un acto de justicia frente al despojo, el silencio y la criminalización. Quiero agradecer en primer lugar la participación de Argelia Betanzos, de Minerva Antelesama y Estefanía Galicia, quienes son coautoras de este libro, a Aracelia Guerrero y Yaritza Bautista de la Glorieta de las Mujeres que Luchan, pues a todas las mujeres mazatecas que nos acompañan hoy, y por supuesto también muchas gracias a la Comisión de Derechos Humanos de la Ciudad de México y su presidenta por acompañarnos. En la Fundación conocimos el caso de las mujeres mazatecas por dos procesos. Primero, en el marco de la Clínica Jurídica de Pueblos Indígenas de la UNAM, cuando la clínica acompaña conflictos socioambientales de comunidades indígenas y los problemas de discriminación estructural que enfrentan las comunidades desde la exclusión hasta la persecución. Y por otro lado, también conocimos el proceso de las mujeres mazatecas por una articulación con la Casa del Tiempo de la UAM. Por esas dos vías, pues nos acercamos al proceso de las mujeres mazatecas. Y ese libro entonces nos acerca a esa historia de las mujeres de los Xochitlán de Flores Magón, Oaxaca, quienes desde hace más de una década han sostenido una lucha por la defensa de su comunidad, de su territorio y de su río. Lo que aquí se narra en el libro no es un conflicto aislado ni un episodio del pasado. Es una expresión muy concreta de los costos humanos que tiene la defensa de la vida, la naturaleza y la autonomía. Pero uno de los aspectos más poderosos de esa publicación es precisamente su apuesta por la gráfica como una forma de lucha colectiva. Las imágenes, los trazos y los testimonios que encuentra en el libro que contiene son una manera de nombrar la rabia, la dignidad, la ausencia, la esperanza y la resistencia. Por eso agradecemos mucho a todas las artistas que acompañaron este proceso y han hecho posible este libro. Presentar este libro hoy es, por tanto, una invitación a mirar con atención, a escuchar con responsabilidad y a asumir que las luchas de las mujeres mazatecas no son ajenas, interpelan a toda la sociedad. Gracias nuevamente por estar aquí, por su presencia, por su interés en esta publicación. Y sobre todo, gracias a las mujeres mazatecas, cuya lucha, valentía y palabra hacen posible este libro y esta conversación esta tarde. Bienvenidos y bienvenidas.
1: Muchas gracias, Florian. Hay que reconocer que la Heinrich fue una casa editora que no nos censuró. Había cositas, aunque sea un renglón, que temíamos que fueran a decir, no, esto quítenlo. Y pues gracias, Florian, por respetar esta propuesta. Muchas gracias. Le damos ahora la participación, hasta por 8 minutos, a Aracelia Guerrero, de La Glorieta de las Mujeres que Luchan. Gracias, Sara.
3: Buenas tardes, muchísimas gracias por esta invitación, compañeras. Nos honra profundamente poder acompañar en este momento, en este lugar, a mujeres que admiramos tanto, que queremos y de las que hemos aprendido. Escribí el texto para no pasarme de tiempo. Oaxaca es uno de los referentes políticos, artísticos y culturales más poderosos de nuestro país. Las formas de lucha y organización oaxaqueñas son ejemplo y escuela para muchas. Ahí, nació Margarita Magón y las compañeras mazatecas por la libertad son las más dignas herederas de su estirpe, su valor, su palabra y su temple. Pero Oaxaca es también tierra de riqueza, lo que la hace terreno fértil para la corrupción. En lo que va de la administración del desgobernador Salomón Jara, 339 mujeres y niñas han sido víctimas de feminicidio y 33 defensores y defensoras de derechos humanos han sido asesinadas. Jara pregona la paz utilizando la fuerza pública y grupos de choque a su servicio para el control social y el despojo. Su coordinador de delegados de paz, vaya insulto, se llama Donato Vargas Jiménez, un depredador sexual, violentador, potencial feminicida que cuenta con una denuncia penal por violencia, que ha transgredido muchas leyes y ha ido en contra de las comunidades indígenas y es el principal responsable de la desaparición y feminicidio de nuestra compañera Sandra Domínguez. A estas administraciones y a este tipo de funcionarios, las anteriores administraciones eran igualmente corruptas, se han enfrentado nuestras compañeras a esta violencia de Estado que ha impulsado y protegido el cacicazgo de los Cepeda y sus cómplices ecocidas. Por esto, la comunidad mazateca organizada respondió y decidió luchar desde todos los frentes posibles, poniendo por delante su determinación, su carácter, su profunda fe y espiritualidad, lo que ha construido una lucha que es faro, guía e inspiración en este país de impunidad. Las compañeras hablan desde la verdad, el dolor y con un sentido profundo acompañan la lucha con el aroma del café, los colores y el significado de su traje, desde la palabra dulce y el reclamo contundente y firme. Las compañeras entendieron que dar una batalla legal impecable no era suficiente para ganar una lucha, que presentar los argumentos y pruebas contundentes que demuestran su inocencia tampoco. Hacía falta mucho más para enfrentar esta corrupción y ellas supieron desde el primer momento que para luchar contra la fuerza del Estado, que decidió robar su preciosa libertad y su derecho a una vida plena, también había que luchar desde el amor, con belleza y arte. Hace algunos años, en una brigada en Guerrero, una de las compañeras madres de los 43, estábamos en una comunidad, y ella volteó y me dijo, ¿tú eres artista? Y yo me quedé sorprendida, tengo una formación artística, pero en ese momento me impactó, y entonces me dijo, si tú eres artista, diles. Ella entendía cabalmente que había otras formas de comunicar, al igual que nuestras compañeras. La sabiduría de mi compañera, de esta compañera que les platico esa anécdota, al igual que de las compañeras mazatecas, comprendía que existen otros lugares, otros lenguajes, otras formas para tocar el corazón y abrir el entendimiento, más allá de la razón. Por eso fueron creando y diseñando una lucha equilibrada y potente para resistir una batalla de largo aliento que se ha sostenido gracias a su autenticidad y fuerza creativa. Arte que milita y resuena, que conmueve y nos abraza. Este libro que nos convoca en esta presentación es un libro hermoso, claro, profundo y verdadero, sin desperdicio, con un cuidado exquisito. Todo lo que ahí está plasmado es real. No tiene artificio alguno. Cada capítulo puntualmente nos presenta la dimensión humana de esta lucha. Cada texto nos lleva a conocer la mala entraña de los corruptos y la fuerza vital de la comunidad mazateca. Este libro nos invita a conocer el proceso de trabajo que se vuelve el sustento y la razón por la que nos encontramos en esta creación colectiva y nos regala imágenes y grabados con obras que conmueven hasta lo más profundo. Y para cerrar, nos brinda la contundencia de una galería de bordados y testimonios con las historias valientes de cada una de ustedes, en defensa de una comunidad entera. La de las mazatecas es la mejor forma de ejemplificar lo que resulta de una lucha sostenida por mujeres que protegen la vida en todas sus dimensiones y a la que se suman autoras, fotógrafas, grabadoras, todas y cada una aportando su saber, su talento, su generosidad en servicio de un objetivo común, la exigencia de justicia y libertad. La Glorieta de las Mujeres que Luchan se gestó con la idea de crear un sitio de memoria viva y encuentro en el que nuestras prácticas comunes pudieran juntarse y organizarse. Las mazatecas comprendieron cabalmente el poder de un espacio tomado y defendido desde las luchas de abajo, con la fuerza de las múltiples voces que lo habitan y el aprendizaje que ello conlleva. Se sumaron a su defensa y les tocó librar, aquí en estos salones y en la calle también, junto con muchas otras compañeras, una disputa contra un gobierno de la Ciudad de México que trató de instrumentalizar a las mujeres indígenas para fines electorales y no dudó en echar a andar toda clase de estrategias de ataque e intimidación para arrebatarnos el lugar que legítimamente habíamos tomado. La llegada de las mazatecas a la Glorieta fue una mayor, maravillosa causalidad que enriqueció el lugar con sus prácticas, que ya son escuela para muchas de nosotras y de las que varias hemos abrevado, y que nos han llevado a aprender de esta reciprocidad que permite el sostén desde la belleza rebelde de sus trazos, de su amor por la vida y su dignidad inquebrantable. Deseamos, exigimos que esta lucha llegue pronto a su fin y que la razón que las asiste se imponga de una vez por todas para seguir creando y construyendo sin el yugo opresor del que se siente dueño de sus vidas. Descarguen, lean y compartan esta joya. No se van a arrepentir en ningún momento. Vivan las mazatecas por la libertad y vivan las mujeres que luchan. Gracias.
1: Gracias, Aracelia. El libro nació en la Glorieta de las Mujeres que Luchan. No sé si vas a hablar algo de eso, Mine, en tu intervención, Mazo. Pero ahí conocimos a Mine. Mine es la psicóloga y artista visual que había preparado una presentación maravillosa con las Madres Buscadoras. Y entonces, cuando llegamos a la Glorieta, a Mine y a mí y a otra compañera, Kuru, nos tocaba dirigir un programa, coordinarlo en el micrófono, pero en lo que las compañeras participaban, nosotros, hable y hable, no se nos acababa la plática, de los sueños. Y ahí nació que las mazatecas hicieran gráfica. Y después nació el libro y ahora nos encontramos aquí. Gracias. Gracias a la Glorieta de las Mujeres que Luchan por convocarnos. Ahora tendrá el uso de la voz hasta por 8 minutos. Mine Ante. Gracias, Mine, por estar aquí.
4: Bueno. Hola. Yo también escribí algo para ustedes. Les quiero compartir una carta de amor y de deseo. La carta de amor es para las mujeres mazatecas por la libertad. Es una carta también de amistad política y del entre mujeres que defiende Raquel Gutiérrez Aguilar y yo suscribo. La amistad política y el entre mujeres son procesos fundamentales para hacerle frente a las cruentas violencias patriarcales que igual atentan contra los cuerpos humanos, en especial los de las mujeres, que contra otros cuerpos no humanos, como en este caso el río Xangandajé. La amistad política surgida en las redes que construimos las mujeres en lucha en estos tiempos es la que nos lleva a crear, escribir, dibujar, hacer gráfica, performance o activar procesos complejos con imbricación de saberes, desde la convicción de que la vida no merece la pena si no buscamos justicia, libertad, dignidad de cada comunidad, de cada persona y de cada ser que existe en este mundo. En esta red de mutualidad radical que las mazatecas por la libertad van tejiendo y ampliando con otras, se construye la fortaleza de nuestros tiempos, el sabernos juntas, el sabernos acompañándonos, más juntas que nunca, tan juntas como nuestras abuelas no pudieron estar en tiempos en que muchas violencias no tenían nombre. Porque el miedo, la tristeza o cualquier emoción negativa vivida en soledad es aniquilante, mientras que vivida en colectivo es motor. Las mujeres mazatecas son mis maestras, son nuestras maestras. Nos enseñan a luchar, nos enseñan que se puede tener en simultáneo 54 estrategias de lucha activadas. Nos enseñan que el amor, la compasión y la espiritualidad son columna vertebral cuando se sostiene una lucha por la vida durante más de 10 años. Las mazatecas que han enfrentado la persecución de una familia caciquil por más de una década nos enseñan que frente a la violencia cruenta siempre va a ser fundamental la organización comunitaria, la desjerarquización y la desmachificación de los cuerpos, de la palabra y del colectivo. Algo que aún no se aprende en muchos movimientos políticos. Mazatecas por la libertad, les declaro mi amor y mi amistad política entre mujeres. La carta de deseo es para la Comisión de Derechos Humanos de la Ciudad de México y para todas las personas que estamos aquí. Deseo que defendamos a estas defensoras de la vida que son las mujeres mazatecas. Que emerja el deseo más profundo de justicia en todas, todos y todes, y que ese deseo sea motor de nuestro hacer. Datos del informe sobre la situación de las personas y comunidades defensoras de los derechos humanos ambientales en México 2025 del Centro Mexicano de Derecho Ambiental, CEMDA, nos muestran que en los últimos años se han recrudecido las agresiones cometidas hacia personas defensoras de la vida y el territorio. De 230 agresiones documentadas por dicha instancia en 2015, pasamos a 449 en 2025, casi el doble. En los últimos 11 años, el CEMDA ha documentado 3.461 agresiones hacia activistas, mujeres indígenas, periodistas, personas defensoras, abogadas, personas académicas comprometidas con las luchas por la vida y comunidades que defienden el río, la selva, el mar, el territorio, la autonomía, la salud, la autodeterminación, la vida. ¿Cómo las agreden? Estigmatización, intimidación, difamación, amenazas, hostigamiento, criminalización, agresiones físicas, desplazamiento forzado, robo, espionaje, detenciones ilegales, despojo, ejecuciones extrajudiciales y homicidios. Son algunas de las agresiones que forman parte de esa cifra que debería indignarnos a todos, todas y todes. Las mazatecas por la libertad han documentado varias de esas agresiones en su comunidad. ¿Quiénes las agreden? O en otras palabras, ¿a quiénes incomodan? De acuerdo con el informe del CEMDA, los agresores incluyen al gobierno, 37.1% de los agentes agresores, a las empresas privadas, 6.3% de los agentes agresores, y a personas de la propia comunidad, 4.4% de los agentes agresores. Las mazatecas enfrentan a un monstruo con estas tres cabezas. Nos dicen las colombianas Esguerra, Ojeda, Sánchez y Ulloa, estas formas de violencia tienen efectos más allá de los daños ocasionados a un individuo. Se trata de una violencia expresiva que disciplina también al colectivo y busca erosionar luchas históricas por el acceso, control y significado de las fuentes de vida, incluyendo la ciénaga, el monte, el agua y la tierra. Estas formas relacionales de violencia que van más allá de asesinatos y amenazas de muerte movilizan el miedo a la vez que producen imaginarios de enemigos públicos, opositores al desarrollo y el bien común. Las mazatecas por la libertad, además de defender la vida que es de todes, que somos todes, cuerpos humanos y no humanos, se han tenido que defender a ellas mismas de las agresiones. Por ser defensoras, su probabilidad de recibir agresiones aumenta. No porque algo esté mal con ellas o lo que defienden, sino porque alguien pierde poder y dinero con ella, aunque sea potencial. En México, defender la vida es una actividad de alto riesgo. Por ello, apelo a nuestro deseo como motor de solidaridad con las mazatecas y exijo a la Comisión de Derechos Humanos de la Ciudad de México que defienda a quienes están defendiendo la vida, que es de todes, a quienes están defendiendo el río, que es de todes, a quienes son nuestras maestras de lucha por la libertad, la autodeterminación, la justicia, la dignidad, la vida. Las mujeres mazatecas por la libertad se están enfrentando a un monstruo de tres cabezas. Y a la sociedad civil, a las redes de solidaridad, a quienes están aquí hoy, estamos, Decreto que ese deseo profundo de libertad se convierte en acciones concretas para proteger la vida de estas mujeres y de esta comunidad. Y si es necesario implementar 54 estrategias en simultáneo, entre ellas el arte o la palabra, lo vamos a hacer, que las mazatecas son expertas en ello.
1: Gracias, Mine, porque traes de la academia y la investigación para sustentar esta realidad, y nosotras nos sentimos también protegidas con tu palabra. Gracias. Pues vamos por delante. Vamos a dar ahora la palabra también hasta por 8 minutos a nuestra querida compañera Estefanía Galicia, que es también coautora de este libro. Adelante, Estefanía.
5: Hola, buenas tardes. Bueno, pues yo soy Estefanía, soy coautora y bueno, colaboré en uno de los capítulos que es escrito por un colectivo, el colectivo Radio Zapote, que es un colectivo de comunicación. Y bueno, pues no traje algo escrito, pero bueno, voy a compartir cómo fue más o menos la o ha sido la experiencia. Y bueno, pues Radio Zapote ha acompañado el caso de los Ochitlán ya desde hace bastante tiempo. Sin embargo, lo que a mí me ha tocado ser testigo, pues como ya lo han mencionado las demás compañeras, pues sí ha sido, para empezar, pues sí un cúmulo de estrategias, de bastantes estrategias de lucha, que además pues tienen que ver también mucho con lo artístico, ¿no? Pero estas estrategias son las respuestas a violencias bastante grandes, ¿no? Justo el caso de la criminalización de varias compañeras y compañeros, más de 50 órdenes de aprehensión, y esto que ya lleva 10 años de persecución, de cárcel, más de una década o casi una década. Y además de eso, ya pues se logran obtener libertades y el acoso no para y el hostigamiento no para, ¿no? Estas personas, la familia Cepeda, también hemos sido testimonios de cómo van adquiriendo más poder en el estado de Oaxaca, cómo están teniendo el respaldo también del gobierno, cómo siempre que se logra una libertad hay alguna otra cosa, ¿no? Que es como un juego de estira y afloja, donde ya hay, pensamos que se va a celebrar algo y llegan y Elisa Cepeda o la familia Cepeda con alguna otra estrategia apoyada por el gobierno de Oaxaca y muy probablemente también por el gobierno federal. También pues hemos sido testigos de antes de que se obtuvieran varias libertades de cómo se citaban audiencias que por alguna otra cosa pues ya no se podían llevar a cabo, ¿no? Cuando tal vez ese día se iban a obtener libertades. Y ante todo eso, las compas mazatecas pues han tenido una estrategia muy bonita de lucha, bueno, muchas estrategias, donde también nosotras y nosotros como comunicadoras y también como defensores del territorio, pues les hemos aprendido. Entonces, igual como comentan las compañeras, pues sí, para mí también han sido maestras de lucha y también maestras de incluso de estrategias de comunicación, ¿no? Pues bueno, entonces cuando Imuris nos invita a hacer la colaboración para este capítulo, pues pusimos todo eso sobre la mesa, ¿no? Pusimos a recordar cómo había sido documentar todo este caso de las mujeres mazatecas, justo lo que habíamos visto, que es esto que ya les comento, ¿no? Las violencias de las que hemos sido testigas, que muchas veces podemos ver en las redes sociales, por ejemplo, de Elisa Cepeda, que ella tiene una versión, ¿no? Que igual y si no conoces esta otra, igual y hasta te la podrías creer, pero viendo de cerca, también visitando el territorio, pues te das cuenta de cómo sí es verdad que el río está siendo explotado, cómo es verdad que hay acoso por parte de la familia Cepeda, que es verdad también cómo pues hay un clima, ¿no? De hostilidad, de miedo, Recuerdo una vez que fuimos a una, una faena internacionalista, y nos fuimos la mayoría de las personas por la mañana, y no sé, poquitas horas después entraron a hacer detenciones arbitrarias, ¿no? Con mucha violencia. Entonces, a lo largo de este acompañamiento, pues hemos sido testigo de todo esto, pero también hemos sido testigos y hemos tenido la dicha de compartir y de que esta lucha y esta documentación pues también ha ido acompañada de un gran arropamiento por parte de las compas. Nos han ofrecido sus casas, nos han ofrecido alimento. O sea, para mí ir siempre como a documentar y hacer este acompañamiento, pues es regresar con una experiencia muy bonita, regresar con demostraciones de amor. Me dio ganas de llorar. Es que ha sido una experiencia muy linda. Y también ha sido, además de esta experiencia, acompañarnos en la lucha, ¿no? Ha sido también solidaridad entre pueblos. Y bueno, creo que hasta ahorita eso es lo que puedo decir.
1: Nos solidarizamos también con Estefanía Galicia, que es perseguida de la Fiscalía de la Ciudad de México con una carpeta de investigación solo por documentar una protesta. Solidaridad contigo, Fanny. Desde acá le pedimos a la Fiscalía de la Ciudad de México, a Berta Luján, que ponga ahí los ojos. Ya no estamos en una época en la que la cobertura de la protesta sea causa de criminalización. Gracias.

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0: Pues es el momento de algunas preguntas que ustedes tengan. Recibiremos algunas, dos, tres, quizá, que puedan hacer preguntas específicamente. Acá hay coautoras, está Mine coautora, está Fanny coautora.
1: Muy buenas tardes, mi nombre es Javier Hernández García. Felicitarlas por el trabajo espléndido que han tenido, es muy bueno, muy satisfactorio ver que están aquí. El recordar de las faenas que, y cuando sí, cuando nos fuimos, como a las 3, 4 horas llegaron los muchachos, se llevaron a los amigos que nos ayudaron a recoger ese día, pero ya todos estábamos de este lado. Y es muy triste cómo, a pesar de 10 años que fueron allá los de Serapaz y mucha gente, no se avanzaba. Entonces, la lucha siempre es así, tarda y tarda y tarda. La pregunta es para usted, maestra Dolores: ¿cómo hacer que esto quede plasmado en una queja real que se pueda hacer aquí por el ecocidio del río, que ustedes hagan el acompañamiento esencial para que de una vez se vaya desaturando? Porque en otros lados, como dice, pues no se hacen caso. Ahorita, aprovechando que estamos aquí, para que usted diga, hace 10 años no se pudo, ahorita se va a poder, ¿cómo no? Y entonces, vámonos. Esa es mi pregunta. Gracias. O sugerencia, o sueño, no sé qué sea.
2: Hola, buenas tardes a todas y a todos. Yo soy Sam y mi pregunta es para las mujeres mazatecas. A partir de esta intervención que han tenido y este logro que han tenido con el libro, ¿ustedes cómo ven que vienen las nuevas generaciones que van atrás de ustedes? O sea, ¿cómo qué cambios hay o creen que van a haber en estas nuevas generaciones de las infancias y juventudes? Gracias. Y estoy muy orgullosa de ustedes.
3: Hola, me llamo Samuel. Nos conocimos en la lucha por la liberación de Chebec. Pues la pregunta es para las mujeres mazatecas, sin quitar también pues el felicitarlas primero por todo este proceso organizativo, por esa cuestión de autodeterminación y por darnos también una pauta a los que venimos detrás. O sea, justo respondiendo un poco a la pregunta 2, ¿de qué forma se hace en simultaneidad, como mencionaban, esos 54 referentes, ¿no? Y todas esas causas penales que el punto es cerrar, ¿no? La pregunta no es pregunta, es como si nos pueden compartir más bien. Alguna vez tuvimos una conversación en el penal de Almoloya, cuando fuimos en una de tantas idas ahí, en la que platicábamos de cómo las asambleas comunitarias allá no son solamente de seres humanos, sino también me comentabas que se toma en cuenta el río, se toma en cuenta la montaña, se toma en cuenta el entorno, se toma en cuenta todo esto que acá en la ciudad le llamamos la naturaleza, pero que cuando salimos a la naturaleza y volvemos a la artificialidad, nunca decimos, vuelvo a la artificialidad, ¿no? Como que lo que me interesa es escuchar esa palabra de cómo se interrelaciona justamente con estos otros elementos que no solamente son parte de la autonomía, sino que también son políticos per se. Y yo quiero escucharme de eso porque personalmente es una de las cosas que me llama de la lucha que nos han dejado plasmada así en la historia. Bueno, esa es la cuestión. En respuesta al caballero Javier Hernández, una vez vi una frase en un periódico oaxaqueño que me compartió un compa con el que yo vivía, que era de allá, que había una frase que decía, la lucha es larga pero te hace joven. Entonces, como sí, pero digo, es como que uno puede envejecer del cuerpo, pero del espíritu y de la potencia política es otra cosa. Pero bueno, nada más me acordé.
0: Muy bien, pues le damos la palabra a Dolores y enseguida tomo la palabra. Gracias.
4: Gracias. En realidad, para el compañero Les decía yo, tenemos que traernos al río de los brazos generosos aquí, no podemos para poder poner una queja por ese motivo. En la comisión pues tenemos una competencia que es para los temas y asuntos de la Ciudad de México, pero sí podemos acompañarles para ver quizá con la Comisión Nacional o fortalecer las estrategias. A la compañera que nos exige solidaridad, sí, busquemos los caminos para apoyar desde acá, desde lo de la comisión puede hacer, cómo podemos acompañarles frente a otras instancias en donde si haya una obligación de responder a ese ecocidio, y con mucho gusto, en la medida de lo posible, lo platicamos y les acompañaremos. Claro que sí, compañera.
0: Y vaya que sí lo necesitamos, de verdad. Estos 10 años, 12, nos enseñaron que mientras luchamos en lo local, la defensa se ganó desde el 2015. Desde el 15 habíamos ganado absolutamente todos los amparos. Pero un amparo, lo hemos visto que se cumple de dos formas. Llega siempre con el juez local y el juez dice, pues me da la gana no cumplirlo y no lo cumplo. Aquí las cosas siguen igual. Y se vale en cierto tipo de amparo que se llama para efectos. O el juez, el mismo amparo para la misma persona, 5 años después dice, ah, sí es cierto, tiene razón el amparo, libertad. Entonces, pensando en el río, va a ser lo mismo. Nuestra lucha por el río apenas comienza. Y si nos quedamos solo en lo local, van a decir, ah, no, al río no le pasa nada, aquí no pasa nada. Pero si de una vez empezamos al revés, en donde los ojos externos estén puestos en lo que va a suceder, entonces sí, podremos salvar juntas, juntos, juntes al río. Gracias. Y contestando las otras dos siguientes preguntas, gracias por estar aquí. Eres artista, ya nos dijo Mine también. Y Sam, pues nos parece a nosotras que no hay otra mejor muestra que este libro para decir que sí son necesarias todo tipo de prácticas, pero curiosamente y especialmente las artísticas y las de comunicación, nos parece a nosotras, que son las que pueden realmente cautivar a la generación y a las generaciones que siguen. La palabra, sí, pero a mí me parece que la palabra generacionalmente conmovió a la generación de nuestros abuelos y nuestros padres. La palabra sola podría ya no conmover, porque la generación de los jovencitos siempre están viendo qué hacemos, cómo le caemos, si ya hicimos eso, si ya fuimos incongruentes y acá. Como que las generaciones anteriores nos perdonamos más las incongruencias, pero los menores no. A la primera incongruencia ya te están fijando, ya te están fijándose. Entonces creo que el discurso se puede quedar muy corto si no damos a entender que incongruencias siempre vamos a tener. Miren, yo traigo unos tenis que tienen una marca que es capitalista y que al final pues nadie va a entender que mi esposo me los regaló y que además tengo el pie tan ancho que los otros no me quedan y a las 5 horas ya estoy sufriendo con otro tenis. Entonces pueden ser aparentes incongruencias. Hay incongruencias de profundidad y hay otras superficiales. Pero me parece que entonces necesitamos llegar a las siguientes generaciones con el corazón. Creo que con el corazón. Y el corazón implica todo. La palabra, el cariño, el perdón y la convocatoria constante. El arte definitivamente es una parte toral, pero también las comunicaciones, porque estamos invadidos ya de redes y de todo lo que se le parezca. Entonces, tenemos un gigante reto, gigantesco. Y aprovecho para decirles que doy el anuncio, ya que me está tocando. Hoy en la noche, Dolores, les avisamos de una vez, emplazamos a la comisión. Hoy en la noche, a las 10 de la noche, vamos a instalar un plantón frente a la Suprema Corte de Justicia. Afortunadamente esta ciudad ha sido tan receptora de nuestra causa que, fíjense, tuvimos ya en la mañana el acercamiento con Secretaría de Gobierno en la Ciudad de México para entregarles nuestro aviso. Entonces ellos dijeron, sí, claro, no tenemos problema, la ciudad no tiene problema con su movilización. Ya ellos ya se comunicaron a la Corte pues también ya sabe. Entonces esta vez no vamos a llegar de que, a ver qué vamos a encontrarnos allí, ¿no? Vamos a llegar, vamos a decirlo así, pues ya con el aviso dado. Y les dijimos, esta vez venimos a plantarnos para ya llevarnos a los 14 exiliados que desde hace 12 años no han regresado a casa. Sus papeles que pueden generarles la libertad ya están en el lugar donde deben de estar. Ya la autoridad los está revisando. Ya solo necesitan que nosotros nos pongamos. Porque si no nos plantamos, entonces no saben de dónde agarrar la fuerza para firmar el papel por los compromisos políticos. El plantón entonces impulsa porque hablará la verdad. Ahí vamos a hablar, sí, vamos a hablar, y a esto voy. ¿Cómo le hacemos para las siguientes generaciones? Sí, vamos a hablar, porque a la autoridad le gusta escuchar la palabra y además le gusta que la convenzamos, que le digamos fabricaste y que diga sí, fabriqué, sí, es cierto. Pero a las demás generaciones se les va a hablar con el arte. Y están invitadas, invitados. Desde mañana empezamos a montar. Vamos a coser petates para hacer un memorial con rostros de los 14 exiliados. Se van a coser sus sombreritos blancos, los que se usan allá. Traemos palmas de allá para hacer el ornamento. Más o menos mide como 5x3 el mural. Y ahí les va, todavía no hemos convocado, pero los que hicieron el códice, mine, tienen que llegar a pintar a los hombres con espalda de armadillo. A quienes hicieron la gráfica Chitze, que lleguen a montar a imprimir las mantas. Se van a imprimir las mantas de la gráfica el próximo viernes 25. Y ahí les va a los comunicadores y las comunicadoras. Vamos a instalar nuestra cabinita de radio, la famosísima radio comunitaria en Guiso. 104.9, algo así dice Sarita, que sonaba en el año 2000 en nuestro pueblo, que fue una radio que se murió y que ahora nos toca a las mazatecas levantarla. Pero es que además, en las mujeres de este plantón que hoy inicia, está una de las iniciadoras de esa radio. ¿Te puedes poner de pie, Berta? Entonces, pues miren, hemos estado tan atareadas bordando, grabando, que ya dejamos el micrófono de la radio, y ahí es donde les toca a Fanny, Armando, llegar, Toñito de qué huelga, resucítennos y díganos cómo le hacemos para no parar a la hora de tomar el micrófono en la radio. Son nuestras maestras y maestros ahora, el espacio va a estar ahí, la antena ya está, la bocina ya está, y ganemos a las siguientes generaciones, porque aprendamos esa cordialidad. No siempre tenemos que estarnos confrontando con el gobierno para que nos mate. Ah, pero eso sí, siempre tenemos que estarle diciendo la verdad, con dignidad. Eso sí, eso es muy importante. Pues muchas gracias.
5: Es que, bueno, 1, 2, 3. Es que me provocó escuchar a Sam. Bueno, además no quiero difundir fake news. No es artista Sam, la conocí en la maestría en estudios de la sexualidad, y la admiro mucho y su trabajo es muy importante, que ojalá en algún momento pueda compartirnoslo. Pero algo que a mí me impresionó mucho cuando nos fuimos a hacer estas jornadas de gráfica en el Oxochitlán de Flores Magón fue que nos involucrábamos en las jornadas todo mundo, o sea, de todas las edades, si había infancias y de repente estábamos, yo nunca vi eso en una escuela de arte ni en un taller de grabado, éramos muchas personas en un espacio como este haciendo grabado al mismo tiempo. No había tantas gubias para todo mundo, pero alcanzaban, quién sabe cómo, no había tanto espacio para todo mundo, pero alcanzaba el espacio. Y las infancias estaban ahí haciendo su gráfica, y yo algo que espero que, si digo una mentira, compañeras, desmiéntanme, por favor, las mazatecas. Yo algo que me impresionó es que se hable con mucha contundencia y mucha claridad todo con las infancias. Y las infancias chiquitas de 6 años, de la edad que fueran, tenían mucha claridad en la lucha de la comunidad y en lo que se estaba buscando y en la exigencia de libertad a los presos y perseguidos y perseguidas políticas. Y justo desde el marco de la psicología y cuando pensamos en términos del trauma, por ejemplo, el trauma se puede explicar desde algunas perspectivas como estos eventos de alto impacto emocional. O sea, realmente vivimos en un mundo re traumático, un montón de cosas nos pueden impactar emocionalmente, y el trauma se define como esos eventos no hablados, no enunciados.
6: Entonces yo pienso en mi historia familiar y la de mucha gente que conozco, donde no se habla de nada que sea problemático, que sea vergonzoso, que sea doloroso, y nos, como sociedad, de repente hay espacios donde la gente se va a la tumba sin hablar de lo que le impactó y lo que le afectó. Entonces, para mí, algo muy importante con las mazatecas que me dejaron ver, que me compartió el estar ahí en aquellas jornadas, es que se hable, ¿no? Que se hable de las cosas, que se hable de la lucha, que se hable de que se enuncien las violencias. Y eso se tradujo en que en la primera jornada, que hicimos puro dibujo y el inicio de la gráfica, se enunciaron ahí todas estas demandas de la comunidad, y lo hacía por igual una persona de 80 años que una niña de 5 años, y eso quedó plasmado en los grabados. Yo agradezco mucho que haya comunidades con esa sabiduría de denunciar las violencias y de trabajar para enfrentarlas, porque eso sería lo opuesto a comunidades traumatizadas, ¿no? Son comunidades que se están liberando en lo emocional, en lo espiritual también.
0: Pues damos muchas gracias. Hace rato no le respondimos a Sam su inquietud de cómo convivíamos como uno solo. En realidad, cuando ustedes miran a una mujer de Elox y de todas las comunidades originarias que no ha salido a la ciudad, vamos a decirlo así, me parece a mí que hay una, ni siquiera un esfuerzo en entender que árbol, ave, flor, maíz, tierra, agua y ella están hechos de lo mismo. No se pone uno a decir que si me tengo que adueñar de esto. Eso siempre se aprende de lo exterior. Por eso le decía a Sam la vez pasada, ¿sabes qué, Sam? Nosotras, las de comunidades originarias, no somos pobres. La comunidad está marginada, pero eso es otra cosa. La marginación tiene que ver con esa medida del Estado de cuántos servicios públicos tiene cada territorio. Y obviamente el diseño del Estado, cualquiera en México y en todo el mundo, está hecho para nada más atender primordialmente a los centros, a las ciudades capitales, a lo que quede más cerca de lo que se llama centralización. ¿Quién tiene prioridad de luz eléctrica? La ciudad capital. ¿Prioridad de agua potable? La ciudad capital. Prioridad de pavimentación, la ciudad capital. Prioridad de escuelas, la ciudad capital. Esa marginación no la provocamos nosotros, pero desata una serie de consecuencias que llegan a topar a nuestra comunidad y que sí nos laceran. Porque ojalá fuéramos una comunidad sin esas consecuencias, en donde nuestra agua sea para la comunidad, la luz para la comunidad, el territorio, la madera para la comunidad, la piedra y la arena para la comunidad. Pero no, cuando la marginación estatal desata consecuencias como necesita tanto para los lugares más atendidos, entonces es cuando surge el desequilibrio. Y si a eso le sumamos la tendencia del consumo capitalista, pues entonces resulta que nosotras nos concebimos 10 o 100 veces más pobres, porque no tenemos los zapatos que se anuncian en la tele, ni la mochila de la tele, ni la casa de la tele, ni nada de la tele. Pero cuando volvemos a este mundo y volvemos al libro y al arte y a lo que dice el libro, y descubrimos de verdad quiénes han enfermado menos de estas enfermedades que ocasionaron tanta muerte ahora con el COVID, ¿quiénes? Quienes habitamos el territorio originario enfermamos menos, porque resulta que sí era cierto que lo que comíamos era lo mejor. No la sopa y el arroz que ahora se nos ha impuesto en las despensas, sino el quelite, el frijol, la calabaza, el maíz originario. Eso era lo sano, no lo que se aprendió. Y resulta que teníamos la mejor agua y la mejor casa orgánica y la mejor forma de limpiar nuestros trastes con ceniza o con vegetales, o la mejor forma de lavar nuestra ropa con vegetales. ¿Qué no, eso es lo super guay que las sociedades más grandes de Europa lo tienen ahorita? Pues ya lo teníamos, pero se nos despojó culturalmente. Y entonces hay que ir de regreso a ver que la riqueza está en nuestras comunidades y que nuestras luchas, y la mayoría de las luchas, pues consiste, me parece a mí, en poner un freno a esa marginación o poner un entendimiento circular, y aquí interpelamos al gobierno de Oaxaca y al federal. Las mazatecas no nos hemos dado tiempo para luchar esa otra parte contra la marginación. Nuestra vida ha estado inmersa en los procesos judiciales. Pero por eso volvemos a decir, queremos que este plantón ponga punto final a esta inmersión en la lucha judicial y que podamos, por fin, retomar esta riqueza de nuestra comunidad originaria, alimentarnos sanamente, decirles a ustedes qué es la verdadera riqueza, emocionarlos por hacerlo, y que entonces le digamos al Estado, pon fin a la marginación o ponle límites tú mismo, porque te has confiado tanto como nadie te reclama, las mazatecas solo están de juzgado en juzgado, no están de secretaría en secretaría. Pero llegó el momento. Acompáñennos también a esa otra parte de la lucha. Gracias, compañeras y compañeros. Pues creo que vamos ya dando punto final a este encuentro. Si alguien más quisiera decir alguna palabra, tendríamos unos 3 minutos, porque pues enseguida viene el siguiente anuncio. ¿Alguien más? Sí, por favor. Por ahí, si podemos prestar el micrófono. Gracias.
7: Que nos pudieras actualizar un poco la situación jurídica, la situación política.
0: Sí, nos pide nuestro compañero que les comparta cuál es la realidad, la actualidad de nuestra situación jurídica. Desde mi punto de vista, como mujer mazateca, pero también como abogada, es el momento más bello. O sea, ha habido otros momentos jurídicos brutales. Nos cayeron 200 órdenes, ¿no? El año pasado. No, ahorita es el momento más bello y ahí les va de una vez que todo el mundo se entere, para que todo el mundo empuje, para que todo el mundo presione, para que todos vayan pensando cómo le hacemos, para que en una semana nos vayamos a casa con todo. Pues miren, ya no tenemos presos, ya lo saben. Los últimos salieron en el 2024. De los últimos presos, todavía tenemos 7 hombres que sus procesos están abiertos, porque salieron por exceso de prisión preventiva, 5 de ellos, y 2 más salieron con sentencia absolutoria, pero al año les quitaron su libertad por cosas que dan mucha risa. Entonces, de esos 7, hay que presentar un incidente de libertad que ya está hecho. ¿Pero qué estamos esperando? Que 5 de ellos puedan acudir al juzgado, porque ahorita no pueden acudir al juzgado, porque el año pasado les pusieron órdenes, ya ganamos contra esas órdenes, pero el próximo jueves 24, Boca del Río se pronuncia sobre ese amparo de las 200 órdenes para dejarlo firme. Bueno, eso es lo que espero que van a hacer, ¿no? Al quedar firme ese amparo el próximo jueves, nuestros compañeros pueden ir a juzgado a presentar su petición de cierre de juicio. El incidente le da la vuelta a una sentencia que nunca va a llegar, porque llevamos 12 años y no llega la sentencia. El incidente va a poner punto final. Ya, hasta aquí llegamos. El incidente es un documento que va respaldado por 15 otros documentos. O sea, no es un solo papel. Número 1. Número 2. Las familias mazatecas entregamos una solicitud expresa al fiscal de Oaxaca para que solicite la cancelación de órdenes de aprehensión contra 14 exiliados. Esos 14 no son cualquier exiliados. Ya todos tenían un amparo ganado desde el 2015. Y ahora tienen 15 documentos más, con lo cual se fortalece la petición de cancelación de órdenes de aprehensión, porque ya se demostró que las acusaciones son falsas. El primer tribunal colegiado de Oaxaca las calificó de falta de sinceridad, que tienen falta de sinceridad, falta de credibilidad y otra falta, no recuerdo cuál. Falta de calidad en la percepción. Es decir, el testigo aparentemente está viendo algo, pero hay una falta de calidad. Es una forma bonita de decir que el testigo está mintiendo. Entonces, con esos documentos, la Fiscalía no podría decir que siguen vigente la persecución, que siguen vigentes las acusaciones. Esperamos que la Fiscalía haga lo que tiene que hacer estos días, es decir, pedirle al juez de Cuautla la cancelación, y esperamos que el juez de Cuautla diga, en efecto, las cancelamos. Es evidente, eran 34 personas acusadas de asesinato. Hemos ganado el 75% de libertades en ese asunto. ¿Qué queda para las que faltan? De ese tema, por

0: dictada por esa sentencia la lleva a la corte con la idea de darle la vuelta, pero la defensa de Peralta nos ha explicado algo muy importante. Esta sentencia no se ganó así nada más. Ya habíamos pasado por la Suprema Corte desde el año 2023. Fue la misma Corte la que dio los lineamientos de cómo se tenía que volver a estudiar y por eso la ganamos. Era en ese momento, en el 2023, cuando nuestra contraparte debió haber hecho lo que intenta ahora. Pero además, lo que intenta ahora no es que tenga razón, tampoco, no son argumentos razonables. Fíjense, su argumento de mayor peso es que la Corte le haga caso porque es una mujer indígena. Pero no dice más, no dice por qué se siente afectada, solo dice que sí o sí le tienen que hacer caso porque es mujer indígena y que el tribunal anterior falló en considerar que era mujer indígena. No, el tribunal anterior no falló en eso, al contrario. Estudió dos peritajes antropológicos en análisis de contexto y estableció que la comunidad de mujeres afectada pues es la de los familiares de los perseguidos. Por el contrario, la parte que nos ha perseguido pues ha sido dos veces diputada, una vez secretaria general. Antes de los hechos también había sido asesora de presidente municipal, presidenta del DIF, etcétera, etcétera, etcétera. Y con 15 años ininterrumpidos de que su familia se dedica al extractivismo. Entonces, ¿dónde está la afectación a la hora de hacer el análisis de perspectiva de género? No en la parte que nos acusa, sino en la parte afectada. Entonces, el argumento toral no es verdadero, por eso le decimos a Yasmín Esquivel, tiene que darle la razón a Peralta, y si Yasmín lo hace esta semana que viene, estaríamos hablando de que esa sentencia aplicaría a los exiliados, aplicaría a los que van a cerrar juicio en Huautla, y pues ya, terminaríamos. Por eso, a decir de nosotras, esto podría llevarle a la Suprema 3 días, 5 días. Al fiscal de Oaxaca le puede llevar las mismas 72 horas que se tardó en fabricar los delitos en el 2014. Las mismas. Ya tiene todos los elementos. Ya no se trata aquí de un juicio que legalmente tenga un término de 3 meses, de 6 meses. No. Ya estamos en un momento en donde todo está puesto prácticamente para que lo capturen en la computadora y lo firmen. De ese tamaño. Estamos tan cerca de irnos todos a casa en libertad. Y lo decimos desde este lugar, desde este recinto, es importante decirlo, porque queremos que el gobierno, Salomón Jara, Claudia Sheinbaum, el ministro Hugo Aguilar, el fiscal, nos miren a la cara con toda honestidad. Ellos ya saben, desde hace 5 años o 4 o 3 que empezamos a ganar libertades, la contraparte dijo, es que si las liberas o si los liberan, los liberas van a ir a cometer desórdenes al pueblo y me van a matar. No, eso ya pasó. Ya superamos esas crisis y ya nuestros compañeros llevan años de libertad y no se han dedicado a matar. Están sembrando su café, su tierra. Si a Argelia le dicen, ya Argelia, ya todos ya están libres, entonces ahora ¿qué vas a hacer? Pues no, Argelia no va a ir a hacer alboroto y matar a alguien, imagínense. Primero tengo que volver con mi esposo. Y también soy abogada y me gustaría llevar casos. Pero también, fíjense, soy un poquito música y me encantaría hacer un coro con todas las mujeres mazatecas y los niños y las niñas. ¿Desde cuándo quiero que cantemos? Ya les dije a Félix, no es un invento. Y yo les dije, quien se anote al coro, pues anótese porque vamos a llegar hasta el fin del mundo. O sea, eso queremos hacer. Eso queremos hacer. Cada quien tiene sus sueños. Así que nos escuche Salomón. Esos son nuestros sueños. Por eso nos surge la libertad. Gracias.
1: Gracias.

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Buenos días, buenas tardes y buenas noches. Esto que estás escuchando es la Que Huelga Radio. Y lo que aquí comienza este 20 de mayo de 2026 a las 11:09 de la mañana es Las Crónicas de la Catástrofe, Sálvese Quien Pueda. Un programa dedicado a hacer la crónica del fin del capitalismo y de los esfuerzos que en todas partes del mundo se realizan para que el fin del capitalismo no sea el fin de la vida en este hermoso planeta llamado Tierra, en el cual, por suerte, habitamos. Estamos iniciando una emisión más de nuestro programa Sálvese Quien Pueda, invitándoles a participar a través del Que Huelga Móvil 5513-1632-16. Ya está al aire para que ustedes puedan llamarnos, participar, darnos sus opiniones, sugerencias, críticas, comentarios de todo tipo. Me hacen señas de que está muy baja mi señal. Déjenme, les subo mi volumen para que se escuche más claramente esta transmisión. Y estamos regresando este 20 de mayo de 2026 con muchas noticias malas a cuestas, algo que por supuesto no nos gusta decir, nos cuesta trabajo, es horrible, pero así está el mundo, marchando aceleradamente hacia el abismo de muchas maneras. Por lo demás, no es solo un problema, sino son muchísimos problemas que están ahí aquejando a la madre tierra, aquejando a las sociedades, aquejando a las personas. Y tenemos encima la terrible noticia de que la última, la más reciente flotilla global Sumud fue brutalmente detenida, fue atacada en dos ocasiones. En la primera se llevaron una buena cantidad de compañeros y por suerte no hubo mayores detenciones en ese caso, aunque la flotilla se vio diezmada. En una segunda embestida ya la flotilla fue completamente desmantelada y aparentemente, hasta las últimas noticias del día de ayer, buena parte de nuestros compañeros y compañeras habían sido trasladados a Israel a pasar por este horrible, horrible momento de vejación, de torturas y de encarcelamiento injustificado para, esperamos después, sean deportadas todas estas personas, liberadas y puestas en algún tipo de transporte para dirigirse de nuevo a la libertad y a continuar con la lucha. Entre ellas tenemos varios compañeros mexicanos. Hasta el día de ayer teníamos noticia de que había 5 personas detenidas por los criminales de Israel. Y por acá tenemos sus nombres. Estos eran tripulantes y tripulantas de la flotilla global Sumud. Tenemos por acá, repito, sus nombres, que algunos de ellos repiten en la flotilla. Estaban en primer lugar el compañero bailarín, coreógrafo Diego Vázquez, otro compañero de Pachuca, el politólogo Al-Muatasen Bela Al-Biraikat Flores, la psicóloga Sol González, que también había navegado en la flotilla anterior junto con Diego Vázquez, Paulina del Castillo Poblano, una activista pro-palestina, y Violeta Núñez, profesora de la UAM Xochimilco y conductora de varios espacios de comunicación en el canal de YouTube Rompeviento TV, que se ha levantado una ola de indignación que por supuesto no ha llegado a la presidenta Conade, que sigue mirando para otro lado como acostumbra. No le corre la sangre. Ya otra vez, 5 personas, al menos 5 personas. Por supuesto, las otras personas son tan importantes y tan valiosas como estas, pero en todo caso, como presidenta del país, estaría obligada a tomar una postura firme. Su secretario de Relaciones Exteriores dijo que estaban muy preocupados y que le han dicho a Israel que no debe hacer esas cosas malas y que los liberen, por favor, a ver cuándo se les antoja, pero nada de tomar una medida real y contundente, como por ejemplo llamar al embajador israelí a consultas, a que rinda cuentas, por qué diablos están haciendo esto, decir que la flotilla fue interceptada en aguas internacionales, ni siquiera habían llegado a lo que se consideran las aguas territoriales de Palestina, y
fueron interceptados todos los barcos, los compañeros brutalmente detenidos y, repito, conducidos a estas cárceles de tortura, estos centros de tortura terribles que tienen los israelíes allá en su territorio. Entonces, estamos expectantes, vamos a consultar las últimas noticias para ver en qué va todo este asunto. Mandamos toda nuestra solidaridad a las compañeras y compañeros detenidos, a todos los de la frutilla, por supuesto a todas y todos los presos y presas palestinos, hombres, mujeres, niñas y niños que están ahí en estas cárceles de exterminio languideciendo bajo condiciones extremas. Y exigimos desde este espacio al gobierno de México que tome una postura digna, que tome una postura a la altura de los hechos. Esto no se trata solo de la detención de nuestras compañeras y compañeras, sino se trata fundamentalmente del genocidio contra el pueblo palestino, y exigimos que el gobierno se ponga a la altura si dice representar a esta sociedad y a las mejores causas de nuestra especie, pues que rompa ya relaciones con el ente sionista y que tome medidas a la altura de las circunstancias. Como prueba el ejemplo de Sudáfrica, tenemos esta experiencia hasta que empezaron a golpear tanto diplomática como política como económicamente al régimen de apartheid de Sudáfrica, fue que se pudo parar el apartheid. Y esperamos que los gobiernos tomen cartas en el asunto, que por fin asuman una posición mínimamente digna que les haga acreedores al nombre de estadistas. Pensar en general, no en el corto plazo. Dejen de tener miedo del señor Trump. Pónganse las pilas y defiendan a nuestras compañeras y compañeros que están ahí languideciendo en las cárceles y también en tierra, como no, el genocidio continúa en Palestina. Estamos iniciando este recorrido por el epicentro del dolor, recordando entonces este hecho ominoso, el ataque contra la flotilla global Sumud, que ya se aprestaba a entrar hacia la última parte de su viaje y fue detenida y llevada buena parte de los compañeros a prisión. Con esto estamos saludando también a nuestros compañeros y compañeras que están en las redes, compañero Moisés, a la compañera Isaura, también a otros compañeros que andan por ahí con sus informaciones, los compañeros de Radio Informaremos allá en Cholula. Un saludo grande desde Ciudad Monstruo a todos y todas que escuchan estas emisiones. Les recordamos nuestro teléfono al aire 55 13 16 32 16 para tener contacto con todas y todos en esta mañana de miércoles. Y vamos a saltar hacia el triste recuento de los crímenes de guerra en Palestina. Al Jazeera sigue publicando su infografía tratando de llevar la cuenta macabra de cuántas personas han sido asesinadas en este genocidio. Aquí tenemos el conteo desde octubre 7 de 2023 hasta el 19 de mayo de 2026, es decir, el día de ayer. Se habla de que al menos 172.707 personas han sido heridas por los ataques israelíes. Ahí están más de 172.000, ya acercándose a 173.000 las personas heridas. Y en cuanto a la cifra de personas asesinadas, esta asciende al día de ayer, 19 de mayo de 2026, a 72.772, también acercándose a las 73.000. Saber que hay todavía miles de personas bajo los escombros y que no hay manera de sacarlos porque no dejan entrar la maquinaria pesada. Hay una segunda cuenta que se hace. Recordarán ustedes que en algún momento del año pasado se acordó una especie de cese al fuego. En realidad se impuso un cese al fuego por parte de Estados Unidos e Israel a partir del 10 de octubre. Hamas y la resistencia palestina, la mayor parte de ella, aceptó el cese al fuego, pero a pesar de este cese al fuego de octubre 10,
de 2025. Las muertes no han cesado. Y en esta misma cuenta vemos que hay ya 880 personas palestinas asesinadas desde el 10 de octubre a la fecha y 2.605 heridas. Ahí está esta cuenta que sigue lo que entrega como información el Ministerio de Salud de Palestina y la Oficina de Información o de Medios del Gobierno de Gaza. Cifra, repito, para el 19 de mayo. Esta es la cuenta grande, la cuenta gruesa. Acá, frente a estos temas del cese al fuego, Al Jazeera nos recuerda que ha habido miles de violaciones a este cese al fuego. Se cuentan en 2.400 veces en las que Israel ha violado el cese al fuego que impuso desde el 10 de octubre. Esto refiere ataques por aire, ataques de artillería y disparos directos, de acuerdo con la Oficina de Información de Gaza. Se han disparado tiros contra civiles 921 veces. Se han atacado, se han hecho razias en áreas residenciales más allá de la línea amarilla en 97 ocasiones. Se ha bombardeado Gaza en 1109 ocasiones y ha habido 273 demoliciones de propiedades privadas en la franja en este periodo del 10 de octubre al 19 de mayo. Ahí estamos con esta cuenta horrible. Y reclamando también que por lo menos esta palabra que empeñaron israelíes y estadounidenses que se cumpla. Hay un tema pendiente ahí que no se ha podido hacer nada al respecto. Los israelíes como que ya no ven a nadie, ellos están ahora profundizando su guerra en Líbano contra Hezbollah y el resto de la resistencia islámica allá en Líbano. Y siguen pegando con tubo en la franja de Gaza. Hacen también un calendario de qué días ha habido ataques. Y miren aquí, desde octubre hasta a mayo, les cuento cuántos días no hubo ataques. 1, 2, 3, 4, 5, 6, 7, 8, 9, 10, 11, 12, 13, 14, 15, 16, 17, 18, 19, 20, en abril. Todos los días hubo ataques y en mayo 2021, es decir, en estos meses, 8 meses, ha habido 21 días en que no ha habido ataques, 222 días de cese al fuego y solo 21 días en que no ha habido ataques. Así de fuerte están las cosas. Y también una gráfica muy ilustrativa que pone algunos hitos de los ataques en que Israel ha continuado con su ofensiva en Palestina, particularmente en la franja de Gaza, y vemos cómo va creciendo el número de personas asesinadas y el número, sobre todo el número de personas heridas a lo largo de estos meses. Una verdadera carnicería la que sigue. Es cierto, el número ha bajado respecto de lo que era antes del cese al fuego, pero ha habido tremendos hechos de violencia en estos días. La infografía nos marca tres hitos. El de octubre 19, cuando ataques aéreos israelíes mataron a 45 personas después de acusar a Hamas de que había matado a 2 soldados israelíes. Pocos días después, en el 22 de noviembre, al menos hubo 21 personas asesinadas en un ataque de un dron israelí y misiles en el norte y centro de Gaza. Finalmente, enero 31, hubo un bombardeo israelí que mató al menos a 31 palestinos y palestinas 2 días antes de que fuera reabierto el cruce de Rafah. Ahí están algunos hitos de esta terrible ofensiva. Pues así de mal van las cosas. Cuando les digan es que ya hay cese al fuego en Gaza, recuerden estas cifras para que les digan: no, pues nada que ver, la cacería y la masacre sigue.
Algo que también remarca Al Jazeera en todas estas publicaciones es que una de las principales condiciones que habían puesto los israelíes para cesar su ofensiva fue la entrega de todos los rehenes, y eso incluía los cuerpos de las personas que habían sido tomadas en la ofensiva palestina de octubre de 2023. Bueno, pues aquí señala Al Jazeera que ya fueron entregados todos los rehenes, vivos y muertos. No hay pretexto para que se siga la ofensiva bajo la idea de que todavía tienen que rescatar alguna persona o algún cuerpo. Ya fueron entregados todos los vivos y los muertos al gobierno de Israel, en realidad la Cruz Roja, y esta a su vez al gobierno de Israel. Así va este conteo de lo que sucede en Palestina. Bien, queremos en esta edición de Sálvese Quien Pueda intercalar otra situación terrible que se está produciendo y agravando a pasos agigantados, y esta es la situación de Cuba. Como sabemos, de mucho tiempo atrás, el bloqueo contra Cuba y la manera en la que se han conducido las situaciones en contra de ese pueblo hermano y de ese país tan bello, de esa isla tan bella que es la isla de Cuba, han llevado a situaciones terribles de escasez, de mucho acotamiento de lo que las personas pueden hacer en la sociedad cubana. Y desde la llegada de Trump y el ascenso de Marco Rubio, un anticubano, a pesar de ser de origen cubano, anticubano tremendo, como Marco Rubio, al puesto de secretario de Estado, el régimen estadounidense ha prometido acabar con el gobierno en la isla. Desde este espacio han escuchado ustedes probablemente las críticas que se han hecho a ciertos rasgos de esta sociedad y particularmente de este gobierno, que tiene ya pues muchísimo tiempo, que funciona bajo la idea del partido único y que ha tenido también actitudes sumamente represivas hacia la población de la isla. Pero evidentemente, frente a las agresiones del imperio, estamos con el pueblo de Cuba. Cuba, además, que ha vivido procesos emancipatorios importantes. Acá, dentro de las operaciones de nostalgia que estamos llevando adelante en la Que Huelga Radio, recordábamos esta importantísima campaña contra el analfabetismo, una de las primeras masivas y más exitosas campañas contra el analfabetismo en nuestra América, que logró declarar a Cuba libre de analfabetismo en los lejanos años 60 del siglo XX. Vean ustedes, México, un país con tantísimos recursos, nunca ha podido llegar a una hazaña de ese tamaño, y obviamente esto tiene que ver no solo con la inversión gubernamental, sino y sobre todo con la participación de la población que se comprometa, que se siente interpelada y que finalmente salga a compartir sus conocimientos y a combatir el analfabetismo, solo por hablar de uno de los logros de la Revolución Cubana. Aquí tenemos entonces una situación donde decimos no queremos que Cuba sea la siguiente, como dice el señor Trump, que sea la siguiente agredida, que haya una agresión militar y se pierdan muchas vidas. Por supuesto, esto no va a ser Venezuela. Las y los cubanos tienen una cultura de resistencia muy fuerte. Hemos tenido noticias de cómo se prepara la isla. Ya hay un manual distribuido de mucho tiempo atrás y ahora reeditado sobre cómo enfrentar situaciones extremas. El régimen parece decidido a combatir y, sin duda, al igual que en estos lares, allá en Cuba la gente no desea ver a los gringos desfilando en su isla. Así que, señor Trump, si no le ha bastado con lo que está pasando en Irán, pues piénsesela mucho antes de entrar en una situación del mismo tipo en Cuba. Esperemos que entre en razón este energúmeno de Donald Trump y que se pueda avanzar en otra dirección. Y como un mínimo gesto de solidaridad con la isla, con el pueblo de la isla, un pueblo hermano, un pueblo con el cual tenemos relaciones entrañables de mucho tiempo atrás, y conocemos su lucha, su tremendo
esfuerzo para salir adelante frente a tantos obstáculos de dentro y de fuera, que siempre ha dado una lección de dignidad y con el cual pues tenemos también una deuda, porque si alguien ha puesto el cuerpo para frenar al imperio ha sido justamente el pueblo cubano. Decir que el pueblo cubano no es su régimen, el pueblo cubano no es la forma en la que se está gobernando actualmente esta sociedad, el pueblo cubano es esta enorme masa de compañeros organizados, conscientes, compañeras organizadas y conscientes, esas infancias, esos adultos mayores que tanto han aportado a nuestra América y que han dado ejemplos en muchos terrenos. Y como homenaje y solidaridad con ellos, en esta ocasión, qué rollo te me eché, ¿verdad? No sé ni por qué dije todo esto. Simplemente quería decir que mandamos toda nuestra solidaridad con el pueblo cubano ante estas agresiones del imperio. Y vamos a tocar algunas canciones de la vieja época de Silvio Rodríguez. Fíjense que hay muchísimas grabaciones de Silvio Rodríguez, un cantor prolífico y que ha hecho miles de actuaciones, me atrevería a decir, hay decenas de miles de actuaciones. Tenemos por ahí un montón de grabaciones de Fortuna, pero entre otras cosas encontramos un disco que hizo él con un nombre muy atinado, Memorias, donde por cierto encontrarán una versión de su canción icónica Madre en otro ritmo, no el ritmo más conocido, sino algo mucho más guapachoso, diríamos. Pero no es eso lo que vamos a cantar, justamente haciendo eco de estas hazañas de la Revolución Cubana, vamos a compartirles del disco Memorias la canción El Viejo Obrero, una canción súper bonita del Silvio, hablando de cómo justamente entrar en contacto con las letras nos libera. Y esto es un poco lo que intentamos hacer a través del Sálvese Quien Pueda, compartir las letras que nos vamos encontrando y hablar entre todos y todas de cómo queremos hacer este mundo un poquito menos feo, un poquito mejor para todos y todas. Silvio Rodríguez en La Que Huelga Radio. Yankee Go Home, Viva Cuba Libre.

Y así vamos contando grandes voces que acompañan a la que huelga. Nuestro queridísimo telonero y gran compañero Fela Kuti y Silver Rodríguez acompañándonos en estas emisiones de Las Crónicas de la Catástrofe, salve si quien pueda. En el segundo bloque del programa queremos compartirles tres documentos que hemos rastreado. Como saben, Naciones Unidas, si para algo sirve, es para ir reportando muy a destiempo, de manera muy tibia, lo que va pasando en el mundo y en los sitios donde lo terrible, la tragedia, se asola, se acentúa. Y tal es el caso de los territorios palestinos. Fíjense que Naciones Unidas ha seguido sacando documentos muy importantes sobre la situación que se vive en Palestina. Del 19 de febrero de 2026, compartimos un despacho de prensa titulado Tortura y Genocidio, informe del relator especial sobre la situación de los derechos humanos en los territorios palestinos ocupados desde 1967. Y esto corresponde a una versión editada anticipada. Dice en su resumen, este informe examina el uso sistemático de la tortura de Israel contra los palestinos del territorio palestino ocupado desde el 7 de octubre de 2023, que abarca tanto prácticas de custodia como no privativas de la libertad, que cumplen con el umbral de genocidio en virtud de la Convención sobre el Genocidio. En este informe se documenta cómo la tortura se ha convertido en parte integrante de la dominación y el castigo infligidos a hombres, mujeres y niños, tanto por abuso de la custodia como por una campaña incesante de desplazamientos forzados, asesinatos en masa, privaciones y destrucción de todos los medios de vida para infligir dolor y sufrimiento colectivos a largo plazo. Se está imponiendo un régimen continuo y territorialmente omnipresente de terror psicológico, diseñado para romper cuerpos, privar a un pueblo de su dignidad y forzarlos a abandonar su tierra. Esto no es violencia incidental. Es la arquitectura del colonialismo de los colonos, construido sobre una base de deshumanización y mantenido por una política de crueldad y tortura colectiva. Ya con ese mini resumen, sabemos de qué va a hablar este reporte. Tienen ustedes una liga para consultar el trabajo completo de este relator. Lo fechó para una reunión, el 23 de marzo de 2026, y acá ya nos pusieron la versión editada avanzada, es decir, una segunda versión, donde se habla de esto. Este reporte está hecho por nuestra queridísima compañera Francesca Albanese, y por eso tiene ese tono tan sólido, tan contundente. Está, como siempre, hablando de el marco legal aplicable. Y después habla en una de sus secciones principales de la tortura como un acto de genocidio, cómo ha escalado la tortura para las personas detenidas, aborda también los métodos de tortura y existe destaque de lo que sucede con las infancias. Una cuarta sección se refiere al genocidio como tortura. Y también nos hablan de la situación tanto en Gaza como en Cisjordania reocupada. La quinta sección tiene unas grandes comillas, puso Albanese aquí una frase un tanto complicada de entender si no tienes el contexto. Le puso el, entre comillas, derecho a la tortura.

de los palestinos o contra los palestinos. O sea, sí, ser palestino prácticamente te da derecho a que estos criminales israelíes te torturen. Y finalmente las conclusiones, un informe importante que esperamos sea traducido pronto al español. Acaso lo encontramos la versión original en inglés y compartiremos las ligas para que ustedes lo puedan consultar y traducirlo ahí de la manera que les parezca, y si lo pueden leer en inglés, pues qué mejor, porque siempre es mejor leer los textos en su lengua original. No nos vamos a detener en este primer documento porque el tercer material de esta emisión va a regresar sobre el tema de la tortura en los territorios palestinos, pero queríamos destacar que la relatora especial Francesca Albanese sigue produciendo este tipo de materiales y que además no hay que olvidar que es una persona que está en grave peligro. Hay que tener siempre un ojo abierto para saber por dónde anda la señora Albanese y exigir en todos los medios, como lo hacemos ahora desde este espacio de comunicación libre, para que cesen las agresiones en su contra. Es una de las personas que ha levantado la voz y que ha estado muy firme defendiendo a el pueblo palestino.

Y de febrero de 2026 saltamos hasta el 18 de mayo de 2026, cuando tenemos un nuevo comunicado originado en Naciones Unidas. Esto es de la oficina del Alto Comisionado para los Derechos Humanos. Fíjense ustedes el título: Territorio Palestino Ocupado, informe de Naciones Unidas sobre violaciones a gran escala, incluidos crímenes atroces. Estos son los comentarios de Ajit Sunjay, jefe de la Oficina de Derechos Humanos de la ONU en el territorio palestino ocupado. Dice el señor Sunjay: hoy presento este informe que cubre 19 meses de violaciones a gran escala del derecho internacional, incluidos los crímenes atroces desde octubre de 2023 hasta finales de mayo de 2025. Un año después, a pesar del alto al fuego concluido en octubre de 2025, las consecuencias duraderas de los patrones que documentamos son evidentes. El cese al fuego disminuyó la inmensa escala de violencia hasta ese momento y abrió un modesto espacio humanitario, pero los asesinatos y la destrucción de la infraestructura han continuado casi a diario y la situación humanitaria general sigue siendo grave, mientras que Hamas continúa sus propias violaciones, incluso contra el pueblo de Gaza. En Cisjordania, la tasa de desplazamiento forzado de palestinos no se había visto en décadas y la expansión de los asentamientos israelíes no tiene precedentes. Las fuerzas militares y policíacas israelíes y los colonos están matando a más y más palestinas y palestinos con impunidad y a menudo actúan juntos. La crónica de la violencia y la injusticia continúa y afectará a los palestinos de las generaciones por venir. El informe que ahora se presenta señala los crímenes de guerra y los posibles crímenes de lesa humanidad cometidos por los responsables israelíes y palestinos. El 7 de octubre de 2023, los grupos armados palestinos cometieron crímenes de guerra y posibles crímenes contra la humanidad cuando atacaron a civiles en Israel, matando al menos a 1.124, tomaron y mantuvieron rehenes y dispararon miles de misiles no guiados contra Israel durante más de un año. Los rehenes liberados han proporcionado relatos creíbles de tortura y malos tratos, incluida la violencia sexual. Afortunadamente, hoy no quedan más rehenes en Gaza. Esto es bien importante porque a veces la propaganda israelí quiere hacer pasar que quien está denunciando los crímenes de guerra cometidos por el sionismo está a favor de tal o cual fracción de la resistencia palestina, y no se trata de callar sobre los errores, los crímenes y los crímenes de guerra que hayan podido cometer esas entidades. Se trata de decir que quien lleva la voz cantante y quien podría parar toda esta situación son los israelíes, su liderazgo, sus fuerzas armadas, y que son ellos y ellas quienes están cometiendo la mayor cantidad de crímenes, tanto en cantidad como en intensidad. También entonces Naciones Unidas reconoce que ya no hay rehenes en Gaza. Y sigue con la contraparte este discurso del funcionario de Naciones Unidas. El 7 de octubre de 2023, Israel desató violencia y despojo devastadores en Gaza y Cisjordania, cometiendo crímenes de guerra y posibles crímenes contra la humanidad. El informe concluye que la totalidad de la conducta israelí en Gaza plantea una grave preocupación por el cumplimiento por parte de Israel de su obligación de prevenir actos dentro del alcance de la Convención sobre el Genocidio. El hecho es que las y los palestinos no tienen medios para garantizar su supervivencia o para proteger a sus seres queridos, con cientos de muertos desde el anuncio de un alto al fuego. El ejército israelí ha matado a más de 72.000 personas desde el 7 de octubre de 2023 en Gaza, en sus hogares, en refugios para desplazados internos, en hospitales, en escuelas, en lugares de culto, en las calles, mientras hacían cola para pedir ayuda, mientras trataban de pescar en el mar. Durante el periodo que abarca el informe, el bloqueo israelí contra Gaza dio lugar a hambre y hambruna, que se predijo y confirmó posteriormente. Cientos de personas murieron de hambre, incluyendo niñas y niños. Cualquier uso de la inanición como método de guerra contra los civiles es un crimen de guerra y puede equivaler a un crimen contra la humanidad e incluso genocidio en ciertas condiciones.
los palestinos desplazados tienen escasas perspectivas de retorno, lo que aumenta la preocupación por la limpieza étnica y la transferencia forzada. En Gaza, los barrios a los que huyeron los desplazados han desaparecido, mientras las fuerzas israelíes continúan demoliendo ilegalmente edificios en toda Gaza, casas aún llenas de miles de cuerpos palestinos no recuperados. En Cisjordania, las fuerzas israelíes y los colonos han matado a 1.096 palestinas y palestinos desde el 7 de octubre de 2023. Uno de cada uno de ellos fue una infancia. Muchos incidentes suscitan preocupación por constituir ejecuciones ilegales y extrajudiciales. Los ataques de los colonos se llevan a cabo rutinariamente con el apoyo, la aquiescencia o la participación de las fuerzas de seguridad de Israel. El gobierno israelí ha intensificado la militarización del movimiento de colonos, los ha protegido de la rendición de cuentas y ahora se beneficia activamente de la violencia ejercida por los colonos, que sirve para catalizar su agenda de anexión declarada del territorio de Gaza. El despojo en la Ribera Occidental también es sistemático e implacable, igualado en intensidad con la tasa récord de expansión de los asentamientos. Desde que este gobierno, es decir, el israelí, asumió el cargo, los asentamientos aumentaron 80%, agregando 102 a los 127 asentamientos que ya existían. Las 33.000 personas palestinas desplazadas de los campamentos de refugiados de Jenin, Tulkarem y Nur Shams en 2025 siguen siendo incapaces de regresar a sus hogares. Bueno, de nuevo una pausa para corregir la traducción. En realidad, siguen siendo imposibilitados a regresar a sus hogares porque de que son capaces, lo que pasa es que las balas, los bombardeos y la falta de medios de vida les impiden regresar. Las autoridades israelíes están obligando a las y los palestinos a abandonar sus hogares alrededor de la ciudad vieja en Jerusalén Este, con niveles de desplazamiento alarmantes, entregando sus propiedades a los colonos o haciendo espacio para proyectos de asentamiento que incluyen un parque y un proyecto de teleférico. La violencia de los colonos se ha convertido en un impulsor clave del desplazamiento, con hasta ahora 45 comunidades palestinas afectadas desde octubre de 2023. Habla el informe de otros patrones que persisten y que son muy alarmantes. En primer lugar, la tortura y los malos tratos a los detenidos y detenidas palestinas bajo custodia. Estos actos son rutinarios, incluyendo la violencia sexual, con casos de violación, así como la denegación de suficiente sustento y atención médica. Las prácticas discriminatorias han reforzado aún más la violación por parte de Israel de la prohibición del apartheid y la segregación racial. Y después, de una manera que solo podemos juzgar de inocente, este comisionado, este funcionario de Naciones Unidas se pregunta: ¿y por qué todo esto parece tan interminable? Porque no se está haciendo lo suficiente para detenerlo. El cese al fuego no ha dado lugar a ninguna forma de rendición de cuentas significativa por las violaciones cometidas en años anteriores. Tampoco ha llevado a ningún ajuste de cuentas fundamental con el impulsor subyacente, la ocupación israelí. La impunidad solo alimenta la recurrencia. La mayoría de los horrores documentados en este informe y los documentados durante semanas han quedado impunes, sin perspectivas de justicia para las víctimas. Más allá de las declaraciones de condena, terceros estados, es decir, los que no son ni Palestina ni Israel, deben tomar urgentemente todas las medidas a su disposición y de conformidad con el derecho internacional para poner fin a la ocupación israelí, garantizar el desmantelamiento de los asentamientos existentes, proteger a los civiles, rendir cuentas por las violaciones graves de todas las partes y garantizar que los palestinos y las palestinas puedan ejercer sus derechos humanos. En un contexto como este, la falta de acción no es pasividad, es una caución. O decimos nosotros, o decimos nosotras y nosotros, es complicidad. Ahí está este texto claridoso sobre las violaciones a gran escala, incluidos crímenes atroces de Israel contra las y los palestinos, en boca del señor Ahit Shungay, jefe de la Oficina de Derechos Humanos de Naciones Unidas en el territorio palestino ocupado.
bueno, esperamos que este informe se publique y que tengamos noticias sobre el tema. Ahí va tejiéndose esta red desde Naciones Unidas, mostrando cómo los crímenes atroces continúan, y ya es prácticamente una canción repetitiva, una tonada repetitiva, una tonada que se repite una y otra vez. Todo tipo de crímenes de guerra, el hambre como arma de guerra, el desplazamiento, el asesinato, los bombardeos, también la detención sin causa justificada y las torturas dentro y fuera de los centros de detención para las y los palestinos. Acá quizá faltó hablar de algo que también es muy fuerte, la destrucción de los medios de vida, cómo se están arrancando olivos, cómo se están destruyendo campos de cultivo, cómo se está desplazando a las y los palestinos, no solo de sus hogares, ahí donde duermen y viven, sino también de sus campos de labor y de sus medios de vida, que no son solo agrícolas, también hay muchos lugares de trabajo que han sido destruidos por los israelíes. Una verdadera operación de exterminio que continúa, así que nadie se crea la idea de que hay cese al fuego allá en Palestina. El genocidio continúa.

Y pasamos al tercer y último material que preparamos para esta emisión, este recorrido por el epicentro del dolor. Esto corresponde al día de ayer. Es un documento también de Naciones Unidas. El relator especial sobre la tortura advierte de los riesgos persistentes para los detenidos palestinos e implora a Israel que cambie de rumbo. Fechado el 19 de mayo de 2026, dice lo siguiente. Ginebra. La relatora especial sobre la tortura instó hoy a Israel a revisar sus leyes, políticas y prácticas de detención. En su última comunicación de un texto sustancial de denuncias de tortura, incluida la violencia sexual y otros abusos graves a las autoridades israelíes. Este es un texto que redactó Alice Jill Edwards, relator especial de Naciones Unidas sobre la tortura y otros tratos o penas crueles, inhumanos o degradantes. Ahí está la declaración de esta señora que dijo a propósito de la comunicación que entregó al gobierno israelí: creo que el número y la crueldad de las denuncias recopiladas representan un gran desprecio por parte de Israel de su deber de tratar a todos los detenidos con humanidad y sin discriminación. Y esto ha alentado y tolerado la tortura y los malos tratos, a veces con apoyo a nivel ministerial y funcional. La comunicación de la relatora especial al Estado de Israel sobre sus últimas conclusiones es ahora pública y el gobierno de Israel no ha dado respuesta. La investigación contabilizó 52 incidentes de diferentes formas de tortura u otros malos tratos y otros 33 de tortura sexual y malos tratos sexualizados. Muchas personas reportaron haber sido sometidas a múltiples formas de abuso. Las acusaciones incluyeron palizas severas, posiciones de estrés, restricciones excesivas, electrocución, privación del sueño, desnutrición y hambre, detención prolongada en régimen de incomunicación y condiciones inhumanas y degradantes, marcadas por el hacinamiento, condiciones antihigiénicas y propagación de enfermedades, negación de atención médica y falta de luz solar y ventilación. Bien. Ahí hay un montón de datos y declaraciones, entre otros datos que destacamos ahorita en este primer acercamiento. Se denuncian 94 muertes ocurridas bajo custodia de los israelíes desde octubre de 2023, casos que no han sido investigados. Hay también personas que muestran fracturas de costillas, hemorragias en la piel y los órganos internos, y laceraciones de órganos intraabdominales. También se informó que un niño está entre los fallecidos. Continuando con las palabras de la relatora Edwards, estos testimonios son profundamente angustiantes. Detrás de cada acusación hay un ser humano que era totalmente dependiente de aquellos que ejercían poder. La prohibición absoluta de la tortura existe precisamente para tales momentos, cuando la ley, la moderación y la humanidad son más necesarias. Estas acusaciones exigen una investigación completa, independiente y transparente y rendición de cuentas donde se establecen las violaciones. Bueno, acá se cuenta que el informe se hizo a partir de información que recibió la relatoría y que está contrastada con las normas mundialmente aceptadas contra la tortura y otros malos tratos, refiriéndose a la Convención contra la Tortura y las leyes que rigen los conflictos armados. Ahí está el tema. Más de 1.680 denuncias presentadas contra los servicios de inteligencia de Israel y ninguna ha dado lugar a una acusación. De los 52 casos investigados por la División de Investigación Criminal de la Policía Militar, solo dieron seguimiento a un puñado. Ahí está este tema, una situación de impunidad, por supuesto, y en este caso se está expresando la sorpresa, en el sentido de qué poca madre, la indignación que está llevando adelante este organismo de Naciones Unidas. Y esto es relevante por una cuestión, como hemos platicado en otras ocasiones, Naciones Unidas es un enorme sistema que divide tareas y, por ejemplo, Francesca Albanese es relatora especial para los territorios palestinos.
Y aquí lo importante es que esta persona, digamos, estaría en otro nivel, un nivel más general, porque Alice Jill Edwards es relatora sobre la tortura y otros tratos o penas crueles, inhumanos o degradantes en escala de todas las Naciones Unidas, ya no solo para Palestina, es decir, el caso de Israel va escalando, algo que por cierto también le está pasando a México o al gobierno mexicano, que no atiende las recomendaciones internacionales en temas de desaparición. Solo entre paréntesis, ya está su caso por presentarse en la Asamblea General de Naciones Unidas. Acá la relatora está todavía comunicando con el gobierno de Israel. Y justo así, en frío, nos vamos a lo que es la comunicación. Esta es una especie de carta de comunicación oficial que le envía la relatora al gobierno de Israel, con un contenido bastante amplio. Son 16 páginas, por supuesto no podemos leerlas todas. Está fechada el 18 de marzo de 2026 y están haciendo referencia a su calidad de relatores especiales sobre la tortura y relatores especiales sobre ejecuciones extrajudiciales como funcionarios entonces del Consejo de Derechos Humanos de Naciones Unidas. Hablan de la importancia que tiene la liberación de los rehenes israelíes que estaban retenidos en Palestina y también la devolución de los cuerpos de las personas que, habiendo sido tomadas como rehenes, murieron en el cautiverio. Hay un llamado a la dignidad humana y a la protección de todas las personas afectadas por el conflicto para aterrizar en que les van a hablar de la tortura y las denuncias que han recibido como funcionarios de Naciones Unidas. Hay una investigación desde el 7 de octubre de 2023 hasta inicios de 2025 y también hacen referencia a diferentes comunicaciones que han tenido con las autoridades israelíes, algunas sobre casos de tortura, otros como casos de fallecimientos y también de detenciones arbitrarias. Empiezo con la sustancia del comunicado, dicen los relatores de Naciones Unidas. De acuerdo con la información recibida y obtenida, tenemos las siguientes informaciones sobre el número y la ubicación de los detenidos palestinos. Si bien el número exacto de detenidos en poder de Israel fluctúa regularmente debido a las liberaciones y los intercambios de rehenes, la respuesta de Israel a la consulta hecha informó de más de 6.500 detenidos por motivos de seguridad, tanto de la Franja de Gaza como de Cisjordania, y que se sumaron a una población carcelaria ya superabundante, elevando el número total de reclusos a 23.000 personas en las instalaciones del Servicio Carcelario de Israel. Ahora les digo cómo se llama esta entidad, no lo trae aquí. A ver, esto es... Ay, es que ahora lo olvidé. Tiene un nombre de estos eufemísticos que les gustan a los sionistas. Servicio Penitenciario de Israel. Bueno, no es nada eufemístico, perdón ustedes. En inglés, claro, ya decía yo. Es que primero lo vi en la traducción, está muy bien hecha la traducción, Servicio Penitenciario de Israel, pero en inglés se llama, o lo llaman, Servicio de Prisiones de Israel. Y se le conoce para los cuates como el Shabbat. Si andas por allá y te toca el Shabbat, pues ya sabes que ya valiste porque caíste en las manos de los torturadores. Bueno, 23.000 personas detenidas en este sistema carcelario de Israel, y esto en diciembre de 2024, seguramente ahora, más de un año y medio después, seguramente habrá más personas. A finales de mayo de 2025 se estimó que aproximadamente 11.000 palestinos y palestinas estaban detenidos por las autoridades israelíes, incluyendo 2.780 residentes de Gaza. Dentro de esta segunda cifra, 660 detenidos fueron recluidos en campos militares de detención. En diciembre de 2025 se informó que el sistema penitenciario retuvo a 9.183 palestinos y palestinas,
1.120 como combatientes ilegales y 3.350 bajo detención administrativa. De acuerdo con todos estos informes, aproximadamente 350 niños palestinos y 48 mujeres se encontraban bajo custodia. En febrero de 2026 se informó que de los 9.245 reclusos que aún permanecían detenidos, 40% se encontraba en prisión preventiva, de los cuales 3.200 eran palestinos de Cisjordania y 1.300 gazatíes, detenidos como combatientes ilegales. Se estima que alrededor de 2.200 reclusos estaban en prisión preventiva tras haber sido condenados, es decir, más o menos una quinta parte, les gusta, de toda esta enorme masa de personas están condenadas, el resto están en este régimen límbico, este régimen de indefinición que conocen como detención administrativa, según la cual puedes estar detenido y los israelíes no te van a decir nada, ni por qué estás acusado, ni cuál es la razón por la que estás ahí. Tampoco tienes derecho a que te visiten, de modo que estás en efecto en un limbo bastante, bastante pesado. Hablan de los centros de detención, ahora no se los digo porque por lo menos a mí no me dicen nada. Bueno, está el nombre de Ashkelon, que ese sí lo reconocemos porque han estado ahí nuestros compañeros de la Global Sumut Flotilla detenidos, pero hay también otra buena cantidad, por lo menos una decena, si no es que más, de centros de detención. Incluso se habla de un complejo subterráneo donde tienen a las personas detenidas. Y con ese panorama, donde hay decenas de miles de personas detenidas, se pasa a las denuncias de tortura. Dice este documento de Naciones Unidas, la siguiente información documenta denuncias de tortura física y psicológica y malos tratos a detenidos palestinos durante sus detenciones, traslados y mientras se encontraron bajo custodia. Hay 23 denuncias de palizas con armas u otros objetos, puntapiés y puñetazos. Una persona informó de una infección en la pierna como consecuencia de las palizas, misma que derivó en amputación. Otra persona informó haber recibido puñetazos en el torso hasta que le salió sangre por la boca. También hubo alguien a quien le fracturaron las costillas y otro que perdió el conocimiento tras recibir un puntapié en la cabeza y despertar cubierto de sangre. Bueno, pues es parte de lo que se denuncia. Una persona fue obligada a tumbarse en el suelo mientras los soldados le pisaban la cabeza con sus botas militares. Varios detenidos informaron haber sido golpeados con porras metálicas, barras de hierro, culatas de armas y ganchos metálicos. Este fue el punto uno, nada más para abrir paso a la indignación. Se va poniendo peor, así que si hay oídos sensibles, por favor, bájenle o cámbienle, porque esto realmente está muy, muy gacho. Segundo grupo de denuncias, 4 denuncias de detenidos varones que fueron obligados a arrodillarse de manera prolongada durante más de 6 horas o todo el día. Alguien estuvo arrodillado durante 25 días consecutivos desde las 4 de la mañana y hasta las 11 de la noche. Otro detenido informó que fue obligado a arrodillarse todo el día y que solo se le permitió dormir entre las 12 de la noche y las 4:30 de la mañana. Otras 2 personas fueron obligadas a arrodillarse sobre suelo de grava. ¿Qué tal los israelíes innovando en torturas? ¡Qué cabrones son! Realmente unas verdaderas bestias. Tercer grupo de denuncias, 6 detenidos varones sometidos a la posición de suspensión, en la que todo tu peso queda suspendido por las manos atadas. Seguramente han visto estas imágenes que te atan las manos y a veces incluso los pies con una misma cuerda y quedas pues de alguna manera como una especie de paquete todo contraído y de ahí te suspenden. De ahí te cuelgan de alguna parte un gancho, un tubo, etcétera. 3 detenidos denunciaron haber sido colgados de las manos, las cuales estaban atadas a una cerca de alambre de púas. 3 de ellos relataron haber permanecido colgados durante 4, 5 y 6 horas respectivamente. Cuarto grupo de denuncias, 3 acusaciones, 1 detenido varón y 2 detenidas mujeres, de encadenamiento excesivo e innecesario y sujeción con bridas de plástico de manos o pies. Las sujeciones fueron apretadas causando lesiones o amputaciones.
Hay una persona a la cual le amputaron un pie por las esposas que le pusieron. Otra detenida informó que las esposas de sus muñecas le apretaban demasiado y le causaron heridas. A otra persona le esposaron la pierna con unas esposas de acero a la pierna de otra detenida. La presión fue tan fuerte y dolorosa que sentía como si fueran a amputársela. Y otro grupo de denuncias. 4 hombres y una mujer denuncian haber sido electrocutados con porras o bastones eléctricos. Esto incluye descargas en las manos, que también a una persona le produjeron visión borrosa. Otro recibió descargas en la cabeza y los pies. Y una última persona informó que la descarga fue en el cuello y la empujó a una distancia de 2 metros. ¿Qué tal? Los israelíes divirtiéndose ahí con sus métodos de tortura. Otro grupo de denuncias, 2 personas, 2 detenidos varones, fueron expuestos a música extremadamente alta en una sala de interrogatorios conocida como la sala disco. Ahí dejaron a una de las personas durante una semana y el otro permaneció allí durante 4 días, lo que le provocó una hemorragia en el oído. Otro grupo de denuncias, 5 hombres y una mujer, sobre privación de sueño causada por el uso deliberado de un altavoz o luces constantes, una tortura bastante conocida. Los gringos la han aplicado por todas partes y bueno, la vemos en muchos otros lugares, pues también los israelíes le están aplicando privación del sueño, una de las formas más crueles de tratar de quebrar a las personas, desorientarlas, etcétera. Algunos sufrieron la escucha de música en árabe para impedirles dormir. Otros escucharon gritos, palabrotas, el himno nacional israelí y otros ruidos, además de que las luces permanecieron encendidas. Y también a alguna persona la castigaron cuando se dormía estando arrodillado. Bien, otro grupo final de denuncias, 3 personas detenidas varones con discapacidad a quienes se les negó ayuda para la movilidad en prisión. Un detenido informó no tener su silla de ruedas en prisión, necesitar pañales y que solo se le proporcionó una silla de ruedas durante torturas, interrogatorios y palizas. Otra persona informó haber presenciado cómo soldados le quitaban la prótesis a otro detenido. Se reportó el caso de un detenido que negociaba su comida a cambio de ayuda para desplazarse hacia y desde el patio. Imagínense qué situación, que tienes que entregar tu comida para que te ayuden a moverte, dado que tus piernas, pues, o no las tienes o no te sostienen. Bueno, aquí hay un montón de denuncias. Lo que se agrega ya como una cuestión general de resumen es que también hubo presencia de perros que atacaron y mordieron a las personas detenidas, muchos insultos, muchas amenazas, esposas, ¿cómo se dice esto? Ay. Bueno, cuando te ponen las esposas también te quitan la vista mediante vendajes apretados, te encadenan a las camas, te alimentan forzadamente a través de popotes. Hay también la costumbre de no dar alimento, no dar agua y también negar la atención médica. Se expone a las personas de manera prolongada al frío. En fin, hay un montón de torturas, quemaduras con cigarrillo e incluso, imagínense qué grado de tortura, les están administrando pastillas alucinógenas. Imagínense si ya de por sí estar en manos de estas bestias, aparte te ponen a alucinar. Está bien, bien cabrona esta situación. Y pasamos al capítulo más pesado por las connotaciones que tiene en la comisión de este tipo de actos, las denuncias de tortura sexual. Dice este grupo de denuncias, primero 9 denuncias, 6 hombres y 3 mujeres denuncian violación sexual y con objetos, intento de violación y amenazas de violación. A una persona la sometieron a violación anal y violación vaginal repetida. Otra persona denunció la inserción de un palo en las nalgas y la obligación de sentarse sobre un cono. Otra persona denunció la amenaza de que le insertaran un palo en el recto. Otro denunció el intento de introducirle una zanahoria en el ano. 5 personas, 3 hombres y 2 mujeres denunciaron amenazas de violación.
11 detenidos varones informaron haber sido golpeados, agarrados, electrocutados o atacados por perros en sus genitales. 8 denunciaron palizas o tocamientos en los genitales. Uno más declaró haber presenciado cómo un perro violaba a un detenido. Otro denunció haber visto cómo un perro atacaba los genitales de un detenido y que este falleció como consecuencia de dicho ataque. Otro denunció haber sufrido una descarga eléctrica en los testículos. Imagínense ustedes si ya todo lo que habíamos dicho es realmente bestial, terrible. No hay palabras para describirlo, para descalificarlo. Imagínense lo que significa degenerar la existencia de un bello animal como son los perros para que se conviertan en violadores, humanizarlos hasta el punto de que sean como estas bestias israelíes. Y si después de eso hay alguien que se atreva a defender a Israel, pues realmente se degrada hasta ese nivel, ser un servidor de los sionistas como estos perros que atacan a las personas detenidas. Más denuncias, 4 hombres y 3 mujeres en detención denuncian registros corporales humillantes o degradantes. A una de las mujeres la registraron mientras tenía las piernas atadas y un soldado la miraba fijamente, se reía, la insultaba y hacía movimientos sugerentes de carácter sexual. Otra persona denunció que la obligaron a desnudarse y le agarraron los genitales. También hubo órdenes de desnudarse mientras un soldado se burlaba de él y lo grababa en video. Un hombre detenido informó haber sido desnudado por completo en una habitación con mujeres soldado y haber sido tocado en los genitales. Una mujer informó haber sido fotografiada desnuda, lo cual el oficial negó. A una mujer le ordenaron desnudarse, saltar desnuda y orinar frente a los oficiales. Un hombre informó haber sido desnudado durante un interrogatorio. Más denuncias, 5 mujeres fueron acosadas sexualmente y recibieron insultos sexuales. 4 denunciaron haber sido insultadas con las palabras zorra, puta. Una denunció haber sido insultada con palabras obscenas relacionadas con los genitales y haber recibido gestos sexualmente sugerentes. La observación final del Comité contra la Tortura y el último informe de la Oficina del Alto Comisionado de Naciones Unidas para los Derechos Humanos encontraron pruebas similares de abuso sexual contra detenidos palestinos, tanto hombres como mujeres, con el fin de degradarlos, humillarlos e intimidarlos. Bueno, ahí está la presentación en general de este informe. También nos habla en otra sección de las personas que han muerto bajo custodia israelí. Ahí hay pues muchos casos de que la muerte, de acuerdo con las autopsias practicadas, fueron productos, y no en todo caso ocurrieron al mismo tiempo que agresiones físicas, hematomas compatibles con palizas y sujetamientos muy, muy estrechos. Hay personas con múltiples fracturas de costillas, hemorragias en la piel y cerca de órganos internos, laceraciones de órganos intraabdominales, también alguna persona con hemorragia intracraneal, en fin, golpeados hasta la muerte. Ahí está parte del informe, como también se documentan situaciones donde se presentan enfermedades e infecciones no atendidas por las autoridades carcelarias, privación del agua y el alimento, y también cómo se producen muertes por este tipo de situaciones. Se denuncia el hacinamiento. Ya nos quedamos sin voz de tanto dolor. La verdad es que sí está bien, bien cabrón este informe. Ahí lo vamos a dejar para que ustedes le echen ojo. Aquí les leímos 3 o 4 páginas, pero son 16 páginas donde esta relatora, con un lenguaje muy propio, está dirigiéndose al gobierno israelí para decirles: dejen de actuar como monstruos, pónganse las pilas y empiecen a respetar la vida y la integridad de las personas detenidas allá en Palestina. Está pues esta situación terrible a la que están sometidos las y los palestinos, y vamos a seguir dándole una mirada profunda hasta donde podemos, desde acá, tan lejos, a lo que viven nuestros compañeros y compañeras. Cerramos nuestro recorrido por el epicentro del dolor, recordando que la Global Sumud Flotilla fue detenida, que hay
decenas, si no es que cientos de compañeros detenidos, entre ellos 5 personas de nacionalidad mexicana, y que se teme que estén sufriendo este tipo de violaciones a sus derechos, a su integridad. Tenemos que seguir protestando, tenemos que exigir que el gobierno mexicano se ponga las pilas. Sabemos que actualmente es muy difícil que en Estados Unidos se cambie algo en la política hacia Israel, pero seguramente la presión internacional permitirá que las situaciones cambien. Siempre invocamos el ejemplo del apartheid, porque pocos pueblos han sufrido en la época moderna lo que sufrió el pueblo en Sudáfrica, y sin embargo se logró vencer al apartheid en gran medida por el boicot internacional. Acá la última noticia que tenemos desde Rompeviento TV es que los integrantes y las integrantes de la Global Sumut Flotilla fueron recibidos en Israel con tortura y tratos inhumanos y degradantes bajo las órdenes de Itamar Ben-Gvir, ministro de Seguridad israelí. Bueno, pues se la tenían cantada. Decíamos ya que entre las 5 personas mexicanas van 2 que ya habían hecho esta navegación en la ocasión anterior. Esperamos que todos y todas salgan bien librados de este terrible momento que están viviendo. Por acá nos han estado llegando algunas fotos. Hay ya algunas fotos que se están circulando. En principio, tanto en Facebook como en Instagram, se está mostrando a este nefasto Ben-Gvir, que seguramente va a acabar en la horca como los criminales de guerra nazis. Está dirigiendo la operación. Los de la policía carcelaria, vestidos de civil, casi todos con tapabocas, pero Ben-Gvir ahí parado con su actitud arrogante, como ya la habíamos visto en otras ocasiones, y nuestros compañeras y compañeros hincados, como ya describimos, atados con las manos atrás, la mayoría, muchos también atados con las manos adelante, arrodillados y prácticamente con la cabeza en el suelo. Si alguien intenta la posición solo para saber qué están sintiendo nuestros compañeros, dice acá uno de los envíos: nuestro compromiso es exhibir en todas las instancias a esos criminales. La historia los está juzgando y tarde o temprano tendrán que enfrentarse a la justicia. El tiempo apremia. Es inaceptable que unas entidades estatales hayan vuelto cómplices de esos criminales. También ellas, sus responsables, son agentes involucrados por omisión o comisión en estos delitos de lesa humanidad. Todas las personas de la Global Sumut Flotilla son héroes y merecen respeto. Ahí está este tema. Cómo no dejarnos llevar por el pesimismo, pues exigiéndole al gobierno mexicano, más allá de si tiene un efecto inmediato o no, que por lo menos se plante con dignidad frente a estos criminales y exija la libertad inmediata y que se pongan a salvo a todos los integrantes de la flota Global Sumut, la flotilla Global Sumut, y que sea detenido el genocidio allá en Palestina. Podrá parecer un llamado a misa, probablemente la primera vez un país solito no va a tener fuerza, pero con lo que ya se ha acumulado, con las reacciones en los países de cultura árabe, con lo que otros países han hecho con mucha dignidad, por ejemplo el gobierno cubano, el gobierno colombiano, ya se cuenta con una fuerza que puede desencadenar una pequeña acción de un gobierno, por ejemplo romper relaciones, desatar una ofensiva diplomática y política contra Israel, y eso sí, que no le va a gustar a los sionistas. Ahí es donde hay que ganar la batalla. No se trata de que con una carta, con una acción desde, por ejemplo, Ciudad Monstruo o cualquier otro lugar del mundo, pudiésemos cambiar algo. Solamente así. Se trata de participar en esta gran corriente de solidaridad con las y los palestinos, y en este caso también con nuestras compañeras y compañeros que han sido detenidos y están siendo sometidos a estos tratos crueles, inhumanos, degradantes y, por supuesto, a tortura. Ahí tenemos algo sobre lo cual hay que seguir hablando, algo sobre lo cual seguimos pensando qué hacer. Tenemos en este momento
un cambio de sintonía cuando ya son las 12 del día con 27 minutos. Y vamos a seguir con esta música de la vieja escuela. Otra canción de Silvio Rodríguez, pero esta no es del disco Memorias, sino de una recopilación que se hizo de los trabajos que tuvieron los músicos de la Nueva Trova en el Instituto de Cinematografía de Cuba, el emblemático ICAIC. Este es un super poema de un viejo comunista de los años 20. Allá en Cuba, él escribió dos poemas y Silvio Rodríguez les puso una tonada. Tonada para los dos poemas, y sí, hay ecos mesiánicos en ello, pero también hay justamente poesía, este impulso que nos hace ser mejores personas, que nos hace salir de nosotros y nosotras, que nos permite elevarnos sobre nuestra condición inmediata para tratar de cambiar el mundo. Vamos a escuchar esta cancioncita de Silvio Rodríguez, la tonada para dos poemas, sobre un poema, ahora les digo el nombre del poeta cubano que escribió esto, para que después, muchos años después, Silvio Rodríguez le pusiera tonada. Llámenos, escríbanos, estamos en el 5513-1632-16, 5513-1632-16.

Ahí estuvo Silvio Rodríguez con esta tonada para dos poemas de Rubén Martínez Villena. Habíamos perdido nuestro apunte, pero miren qué encontramos. Resulta que este señor, Rubén Martínez Villena, nació en 1899 y murió jovencito, 35 años, 1934. Fue un abogado y fundador de la Liga Antiimperialista y de la Liga Anticlerical. Miembro del Comité Central del Partido Comunista de Cuba y encabezó la huelga general de 1933 que derrocó al régimen de Machado. También estuvo ahí en la lucha Rubén Martínez Villena, solo que en otra generación, por allá en los años 30 del siglo XX. Escribió esos dos párrafos, esas dos estrofas que escucharon ustedes. El Silvio Rodríguez les puso una tonada, la cantó. La verdad, parecen muy, muy adecuadas para los tiempos que vivimos, que necesitamos elevarnos de esta condición en la que el capitalismo nos ha postrado y mostrarles y mostrarnos que estamos dispuestas y dispuestos a seguir luchando. Y como los epicentros del dolor no son monopolio de Palestina, vamos a ir a una de las regiones y situaciones que han estado poco enfocadas en los medios en México, que es el queridísimo e igualmente entrañable territorio de Chiapas. En las últimas semanas hemos recibido noticias sumamente alarmantes de allá y también tenemos para compartir con ustedes un par de informes, un par de materiales bastante importantes, bastante comprensivos de la situación. Recordarán que en otras emisiones les referimos uno de estos ejercicios que hizo el Fray Basso.

él, pero vale la pena retomar por lo menos sus temas generales. Fíjense que comienzan con la exposición de lo que representa el desplazamiento forzado. El capítulo 2 lo dedican a las personas desaparecidas en Chiapas. El 3 a las agresiones contra personas defensoras. El 4 los laberintos de las Fuerzas Armadas y la Guardia Nacional. El 5 la intención progresiva de la violencia política en Chiapas. El 6 la violencia criminal y los impactos contra la población. El 7 la guerra contra los pueblos. Y el 8 conclusiones. En los ríos subterráneos los senderos de la libertad siempre se encuentran. Son 160 páginas, de las cuales les vamos a compartir solo unos fragmentos que nos parecen relevantes. Vamos a ir sacando esto poco a poco, pero queríamos llamar la atención sobre este informe. Dice en su introducción, este Centro de Derechos Humanos Fray Bartolomé de las Casas presenta este informe y con gran preocupación observa la gran complejidad de la violencia que vive Chiapas, sin perder la esperanza que los pueblos nos dan en el trabajo del día a día. Desde esta continua crisis de los derechos humanos en el estado de Chiapas y México, seguimos contando historias de terror y dolor en medio de una guerra interminable. El FRAIBA vino denunciando el incremento de las múltiples violencias y poniendo esta situación tan lamentable en responsabilidad de las autoridades del estado mexicano. Este balance hace un corte desde nuestro anterior informe, Chiapas un desastre, a través de nuestros temas prioritarios y ejes de trabajo que hemos documentado sobre la situación alarmante que viven familias completas que se han visto en la necesidad de desplazarse, de perder a sus seres queridos, de no saber dónde están sus familiares, lo que da cuenta de las exponenciales violaciones de derechos humanos donde el Estado no ha estado a la altura de los sucesos, de estos sucesos lamentables. El objetivo de este informe es dejar una huella de este periodo tan atroz donde precisamos datos documentales provenientes de fuentes directas de las circunstancias de esta grave situación. No obstante, las resistencias de los procesos alternativos están ahí luchando a contrapelo. Apuestan por la vida, por la continuidad de la humanidad con toda la diversidad de pueblos, con toda la fuerza de la dignidad y todas las posibilidades. Nos indican la luz en el camino y esta introducción la firma el equipo FRAIBA. Está presentándose entonces de esta manera el informe y tenemos por acá la descripción general que hacen nuestros compañeros y compañeras del FRAIBA del informe. Vamos a presentarles esto y en otra ocasión nos iremos por los diferentes capítulos a ver qué encontramos de más relevante. Dice este texto, Chiapas en la espiral de la violencia armada y criminal, es el nombre del informe actual que lanzamos desde el FRAIBA, donde presentamos la realidad que observamos y documentamos en la cotidianidad. Está desarrollado en 8 capítulos que describen la situación de violencia y los niveles que hemos llegado en medio de un absurdo negacionismo del sexenio anterior hacia el discurso de conceptos vacíos, reconociendo lo caótico del gobierno de Chiapas encabezado por Rutilio Escandón y la parafernalia del poder bajo el espectáculo mediático del gobierno actual. El objetivo de este informe es dejar una huella de este periodo tan atroz, donde precisamos con datos documentales provenientes de fuentes directas las circunstancias de esta grave situación y por ende el contexto en el que las resistencias de los procesos alternativos están luchando a contrapelo, con apuestas por la vida, por la continuidad de esta humanidad con toda la diversidad de pueblos y comunidades desde la fuerza de la dignidad. Los capítulos del informe nos sumergen a la realidad del Estado. En el primero, con una mirada desde Chiapas a la crisis humanitaria del desplazamiento forzado, nos asomamos al drama del despojo territorial contra los pueblos y a las distintas violaciones de actores. El de personas desaparecidas en Chiapas nos acerca el panorama desolador y alarmante sobre este fenómeno. Y continúa este texto. Desde el FRAIBA sostenemos que estamos en la profundización de una crisis de los derechos humanos en el estado de Chiapas y en el país. En este periodo seguimos contando historias de terror y dolor en medio de una guerra interminable contra los pueblos. Venimos denunciando el incremento de las múltiples violencias y poniendo esta situación tan lamentable en responsabilidad de las autoridades del Estado mexicano que no atiende los conflictos desde su raíz. Bueno, pues ahí está el tema. Acá nos presentan un mapa. Fíjense que es un mapa bien interesante. Ya se los pondremos por ahí la liga al informe.

para que puedan consultar también los materiales gráficos, hacen una infografía destacando 5 regiones. En primer lugar, la región de Tila, donde hablan de que hay por lo menos 6.500 personas desplazadas, con una tasa de desplazamiento de 7.8, es decir, de la población total de esa localidad fronteriza con Tabasco, casi el 8% está desplazado. Y hablan de que hay un evento de desplazamiento ocurrido el 10 de junio de 2024. En Chicomozuelo, uno de los lugares más calientes de Chiapas, se habla de más de 4.000 personas desplazadas, pero una tasa de desplazamiento más alta, con 11%, y 4 eventos de desplazamiento. En Chenaló, allí en el centro del estado, se habla de 553 personas desplazadas, una tasa de desplazamiento de 1.2% y 4 eventos de desplazamiento. En frontera con Malapa, ya yéndonos hacia Guatemala, al ladito de Chicomozuelo, otro lugar también muy caliente, número de desplazados 3.500, tasa de desplazamiento 4.3% y un evento de desplazamiento el 5 de mayo de 2023. Finalmente, Bellavista, el número de desplazados se cifra en 650 y su tasa de desplazamiento en 3.2%, un solo evento de desplazamiento. Para otros municipios se estima que hay por lo menos 685 personas desplazadas. Siguiendo con la descripción de los capítulos, ya decíamos, el primero está dedicado al desplazamiento forzado, de ahí provienen los datos que les acabamos de leer. Después, el segundo, a las personas desaparecidas, y en el tercero nos hablan de las agresiones contra personas defensoras. Aquí destacan cómo la defensa de los derechos humanos, la lucha por la verdad y la justicia, convierte a quienes la protagonizan en blancos de ataques diversos. Mientras que en el cuarto capítulo, los laberintos de las Fuerzas Armadas y la Guardia Nacional, emergen las implicaciones y la consolidación de una política militarista, así como la actuación e impactos en los territorios de la violencia producida por estos actores en una lógica de continuidad. El quinto capítulo sostiene que hay una intención progresiva de la violencia política en Chiapas como resultado del sistema decadente que se expresa en sus instituciones. El sexto capítulo nos habla de la cruenta disputa entre grupos de la delincuencia organizada para controlar el territorio, estructuras de poder político, la población y diversas economías legales e ilegales. En el estado también hay una dinámica de guerra contra los pueblos que abordamos en el séptimo capítulo, una pesadilla que se transforma en la permanente destrucción de la que se alimenta el sistema capitalista. Su capacidad de destruir es constante, está en su naturaleza, en su condición camaleónica. Y finalizamos el informe con el capítulo en los ríos subterráneos, donde insistimos en la importancia de que nos involucremos todas y todos en la paz, en crear redes, trabajar en colectivos, solidarizarnos ampliamente con quienes sufren la represión, la explotación y la exclusión. Ahí está la invitación para descargar el informe. Y concluyen diciendo que es apremiante construir relaciones diferentes, basadas en la dignidad, en el respeto mutuo, en la justicia, tener principios de no polarización, no generar divisiones en nuestros entornos, llevar adelante diálogos de escucha, de construcción de pensamiento colectivo, reconocer las diversidades como fuente de riqueza de las relaciones humanas. Es necesario reconstruir procesos de confianza y de cohesión social, procesos sociales, comunidades, organizaciones sociales, redes, colectivas de lucha que propicien iniciativas de vida y el vínculo entre todas y todos. Bueno, pues ahí está la receta infalible para llevar adelante estas tareas, ponernos en bola, ponernos las pilas y ponernos en acción para procurar que esta enorme catástrofe no nos avasalle. Este es uno de los documentos que les invitamos a conocer y a leer. Esperamos tener tiempo y ocasión de compartirles diferentes aspectos de este amplio informe. Como ya decíamos, más de 160 páginas. Chiapas en la espiral de la violencia armada y criminal, de la pluma y el teclado del Centro de Derechos Humanos Fray Bartolomé de las Casas.

Y el último material con el que cerramos las crónicas de la catástrofe es otro informe. Este informe está titulado Chiapas 2025, La Paz Pendiente. Informe preliminar 2025-2025. Acá vemos que participan en este esfuerzo Movilidades Libres y Elegidas. También la red Todos los Derechos para Todas y Todos, Serapaz, Voces Mesoamericanas, del Centro de Derechos Humanos Fray Bartolomé de las Casas, con el acompañamiento internacional de CIPAS y el movimiento, aquí no alcanzo a ver, un movimiento por la reconciliación, ahora localizamos el nombre, pero les leo, este es un informe al revés muy cortito, es como un preludio apenas de lo que van a entregar en los meses siguientes. Y dice así, el 8 de diciembre de 2024, un nuevo gobierno para Chiapas asumió funciones y anunció la implementación de una, entre comillas, nueva estrategia de seguridad como respuesta a la violencia derivada de la disputa territorial y social entre grupos de la delincuencia organizada, con una gran campaña de comunicación y bajo el discurso de una, entre comillas, paz recuperada, este gobierno impulsó en 2025, la disminución parcial de algunos indicadores delictivos y desplegó distintos operativos de seguridad. Desde el Grupo de Trabajo Región Frontera, nos preguntamos si la estrategia de seguridad implementada por el gobierno del estado de Chiapas busca la paz o la pacificación. Más que alcanzar la pacificación busca imponer el control social mediante el uso de la fuerza. Es como cuando en casa te dicen, bueno, ya te pones en paz, ¿no? Es decir, lo que sigue es algún tipo de acción contundente. En la región Sierra Frontera de Chiapas con Guatemala, esta estrategia no ha logrado frenar la crisis de violencia. Por el contrario, a lo largo de este año la situación es otra. Un incremento en los casos de familias en desplazamiento forzado, tanto interno como hacia el país vecino, y de desaparición forzada. Estos hechos de violencia, junto con la continuidad de disputas territoriales y la presencia activa de grupos armados, muestran un panorama más complejo del que presentan los anuncios e informes oficiales. Y bueno, ese fue el prólogo, la presentación de este informe, que continúa del siguiente modo. La FRIP, punta de lanza de la pacificación. Una parte de la estrategia para recuperar la paz se centró en la Fuerza de Reacción Inmediata PACAL, FRIP, integrada por 500 elementos especiales que realizaron en 2025 distintos operativos para detener a personas ligadas a los cárteles criminales. El 8 de junio de 2025 en La Mesilla, municipio fronterizo del departamento de Huehuetenango, Guatemala, fue abatido Valdemar Calderón, identificado como fundador y financiador del cártel Chiapas y Guatemala. Según reportes de prensa guatemalteca y mexicana, en el operativo participaron elementos armados que ingresaron desde territorio mexicano. Se acordarán de esa noticia que un poco dio la vuelta, si no al mundo, por lo menos sí al país, porque fuerzas mexicanas estaban ya actuando del lado guatemalteco, lo cual pues es una violación a la soberanía de ese país. Y como siempre, todo el mundo volteó hacia otro lado, como que dijeron, fueron a comprar refrescos, no pasa nada. Sigo con esta lectura. Este hecho pone al descubierto la militarización creciente en la franja fronteriza, donde la actuación directa de fuerzas estatales mexicanas puede generar tensiones diplomáticas y aumentar la exposición de la población civil. Cabe mencionar que la FRIP es un cuerpo de policías de élite con formación militar, lo que acentúa la remilitarización de Chiapas. Así también, la presencia de estas, o sea, las fuerzas represivas con otros cuerpos de seguridad en todo el estado, ha modificado la dinámica social en muchas de las comunidades y ha puesto en riesgo la libertad personal y de movilidad. En lo que va de 2025, se identificaron un aumento masivo de los casos de privación arbitraria de la libertad relacionadas con la FRIP. Bueno, pues ahí está esta fuerza PACAL, los PACALES famosos, haciendo de las suyas. Después hay un apartado sobre desplazamiento forzado. Entre 2023 y 2024, más de 8.000 personas fueron expulsadas de sus municipios, especialmente en las regiones de frontera con Guatemala. La mayoría de las personas retornó en los primeros meses de 2025, pero sin condiciones de seguridad.
alrededor de 200 personas originarias de Chicomozuelo y frontera con Malapa siguen desplazadas en Comitán de Domínguez, Berriozábal y Tuxtla Gutiérrez. Muchas de ellas viven un desplazamiento intermitente. Ante la persistencia de amenazas y violencia, realizan retornos parciales combinándolos con estancias fuera de sus comunidades y regresos temporales condicionados por el riesgo percibido, la presencia de actores armados y las condiciones de seguridad locales. Las personas desplazadas internas viven una situación de angustia permanente ante los ciclos de la violencia y la falta de medidas de seguridad reales, incluso más allá de los lugares de conflicto. El 8 de agosto de 2025, un grupo armado ejecutó al comisariado ejidal Rudy Aguilar y a Manuel Aguilar Lucas, hermanos del exalcalde de frontera con Malapa. Tras el crimen, más de 100 personas de la comunidad El Sabinalito huyeron hacia la aldea Huaylá en el municipio de La Democracia, departamento de Huehuetenango, Guatemala. Este desplazamiento confirma la presencia de grupos armados en comunidades cercanas a la línea fronteriza, pero también las opciones comunitarias para salvaguardar la vida ante la falta de acciones reales de seguridad. Aunque algunos indicadores oficiales muestran una disminución en casos de homicidios en ciertas regiones del estado, el aumento de desapariciones forzadas constituye un indicador crítico, especialmente en comunidades donde la movilidad y la seguridad ya se encuentran limitadas por los riesgos que implica la violencia, el control territorial y el desplazamiento forzado interno. Diversas fuentes periodísticas locales reportaron durante el año 2025 el incremento de casos de desaparición forzada en varios municipios de las regiones que colindan con Guatemala, en especial en las regiones de la Sierra Mariscal y de la Meseta Comiteca. En este año se contabilizaron 29 personas desaparecidas en municipios fronterizos, 12 en frontera con Malapa, 2 en La Concordia, 1 en Chicomozuelo, 1 en Amatenango de la frontera, 1 en Bellavista, 1 en Ángel Albino Corzo y 1 más en Mazapa de Madero. La cifra revela que el horror continúa y aún más grave, lo registrado apenas es una muestra, pues existe un subregistro que responde a aquellas familias que por miedo o desconfianza hacia las autoridades no denuncian las desapariciones de sus familiares. Hacia finales de 2024 e inicios del 2025, la Fiscalía General del Estado informó de la localización de 25 fosas clandestinas en La Concordia y Palenque, Chiapas, con 31 cuerpos encontrados. No hay información pública sobre el proceso de identificación forense de tales cuerpos hallados. Los hallazgos confirman la magnitud de la crisis que organizaciones de la sociedad civil han denunciado reiteradamente. Estamos frente a un patrón sistemático de violencia y ocultamiento. Y un segundo tema que aborda este breve informe lo titulan La Paz y la Pacificación. En este escenario de violencia, el gobierno estatal anunció a lo largo del año iniciativas bajo la etiqueta de paz y reconciliación, ambas entre comillas. Sin embargo, no hay evidencia de su implementación territorial, el alcance temporal, los impactos o sus mecanismos de seguimiento. Especialmente los municipios de las regiones que colindan con Guatemala, al contrario, se registraron nuevos desplazamientos forzados de familias y restricciones en la movilidad cotidiana por la presencia de grupos armados y las incursiones derivadas de operativos de seguridad estatal. Imagínense estar entre la espada y la pared, si no llega la tirota, los pacales, llegan los criminales, ni para dónde hacerse. En este mismo periodo se documentaron señalamientos de abuso de autoridad de fuerzas de seguridad municipal y estatal durante varios operativos, cateos sin orden judicial, detenciones arbitrarias y acciones que provocaron inmovilidad y temor entre la población. Esto se observó de manera clara durante el operativo dirigido a detener a Juan Manuel Valdovinos, señalado como operador del cártel Jalisco Nueva Generación. Las acciones, lejos de una captura eficaz, derivaron en bloqueos, quema de vehículos y cortes en vías principales como la carretera Tuxtla-Tapachula y los accesos al aeropuerto Ángel Albino Corzo. Pese al alto número de operativos y aseguramiento de vehículos y armas, la proporción de capturas significativas se mantuvo baja. La continuidad de las restricciones a la movilidad y los episodios de control territorial por parte de grupos armados indican que los operativos se han traducido en una mejora sostenida en la seguridad de la población en los lugares de conflicto. Grupos criminales mantuvieron presencia activa en corredores estratégicos. Los bloqueos simultáneos registrados en Jiquipilas,
Cintalapa y Arriaga durante los operativos recientes mostraron que estas organizaciones conservan capacidad para interrumpir rutas clave, incidir en la movilidad regional y generar condiciones que contribuyen al aumento de riesgos para la población en general. En conjunto, la evidencia disponible indica que, aunque existen avances parciales en algunos indicadores, la situación en la frontera sur no confirma plenamente la narrativa de una, entre comillas, paz recuperada. Los operativos de alto impacto, el aumento de desapariciones y los episodios de desplazamiento forzado, tanto interno como hacia Guatemala, conforman un escenario de violencia persistente que requiere atención prioritaria. Por otro lado, la ausencia de registros oficiales sobre el impacto de la violencia, que va más allá de los indicadores seleccionados para sostener la narrativa de una paz recuperada, de nuevo entre comillas, constituye un, otra vez entre comillas, rubro oscuro que profundiza la crisis. La falta de datos confiables invisibiliza a las víctimas y obstaculiza la construcción de políticas públicas efectivas. Cada cifra aquí expuesta es apenas un fragmento de una realidad mayor, marcada por el silencio institucional y la desconfianza social. La frontera se convierte así en un territorio donde la desaparición y el desplazamiento forzado no solo son prácticas de violencia, sino también mecanismos de ocultamiento y borramiento. Dicho esto, la memoria de las víctimas queda atrapada entre la estadística incompleta y la negación oficial, mientras las comunidades se enfrentan el desafío de sostener la dignidad en medio del horror. Y nos dicen que se va a publicar pronto el informe completo para presentar un análisis detallado de estas tendencias a partir de datos oficiales, reportes locales y testimonios comunitarios. Ahí está este trabajo importantísimo con la situación de la frontera, y miren cómo se unen los polos, porque hay una, pues sí, es una negación, una ineptitud, una irresponsabilidad por parte del gobierno local, el estatal y el federal en estas regiones afectadas por la criminalidad, y no pasa nada, estamos en el país de no pasa nada, ustedes tranquilos, tenemos la situación en control, hemos visto la reacción de la presidenta Coná ante los ataques de los ardillos allá en Guerrero contra las poblaciones de la policía comunitaria, el CIPOJ, etc. Y nos quedamos con el maxilar hasta el suelo. Vamos a investigar qué pasa, hay que entrar en contacto con la población y después el clásico despliegue militar, como señalan en este informe, que no contribuye a una solución de fondo, son solo curitas sobre una herida y una enfermedad cancerosa. Hay que movilizarse y por esto también amplificamos la voz de nuestras compañeras y compañeros valientes allá en Chiapas, en San Cristóbal de las Casas, en Chicomozuelo, en Frontera Comalapa y todas las localidades afectadas, que a pesar de enfrentar situaciones límite, no bajan la voz, no bajan los brazos y siguen luchando en defensa de la vida, en defensa de los territorios y en defensa de los derechos humanos. Un saludo grande para todos estos compañeros y compañeras. Y ahí vamos a parar esta emisión de Sálvese Quien Pueda, las crónicas de la catástrofe, hoy 20 de mayo de 2026. Nadie nos escribió, qué mala onda. Bueno, pues esperamos que pronto puedan hacer algún tipo de presencia en nuestro canal de comunicación o el canal de comunicación que ustedes prefieran. Les dejamos por acá el correo de la quehuelga@quehuelga.net. También pueden consultar nuestras redes sociales en Instagram, en Telegram, en Facebook y en X como quehuelga, para que puedan ustedes pasarnos algún tipo de conexión. Nos llamaron del Gabacho, esperamos que nos vuelvan a llamar, que no haya sido publicidad, vamos a ver si logramos entablar comunicación. Ahí estamos en contacto por el que huelga móvil 5513-1632-16. Vamos a despedirnos entonces en este mini modesto acto de solidaridad con el pueblo cubano, con una canción más de Silvio Rodríguez. Vamos a escuchar ahora una cancioncita de esos tiempos lejanos, donde estoy
Fíjense que, aunque salió mucho después, en 1977 está fechado el disco de Silvio Rodríguez que se llama Cuando Digo Futuro. Y acá vienen canciones icónicas de las más conocidas, pero hay una que no se conoce tanto y que es como corresponde a estos momentos. Tenemos que hacer llamado a nuestras fuerzas más profundas, más pesadas. Vamos a cerrar con una canción de amor que el Silvio realmente derrochó miel por todos los poros de su pielecita, y tituló De la ausencia y de ti, Belia, una estampa habanera a profundidad. Y un saludo grande desde estos micrófonos hacia el querido pueblo cubano y además a toda esa pandilla cubana que ya anda en Ciudad Monstruo, con la cual, por supuesto, también fraternizamos. Nos escuchamos en alguna otra ocasión. Esto fue Salse Quien Pueda, las crónicas de la catástrofe, un 20 de mayo de 2026. Un saludo a toda la pandilla de la Que Huelga Radio, especialmente al DJ T, a la DJ J, que siguen ahí trabajando en las entrañas de la radio para que esto siga sonando. Buena tarde, los dejamos con Belia. Ya regresa porque el Silvio está muy triste.

0: país, ¿por qué vender al hermano? 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
1: Hablar sobre migración es bastante doloroso, un tema tan espinoso que me da consternación, se me asusta el corazón, se me atraviesa el lenguaje.

la distancia eleva el nivel del mar. Es importante aceptar, por lo menos cuanto antes, que todos son abundantes, hombres en muchos extremos, todos fuimos o seremos emigrantes o inmigrantes. La migración es, señores, un mal de la época nuestra. El tiempo incluso secuestra a todos los detractores de la pasión. ¿Quién, señores, no ha tenido que emigrar a vivir o a trabajar en un país diferente? Este es un tema doliente, un tema que hace pensar. Yo también soy emigrante, yo también ahora he inmigrado, yo también tengo un pasado que lo tengo por delante. Yo también es importante que sepamos que el dolor de todo mundo exterior se convierte en fantasía y devuelvo en poesía lo que se vuelve un calor diferente, porque quiero que la gente

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0: 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México, más de 170 colectivos, centros de derechos humanos, pueblos originarios dan la bienvenida al Ejército Zapatista de Liberación Nacional, a Ciudad Monstruo. El viernes 11 de septiembre se dio a conocer una carta de bienvenida a la delegación zapatista, que el próximo diciembre visitará Ciudad Monstruo. En la carta, las organizaciones dan la bienvenida a la delegación zapatista y manifiestan una lucha compartida. Recuperan la pregunta ¿dónde están? Como el eje central de este encuentro. Denuncian que mientras las prioridades oficiales se vuelcan a los megaproyectos y a los grandes intereses económicos globales, el dolor de más de 133.000 personas desaparecidas sigue siendo ignorado. La carta abraza firmemente a las madres y familias buscadoras, calificándolas como el movimiento más digno y heroico de nuestros tiempos. Frente a la tormenta que impone el sistema capitalista y patriarcal, los firmantes ratifican el derecho inalienable de los pueblos a su autonomía, autodeterminación y a la protección de la madre tierra y el agua. Es un rotundo ya basta contra el aislamiento y el despojo territorial. Los más de 170 colectivos afirman que los malos gobiernos siguen respondiendo a los mismos patrones. Por ello, recuerdan que la única alternativa real para transformar el país nace desde las trincheras comunitarias, defendiendo la vida ante la guerra y demostrando que otros mundos nuevos sí son posibles. El zapatismo vuelve a la capital para encontrarse con las colectivas de buscadoras, las resistencias urbanas. Entre las actividades que destacan se prevé una marcha-manifestación bajo el lema «Todas las luchas y una demanda en común», verdad y justicia para las ausencias. Y el encuentro de arte y de resistencia y rebeldía, además de celebrar el 1 de enero de 2027, el aniversario número 33 de su levantamiento. Recordamos que para los grupos, colectivas, colectivos, movimientos y organizaciones interesados, propongan las fechas en las que podrían reunirse con la delegación zapatista durante diciembre de 2026 en Ciudad Monstruo. Pueden escribir al correo dondestan@fraiva.org.mx. Y para apoyar el traslado de la delegación zapatista, se abrió la siguiente cuenta bancaria para recibir aportaciones. 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La gira por la vida camina. Movilizaciones de las madres buscadoras en México. Agosto de 2026 fue un mes de movilizaciones intensas para los colectivos de madres buscadoras en México, quienes no descansan frente a la grave crisis de desapariciones. Por ello, les compartimos el recuento de la dignidad y la memoria de este mes. En Cuautitlán Izcalli, Estado de México, el 20 de agosto, el colectivo Lirios Buscadores Izcalli alzó la voz para denunciar el acoso institucional debido a que Carla Lechuga, madre de Yeshua Cisnero Lechuga, joven desaparecido desde noviembre de 2025, sufrió un intento de allanamiento ilegal en su domicilio por parte de la Policía Municipal, en un claro acto de intimidación. El sábado 22 de agosto, en Tijuana, Baja California, de la mano con Amnistía Internacional México, las madres intervinieron el muro fronterizo bajo la consigna «Ningún muro borra la memoria, ningún muro detiene la búsqueda». E instalaron memoriales y recordándonos que la violencia arrebata también la vida de cientos de migrantes en tránsito. El 23 y 24 de agosto, en Ciudad Monstruo, familias y voluntarios tomaron la glorieta de las y los desaparecidos en Paseo de la Reforma para realizar una jornada de limpieza profunda.
1: Esto preparó el sitio para una pegada masiva de fichas de búsqueda. La actividad buscó preparar este espacio para la pega de alrededor de 2.300 fichas con fotografías e información de personas desaparecidas. En el marco del Día Internacional de las Víctimas de Desapariciones Forzadas. En Culiacán, Sinaloa, el 24 de agosto, con el regreso de Rubén Rocha Moya al gobierno estatal, colectivos sinaloenses se plantaron frente al Palacio de Gobierno. Con pancartas en mano, le exigieron cara a cara que reactive las carpetas de investigación, paradas desde hace unos meses y en algunos casos hace unos años. El 25 de agosto, en Salamanca y Celaya, Guanajuato, ante un alarmante repunte de 50 nuevas desapariciones en la región, la presión de los 36 colectivos locales obligó a la Secretaría de Gobierno a activar brigadas de acompañamiento y atención a la salud para las buscadoras. Ante el Día Internacional de las Víctimas de Desaparición Forzada, el próximo 30 de agosto, se prevé un número importante de actividades. El Diálogo Nacional por la Paz ha convocado a todas las iglesias y parroquias del país a unirse a la causa. Los templos abrirán sus puertas para abrazar a las familias y se instalarán los buzones de paz, urnas donde cualquier ciudadano podrá dejar mensajes, oraciones o pistas anónimas que ayuden a encontrar a los que faltan. En Sinaloa, Guerrero, Jalisco, Ciudad Monstruo, se preparan marchas y memoriales, pegas de carteles y foros para difundir las más de 133.000 ausencias en el país. Mientras tanto, viene el mes de septiembre y la lucha por las y los desaparecidos en México se intensifica. Se espera se concrete el encuentro entre las colectivas de madres de personas desaparecidas en todo el país con el Ejército Zapatista de Liberación Nacional, EZLN, buscando concretar un encuentro civil y social en la Ciudad Monstruo para unificar agendas de justicia. En Oaxaca, se planeó una asamblea comunitaria a inicios de septiembre para blindar los protocolos de búsqueda indígena e independiente, protegiendo a las madres ante la presencia del crimen organizado. Con la entrega del paquete económico federal en el Congreso en septiembre, las madres buscadoras alistan plantones para exigir que el presupuesto de 2027 no recorte los fondos de la Comisión Nacional de Búsqueda ni de los institutos forenses, porque la búsqueda no es un asunto de unos cuantos, es una herida en todo México. No los olvidamos, los buscamos.
2: Mujeres mazatecas instalan plantón en la Suprema Corte de Justicia de la Nación. El viernes 18 de septiembre de 2026, las mujeres mazatecas de Losochitlán de Flores Magón, Oaxaca, instalaron un plantón frente a la Suprema Corte de Justicia de la Nación. Exigen la cancelación de la persecución judicial en contra de 14 compañeros exiliados. Te invitamos a sumarte a las actividades que realicen. A continuación, el testimonio de Argelia Betanzos.
3: Desde el plantón por la libertad de los 14 exiliados mazatecos que está frente a la Suprema Corte de Justicia de la Nación en el Zócalo de la Ciudad de México, las mazatecas por la libertad le decimos a la población de la Ciudad de México, a la del Estado de México, pero al mundo entero, que hemos llegado a exigir cosas concretas a la Suprema Corte de Justicia, pero también a las autoridades obligadas a liberar a Elosochitlán. Y que nos iremos hasta que nos llevemos a casa a nuestros 14 hermanos exiliados. ¿A qué venimos a la Corte? A decirle a la ministra Yasmín Esquivel Moza que firme la libertad para Elosochitlán. Tiene en sus manos en estos momentos un trámite de nuestro compañero Miguel Peralta, que de resolverlo favorable a lo que Miguel Peralta expuso, debe dar como resultado la libertad para Elosochitlán. También venimos a hablar con las ponencias, con todas, con todos los ministros y con Hugo Aguilar, de los 14 exiliados, para que desde la cabeza del Poder Judicial se resuelva, bajo la máxima interpretación del derecho en México, que corresponde a nuestros compañeros, en conjunto con la Fiscalía de Oaxaca, a quien ya le hemos pedido por escrito que pida la cancelación de las órdenes de aprehensión. Por eso decimos, de este plantón nos vamos hasta llevarnos a nuestros 14 hermanos mazatecos exiliados y termino exigiendo justicia para el río Sangá Andajé.
4: Que oiga el maldito gobierno, que no estamos cansados, aquí estamos presentes, día y noche. Y seguimos luchando.
5: Nuestra existencia hoy tiene que ver con los 43 estudiantes normalistas que nos faltan.
6: Nuestra autonomía.
7: Para seguir exigiendo justicia.
6: La vamos a seguir también.
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4: Pero sí que recuerde, Peña Nieto, Ángel Aguirre Rivero, aquí estamos y vamos a luchar hasta las últimas consecuencias. Si guerra quiere, guerra va a tener. Y
10: queremos justicia, por eso estamos aquí.
5: Con los miles de muertos, desaparecidos y perseguidos, con nuestros presos políticos.
11: Que viva la vida, que muera la muerte.
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5: Buena jornada, auditorio de Radio Informaremos. Les saludamos esta mañana de lunes 14 de septiembre de 2026 desde la XHSBE Choloyan Radio en Tlaxcalancingo, Puebla, para revisar juntas y juntos la agenda semanal de nuestros pueblos. ¿Cómo se cuida la semilla, vida y el territorio? Se realiza asamblea para consulta sobre la nueva ley de derechos de los pueblos originarios. Radio Tercero celebró 61 aniversario en medio de una tormenta. Quédense con nosotras y escuchen la información que generan los y las comunicadoras comunitarias y académicas.
6: Mi nombre es Alison, la radio Ecos de la Sal. Creo que la mejor forma de cuidar las semillas es sembrando. Sembrando la semilla que tú tienes. No sirve de nada que las guardemos, porque pues así no las vas a preservar. Y al sembrarla, pues tú estás también cuidando esa memoria histórica, que es una herencia que nos regalaron nuestros abuelos, ¿no? Que incluso todos nuestros ancestros hicieron pues todo un ritual para poder lograr una semilla como la que ahora pues está domesticada, ¿no? De la que ahora nosotros disfrutamos, como el maíz, el frijol, los granos básicos. Y la mejor forma es esa. Y pues la tierra también va de la mano con las semillas. Pero la tierra no solo es el suelo que pisamos, la tierra es pues todos los elementos que la conforman, el viento, el agua, el fuego. Y pues tenemos que estar en relación nosotros, la humanidad, los seres humanos, en armonía con los elementos, ¿no? En buena relación. Entonces también tenemos que cuidarlos, no contaminando el suelo, no quemando la basura, porque muchas veces hacemos eso, ¿no? Contaminamos el subsuelo, cagamos el agua y todas las industrias y megaproyectos también van sumando a que se estén contaminando y que cada vez no tengamos un espacio pues pleno para vivir, ¿no? Y de eso también va en relación la vida, porque al dañar así la tierra y todo lo que nos rodea, los seres vivos con los que convivimos y compartimos pues el aire, estamos haciéndonos daño a nosotros mismos y a los seres que nos rodean. Creo que eso es como pues todo va relacionado: la semilla, la tierra, la vida y también uno mismo. Uno mismo puede ser un territorio, ¿no? Entonces, si queremos defender la tierra, también tenemos que defendernos a nosotros mismos o a nosotras mismas, ¿no?
5: Salud.
7: Saludos a América Latina y el Caribe. Contarles que estamos en el municipio de Benito Juárez, que es la Sierra Norte de México, y bueno, se está llevando a cabo una de las consultas importantes en el país, que es la consulta de ley indígena y afromexicanos. En estos momentos están concentrados pues varios pueblos, cinco pueblos de esta región, que es el pueblo náhuatl, tepehua, otomí, totonaco. Y bueno, estamos aquí en estos momentos con dos autoridades de dos comunidades que también están en esta reunión. Si nos pudieran contar, pues digamos, qué les ha parecido en esta reunión, creen que si de verdad se va a tomar en cuenta la voz de la gente. Primero, si nos pudieras decir tu nombre y tu cargo y de qué comunidad vienes.
8: Okay, mi nombre es Noemí Hernández Torres, vengo de la comunidad de La Pita, municipio de Ixhuatlán de Madero. Vinimos aquí a la consulta de la nueva ley de pueblos originarios y estamos llevando a cabo primero varios procesos para posteriormente hacer la votación y ver cuál es la ley que se va a aprobar el día de hoy aquí en Benito Juárez.
7: Y bueno, pues Noemí, ¿verdad? Noemí, si nos pudieras contar algunas cosas que a ti te hayan resonado, que digas esto lo escuché, esto me llama la atención, ¿crees que hay claridad en esta consulta o todavía hay dudas? ¿Tú qué nos dices sobre eso?
8: Sí, me parece bien, porque hágate en cuenta, en cada propuesta nos dieron asesoría y nos fueron explicando a detalle lo poquito, mucho que podamos escuchar y también ser escuchados como pueblos, como pueblos indígenas. También dimos nuestras opiniones para que se lleve a cabo esta nueva ley.
7: Bueno, pues aquí estamos con otra autoridad. Si tú nos pudieras decir tu cargo y también de qué comunidad vienes.
9: Antes que nada, muy buenas tardes. Yo vengo representando la localidad de Cacahuateño, municipio de Ixhuatlán de Madero. Así es, exactamente, estamos aquí reunidos aquí en el municipio de Benito Juárez. Asistimos para un diálogo, lo que es para los pueblos indígenas afroamericanos. Estamos escuchando, ya está con la nueva ley que está reformado con el artículo segundo de la Constitución. Me parece bien y todo está claro.
7: Y bueno, quería preguntarte, ¿tú crees que de verdad se escuche en esta reunión? ¿Crees que de verdad sean escuchados los pueblos indígenas quienes están reunidos? ¿O crees que todavía falta como ciertas cosas para que la gente sea escuchada?
9: Yo creo que con este diálogo nos sirvió para todos. Esto está sirviendo a nivel nacional, no solo más para que es Benito Juárez, de todos los municipios, en todas las localidades, todos los municipios, vuelvo a repetir, a nivel nacional. Y qué bueno que la presidenta Claudia Sheinbaum que nos haya tomado en cuenta, anteriormente que no se había tomado en cuenta los pueblos indígenas. Ahora ya está plasmado, ya está, ahora sí que con la nueva ley.
10: Saludos a toda América Latina. El pasado 1 de septiembre, Radio Teocelo cumplió 31 años de inicio de transmisiones, mismos que se van a celebrar el próximo domingo 13 de septiembre. En este 2026 la celebración es muy diferente en comparación con otros años. Será un festival con causa, eso debido a que la frecuencia de AM está fuera del aire, ocasionada por una tormenta eléctrica y fuertes vientos registrados el pasado 15 de junio, que ocasionaron la caída de la torre. Dentro de los eventos se realizará como cada año el concurso de la canción, que en este año lleva el título Desconectar para Conectar, el uso inconsciente de la tecnología y la inteligencia artificial. Marco Antonio Domínguez, director de Radio Teocelo, nos informa al respecto.
11: El próximo 13 de septiembre estaremos celebrando pues este aniversario más. Bueno, agradecer todas las muestras de solidaridad, todas las felicitaciones de diferentes personas, de diferentes colectivos que han hecho llegar a Radio Teocelo, y bueno, vamos por más. Y precisamente en el tema de la antena, pues es importante mencionar que los trabajos antes mencionados se han gestionado por parte de la emisora, con el apoyo de las audiencias que se han sumado de manera voluntaria, aportando lo que está dentro de sus posibilidades y sumándose a las campañas de autofinanciamiento. Radio Teocelo, 60. 61 aniversario, levantemos la torre, súmate. Se hará un restablecimiento total, no solo de la torre, también de los radiales, las líneas de tierra y bueno, eso esperemos que estemos dando un servicio de mejor calidad.
10: La Asociación Veracruzana de Comunicadores Populares, que tiene el permiso de operación de Radio Teocelo, cuenta también con otra frecuencia en FM, con la que se transmite solo con el 10% debido a que resultó igual afectada. Se espera que en los próximos meses se vuelva a transmitir el 100% en ambas frecuencias y lograr llegar a nuestra audiencia cautiva y a nuevas audiencias. Reportó desde Radio Teocelo en Veracruz, México, Reina Melchor Rivas.
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13: Gracias por continuar con nosotros y nosotras en Radio Informaremos. Con información de Desinformémonos, Oguira, la Bahía Amenazada.
14: En Lloreme Marce dice Bahue y Tom Yolén Bahueania. Nuestro mundo del mar. El mundo del Bahueania para nosotros es algo espiritual, es algo sagrado, ya que en ella pues tenemos el sustento primeramente para nuestras familias, ¿no? Ahí, de ahí sale nuestro alimento. Y aparte de que sale nuestro alimento, lo consideramos un lugar sagrado por tener vida. El mar tiene vida y como tal tiene voz. En este caso nosotros somos los que le ponemos voz a todo esto. El mar tiene voz, los animales adentro tienen voz, el Juyaña, el monte tiene voz, el aire tiene voz, todo tiene voz para nosotros los pueblos originarios. El mar a nosotros nos hace sentir la preocupación que existe cuando son amenazados y nos hacen dialogar de tal manera que percibimos la preocupación que tiene el mar también por la amenaza que se aproxima.
15: Este proyecto pretende tener también de almacenamiento 75,000 toneladas, 3 tanques de 25,000 toneladas cada uno. Pretende succionarle a nuestra bahía más de 2,000 metros cúbicos por minuto. Pretende enfriar, o sea, desalinizar su agua, sus aguas, pretende que pasen por sus turbinas, calentarlas, echarla más salada al mar, echarla con más químicos, más caliente en una bahía que es nuestro lugar sagrado. Simplemente el alimento diario de las comunidades también depende de la bahía. ¿Qué pasaría si la bahía se muere? Porque así lo miro yo, es la muerte para la bahía. Si la bahía se muere, también muere nuestra cultura. Porque nosotros no tendríamos dónde ejercer nuestros usos y costumbres. Si nos arrebatas el territorio, yo creo que a cualquier comunidad originaria, arrebatar el territorio es desplazarlo o es que ya no vas a tener dónde hacer usos y costumbres. A lo mejor no me matas de arrebatarme la vida, pero sí me estás arrebatando mi cultura, mi manera de ver el mundo. Y eso es genocidio, porque mi cultura va a desaparecer, porque sin esta tierra...

2016 yo escuchar una reunión de unos ambientalistas que venían a informar a las comunidades qué se pretendía hacer ahí. Entonces entendí por qué estaban talando nuestros mangles. Podía pasar que se nos acababan las áreas de pesca, que se nos contaminara con fertilizantes, que tener una zona de riesgo y sacrificio por la fuga que ellos mismos nos estaban haciendo en sus estudios. Así me fui al puerto de Topolobampo, también para informar a gente de los Mochis. Se sumó Claudia Susana de Oguira y Felipe Montaño, Irene Díaz, y fue así como ya entre todas buscamos otra planeación de ir a las comunidades a informar el proyecto. En el 2018 metimos el primer amparo por falta de consulta indígena, pues con artimañas, como siempre han sido los políticos que han querido gobernar Sinaloa, sacaron escrituras para vendernos nuestra humedad. Y desde ahí viene el origen del proyecto de la planta de amoníaco, el financiamiento que impulsa la planta de amoníaco. Suizo-alemán, está Proma.

0: ahora que estuvimos por allá en Alemania. Estuvimos hablando con diversos parlamentarios de derecha e izquierda, les planteamos el problema de la planta de amoníaco acá, si sabían o no sabían cómo se estaba manejando, que ese proyecto había nacido en la ilegalidad y que por favor reconsideraran esas garantías, porque sus garantías a mí me tenían desplazada, a mi pueblo lo tenían dividido, ya no teníamos una vida tranquila, nos tenían amenazadas de muerte, que estaban en un sitio Ramsar, que estaban en un humedal, que estaban dentro de pueblos originarios, que era nuestra cosmovisión y nuestra deidad, la Bahía de Ohuira. Todo eso fuimos y les expusimos a los parlamentarios y escucharon detenidamente y nos prometieron hacer algo.
1: La bahía es riquísima, tiene muchísimas especies, yo creo que no te podría mencionar todas, pero hablamos de la principal, que es la producción de camarón, el camarón café, que es el caqui, el camarón caqui, el camarón azul, que cuando inicia la temporada, pues es abundancia para nosotros, la jaiba café, la jaiba azul, ostras de diferentes especies, pescados igual, peces de diferentes especies, peces comerciales, peces de alimentos, comerciales externas más comerciales internas. Nosotros le decimos la lisa, el roncacho, el robalo, el pargo.
2: La bahía es la vida de la comunidad, por eso somos un campo pesquero, porque dependemos de la bahía. Estamos hablando de una empresa altamente sustentable, que es una empresa para toda la vida. Por una parte es la bahía, por otra parte la vida, el derecho que nosotros tenemos a vivir en un medio ambiente sano, el derecho que nosotros tenemos de defender el sustento de nuestras familias, el derecho que nosotros tenemos de defender nuestros recursos naturales. A nosotros nos tocó estar aquí y depender de la bahía, entonces esa es nuestra lucha.
0: Siempre he reclamado al gobierno mexicano que yo no voy a hacer una mártir por esta defensa. Yo estoy defendiendo lo justo. Y quienes me han querido criminalizar por defender, quienes deben de estar criminalizados son las dependencias que han sido omisas de defender. Creo que la misma empresa mostró su verdadero rostro y le dio autenticidad a la palabra que nosotros teníamos desde hace 12 años, que gritamos. Ahorita la misma sociedad tomó su propio criterio y ahorita la defensa creo que está en un pico.
3: ¿Cuál fue la razón para que las autoridades estatales, municipales, federales declararan o quisieran ver vocación de corredor industrial a esta zona en particular? Si pueden ver, es una zona de inundación, donde con la marea

pasado con las lluvias, había larvas o larvas desde crustáceos, de moluscos, y o de en tiempo de lluvias cuando la marea no crecía tanto, de insectos. Y es la zona donde comían, yo digo comían porque ya no pueden, las aves que normalmente están descansando o anidan en esa pequeña isla que está ahí, que le llamamos Isla Patos. Aves tan interesantes como el bobo patas azules, que es una especie muy rara. Tengo entendido que tiene poco, relativamente poco, en que amplió su área de distribución, y que bueno, ahora la tenemos aquí. Durante el invierno, Oguira recibe una gran cantidad, más de 36,000 aves migratorias, solamente de patos y gansos. En un estudio reciente nos dice que la laguna de Oguira por sí sola es de las más importantes en Sinaloa, que alberga esas aves migratorias. De acuerdo a la legislación mexicana, la empresa tuvo que presentar un segundo estudio que se le llama Estudio de Riesgo Ambiental, o ERA. En este estudio lo que se hace es una simulación de los diferentes escenarios posibles de riesgo. Entonces, este estudio lo que arrojó, que había 33 escenarios de riesgo, de los cuales 8 tenían la categoría de inaceptables. Una fuga de 5 minutos causaría una nube tóxica de muerte inmediata en 4 kilómetros, de lesiones muy graves de 15 kilómetros, 14.5, y de una afectación radial hasta de 45 kilómetros. Es una actividad, es una empresa que no debería de estar en una zona donde tienes a menos de 2 kilómetros la población. En el caso de una fuga de amoníaco, pues hay un efecto catastrófico.

0: nos encontramos en este momento en la manifestación permanente pacífica afuera de las instalaciones de gas y petroquímica de Occidente, GPO. Una planta que pretende producir 2.200 toneladas métricas de amoníaco y que sentimos los pobladores de esta región que viene a destruir la vida, la naturaleza y el medio ambiente. Hay, como pueden ver, está principalmente las comunidades indígenas de los pueblos originarios Mayo Yoreme de la región. Tenemos compañeros que viven directamente de la bahía de Ohuira, pero así también tenemos compañeros de la de San Miguel Zapotitlán, hay de Mochicahui, hay de Bagojo, hay del Colorado, pero también pobladores de la ciudad de Los Mochis. Estamos preocupados por el medio ambiente de nuestra zona. Es gigantesco, pero no es este nada más. Entonces, les hablábamos teóricamente de lo que iba a pasar y suceder y la destrucción de este valle. Pero llega ese supositorio, ese cañón, ese misil, ese cohete, como le quieran poner. Muchos le ponen el ataúd. Llega eso y une al pueblo ahumense. De verdad, fue emocionante el ver ese río de gentes en ese camino de Mochis a Topo, donde por los lados la gente caminando, no había espacio, uno tras otro, caminando, pero era un gran río por miedo a esto, por miedo, porque saben, si esta figura causa temor, imagínense la acción en caso de una fuga.
1: Exigiendo en este momento ya no una negociación ni ningún tipo de acuerdos, queremos la cancelación.
2: El Yoreme tiene un vínculo sagrado con la naturaleza, y yo creo que todas las comunidades originarias, pero para el Yoreme la enramada significa
3: la
2: Juyana, la naturaleza, el mundo del monte. El venado vive en el monte, en el mundo libre. Entonces, ¿cómo va a bailar un venado si no es en la Juyana? Tiene que ser carrizo o álamo, porque tiene un aroma característico. Si ustedes entran ahorita aquí, el carrizo les va a dar un aroma característico. Cuando es un carrizo verde, se sabe, se siente, huele, se percibe. Porque la fiesta Yoreme no solamente se escucha, se mira, se huele, se siente. Cuando tú estás abajo de una enramada, todos tus sentidos están ahí, todos. Escuchas cuando el sonido del carrizo, cuando el viento pasa sobre el carrizo, también sopla, también canta el carrizo. Métete abajo y escucharás que el carrizo está cantando.
3: Los sones,
2: el carrizo tiene sonido y tiene aroma. Entonces, por eso es tan importante una enramada.
4: El gobierno, yo creo que no sabe de qué estamos hechos los indígenas. Lo único que tenemos en las comunidades es palabra y es dignidad. Y eso yo creo que no se negocia jamás en las comunidades indígenas, y hablo de manera general. Nos ponen de radicales, de que no queremos desarrollo, pero al final de cuentas es dignidad, es respeto por nosotros mismos lo que nos hace ser Yoremes. Estamos resistiendo por la dignidad de ser Yoremes, por la dignidad de ser pueblo, y desde ahí es como el pueblo Yoreme se va a defender siempre.
5: Son fiestas que no pueden pasar desapercibidos. Nosotros los pueblos originarios lo hacemos en nuestras comunidades, pero como estamos aquí en resistencia, aquí estamos los pueblos originarios, las fiestas las traemos aquí. Es la parte espiritual, al Cuyahane, al mundo del monte, al mundo del mar, al mundo de la tierra, al mundo del cielo. Son actos ceremoniales espirituales que se van a vivir.

0: rezago a las comunidades originarias ha sido tremendo. Mas, sin embargo, ante el mundo, el pluriculturalismo de México es lo mejor que tiene México. Tanto que estamos en el artículo segundo constitucional, que ha sido súper violentado y siempre ha sido violentado por eso. Entonces, el gobierno no quiere entender que el Yoreme o que las comunidades originarias tenemos visiones diferentes. Tenemos conceptos diferentes del desarrollo, del bienestar, de la economía. Y que hemos estudiado también. Ya no solamente es el Yoreme que o el indígena que se va a poner gordito y bonito para la foto. No, ahora el Yoreme ha trascendido también. En las comunidades originarias hemos trascendido. Nos hemos tenido que adaptar a las situaciones. Pero esa adaptación no quiere decir que yo he dejado de mi cosmogonía.
1: Ni sentido de pertenencia.
0: Ni mi sentido de pertenencia. He tenido que dejar mi raíz, he tenido que dejar mi pueblo para seguir defendiendo lo que me hace Yoreme.

0: ganamos despertar conciencia. Nosotros ganamos. Ganamos porque el mundo nos ha conocido. Ganamos porque el mundo sabe hoy dónde está Uwira. El mundo sabe hoy que Uwira es una bahía encantada. Y el mundo sabe hoy que Uwira es una bahía amenazada. Y que hay yoremes que luchan y que defienden.
1: Yo sí voy a defender mi otra forma de ver e interpretar esa naturaleza que tú quieres profanar. Entonces, ¿por qué tú no te has venido a investigar mi espiritualidad, mi cosmogonía por la bahía sagrada? ¿Por qué no entender eso? ¿Por qué lo pones en una zona del no ser, mi ser y mi interpretación, y tú estás acá? No, señor. Somos lo mismo. Valemos lo mismo. Lo mismo. Tú lo mides en monetario, yo lo miro en espiritualidad y cosmovisión y naturaleza.
0: Yoreme es el que respeta. Y eso somos. Mujeres que respetamos y respetamos a los demás. Pero también es busco mi respeto. Busco mi respeto de mi manera de pensar. Busco el respeto de mi manera de vivir. Busco el respeto sobre todo de nuestras comunidades. Por eso digo, yo no estoy pidiendo nada que no me tengan que dar. Yo no estoy pidiendo un favor. Yo no estoy pidiendo ayuda al gobierno. Yo estoy pidiendo justicia. Porque esa debería de llegar sola. No deberíamos de existir. Las mujeres que somos defensoras no deberíamos de existir. Mas sin embargo existimos, pero llevamos un fin, que es la justicia.
1: ¿Es cuánto?
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0: 30 de agosto, Día Internacional de las Víctimas de Desaparición Forzada.
1: Familias buscadoras, colectivas, organizaciones y personas solidarias se unen a las jornadas de justicia y memoria para las víctimas de desaparición en distintas geografías.
0: En la ciudad de San Cristóbal de las Casas se realizó una actividad pública convocada por organizaciones y colectivas contra la desaparición en Chiapas, además de familias buscadoras, para unirse a la consigna ¿Por qué los buscamos? Porque los amamos.
2: Porque vivos se los llevaron. Porque vivos se los llevaron. ¿Por qué los buscamos?
3: Porque los amamos.
2: ¿Por qué los buscamos?
3: Porque los amamos.
4: Seguimos en pie de lucha hasta encontrarlos.
1: En esta actividad se denunció un incremento de desaparición forzada en Chiapas y en todo México, así como los perfiles de personas desaparecidas, en las que incluyen niñas, niños y adolescentes, destacando el grupo de 12 a 17 años.
0: Además, se puntualizó que el Estado mexicano tiene una profunda deuda con las familias buscadoras de todo México, ya que el gobierno de México sigue permitiendo la desaparición de personas.
5: Informes señalan que Chiapas pasó de 1.526 casos de personas desaparecidas en el 2025 a más de 2.000 casos activos a mediados de 2026.
1: En la glorieta de las y los desaparecidos de la Ciudad de México, también se dieron cita para sumarse a estas jornadas contra la desaparición forzada, en las que se realizaron diversas actividades como la pega de 2.300 rostros de desaparecidos, actividades culturales y espacios de diálogo.
6: Y el tiempo apremia.
4: La lucha es hoy, compañera, hasta encontrarles.
0: Entre estos espacios se llevó a cabo el foro en donde participaron integrantes del Centro de Derechos Humanos Fray Bartolomé de las Casas, Las Abejas de Acteal, así como Colectivo 5J y Huellas de la Memoria, con la moderación de Cristina Híjar.
7: En México, como en buena parte de América Latina, se observa un resurgimiento o una continuidad de discursos negacionistas que buscan minimizar y justificar y borrar las graves violaciones a derechos humanos cometidas por los estados en los distintos países. En México, esta tendencia se ha profundizado recientemente aún más, al grado de institucionalizarse en espacios del poder público. Los gobiernos en México han mantenido los discursos negacionistas para no reconocer su responsabilidad. Es una política que perpetúa la impunidad y niega el derecho a la verdad.
8: Para nosotros es un honor estar aquí con ustedes para solidarizarnos con esta causa, donde hay dolor, donde hay indignación, también, y sea también nuestra indignación. Reciban los saludos y abrazos fraternos a las niñas y niños, adolescentes, mujeres y hombres de nuestra organización. Somos personas humildes en esta tierra, que con el amor del Padre se nos marcó este camino, donde podemos caminar junto a millones de personas que anhelan la paz y la justicia en este país.
9: Desde el Centro de Derechos Humanos, Fray Bartolomé de las Casas, caminamos con los pueblos.
1: Durante el encuentro de arte, resistencia y rebeldías en Chiapas, el subcomandante insurgente Moisés dio más detalles del viaje de las y los zapatistas a la Ciudad de México en el mes de diciembre del 2026, con uno de los principales objetivos, reunirse con colectivos y colectivas de buscadoras y buscadores.
10: Uno de los objetivos principales de nuestro viaje y estadía en la Ciudad de México es reunirnos con los colectivos y colectivas de buscadoras y buscadores. no solo para escucharles y convertirnos en eco de su demanda de verdad y justicia, también para entregarles abrazo colectivo de los pueblos y comunidades zapatistas. Hemos pedido al Centro de Derechos Humanos Fray Bartolomé de las Casas para que, con el apoyo de Red de Todos los Derechos para Todos y Todas, el PRO, y las diversas organizaciones no gubernamentales de defensa de los derechos humanos, nos ayuden a preparar y organizar dichos encuentros. El Fraiba ha respondido positivamente a nuestra petición y ha abierto un correo electrónico especial para los grupos, colectivos, colectivas, movimientos y organizaciones empeñadas en encontrar verdad y justicia para sus ausentes de México y Centroamérica.
0: El correo electrónico a disposición para proponer asistencia a fechas es dondestan@fraiba.org.mx.
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1: Saludos desde Amnistía Internacional.
2: Esta semana destacamos las siguientes noticias.
1: España. Amnistía Internacional pide que se condene la violencia contra los periodistas que cubren Ceuta.
2: Amnistía Internacional ha pedido a todos los partidos políticos y autoridades que condenen públicamente la violencia sufrida por los periodistas que informan sobre la crisis de Ceuta y que se garantice su seguridad. La organización recuerda que Vox lleva años señalando a algunos medios como manipuladores y que ha llegado a calificar a periodistas de Radio Televisión Española de terroristas, algo que, según Amnistía, alimenta el riesgo de que sufran agresiones. Varios profesionales que cubrían las manifestaciones en Ceuta, Madrid y otras ciudades han relatado insultos, hostigamiento y agresiones físicas y verbales, y algunos denuncian que las fuerzas de seguridad no actuaron o lo hicieron tarde para protegerles. La organización subraya que las autoridades tienen la obligación de garantizar la seguridad de los periodistas y pide condenar también los discursos y actos racistas y xenófobos vinculados a esta crisis.
1: Estados Unidos, Israel, Irán. Investigación de Amnistía Internacional revela daños devastadores a la población civil de Teherán.
2: Una nueva investigación de Amnistía Internacional concluye que los ataques de la coalición formada por Estados Unidos e Israel contra los barrios de Nilufar, Resalat y Yabadiet en Teherán entre el 1 y el 13 de marzo de 2026 causaron la muerte de al menos 41 civiles y daños masivos a viviendas, negocios y comisarías de policía. La organización ha verificado imágenes de satélite y decenas de vídeos y advierte de que el uso de armas explosivas con efectos en amplias superficies en zonas densamente pobladas podría constituir ataques indiscriminados y crímenes de guerra. Annie Calamard, secretaria general de Amnistía Internacional, ha reclamado investigaciones independientes, imparciales y transparentes, así como rendición de cuentas y reparación para las víctimas. La organización pide además el fin de todos los ataques ilegales y un alto el fuego duradero, recordando que la escalada continúa, con nuevos ataques mortales, como el ocurrido en Hormozgan el 1 de septiembre de 2026, y las represalias iraníes contra varios países del Golfo Pérsico.
1: Rusia. La decisión del Tribunal Europeo de Derechos Humanos de eliminar más de 800 demandas niega la verdad, la justicia y la reparación a las víctimas.
2: Amnistía Internacional ha calificado de muy decepcionante la decisión del Tribunal Europeo de Derechos Humanos de archivar 879 demandas contra Rusia, alegando su menor relevancia jurídica y la falta de recursos para examinarlas. Marie Struders, directora de Amnistía Internacional para Europa Oriental y Asia Central, ha señalado que esta medida priva a cientos de personas de lo que para muchas es su última esperanza de justicia por las violaciones de derechos sufridas. La organización sostiene que la negativa de Rusia a ejecutar las sentencias del tribunal no puede servir de excusa para cerrar el acceso a las víctimas a la justicia y reclama que la decisión sea revocada.
1: Hungría. Meta no ha puesto freno a la publicación de contenidos anti-LGBTI en Facebook.
2: Una investigación de Amnistía Internacional concluye que Meta no ha adoptado medidas adecuadas para frenar la difusión de contenidos anti-LGBTI en Facebook en Hungría, pese a que los riesgos para esta comunidad estaban documentados y eran previsibles. Facebook llega a más de la mitad de la población húngara y las personas LGBTI entrevistadas por la organización relatan que la exposición constante a contenido hostil les provoca ansiedad, frustración e indefensión, hasta el punto de que algunas se han autocensurado o han abandonado temporalmente la plataforma. Alia Al-Ghussein, responsable del equipo de rendición de cuentas de las grandes empresas tecnológicas de Amnistía Internacional, advierte que el propio diseño de Facebook podría haber aumentado la exposición de las personas usuarias a este tipo de contenidos. La investigación se enmarca en un contexto de creciente hostilidad hacia las personas LGBTI en Hungría, agravado en 2025 y 2026 por nuevas leyes que restringen actos como las marchas del orgullo.
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2: Una misión de investigación de las Naciones Unidas sobre Irán afirma haber encontrado pruebas de que Estados Unidos cometió crímenes de guerra en dos ataques que mataron al menos a 177 civiles, muchos de ellos menores. En un informe publicado el jueves, expertos encargados por el Consejo de Derechos Humanos de la ONU mencionaron los ataques estadounidenses contra una escuela en Minab y contra un complejo deportivo en La Mer y señalaron al respecto. La misión determinó que existen motivos razonables para creer que Estados Unidos cometió el crimen de guerra de lanzar ataques indiscriminados que causaron la muerte o lesiones de civiles, así como daños a bienes de carácter civil. La Casa Blanca respondió en un comunicado: el Consejo de Derechos Humanos de la ONU no ha logrado nada a favor de los derechos humanos, mientras que lleva décadas soltando disparates carentes de seriedad. Continúan los ataques contra barcos en el Estrecho de Hormuz. El cuerpo de la Guardia Revolucionaria Islámica de Irán afirmó este viernes por la mañana haber atacado un petrolero con bandera de Togo, y varios medios de comunicación estadounidenses informan que drones y misiles iraníes atacaron a principios de esta semana un buque contratado por Estados Unidos cerca del Estrecho de Hormuz. Según se informa, ese ataque dejó heridos a varios miembros de la tripulación del buque, incluido personal estadounidense. En declaraciones al medio Axios, el presidente Trump dijo el jueves que está cerca de tomar una decisión sobre la posibilidad de aniquilar a Irán. Trump también restó importancia al aumento de los precios del combustible en Estados Unidos al considerarlo un pequeño costo a pagar por su guerra. El mandatario habló en el estado de Carolina del Norte durante un acto de campaña a favor del candidato republicano al Senado, Michael Wadley.
3: Tengo que decir que están viendo un precio un poco más alto. Es un precio muy bajo a pagar por lo que hemos hecho. Recuerden eso, es solo un poco más. Francamente, incluso si fuera mucho más.
2: En Yemen, Naciones Unidas advierte que el número de personas desplazadas por los combates entre las milicias hutíes y las fuerzas gubernamentales yemeníes, respaldadas por Arabia Saudí, se ha disparado a 112.000 y continúa en aumento, ya que ambos bandos siguen intercambiando ataques transfronterizos. El líder hutí Abdul Malik al-Houthi rechazó el jueves las afirmaciones de Arabia Saudí y sus aliados acerca de que las fuerzas del movimiento habían atacado con drones la ciudad sagrada de la Meca y calificó la acusación como una mentira repugnante. Al-Houthi afirmó que sus combatientes estaban enfocados en atacar infraestructura petrolera e instalaciones militares saudíes. Mientras tanto, el gobierno de Trump anunció el jueves que ha aprobado la venta de aviones de combate Lockheed Martin F-35 a Arabia Saudí por un valor superior a 24.000 millones de dólares. La transacción requerirá la aprobación del Congreso. Una coalición de organizaciones palestinas y progresistas está instando a universidades, grupos de expertos, funcionarios electos y otras entidades a negarse a contratar o colaborar con un grupo de 20 exfuncionarios del gobierno de Biden a quienes acusan de promover y encubrir el genocidio en Gaza y mentir al respecto. La campaña denominada Drop the Genocide 20 está dirigida contra varios exfuncionarios de Biden, entre ellos el exsecretario de Estado Anthony Blinken, el exasesor de Seguridad Nacional Jake Sullivan y el exsecretario de Defensa Lloyd Austin, quienes fueron figuras claves en el respaldo estadounidense a la guerra de Israel contra Gaza. Otros funcionarios que figuran en la lista incluyen el excoordinador de la Casa Blanca para Asuntos de Medio Oriente, Brett McGurk, el exasesor de Seguridad Nacional John Kirby y Linda Thomas Greenfield, quien se desempeñó como embajadora de Estados Unidos ante Naciones Unidas. Desde su etapa como secretario de Estado, Blinken obtuvo un contrato para publicar libros con Crown, un sello de la editorial Penguin Random House, y ha participado con frecuencia en conferencias públicas, entre ellas una en la Escuela Kennedy de la Universidad de Harvard. La campaña también exige que estos exfuncionarios de Biden sean excluidos de cualquier futuro cargo político. La coalición incluye las organizaciones organizaciones Youth Foreign Policy, Peace Action, Movimiento de la Juventud Palestina, Socialistas Demócratas de Estados Unidos y About Face, una organización que representa a veteranos de las Fuerzas Armadas contrarios a la guerra. En un comunicado, la coalición afirmó: la cultura de impunidad de las élites bipartidistas es lo que impulsa los crímenes de guerra de Estados Unidos y el apoyo a los crímenes de guerra. Esta dinámica es una de las principales razones por las cuales los funcionarios de Biden sabían que podían facilitar con armas, defender y encubrir el genocidio en Gaza durante 15 meses y simplemente reincorporarse después a espacios liberales, organizaciones sin fines de lucro y futuros gobiernos. Ataques rusos en la región de la capital ucraniana dejaron el jueves al menos 19 heridos, incluidos 2 menores. En Odessa, 7 personas resultaron heridas, entre ellas 2 menores, mientras que en Zaporilla, un dron ruso con visión en primera persona impactó contra un autobús de pasajeros y dejó heridas a 8 personas que viajaban en él. En otro de los ataques, un dron ruso propulsado por un reactor alcanzó un centro comercial, dejó una persona herida y provocó un incendio de grandes proporciones. Estas fueron las palabras expresadas por Ana, una residente de Zaporilla de 32 años que estaba afuera de su casa con su esposo cuando el dron cayó cerca de ellos.
4: Salimos a caminar y no escuchamos el dron Shahed propulsado por un reactor. Ahora es difícil escucharlo. No es como los drones Shahed que se utilizaban antes. Los rusos están comenzando a amenazarnos a nosotros, la gente común, con la esperanza de que la población reaccione. Pero eso no sucederá. Somos fuertes, somos libres y nos mantendremos firmes.
2: El jueves, las Fuerzas Armadas ucranianas atacaron una de las refinerías de petróleo más grandes de Rusia en la ciudad de Yaroslavl, al norte de Moscú. El ataque se produjo después de que el presidente Trump le dijera el domingo al presidente ucraniano Volodymyr Zelensky que detuviera los ataques contra infraestructuras rusas de combustible diésel y al tiempo que los precios del diésel en Estados Unidos alcanzaban un récord de casi $6.40 por galón. En la mañana del viernes, el primer ministro de Polonia, Donald Tusk, dijo en un discurso ante el Parlamento de su país que Moscú está planeando ataques híbridos con drones o misiles contra Polonia y otros países europeos que apoyan a Ucrania. Por su parte, el primer ministro de Eslovaquia, Robert Fico, afirmó que Europa está más cerca que nunca de una guerra a gran escala con Rusia. La Cámara de Representantes de Estados Unidos votó el miércoles a favor de imponer nuevas sanciones contra Rusia e Irán. El Senado estadounidense había aprobado en agosto la legislación que ha sido denominada Ley Lindsey Graham de sanciones a Rusia e Irán de 2026 en honor al fallecido senador republicano del estado de Carolina del Sur, Lindsey Graham, quien fue un firme partidario de armar a Ucrania y atacar a Irán. En respuesta, el Kremlin dijo que las nuevas sanciones harán que sea más difícil alcanzar un acuerdo de paz en Ucrania. La Casa Blanca ha retirado la nominación de Lance Royer, un ex policía estatal de Oklahoma, para el cargo de director del Servicio de Inmigración y Control de Aduanas. Royer se desempeña actualmente como asesor del secretario de Seguridad Nacional de Estados Unidos, Marvin Mullin, y no cuenta con experiencia previa en el Servicio de Inmigración. En más noticias sobre inmigración, un grupo de abogados que habló con el periódico The New York Times afirma que las agencias federales como el Servicio de Ciudadanía e Inmigración de Estados Unidos están negando a los inmigrantes el acceso a documentos y registros que son esenciales para la acreditación de su estatus migratorio en el país y para defenderse contra su deportación en los tribunales. Asimismo, los abogados informaron que en caso de poder acceder a dichos documentos, estos tienen gran parte de la información censurada. Las agencias federales también están negando la existencia de dichos registros. El periódico The Guardian informa que el Servicio de Inmigración y Control de Aduanas, ICE por sus siglas en inglés, ha dejado de contabilizar los abortos espontáneos que sufren las mujeres bajo su custodia. Esto se produce al tiempo que la agencia ha detenido a un número récord de mujeres y adolescentes embarazadas. El Servicio de Inmigración registró al menos 18 abortos espontáneos durante los primeros 9 meses del gobierno de Trump, pero no existen nuevos registros al respecto desde octubre de 2025. Las mujeres y niñas que se encuentran bajo la custodia del ICE han denunciado reiteradamente la falta de atención médica adecuada. Un agente federal de inmigración acusado de dispararle a un hombre venezolano compareció el jueves ante un juez del estado de Minnesota tras meses de eludir su arresto. El agente del Servicio de Inmigración y Control de Aduanas, Cristian Castro, enfrenta cargos por delitos graves de agresión. Castro fue inicialmente arrestado en el estado de Texas, pero el gobernador Greg Abbott, quien es aliado de Trump, se negó a extraditarlo a Minnesota. Castro también enfrenta este viernes una audiencia diferente en un tribunal federal por cargos de mentir e intentar encubrir el tiroteo ocurrido en enero, en el que el inmigrante venezolano Julio Sosa Celis resultó herido en una pierna. Estas fueron las palabras expresadas por Mary Muriarty, fiscal del condado de Hennepin.
5: El proceso para hacer que el señor Castro rinda cuentas por disparar un arma a través de la puerta principal de una vivienda, golpear a Julio Sosa Celis, poner en peligro la vida de otras personas y mentir a las fuerzas del orden público al respecto ha comenzado, a pesar de los firmes intentos del gobernador de Texas por ignorar la Constitución de Estados Unidos y un absolutamente claro precedente judicial de la Corte Suprema.
2: El gobierno de Trump continúa con las deportaciones a Haití. La semana pasada, un cuarto vuelo con inmigrantes deportados aterrizó en el aeropuerto internacional de Cabo Haitiano. Esto se produce al tiempo que un nuevo informe publicado por la organización Ohio Immigrant Alliance revela que, desde que finalizó el estatus de protección temporal a finales de julio, cuatro cárceles para inmigrantes del estado de Ohio han registrado un aumento del 142% en el número de haitianos detenidos. La organización afirma que el Servicio de Inmigración ha intensificado los arrestos de haitianos residentes de Ohio en espacios comunitarios, incluidos cerca de escuelas y edificios de apartamentos, así como en sus citas de rutina con dicha agencia federal. Según la Ohio Immigrant Alliance, estas detenciones se basan en discriminación racial y cuentan con la colaboración de la policía estatal y local. Asimismo, la organización denuncia que el Servicio de Inmigración les está colocando tobilleras de vigilancia electrónica a los inmigrantes haitianos tras ser detenidos. Amnistía Internacional está pidiendo la liberación de dos hombres deportados por Estados Unidos a Guinea Ecuatorial que han sido detenidos por las fuerzas policiales locales y corren el riesgo de sufrir torturas. Uno de los hombres es Ahmed Soliman, un solicitante de asilo gay oriundo de Egipto de 30 años de edad que residía en el estado de Arizona cuando fue detenido por el Servicio de Inmigración, a pesar de que un tribunal de inmigración de Estados Unidos le había concedido protecciones. Según se informa, los hombres fueron brutalmente golpeados y Amnistía Internacional considera que fueron arrestados por la policía local por hablar sobre las condiciones inhumanas que sufren las personas deportadas de Estados Unidos durante su reclusión en un hotel fuera de servicio de la ciudad de Malabo. Los deportados también han enfrentado amenazas por parte de las Fuerzas Armadas de Guinea Ecuatorial. La cadena de noticias CNN informa que más de 300 trabajadores surcoreanos que en septiembre de 2025 fueron detenidos durante una redada del Servicio de Inmigración en una planta de fabricación de vehículos eléctricos de la empresa Hyundai del estado de Georgia y luego deportados, han presentado una demanda contra el gobierno de Trump. Durante el operativo, unos 500 agentes federales, estatales y locales irrumpieron en la planta y arrestaron a cientos de trabajadores que afirman haber enfrentado condiciones inhumanas en la cárcel para inmigrantes en la que estuvieron recluidos tras su arresto. Además, los trabajadores denuncian que se les negó el acceso a intérpretes y que fueron encadenados y obligados a firmar documentos que no entendían. Los demandantes dijeron que el objetivo era infligir intencionalmente angustia emocional, humillación y un trauma psicológico duradero. Un juez federal de la ciudad de Washington, D.C., ha ordenado al gobierno de Trump notificar con al menos 30 días de anticipación cualquier cambio importante que se pretenda realizar en el Centro John F. Kennedy para las Artes Escénicas. El fallo de emergencia del jueves se produjo después de que el presidente Trump dijera que retendrá los fondos destinados a las renovaciones del Centro Kennedy, sentenciándolo prácticamente al abandono, a menos que se le permita colocar su nombre en la fachada del edificio. El miércoles, un fotógrafo del periódico The New York Times captó imágenes de Trump a bordo del avión presidencial Air Force One mirando un cartel que parecía mostrar un edificio reducido a escombros junto con la leyenda Centro Kennedy demolido.
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4: ¿Qué tal, querida audiencia? Siempre es un gusto saludarles y acompañarles durante 30 minutos en este espacio social. Mi nombre es Daniel Niscu. Reciba la más cordial bienvenida de parte del equipo de Educa Oaxaca. Le invitamos a acompañarnos durante esta emisión en la que conversaremos acerca de diversas luchas por la defensa del territorio en Oaxaca. Antes de iniciar, les recordamos que puede compartirnos su palabra al correo electrónico como educa@oaxaca.org o vía Facebook, donde nos encuentra como Educa Oaxaca, o en X como @laminuta. Con casi 94.000 kilómetros cuadrados de territorio, Oaxaca es el quinto estado más grande de la República Mexicana. Sin embargo, gran parte de este territorio se encuentra amenazado por la imposición de megaproyectos mineros, industriales, energéticos y viales que afectarían a comunidades indígenas, tierras ejidales y territorios de propiedad social. Tales afectaciones están siendo respaldadas no solo por los grandes corporativos, sino también por la administración pública de diversos niveles de gobierno, además de grupos de choque como paramilitares o células del crimen organizado. Uno de los muchos territorios que están siendo amenazados son los litorales de la costa oaxaqueña. Comunidades indígenas y campesinas, así como defensores del territorio, revelaron la operación de un nuevo cártel del despojo, que representa intereses inmobiliarios y empresariales y opera con la complicidad de autoridades agrarias, municipales, estatales y federales. Por ello, conversamos con Álvaro Carrillo, de la Comisión de Prensa del Frente Popular Revolucionario. En este contexto que estamos viviendo, ¿cómo está la situación allá en la costa con estos despojos que también están viviendo las comunidades?
5: Bueno, para empezar, el tema del despojo a comunidades es un tema lamentablemente recurrente en Oaxaca. Claro. Lo vemos tanto en la costa, pero en otros lugares también, en otras regiones también lo hemos observado. Este tema del despojo tiene que ver o está sumamente relacionado a a la ocupación de estos territorios para, ya sea para extraer minerales, para extraer materias primas, o bien porque sirven para empresas turísticas o inmobiliarias, ¿no? En el caso de la costa, pues desde hace unos años ya hemos venido observando que ha incrementado este proceso de despojo, ¿no? De quitar terrenos tanto a poblaciones como a personas en lo individual, con el fin pues de usufructuarlos en el contexto en el que pues lo hacen a partir de presentar documentación falsa, de agredir, ¿no? De intimidar a las personas o a los dueños de estos terrenos comunales, ejidales o pequeña propiedad. Y en la costa, al ser una zona turística y que en proyección se está planteando primero ampliar la carretera, ¿no? Sobre todo a la zona costera de Salina Cruz hasta Zihuatanejo, me parece, en una segunda etapa ampliar este proceso de turistificación, observamos que hay una mayor iniciativa para este contexto. caso, hay varios casos ya que se han denunciado, ¿no? Punta Colorada es uno, el caso de Playa Salchi y varias más que se han planteado. Inclusive, ¿no? Puede ser este proceso de despojo de manera legal o ilegal en Santa Cruz, Huatulco, en particular una zona en resistencia donde ya auténticamente vivían, pero pertenecía al gobierno federal, fueron reubicados por parte del gobierno federal a una zona alejada del centro de Santa Cruz, Huatulco. Polígonos como la Sexta Etapa son parte de ese proceso y finalmente pues lo que se ha observado es que esos terrenos, esos territorios van a ser entregados a la iniciativa privada como empresas inmobiliarias. Es un contexto difícil, ¿no? Es un contexto en el que ahora, como este nuevo elemento que es a la utilización de grupos delincuenciales que nosotros hemos llamado pues grupos paramilitares en otros momentos, en otros contextos, pues ahora no llega el empresario directamente, no llega el gobierno directamente a intimidar, sino ahora a los pueblos los enfrentan con estos grupos delincuenciales, ¿no? Hay resistencias sin duda y lo hemos observado, ¿no? Como en el caso de los compañeros de la organización Foro que están en Playa Salchi, la resistencia que hay por parte de los vecinos en Punta Colorada y otras más. Un elemento respecto a eso es que la autoridad, en vez de ponerse de lado los que están siendo afectados, pues ha preferido negociar, ¿no? Inclusive hemos observado cómo se ponen del lado de los despojadores, ¿no? Y eso es peligroso y grave para nosotros.
6: Y bueno, hablando justamente de este despojo, pues no solamente uno pensaría, o de pronto quienes están lejanos a estos contextos han de pensar, no, pues es un pedazo de tierra, ¿no? Un 10 por 20, algunas hectáreas. No solo implica tierra, hay otras cuestiones más de fondo de las que también se despoja a las comunidades. ¿Podrías compartirnos un poco qué otras maneras de despojo hay aparte de esto, arrebato del territorio? ¿De qué más se les despoja?
5: Para nosotros el despojo de la tierra, del territorio, tiene muchas explicaciones. Primero, lugares que tienen relevancia histórica, ¿no? Lugares que tienen relevancia ancestral, ¿no? Centros rituales, centros espirituales, ¿no? El despojo o el desplazamiento de sus tierras, pues que tienen una historia importante al respecto, pues es algo de lo que se les despoja también. Segundo, los pobladores, en algún momento esas tierras, como son ricas en recursos naturales, no solo están despojando el territorio, están despojando los recursos naturales existentes, ¿no? Ya sean minerales, ya sean recursos como materias primas, ¿no? Pueden haber otro tipo, por ejemplo, la naturaleza, árboles, puede haber una mayor flora, fauna, ¿no? Y se despoja de todo eso también a los territorios cuando de manera forzada los desplazan, ¿no? Tiene que ver con un despojo también de la propia historia e identidad de las comunidades que han vivido en esos territorios de manera durante mucho tiempo, pues.
6: Hace rato ya mencionabas un poco, pues, algunas respuestas por parte de las comunidades, la misma manera de organizarse, de propia de las comunidades ya, para cualquier cuestión, ¿no? En este caso para la defensa. ¿Alguna otra cuestión que estén haciendo, digo, que nos pudiera dar también luz a quienes quizá no estamos en ese territorio, pero que también podríamos abonar a esa defensa?
5: Una tarea siempre permanente es estar informados de lo que pasa en la comunidad, estar informados de lo que sucede en la entidad, precisamente para prevenir, ¿no? Informar a la comunidad de cualquier situación, de la modificación de leyes, inclusive porque a veces ni siquiera estamos informados de cuándo pasan a ser de territorios comunales a pequeña propiedad o cuándo pasan a ser cuándo el Estado las puede expropiar, ¿no? Ese tipo de situaciones, pues tenemos que conocerlas. A veces es difícil buscar información, pero hay espacios, hay procesos y hay organizaciones que se han creado precisamente para la defensa del territorio. Nosotros estamos participando en el Foro Permanente por la Defensa de los Recursos Naturales y el Territorio. No hay espacios en los que pueden coincidir, ¿no? Recientemente vimos que se hizo un foro sobre la situación de los megaproyectos en Magdalena, Teitipán, ¿no? Vimos cómo ese proceso de información hizo que en este mismo caso del corredor vial Zapoteca, la comunidad de San Lorenzo Cautepec, de manera unánime, dijo no a este proyecto, ¿no? Entonces es importante hablar con nuestros vecinos, hablar con nuestros amigos de la comunidad para que demos una respuesta sobre todo organizada, ¿no? Porque muchas veces en este tipo de situación de despojo agarran desprevenida a la comunidad o los agarran agarran de manera individualizada, ¿no? Hemos visto cómo, desgraciadamente, compran a las autoridades, ¿no? O las intimidan y ellos mismos hacen el trabajo de división al interior de la comunidad. Tenemos que estar cercanos y vigilantes de nuestra autoridad para que no sea víctima o bien su actitud o su conducta con tal de obtener pues un poco de dinero sea en contra de la comunidad y no vea cuál va a ser el daño irreversible a futuro.
6: Algo que quisieras agregar para esta entrevista, Álvaro, muchas gracias por tomarnos la llamada.
5: Pues considero que Oaxaca es un pueblote grandote, ¿no? Una comunidad que siempre ha presentado, ha sido crítico de lo que pasa en la entidad, se ha sabido informar. Desgraciadamente, pues los gobiernos son los que han fallado, ¿no? Aunque se digan de la transformación de la primavera, pues no ha sido así, desgraciadamente. Sí. Es en este periodo de administración de la 4T y en particular de la primavera oaxaqueña donde más se ha despojado territorio, donde más han ingresado megaproyectos y pues ante ello tenemos que presentar resistencia y organización.
4: Como sabemos, el territorio y su cuidado va más allá de una extensión de tierra que pueda medirse. El territorio es también aquel lugar donde conviven múltiples formas de vida que involucra la tierra, el agua, los animales, las plantas, diversos bienes comunes, las personas, en fin. También se incluyen las semillas, entre ellas una de las más importantes, no solo para la alimentación, sino también para el desarrollo humano, es el maíz, semilla milenaria cuyo cuidado se ha heredado de generación en generación. Para hablar más a fondo de esta herencia cultural, alimentaria, agrícola, conversamos con Mercedes García Lara, coordinadora de la Organización de Agricultores Biológicos. Gracias por compartir su palabra aquí en el espacio social. Y bueno, haciendo también énfasis en que el territorio no solamente es una extensión de tierras, quisiéramos preguntarle por qué es importante la defensa y el cuidado del maíz en un estado como Oaxaca.
7: Pienso que es muy importante cuidar la semilla y defender esta semilla del maíz aquí en Oaxaca. En primer lugar, porque la semilla es sagrada. Sabemos cómo la gente de nuestros pueblos tiene mucho cuidado con esta semilla, porque nos dicen que la semilla está viva, que la semilla siente, por lo tanto, que debemos cuidarla, debemos respetarla. Es una herencia que dejaron nuestros antepasados, y por lo tanto esta semilla va de generación en generación, y lleva este sentido de que es una semilla sagrada. O sea, los abuelos le dicen a sus hijos, los hijos le dicen a los hijos que esta semilla es sagrada y que la debemos de cuidar, que merece nuestro respeto. Entonces creo que es algo esencial, por lo cual debemos de cuidar esta semilla de maíz. Y claro, las semillas que llevan junto con el maíz, como es el frijol, el haba, la chilotoyota, muchas otras semillas, porque no es solo una, sino son varias. También es importante cuidar nuestra semilla porque es el sustento familiar. El jefe de familia, cuando tiene su semilla y su frijol, dice ahora sí tenemos para comer durante el año. Porque sin la tortilla, la gente no se puede alimentar. El sustento familiar es la tortilla. Por lo tanto, es esencial que cuidemos esta semilla para que las personas tengan seguro su alimento. Quien tiene un trabajo sabe que tiene un seguro ahí con el dinero, pero la gente no tiene una entrada económica, la gente del campo no tiene una entrada económica. Por lo tanto, su seguro de vida, el seguro familiar, es que tiene su semilla, depende de la cosecha, de lo que logra cosechar, de lo que logra sembrar. Por lo tanto, es algo muy importante que la gente siga sembrando su semilla para que tenga su alimento en su casa.
6: Ante el contexto actual, ante las políticas que se están implementando pues prácticamente en todo el mundo, ¿cuáles son esos factores en contra o aquellos retos a los que esta semilla pues milenaria pues se enfrenta aquí en Oaxaca y también en México como país?
7: Sabemos que el campesino se está enfrentando a una realidad muy triste, muy fuerte, porque quienes tienen el poder no se preocupan por el campo. No piensan que la gente necesita vivir del campo, sino ellos solamente piensan en una ganancia económica. Piensan cómo exprimir a la gente del campo. Piensan cómo despojarla. Con las semillas sabemos que hay una manipulación de la semilla. Primeramente nos vinieron con la novedad de la semilla transgénica. Querían a fuerza que esta semilla llegara a todos los que producen la semilla, que llegara al campo. Hubo mucha resistencia y por eso es que a nosotros no nos ha llegado al campo, aunque ciertamente como la semilla se compra, a veces no se alcanza a sembrar, a tener la semilla desde el campo, entonces lo que hacen es comprar la semilla o recibir paquetes de gobierno. Entonces no sabemos si la semilla se fue contaminando. En un tiempo hicimos varios análisis de semillas y la semilla salió contaminada. Entonces quiere decir que aunque hay resistencia al maíz transgénico, probablemente esta semilla nos la introdujeron en el maíz que viene de la CONASUPO o en las semillas del mercado, porque pues no se sabe de dónde viene. Y la gente pues siempre tiene la curiosidad de sembrar otra semilla diferente, una semilla de maíz, porque dicen, a ver si se da, a ver cómo es. Y pues ahí creo que se fue contaminando la semilla, porque en varios análisis que realizamos, la semilla salió contaminada. Aunque hay resistencia a la semilla del maíz transgénico, ahora nos vienen con la novedad de que hay una semilla nueva. Le están nombrando edición genética. Es lo mismo, nada más que ahora le están cambiando de nombre, porque a fin de cuentas está manipulada y también es transgénica. Pero ahora le están diciendo, nombrando que es edición genética. Y por lo tanto dicen que esta semilla ya no se necesita tantos protocolos, tantos permisos para que esta semilla llegue al campo. Pues apenas estamos dando a conocer esta novedad y dando a conocer que a fin de cuentas es la misma semilla transgénica. Entonces, pues es algo en lo que el campesino se está enfrentando, algo en que la semilla pues también está en peligro de que pues se contamine o que se imponga esta semilla diciendo que no es transgénica y que la gente la vaya a aceptar y que por lo tanto nuestra semilla se vaya a contaminar. Un mal que está afectando mucho al campo es el clima. Antes la gente sabía cuándo sembrar, cuándo limpiar, cuándo preparar la tierra. Pero ahora con el cambio climático, pues la gente ya no sabe en qué momento sembrar. Siembran un tiempo, en otro. Y pues estamos mirando este año, está muy triste este año, porque aquí en los valles todos los cultivos están perdidos. Se tenía esperanzas de que si en esta semana llovía, pues iba a lograr la cosecha. Las milpas están muy tristes, ya se están secando, entonces no va a haber cosecha. Y pues es otro peligro muy grande, porque si no hay cosecha, pues las semillas se pierden. Ciertamente el clima es un factor que está afectando al campesinado. Está afectando a la vida familiar de los pueblos originarios.
6: Sabemos personas que quizá no tenemos una relación tan cercana con el maíz como la puede dar la relación de la siembra, ¿no?, de la cosecha del maíz. Sin embargo, pues tenemos una relación continua todas las personas que al menos habitamos estos territorios, ¿no? En ese sentido, ¿qué podemos hacer? ¿Qué pueden hacer las personas que a lo mejor no están en una relación tan estrecha, pero sí se puede hacer algo para contribuir al cuidado y a la defensa del maíz?
7: Creo que quienes no viven en el campo, algo importante que se puede hacer, pues es, en primer lugar, consumir la tortilla del maíz. Hay tortilleras que venden tortillas, venden su clayuda, venden su, tostada, pues creo que es la tortilla que debemos de consumir y no consumir la de la tortillería. Sabemos que la semilla de la tortillería pues es tema seca. Y otra tarea pues también es informarnos y pues dar a conocer, ¿verdad?, de estos atropellos que están haciendo de, últimamente, pues nos meternos la semilla de edición génica. Y creo que esta semilla pues no nos trae ningún beneficio, sino al contrario, pues nos perjudica. Y decir que queremos la semilla nativa, que queremos maíz con semilla del campo, que queremos comer tortilla que viene de los campesinos. Y pues también apoyar a los campesinos, pues para animarlos, para que sigan sembrando su semilla. Porque con el cambio de temporada, pues ciertamente hay gente que se desanima.
6: ¿Algo que quisiera agregar a esta entrevista?
7: Para terminar, diría que los mexicanos, y pues en especial los oaxaqueños, tenemos una tarea muy importante, es seguir cuidando esta semilla nativa que nos dejaron nuestros pasados. Y que también nosotros veamos esta semilla como una semilla sagrada, porque ciertamente es sagrada, es la que nos sustenta, es la que nos alimenta y es con la que hemos venido creciendo. Pues ojalá que todos nos unamos para defender esta semilla, para alimentarnos de ella, para valorarla y cuidarla, y verla con mucho respeto, con mucho cariño.
8: Se pone delante entonces, y aquí es asambleísta, la postura de la asamblea, que no se realice el proyecto Corredor Zapoteco, por favor.
6: Lo que escuchamos de fondo son las voces de los habitantes de San Lorenzo Cacautepec, quienes en la asamblea del pasado domingo 23 de agosto externaron su rechazo al proyecto del corredor vial zapoteco, cuyo trazo afectaría a 20 comunidades de los valles centrales de Oaxaca. Por ello conversamos con el comisariado ejidal de Sachila, comunidad zapoteca que también sufriría afectaciones en su territorio en caso de llevarse a cabo el proyecto antes nombrado Libramiento Sur. Pues estamos platicando un poco acerca de esta defensa de territorios, ¿no? Ante esto, ¿cuál es la postura, cuál es la mirada desde, pues justo también de la comunidad y también del ejido, ¿no?, de la villa de Santa María Sachila, entre aquel tiempo y ahora?
9: Prácticamente no hay variante, ¿no? Fíjate que voy a empezar diciendo, en el 2009, cuando en aquel entonces era gobernador Ulises Ruiz, este proyecto se intentó, y se intentó no solamente proponer, se intentó, pero de la manera más autoritaria, pues, ¿no?, se intentó imponerlo, y entonces ahí, primeramente, pues, violando totalmente las garantías, bueno, los derechos humanos, primeramente, ¿no? Y ahí, pues, los derechos de los pueblos originarios y, por supuesto, también violando toda la filosofía y todo lo que la ley agraria nos rige, pues, y pasándose por alto, pues, lo preestablecido en esas leyes y en nuestra Constitución mexicana, pues, lo quisieron imponer. Y bueno, ese fantasma de ese tiempo, pues se amortiguó, porque en la lucha de los ejidatarios de los pueblos que estaban en la ruta, pues también tuvimos que hacer alianza, ¿no?, con otras organizaciones, principalmente con la sección 22, y ahí fue donde se reforzó nuestra lucha, y obviamente se pudo parar esa imposición de ese proyecto con los gobiernos perianistas, como se le llamaba, pues, ¿no? Y ahora, pues lamentablemente, en esos momentos, pues los que ahora están en el gobierno, pues sí nos llama la atención, porque en ese tiempo pues ellos se manifestaban en contra de los proyectos neoliberales, decían también ellos, ¿no? Y ellos nos vinieron a reforzar, nos dijeron, digamos no, porque va a ser todas las afectaciones que yo te comento, ¿no? Afectación primero a la base productiva, afectación al contexto y entorno ecológico, recursos naturales, afectación al modo de vida, pues, a la tradición y la costumbre de cada pueblo, que nos iba a limitar tener un amplio desarrollo en lo que son las tradiciones y costumbres, el movimiento de la vida cotidiana en ese tiempo, y nos afectaban 17 caminos costecheros, imagínate. Eso es sagrado, tocar esos vitales sentimientos de la cultura y la tradición y las costumbres, compañero.
6: Y actualmente, ¿qué es lo que está sucediendo? Digo, ahorita San Lorenzo Cacautepec ya dijo no. Por ahí también del lado de Tectipaga, Tlacolula también, En el caso de Xachila y hay otras comunidades, por supuesto, en el caso de manera intermedia.
9: Fíjate que, ¿cuál es el problema aquí? Ahorita tenemos una fuerte crisis de agua, ¿no? Uh-huh. Por donde va a pasar, pues son las partes naturales que alimentan de agua al subsuelo, compañero. Y no es posible que tú vayas a destruir una gran un volumen de masa vegetativa por un megaproyecto que sí va a beneficiar, entre comillas, un sector económico, pero a las comunidades nativas y su entorno, pues le va a causar graves afectaciones, porque vas a romper el equilibrio ecológico, compañero. Yo, volviendo al tema agrario, ¿quiénes somos los dueños de la... tenemos la posesión social del ejido y lo que es la estructura del ejido, no tierras de uso común, agustadero? Pues somos los ejidatarios, compañero. Entonces, te decía, la consulta, ¿a quién se la deben hacer? Obvio, con los filtros de las asambleas, a los ejidatarios y las ejidatarias. ¿Por qué tienen que hacerlo con un presidente municipal? ¿Sí? Ahí en San Lorenzo, Cacoantepec, yo apremio, porque ahí la gente convocó al presidente municipal y al comisariado de allá, y ahí la gente respondió que si hay una afectación a la ecología, ellos dieron una descripción de toda la estructura del ecosistema que tienen allá, y ellos justificaron que por qué no el proyecto, pues. Cosa contraria pasó con este señor presidente de Cimatlán, que ayer se atrevió a allanar, a pisotear, a violar flagrantemente el principio ejidal, compañero. Él no tuvo por qué hacer esa consulta y se atreve a estar sacando unos números inflados y todavía intrometen al INE, pues. ¿Qué demonios tiene que hacer el INE? Pusieron urnas del INE, compañero. Entonces, esa es una... Y yo desde aquí, pues hago la denuncia pública, ¿no? En refuerzo a los ejidatarios y ejidatarias de Cimatlán, que pues violaron flagrantemente sus derechos ejidales, el derecho humano que tienen al uso de la tierra y sus recursos naturales. Claro. Violaron, pisotearon lo que estipula la Constitución Política Mexicana, la libre autodeterminación, compañero. Digo que esos cuates no tienen un abogado, y si el abogado que tienen, que no conoce un poquito el alcance de la ley agraria, los tratados internacionales en materia de derechos humanos. Y Xachila, aquí los ejidatarios, en una asamblea que tuvimos por allá a principios de julio, dijeron ellos, no queremos ese proyecto, y no queremos que el presidente municipal se entrometa en esto. Claro. Si no va a haber problemas en el pueblo, pues, sí. Porque no es de su competencia, ¿no? Y nosotros tenemos una asamblea de asuntos meramente agrarios, uh-huh. Pero ya seguramente, por lo que está aconteciendo ahorita, que ya hay un acuerdo de la mayor parte de comunidades que, por las razones que ya te expliqué, ¿no?, de la afectación a los recursos naturales, el manifiesto es no, el rechazo rotundo es no. Entonces, como aquí sí está informada la comunidad y el ejido, vamos a tener una asamblea el día 11 de septiembre, y nuevamente pidieron que se ponga al punto para volver a hacer el manifiesto de manera colectiva por parte de los ejidatarios de Xachila. No es el comisariado, porque luego malamente el gobierno etiqueta, pues. No, señor, uno representa solamente los intereses de a quien representamos, que son los ejidatarios o comuneros, donde son comunidades.
6: ¿Algo nada más que quisiera agregar para esta entrevista?
9: Pues, yo pido de manera respetuosa, ¿no?, que todos los presidentes municipales, agentes municipales, inclusive respetuosamente se le pide al señor gobernador, que no polarice a los pueblos, pues, que no confronte a los ciudadanos que no son ejidatarios con los ejidatarios, porque sean precavidos, que no anden haciendo consultas directamente con los presidentes municipales, claro, sin tomar en cuenta prioritariamente a los comisariados ejidales y comunales, porque somos los que tenemos, porque si de por sí el Estado está convulsionado, aquí va a polarizar y va a meter en líos a los... Y que sepa, Xachila, tú sabes, ha sido un bastión de insurgencia, de lucha, pues. Si no, estaríamos entrando en un terreno, o sea, lo que se vivió, pues, en el 2006-2009, y creo que ya vamos a, como gobierno, como pueblo, como ejidos y ejidatarios, creo que debemos entrar en una mesa de acuerdos y cordialidad, compañero. Ya es tiempo de que respetemos el marco jurídico, ¿no? Tanto aparte de lo municipal y el marco jurídico normativo del ejido y la comunidad.
4: Hemos llegado al final del programa. Gracias por acompañarnos durante esta media hora de Espacio Social. En la dirección y en la producción, Miguel Ángel Vázquez de la Rosa. En la conducción y edición, Daniel Miscu. Para cerrar el programa, les dejamos con un audio de la conferencia de prensa sobre el Foro Regional Tejiendo Organización y Resistencia frente al Despojo en los Valles Centrales de Oaxaca, realizado en Magdalena, Teictipac. Nos escuchamos en la siguiente emisión. Que tenga un excelente tiempo.
10: Hoy estamos aquí para decir que el corredor zapoteca no va a pasar por nuestro territorio y es la última palabra de la asamblea.
11: No permitiremos que decidan sobre nuestros territorios quienes no viven en ellos. No permitiremos que nuestros bienes comunes sean convertidos en mercancía. No permitiremos que la consulta sea utilizada para legitimar el despojo. No permitiremos que la división debilite nuestra organización. Noveno, hoy recuperaremos el encuentro en nuestros pueblos porque sabemos que las amenazas que enfrentamos no son aisladas. Necesitamos fortalecer nuestras asambleas, nuestra organización y nuestra capacidad de actuar colectivamente. No a la imposición del corredor vial zapoteco, no a los proyectos mineros, sí a la autonomía y el libre determinación de los pueblos por la defensa del agua, la tierra, el territorio y la vida, por la unidad y la organización de los pueblos de Valles Centrales de Oaxaca.
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tarde se sienta en el centro viejo. 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

0: estudiando.
1: Yo nunca fui a la escuela.

0: ¡No, compañeros! ¡Vamos a quitar esa bandera! ¡Vamos a darle dignidad! ¿Sí? Porque Alexis nos dio un ejemplo de dignidad a todos, y que lo oigan en la fuente y que lo oigan todos. Si hay dignidad en esta universidad, es por los estudiantes. Y si hay dignidad, es por Alexis.
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17: Comisión Sexta Zapatista, México, 20 de julio de 2026. A las compañeras, compañeros y compañeroas de la Sexta y de la Declaración por la Vida, considerando que

1. Vemos que necesitamos reencontrarnos con nosotras, compañeras, compañeros y compañeroas de la sexta y de la Declaración por la Vida. Sentimos que tenemos que expresarnos personalmente nuestra admiración, nuestro cariño y nuestro respeto a los colectivos de buscadoras y buscadores. Sentimos que tenemos que abrazarlas, escucharlas y hacerles saber que acá, en las montañas del sureste mexicano, compartimos su dolor y, sobre todo, su empeño de verdad y justicia.

3. Sabemos que en el espíritu del común, la idea, el plan y la concreción de la siguiente etapa de la gira por la vida debe realizarse en común acuerdo con los individuos, grupos, colectivos, movimientos y organizaciones de la Sexta México, puesto que es su geografía donde se resiste, se lucha y se revelan y revelan las formas organizativas anticapitalistas y donde nos proponemos realizar la siguiente etapa. Necesitamos encontrarnos, conocernos y intercambiar historias y experiencias con los grupos, colectivos, organizaciones, movimientos, pueblos, barrios, naciones y tribus originarios en México.

distinto, el mundo en general y México en particular, necesita reconocer que hay oposiciones, resistencias, rebeldías que no responden a las lógicas de liberales y conservadores, izquierdas y derechas, y cosas igual de absurdas y tramposas para escapar de críticas y cuestionamientos. Y para eso es necesario que las resistencias y rebeldías se hagan presentes.

Sexto, necesitamos conocernos y reconocernos nuestras diferencias y distancias y encontrar las coincidencias en intereses comunes, conocernos para respetarnos. Por lo tanto, les anunciamos que los zapatistas iremos a la Ciudad de México y ahí haremos base para encontrarnos con todos esas personas y así armar juntos futuras reuniones y actividades. En la Ciudad de México se realizará el siguiente encuentro de resistencias y rebeldías y el encuentro de artes en diciembre de este 2026. Estaremos todo el mes de diciembre de este año de 2026 y ahí con nuestros compañeros y compañeras y compañeroas de la Sexta y de la Vida celebraremos el aniversario del inicio de nuestro alzamiento contra el olvido el 1 de enero de 2027. Para esto, hemos decidido aceptar la invitación de las mujeres, hombres, niños, niñas y ancianos de la comunidad indígena otomí residente de la Ciudad de México, para hospedarnos en las instalaciones sedes durante el tiempo que estaremos ahí. Esto es la Casa de los Pueblos y Comunidades Indígenas Samir Flores Soberanes. Así está, y ahí lo vean. Más detalles les diremos cuando tengamos más información desde las montañas del sureste mexicano. Subcomandante Insurgente Moisés, México, julio de 2026.

0: Al Comité Clandestino Revolucionario Indígena, Comandancia General del EZLN.
1: Al Ejército Zapatista de Liberación Nacional, EZLN.
0: A la nueva estructura de la autonomía zapatista.
1: A las bases de apoyo del EZLN.
2: Hermanas, hermanos, hermanoas zapatistas. Recibimos con gran admiración y alegre rebeldía el anuncio de la gira por la vida. Capítulo México. Los colectivos, organizaciones, redes, pueblos, comunidades, articulaciones e individualidades queremos expresar que son bienvenidos, bienvenides, bienvenidas a la Ciudad de México.
3: Con fuerza y coraje ratificamos la urgencia de preguntarnos colectivamente:
2: ¿dónde están nuestros desaparecidos, desaparecidas, desaparecides?
1: Coincidimos en la urgente necesidad de colocar la interrogante: ¿dónde están?
4: ¿Dónde están?
1: ¿Dónde están? ¿Dónde están?
5: Como la pregunta más importante en este México herido y asolado por la crisis de violencia, asesinatos, feminicidios y desapariciones forzadas.
1: Reiteramos la importancia de acompañar a las familias, padres y madres buscadoras, porque sus desaparecidos también son nuestros desaparecidos.
5: También nos faltan, también nos duelen.
1: Celebramos el encuentro entre personas y colectividades que sostienen distintas formas de resistencia
0: en un contexto donde la vida común se encuentra cada vez más amenazada por políticas de muerte impulsadas desde el Estado y articuladas con los intereses de empresas multinacionales.
6: La explotación, el despojo, la represión y el desprecio se expresan no solo en la apropiación de la tierra y los bienes vitales, sino también en la intervención y el saqueo de nuestros territorios, nuestros cuerpos y nuestras formas comunitarias de existencia.
7: Como ha quedado evidenciado y denunciado durante la Copa Mundial de la FIFA 2026, las prioridades de este gobierno responden a los grandes intereses económicos, mientras la búsqueda, localización y justicia para las más de 133.000 personas desaparecidas continúa sin ocupar el lugar que debería. Los malos gobiernos siguen siendo los mismos. El aprendizaje también es el mismo. Solo desde abajo y a la izquierda podemos construir esos mundos donde quepan todos los mundos. Frente a la guerra, defendemos la vida. Y frente al sistema capitalista, construimos el común.
8: Nos estamos organizando para recibirles, participar y o posibilitar las condiciones necesarias para su estancia en la Ciudad de México y participación en el encuentro con grupos de búsqueda de personas desaparecidas, el encuentro con individuos, colectivos y organizaciones de la Sexta, el encuentro de arte y de resistencia y rebeldía, la marcha central, todas las luchas y una demanda en común: verdad y justicia para las ausencias, y el 33 aniversario del levantamiento zapatista.
9: Es por eso que trabajamos por el común y en colectivo, para hacer que su visita sea lo más grata, alegre y responder a las condiciones necesarias para encontrarnos las más personas posibles, aprendernos, conocer nuestras miradas que tenemos de los mundos, soñar y organizar nuevos horizontes.
10: Es decir, compartir nuestras rabias, dolores, resistencias, experiencias organizativas para que juntos atravesemos la tormenta que imponen el sistema capitalista y patriarcal.
11: Queremos decirles que les recibimos con el corazón abierto y con la convicción de quienes han decidido no permanecer indiferentes frente a la injusticia.
12: Su presencia vuelve al encontrarse con quienes desde distintos territorios y trincheras de lucha seguimos defendiendo la dignidad frente al despojo, la organización colectiva frente al aislamiento y la esperanza frente a quienes pretenden convencernos de que otros mundos nuevos no son posibles.
13: Nos encontramos desde el reconocimiento de que nuestras luchas convergen en una misma apuesta por la vida, la democracia, la libertad, la justicia y el derecho de los pueblos originarios a defender su autonomía y autodeterminación, el agua, la vida, el territorio y la madre tierra, decidir su propio destino y por el derecho a una vida digna, lo que hoy nos convoca y nos hermana, la defensa de la vida que buscamos en nuestros desaparecidos y desaparecidas, la vida que defienden las madres buscadoras, la vida de nuestros pueblos y territorios, la vida digna que queremos para quienes vienen detrás de nosotros.
4: Con respeto, cariño y esperanza, aprovechamos para hacer extensa la invitación a las redes colectivas adherentes a la Sexta, estudiantes, universitarios, académicos, artistas, individualidades, a que se sumen a este esfuerzo colectivo y de organización para recibir directamente a nuestros hermanos zapatistas. Atentamente, 670 organizaciones, colectivos, redes, pueblos, comunidades e individualidades, y se siguen sumando.

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el movimiento ludista a la inteligencia artificial, el peligro de la deshumanización de la humanidad, una amenaza clara del desarrollo de la inteligencia artificial, es un proceso que en la sociedad occidental se generalizó con la revolución industrial. Con la inteligencia artificial este proceso se acelera y se sale de control incluso de sus propios creadores. El tema es la percepción de la tecnología siempre, siempre vista como un progreso de la humanidad, una ideología bien inculcada desde el poder, porque la tecnología también ha sido un factor de explotación y de deshumanización. Desde un inicio, en medio de los brutales cambios que provocó el surgimiento de la revolución industrial, apareció en Inglaterra un movimiento radical de artesanos y trabajadores textiles, los llamados ludistas, que durante las noches destruían los telares e hiladoras mecánicas. Estas máquinas venían transformando radicalmente la vida de los trabajadores, los empujaban a un sistema de explotación, desvalorizaban sus habilidades, sus conocimientos artesanales. Se veían sometidos en sus jornadas a los tiempos y ritmos de las nuevas máquinas. Los trabajadores veían cómo sus saberes, que les permitían no solamente valorar su trabajo, sino que también estos saberes ganados y desarrollados durante años de aprendizaje, les permitían sentirse orgullosos de sus oficios y desarrollar su trabajo con gusto. Todo esto llegaba a ser destruido con la llegada de los telares mecánicos. En las nuevas circunstancias, las máquinas imponían los movimientos mecánicos que debían realizarse y los tiempos en que debían hacerlos. A través de la sociología del trabajo puede observarse un hecho que de manera ideológica se niega. La tecnología no es neutral, al menos no toda la tecnología. Podríamos decir que la gran mayoría no es neutral. Gran parte de la tecnología está diseñada no con el propósito de facilitar y aligerar el trabajo, está diseñada para obtener una mayor ganancia y en general no toma en cuenta las condiciones en que el trabajador debe operarla, las condiciones que crea para los propios trabajadores. Y en este sentido, hay que considerar la inteligencia artificial, preguntarnos si puede ser neutral y si se puede hacer un buen uso de ella o tiene ya, como parte de su naturaleza, un espíritu de dominación, de sometimiento, o si habrá la posibilidad de hacer una inteligencia artificial diferente al servicio de la humanidad. Está claro que no toda tecnología tiene este sentido por diseño de explotación del otro, de explotación del trabajador. A principios del siglo XX, el propio Mahatma Gandhi reivindicaba muy acertadamente en ese entonces a la máquina de coser como una tecnología de mucha ayuda, una herramienta que liberaba, descargaba y aligeraba el trabajo. Y así, así era. Diversos historiadores de la tecnología, como Siegfried Gredion en su obra La mecanización toma el mando, o Lewis Mumford en la suya El mito de la máquina, señalaron este proceso de enajenación, llamando a subordinar a la tecnología a las necesidades que tenemos para nuestro desarrollo y no subordinar a las personas, a la sociedad, a la tecnología. Llamaron a rescatar el humanismo frente a la automatización tecnológica. La tecnología, advirtieron, estaba ya desde entonces deshumanizando a la humanidad. Hablamos de mitad del siglo XX. La expropiación del saber de los artesanos y su sometimiento al dominio de una máquina para trabajar a su ritmo como un engranaje más, tiene una profunda similitud al dominio y sometimiento que ejerce la inteligencia artificial
y los algoritmos, las pantallas, al modelaje de los deseos y percepciones. El salto, claro, es cualitativo, pero la similitud está en el sometimiento, en la dominación, aunque sabemos que esta dominación alcanza escalas inimaginables con la inteligencia artificial. La dimensión de los cambios en una sociedad, en una época, es difícil mirarlos desde esa misma sociedad, desde esa misma época. Es la dificultad de mirar el bosque estando entre los árboles. O más claramente, más dramáticamente, es la dificultad para una rata dentro de un laberinto ver el laberinto. Lo que ve son pasillos y paredes que se entrecruzan. Sin embargo, algunos indicadores nos sirven para tener esa mirada más comprensiva. La situación que enfrentan las jóvenes generaciones que han nacido y crecido inmersas en estas tecnologías muestra la magnitud de los daños. Una pandemia de ansiedad y afectaciones en la salud mental de niñas, niños y jóvenes. Deterioro de su capacidad de atención. Problemas de socialización. Caída en el coeficiente intelectual. Y últimamente sabemos una caída fuerte y generalizada en el rendimiento escolar. En resumen, consecuencias de una más profunda deshumanización por el avance tecnológico. Ahora que están por cumplirse 100 años del nacimiento de Iván Ilich, uno de los pensadores que en mayor profundidad analizó y expuso este proceso de deshumanización, recordamos su concepto de convivencialidad. Ilich vivió en México por 16 años, en Cuernavaca, y comentaba cómo le llamaba la atención la convivencia en los barrios, incluso en los barrios de la Ciudad de México, donde las personas sacaban sus sillas y pequeñas mesitas a la banqueta para dialogar, para convivir con sus vecinos, para vivir de alguna manera en comunidad. Citamos a Ilich y su concepto de la convivencialidad, porque la convivencia, el compartir, el estar con otros y crecer con otros, convivir diariamente, ese es el corazón de la salud, es la condición del ser humano. El avance tecnológico, incluso la llegada de la televisión, que nos parece algo ya arcaico, tuvo un fuerte impacto en esa convivencialidad. Fue un gran empujón a recluirnos en las cuatro paredes. Sin embargo, nunca ha sido como ahora, con el celular, las plataformas, las redes y su diseño adictivo y personalizado. Nos encontramos con una generación que pasa entre 4 y 7 horas diarias conectadas estas personas a estos aparatos, a estas redes que se ha demostrado sin lugar a dudas que han sido diseñadas para ser adictivas. En medio de esto comienza a surgir las primeras expresiones de rechazo entre los jóvenes en varias regiones del mundo. Ya en 1990 comenzaron expresiones aisladas de lo que se ha llamado el neoludismo, un rechazo a estas tecnologías que nos aíslan. Espacios en los que se pide o no se permite el uso de celulares. Jóvenes que salen de las redes sociales para encontrarse y leer, compartir, hacer música, bailar, improvisar. Una revalorización de los espacios de convivencia, de volver a ser comunidad, una resistencia a los caminos que marca la era digital. Las demandas, por otro lado, las demandas multimillonarias a estas empresas por diseñar sus plataformas con el objetivo de que sean adictivas, por la extracción y comercialización de datos personales, por el uso de algoritmos que enaltecen la violencia y la discriminación, son los primeros pasos que requieren profundizar en la gobernanza y rediseño de estas tecnologías. Por un lado, las iniciativas para proteger a niñas, niños y adolescentes de estas tecnologías. La prohibición de los celulares en los espacios educativos.
la promoción de la alfabetización digital para evitar que niñas, niños y jóvenes caigan en esta adicción, también para que revaloricen el espacio comunitario. Y por otro lado, estas denuncias de los propios diseñadores de estas plataformas de la inteligencia artificial, la filtración de documentos que exponen el carácter sociópata de estas corporaciones y de quienes las dirigen, los pronunciamientos internacionales llamando a su control, la encíclica del Papa, etcétera, etcétera. Una fuerte resistencia. Encuestas realizadas entre jóvenes demuestran que la mayoría están sumamente preocupados por el daño que les están haciendo las redes y plataformas a las que tienen acceso a través de sus teléfonos inteligentes. Y esta preocupación les está llevando a varios de ellos a iniciar un movimiento, a tomar medidas. La empresa Nokia, que se ha enfocado en la producción de los modelos básicos, esos que teníamos en los años 90, limitados a llamadas y envío de textos, ha reportado un fuerte incremento de ventas. Parte importante de ese incremento se debe a que algunos grupos, todavía incipientes pero importantes de jóvenes de la generación Z, están decidiendo desintoxicarse, optando por opciones básicas de telefonía como un acto de conciencia y rebelión, y están inventando maneras de encontrarse, de convivir, de resistir la deshumanización. Desde la enajenación de los saberes de los trabajadores artesanos y su sometimiento a los ritmos y movimientos establecidos por las máquinas que llevó al movimiento ludista a finales del siglo XVIII y principios del XIX, a la creciente conciencia y resistencia a la inteligencia artificial, los algoritmos, a la adicción, control y manipulación desde las redes y plataformas digitales, la resistencia, en ese entonces y ahora, es justamente contra la deshumanización. Y en esa resistencia está la fuerza para enfrentar los retos que tenemos como especie, la fuerza para enfrentar a las corporaciones globales tecnológicas que pretenden dominar el mundo, aliadas a los nacionalismos más extremos y a los fundamentalismos religiosos. La resistencia está en defendernos de la deshumanización, en mantener y recuperar los espacios de encuentro, de convivencialidad, de creatividad. Muchas gracias.

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0: Pues le vamos a dar entrada ya a nuestra primera entrevista que tenemos programada para el día de hoy con Ángela Buitrago, ex titular del Grupo Interdisciplinario de Expertas y Expertos Independientes del GIEI, que pues después de una nota periodística que apareció en el diario La Jornada, una nota que lamentamos muchísimo, dan giro al caso Ayotzinapa, 20 bolsas con restos y un crematorio clandestino. Pues esa nota firmada por Miguel Ángel Velázquez, pues él es articulista ahí en La Jornada, escribe de alguna manera luego ahí muy particular, tiene su columna, No Ciudad Perdida, y escribió ahí un mamotreto que uno no se alcanza todavía a explicar de qué va eso, y que golpea fuerte a los padres y madres de los normalistas, que también se vieron en la necesidad de pues hacer declaraciones, y además que se da en el marco de una reunión que tendrían los padres y madres de los normalistas con la presidenta de la República, Claudia Sheinbaum. Ya se encuentra con nosotros ahora sí Ángela Buitrago. Ángela, querida, muy buenos días, bienvenida, y buenas tardes desde la geografía donde te encuentras.
1: Ernesto, un gusto, de verdad, perdón la demora, pero algo falló, aquí estamos.
0: No, gracias, Ángela. Ángela, pues te hemos visto ahí en algunas entrevistas, te hemos leído en algunas declaraciones, pero pues no habíamos tenido oportunidad de platicar directamente contigo, Ángela Buitrago, y iniciaría con cómo colocar una nota de estas características, qué dimensión darle a una nota que lamentablemente además aparece en uno de los diarios que yo más aprecio, que es el diario La Jornada. Puedo esperarlo de otros, pero de La Jornada no. Y una nota así de estas características, con tantas imprecisiones, ¿cuáles son los datos que te brincan, que te hacen mucho más ruido? Sobre todo, Ángela Buitrago, de un trabajo de tantos años, tanto esfuerzo de ustedes como grupo interdisciplinario, de tantas personas involucradas, tantas madrugadas que hemos podido oír y constatar cómo padres y madres de los normalistas salen de sus comunidades para llegar a Iguala y de ahí tomar un autobús para venir a la Ciudad de México, tantos ires y venires, tanto desasosiego de los padres y madres para venir a encontrar una nota de esta naturaleza. Ángela Buitrago.
1: Pues mira, la verdad no solo desconcierta que sea La Jornada, sino que sea de una manera tan abrupta que yo creo que no solamente toma de sorpresa a los padres, como lo dijeron en su comunicado, sino que además ni siquiera se les ha informado de lo que se menciona allí en eso que no sé cómo calificarlo desde el punto de vista perdón, pero la verdad no cumple ninguno de los requisitos para hablar de ninguna de estas denominaciones. Lo único cierto es que el documento tiene graves errores, y graves errores que, como decía yo, podían haberse evitado si hubiese también buscado en La Jornada los antecedentes que la misma Jornada publicó hacia los años 2014 y 2015. Recordemos que el grupo de expertos del EAF, que es un grupo de antropología que ha acompañado este y otros casos, desde su informe habló de la recolección de lo que llaman ellos en su informe porción de petrosa del hueso temporal, que incluyó el resultado de 19 fragmentos derechos y 19 fragmentos izquierdos desde el mismo momento en que intervinieron, octubre del 2014. Estas petrosas no solamente fueron revisadas, sino que fueron recogidas, embaladas, protegidas, analizadas, y la conclusión lamentablemente era que no había ningún resultado positivo. Primero porque el tema de las petrosas es muy difícil para encontrar ADN, y segundo porque haciendo el análisis tampoco pudieron encontrar ninguna correlación con las partes anatómicas o antropológicas que miraba el EAF. Esto no solamente se analizó en el 2014, se analizó en el 2015. Nosotros recordemos que entramos en el 2015 y salimos en el 2016. Todavía en el 2016 había una junta de peritos entre LEAF, PGR y otros expertos, en donde muchos de estos restos se revisaron para saber cuáles iban a Innsbruck y se enviaron algunos a Innsbruck. Lo segundo es que nosotros salimos en el 2016, efectivamente salimos en abril 30 del 2016, nos retiramos de México, como lo dijimos en su momento, no solamente por la construcción que era evidente con tortura y con todos estos elementos, sino con la necesidad también de mostrar cuáles habían sido los hallazgos del GIEI en términos de tergiversar, cambiar, modificar, adulterar los hechos de los que habían sido objeto en la desaparición de los 43 estudiantes. Lo segundo que hay que decir es que no se le entiende muy bien, no sé si es periodista realmente, la persona que escribe aquí, pero la persona que escribe esta nota lo que hace es una confusión, pone un río que ni siquiera existe en Guerrero, un río San Joaquín. No sé si de la época en que nosotros volvimos a salir, del 2023, nació un nuevo río en Cocula o en Iguala o en Guerrero, pero el río San Joaquín no existe en los temas de los 43 desaparecidos. Las petrosas que menciona parece ser se encontraron el año pasado. El GIEI ya no se encontraba nuevamente en México. México lo abandona el GIEI y se retira en mayo del 2023. El año pasado estábamos a 2025, por lo tanto el GIEI no estaba. Si llega a ser cierto, es una noticia que salió que encontraron en una funeraria que ha sido objeto de seguimiento desde el primer informe hasta el último por parte del GIEI, que ha sido objeto de revisiones, inspecciones judiciales por todas las PGRs y fiscalías, y que sobre esa base dicen que el año pasado encontraron una bolsa que decían restos óseos. Ernesto, nosotros yo creo que más que cualquiera celebraríamos que pudiéramos encontrar elementos para poder seguir buscando a los 43 desaparecidos. Pero no se basen en México que utilicen una bolsa que dice restos óseos para hablar de un giro drástico cuando ni siquiera han sido objeto de análisis, cuando ni siquiera saben qué hay, pero también cuando ni siquiera pueden dar certeza de lo que nosotros llamamos la cadena de custodia. Sobre todo cuando la funeraria El Ángel ha sido tantas veces revisada por organismos del Estado. Sin embargo, el tema es que en el año 2023 el GIEI se va. Se supone que encontraron una bolsa el año pasado, pero este periodista tampoco dice esto. Este, bueno, vuelvo a decir, no sé si es periodista o columnista o qué es, pero esta persona lo que dice es que las petrosas que se encontraron desde el 2014, y parece ser que a veces hace referencia a las petrosas como si fueran las bolsas. Entonces, aquí hay una confusión que es importante mostrarla. Es muy duro para los papás leer esta noticia habiendo acabado de salir de una reunión con la presidenta y con el fiscal y con todas las autoridades, en donde les han dicho particularmente unas cosas, pero estas ni siquiera se las mencionaron. Así lo dicen los padres en el comunicado. Y que ahora salga una... Yo creía que la jornada tenía por lo menos verificación de fuentes, verificación de información. Me parecía que la jornada era un periódico serio y creo que hay periodistas muy serios en la jornada. Pero en este caso en particular me parece dolorosísimo para los padres levantarse y leer esta noticia en un diario que los había acompañado a ellos durante todos estos años mostrando los hechos fundamentados y con fuentes, y ahora aparezca una nota de esta naturaleza que ni siquiera ha merecido una aclaración, ni una adición, ni una confirmación, si es el caso, mostrando las fuentes. Así que me parece que el periodista también tiene una responsabilidad social, y desde ese punto de vista no sé quién le daría esa información, pero sí sería muy importante que esa información la sopesara, la analizara, y sobre todo no se pusiera a escribir cosas que le pueden estar dictando de otra parte.
0: Gracias, gracias Ángela Buitrago, ex titular del Grupo Interdisciplinario de Expertas, Expertos Independientes del GIEI. Ángela, y lo que además llamó y dañó es que además fue portada, tenemos ahí la portada y no es un asunto menor. Y yo coincido contigo, Ángela Buitrago, la jornada tiene extraordinarios periodistas, analistas, articulistas, tiene de todo, han hecho un trabajo valiosísimo a lo largo de décadas y pues que saquen una nota de esta naturaleza en primera plana, pues bueno, puedo inferir pues quién estaba en la coordinación editorial ese día y quién no estaba en la coordinación editorial. Pero Ángela, con respecto del caso y de las investigaciones, tú mencionas en algunas de las entrevistas que por ahí leí, también es sobre estos restos que además pues este articulista, periodista o columnista de la jornada, Miguel Ángel Velázquez, pues parece ser que no tiene alguna confusión también en lo que toca a las petrosas, lo que significan las mismas, y además de lo que señalas de pues que se habla de un río que ni siquiera existe, ese río, hablas tú también de un asunto de que estos restos también habían sido llevados a Innsbruck, ahí en Viena, por el entonces ex fiscal del grupo interdisciplinario, perdón, el ex fiscal de la UICA, de Omar Gómez Trejo, y el resultado pues no es necesariamente el que está hablando este articulista, columnista. ¿Qué decía al respecto?
1: No, es importante acordar que había una serie de restos socios que no habían sido llevados a Innsbruck, y el último esfuerzo que hace el fiscal especializado en ese caso, el doctor Omar Gómez Trejos, es viajar en el año 2021, que él sale en el 2021, un sinnúmero de restos a Innsbruck, donde tampoco hubo ningún hallazgo, por lo menos conocido, ni por el GIEI, ni por la Fiscalía de ese entonces. Y esto lo que significa decir es que nunca se desaprovechó ni se dispuso de manera displicente sobre los restos humanos que se encontraron en todas estas partes. Al contrario, lo que más se insistió fue en el análisis técnico y biológico, médico, antropológico, que era el único que nos podía brindar los elementos, al igual que los exámenes de ADN. Incluso sobre estos elementos también se hicieron varios ejercicios en Ciudad de México con varios personal médico y grupos médicos que eran expertos y el EAF, en donde efectivamente también se miraron aspectos fundamentales. Mira, el tema de volver al basurero de Cocula, primero, el basurero de Cocula quedó demostrado por tres peritajes, uno del GIEI, otro del EAF y otro independiente, de que no había podido ser el centro de lo que decían los torturados, ojo con esto, había sucedido. Lo segundo, lo obtenido bajo tortura no puede ser nunca utilizado en un proceso penal porque viola todos los derechos, y así a la gente le parezca que el sacar la información de los torturados es algo que no se debe hacer, es una obligación en un Estado democrático de derecho que obtiene bajo tortura y bajo tratos crueles e inhumanos esta información. Y desde ahí, toda la información que sea dependiente de esa información, lo que llamamos el árbol de la manzana podrida, todo eso significa que no se puede utilizar. Por lo tanto, hay que buscar prueba independiente o los famosos atenuantes que significarán que de otra manera llegué yo a esa evidencia. Y esto es importantísimo en un Estado de derecho, Ernesto, en un Estado democrático de derecho. Por lo tanto, he oído críticas incluso a los representantes de los padres por haber dicho que el tema de la tortura debía ser expulsado del expediente cuando tenían toda la razón. El CIEI lo dijo también, lo dijo la ONU, lo dijo absolutamente todas las entidades, y también la CNDH en su última resolución parece adoptar un criterio contrario. Fíjate que aquí ya han salido varias informaciones extrañas. La Comisión Nacional de Derechos Humanos tergiversó una cantidad de cosas para exculpar a un grupo de posibles responsables. Ahora sale una noticia que es un galimatías, pero que de todos modos tiende a regresar a la historia del basurero de Cocula. Y esto significa que hay una campaña, lo diría claramente, de elementos que reúnen a estas informaciones para desorientar, para generar confusión, pero sobre todo para deslegitimar a todas las personas que estuvieron de una u otra manera en la investigación que fue hecha por organismos internacionales, que fue hecha por los padres y madres, con acompañada de los padres y madres. Y esto permite decir que están apuntando claramente a otra campaña. Vamos a ver qué pasa con este caso en particular, pero sí sería muy importante que las personas por lo menos se retractaran. La Comisión Nacional de Derechos Humanos no ha dicho absolutamente nada, y no ha dicho absolutamente nada a pesar de que se ordenó una revisión de la resolución de la Comisión Nacional de Derechos Humanos. Atacó a la ONU, atacó a la EA, atacó a Amnistía Internacional, a Human Rights Watch, atacó a todo el mundo. Y entonces, ¿en qué estamos?
0: Sí, Ángela Buitrago, y es un tema que quienes hemos dado seguimiento desde sus inicios hasta ahora, pues claro que nos genera también una preocupación, porque hay un intento de deslegitimar todo el trabajo del GIEI, del Grupo Interdisciplinario, del Centro PRO, del Tlachinoyan, en fin, y particularmente, Ángela, pues de exonerar al ejército mexicano. Lo dejan fuera de todo esto. Hemos también dado seguimiento a cómo pues prácticamente los generales que fueron vinculados a la desaparición de los normalistas en lo que toca el ocultamiento de información y demás, pues están llevando, los que llevan todavía el caso, pues es con arraigo domiciliario desde sus domicilios, ni siquiera ya desde una prisión dentro del campo militar número uno. ¿Cuál es tu impresión con respecto de esta situación, con respecto a las Fuerzas Armadas, lo que falta de la información, que lo han repetido ustedes N cantidad de veces, todos los folios que faltan, los más de 800 folios que faltan por entregar de las Fuerzas Armadas?
1: Pues mira, ya lo dijo un juez mexicano. El juez mexicano el año pasado dijo que por favor entregaran todo lo que era evidente que faltaba. No es solo la verificación del grupo GIEI, es la verificación de un juez mexicano. Es la verificación de un tribunal de Tamaulipas que, entre otras, quieren realizar una revisión extemporánea de una decisión del tribunal. Pero si nosotros vemos eso, lo que estamos diciendo es evidente que hay más información. No es simplemente al GIEI al que se le ocurrió decir que hay más información. Si tú miras los elementos, los indicios, la prueba documental, te das cuenta que hay saltos de garrocha entre documentos. Y esos documentos, súmale los documentos de inteligencia que nunca fueron revisados por el GIEI, porque nunca tuvimos acceso a buscar directamente en inteligencia, ni a buscar en los sitios donde obviamente tienen todas estas informaciones por parte de SEDENA. Entonces, claro que falta. Y esto debería haberse puesto a disposición de la Procuraduría el día 1 de sucedidos los hechos. Solamente se pusieron a disposición en el año 19 y 20 y 21. ¿Qué pasó durante el año 2014, 2015, 2016, 2017, 2018? Que deberían haber entregado estos documentos e incluso habrían servido para manejar una serie de información fundamental en la búsqueda de los estudiantes. La verdad, Ernesto, es que ir contracorriente y luchar cuando la evidencia es palpable y cuando efectivamente se está viendo en cada uno de estos elementos que sí falta información. Y repiten como robots, no, ya se entregó todo, pues resulta que ahí tú tienes un gran faltante que ojalá de alguna manera alguien se dé cuenta y pueda cumplir la orden del juez mexicano.
0: Ya, Ángela Buitrago, dos preguntas más para cerrar. Con respecto del papel del grupo interdisciplinario de expertas y expertos independientes, platicamos tú y yo en alguna entrevista, después yo leí textual parte de tus declaraciones en la conferencia matutina de la presidenta Claudia Sheinbaum, en donde pues este planteamiento de tener la oportunidad de que la presidenta pues pueda escuchar en voz directa vuestra o de Carlos Beristain, compañeros del grupo interdisciplinario, pues qué información es la que realmente ya existe y la que no. Y la presidenta de la República, pues le encontré algunas reticencias al respecto. ¿Cuál es tu impresión sobre esta respuesta? Supongo que viste esa mañanera, o te avisaron de la mañanera, y de la respuesta de la presidenta, donde percibimos una reticencia, a pesar de que hay una solicitud expresa de los padres y madres de los normalistas para que ustedes regresen.
1: Mira, yo respeto muchísimo a la presidenta Claudia Sheinbaum. Me parece importante que cuando una persona quiere saber qué hay, pues se informe con todos los elementos precisamente para tomar decisiones. El escuchar la evidencia y tomar decisiones con evidencia no es contraproducente. Pero pues ella tiene toda su autonomía para decidir qué hace y qué no hace. Lo que sí es claro es que le están mintiendo y le están diciendo cosas que no son ciertas desde el primer momento. Incluso cuando les dijeron que nosotros habíamos cerrado la línea de que los muchachos habían sido objeto de incineración. Esas líneas nunca se cerraron, pero nosotros tenemos una obligación, es buscarlos en vida y hacer evidencia de todo lo que sucede también. Y si se logra mostrar que hay otros elementos, pues también profundizar allí. Pero recordarle a la presidenta que son 7 informes del GIEI, no uno. Algunos de ellos iban con información protegida, es decir, no iban completos, precisamente para salvaguardar información de la investigación penal. Y en este caso, pues hay una información que podría servirle para tomar decisiones informadas y con la profundidad de toda la información que hay. Incluso, por ejemplo, estaban diciendo que era una línea nueva el tema de los videos del Palacio de Justicia. Eso no es cierto. Los videos del Palacio de Justicia es una línea que inicia a finales del 2014 en los informes del GIEI. Y se sabe que es la magistrada del Tribunal Administrativo la que tiene los videos. Ahora, ella durante tantos años manifestó que era mentira, que no era cierto, que ella no los tuvo, etcétera, etcétera, etcétera. Es decir, faltó a la verdad bajo gravedad del juramento en sus primeras declaraciones. Ahora es la testigo de cargo contra el gobernador. Sobre esos supuestos, pues también es importante decir que hay que mirar cuáles son los cambios que se generan dentro de los propios presuntos responsables en la investigación.
0: Pues Ángela Buitrago, y para usted que nos está escuchando, pues Ángela se refiere a esta testigo de cargo, que es esta magistrada que pues simple y llanamente pues ocultó que ella tenía esos videos. Ella es la magistrada Lambertina Galeana Marín, y que fue magistrada, y no solamente magistrada, fue presidenta del Tribunal Superior de Justicia del Estado de Guerrero, ocultó esta información sobre y se prestó como testigo de cargo contra el gobernador Ángel Aguirre Rivero. Pues vaya testimonio, y pues qué bueno que lo traes a cuenta. Ojalá la presidenta de la República escuche y se abra a tener un diálogo franco y abierto. Finalmente es información que, si se invitara nuevamente a Ángela Huitrago y a Carlos Beristain a retomar las investigaciones, pues nadie tiene tanta información y se metió a profundidad en la investigación como el GIEI, pues tendría, por lo menos, si realmente le interesa conocer la verdad de lo que hay en las investigaciones, pues mínimamente un diálogo y ya después que saque sus propias conclusiones. Ya veremos qué sucede, Ángela Huitrago. Por lo pronto te agradecemos siempre el extraordinario trabajo y la disposición siempre a tener un diálogo, a ser preguntada, a responder, algo que tampoco hizo la Comisión Nacional de Derechos Humanos. Le pedimos, de hecho expresamente, directamente en tres ocasiones, presente en el informe o la recomendación de la CNDH públicamente, como lo hacía el GIEI, se nos permitía hacerle preguntas. Silencio en la torre. Ya veremos qué sucede, Ángela Huitrago. Esos son los datos duros, los hechos duros en el caso de la investigación del caso Ayotzinapa. Siempre gracias, Ángela Huitrago.
1: Un gusto, Ernesto, y la verdad, decir que cuando un periodista saque algo con respecto a los 43, sería muy importante ponerse en el lugar de los padres y madres. Creo que esa empatía es

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0: 7 de septiembre. Agradecemos mucho su escucha y también agradecemos a todas las radios comunitarias que transmiten este programa, que lo llevan a rincones, a diferentes comunidades. Lo agradecemos muchísimo. Justamente este programa está pensado para que las voces de la búsqueda se amplifiquen y que la búsqueda sea algo importante para todas las personas, algo en la que toda la comunidad se involucre. Hoy hablamos de Aguascalientes. Estamos muy contentas porque tenemos a grandes invitadas el día de hoy. Y bueno, empezamos. También tenemos que recordar antes de empezar que este programa está hecho con el apoyo de Global Human Rights, pero que también está hecho con el apoyo de los colectivos de búsqueda, de periodistas, de investigadores, de proyectos de memoria. Es un esfuerzo comunitario, es un esfuerzo por la búsqueda de la verdad, la justicia y la no repetición. Muchas gracias. Comenzamos.
1: Características de la desaparición de personas en los estados.
0: Querida Mónica, buenas tardes.
2: Muchas gracias. Hola, Isel, buenas tardes a ti y a todas las personas que nos escuchan. Muchas gracias por este espacio.
0: Mónica, sabemos que tenemos poco tiempo. Nosotros tenemos aquí una semblanza súper amplia, entonces la voy a reducir al primer párrafo, si me permites. Mónica Cervón es periodista independiente de Cuauhtémoc, con especialidad en periodismo enfocado en derechos humanos por el programa de prensa y democracia de la Universidad Iberoamericana. Muchas gracias por estar aquí.
2: Gracias a ustedes por la invitación y por hablar de Aguascalientes en este programa tan importante.
0: Justamente queremos hablar de Aguascalientes. Sabemos que llevas mucho tiempo trabajando en él y que lo has hecho desde diferentes frentes. Pero nos gustaría mucho saber qué te llevó a enfocarte en los derechos humanos y sobre todo en lo que tiene que ver con la desaparición de personas.
2: Bueno, pues es una historia larga, pero yo empecé siendo periodista en medios locales en Aguascalientes, por posturas políticas y por temas que empecé a trabajar en los inicios de mi carrera periodística. Empecé a trabajar mucho el tema de los feminicidios, ¿no? Y de pronto hubo un caso que es muy conocido en Aguascalientes, el caso de Cristal Acevedo, una mujer que estuvo desaparecida un año, y entonces ese caso, ¿no?, que después, digamos, se convierte en un feminicidio, fue como que el que me acercó más al tema de la desaparición. Eso fue hace ya más de una década, yo creo. Y empecé a trabajar este tema de cerca con los colectivos que estaban en el estado. Lo he trabajado también, como en la región Bajío, Guanajuato, los Altos de Jalisco, Zacatecas, ¿no?, que al final pues son estados que están en la misma región, y creo que algo que es importante que empecemos a analizar y que empecemos a nombrar de esa manera es que la desaparición no es un tema estatal, ¿no? Ocurre, hay circuitos, ¿no?, de desaparición y de muchas cosas. Entonces, un poco también la intención ha sido ampliar la mirada y entender cómo funcionan estos circuitos, ¿no?, de violencia en las diferentes regiones del país.
0: Muchas gracias. En tu trabajo en la Caja Negra de Aguascalientes en el 2021, abordaste la opacidad del manejo de recursos públicos. ¿Qué descubriste en esta investigación?
2: Sí, muchas gracias por leerla, Itzel. Esa fue una investigación que hicimos acompañadas, mi colega Jennifer González y yo, acompañadas por Mexicanos contra la Corrupción y la Impunidad. Y lo que encontramos a través de documentos que teníamos, de facturas, fue que el Congreso de Aguascalientes había enviado más de 140 millones de pesos a empresas que no tenían actividades comerciales. La mayoría de ellas estaban en Guadalajara, en Jalisco, por servicios que eran muy ambiguos, ¿no? Servicios como asesoría para hacer el paquete económico, por ejemplo, ¿no?, o asesoría para hacer tal ley. Es decir, el Congreso no tenía realmente como pruebas o entregables de cómo había funcionado ese servicio. El Congreso, de hecho, nos decía que no había pagado esas facturas, pero esas facturas nosotras pudimos corroborar que estaban timbradas, que existían en el sistema tributario, que no habían sido canceladas y eran de un ejercicio, de ejercicios fiscales pasados a el 2020, ¿no? Es decir, si hubieran estado canceladas, a la hora de declarar impuestos habrían tenido que señalar que eran facturas canceladas y no lo hicieron. Y algo que es muy importante de esa investigación es, por un lado, que todos los partidos políticos participaron, ¿no? Hay unos operadores muy claros en este esquema, que estos operadores hoy, o el próximo año más bien, están compitiendo por puestos de elección popular importantes en la presidencia municipal y en de la capital y en otros municipios, específicamente gente del PAN, que pues es quien gobierna y controla los poderes políticos en Aguascalientes, legislativo, judicial y ejecutivo. Pero encontramos algo que a nosotras nos reventaba un poco la cabeza dentro como de todo este esquema de desvío, que había entre estas empresas, decenas de empresas, había redes, ¿no?, que se vinculaban por socios, accionistas, representantes legales, direcciones fiscales, y había en particular una red que había sido bloqueada, las cuentas de estas empresas, por la Unidad de Inteligencia Financiera, porque habían sido investigadas como brazo financiero del Cártel Jalisco Nueva Generación, y habían, digamos, podido comprobar como ciertas operaciones, ¿no?, hacia este grupo delictivo. El dinero del Congreso de Aguascalientes había caído en parte de esas empresas. Entonces, si nosotras y nosotros, es decir, si los congresos de los estados están financiando a grupos del crimen organizado, es muy delicado que el dinero público termine en empresas que pueden estar relacionadas con grupos del crimen organizado. Pues nos parecía una cosa súper delicada, ¿no? Y al final nunca nos pudieron debatir esta investigación, nunca pudieron negar que eso no hubiera ocurrido. Se abrió una investigación en la Fiscalía Local que hasta el día de hoy no sabemos qué tipo de avance tenga. Pronto prescribe ese delito y sabemos, sí, que algunos de los operadores, de los principales operadores de este esquema, se ampararon para no declarar, no ser llamados a declarar. Y al final, bueno, pues la Fiscalía, también con una autonomía bastante cuestionada, pues nunca dio como ningún avance a esta investigación, ¿no? Se quedó un poco en la congeladora.
0: Qué importante investigación y qué grave lo que revela, y que tiene que ver todo también con la desaparición de personas, y ahorita nos contarás. Se decía que Aguascalientes era como el paraíso, que era una ciudad muy tranquila, que era como el Suiza, ¿no?, la Suiza mexicana. ¿Eso corresponde a tu percepción?
2: No, para nada. No, para nada. Digo, hay que como tener una perspectiva amplia, porque por supuesto que, a diferencia de otras entidades, ¿no?, es un estado que tiene algunas condiciones de seguridad, digamos, por el tamaño de la población, por muchas cosas que no necesariamente tiene que ver con políticas públicas de seguridad, ¿no? Pero digamos, a comparación de Jalisco, ¿no?, a comparación de Zacatecas, pues tal vez algunos eventos allá han sido más complicados que en Aguascalientes, pero ahí también habían sucedido y han sucedido cosas. Creo que esta idea como de la seguridad es más bien como un discurso político, ¿no?, que se fue implementando, tanto el discurso de la seguridad como el discurso del bienestar económico, ¿no?, por ser un corredor industrial y automotriz y con mucha atracción de inversión extranjera. Pues se creía eso, ¿no? Pero al final es de los principales estados con mayor número de suicidios, ¿no? Porque no es cierto que los salarios sean altos, ¿no? O sea, no es cierto que esta economía le funcione a la gente realmente, ¿no? Lo que se oferta son trabajos para obreras y obreros, ¿no?, que son muy mal pagados. Y por el otro lado, el tema de la seguridad, que siempre desde los gobiernos, y no solamente ocurre en Aguascalientes, también ocurre en otros estados, suelen echarle la pelotita a la entidad de al lado, ¿no? O sea, no es que es culpa de tal o es culpa de tal, ¿no? En Aguas, un poco como que el discurso es todo es culpa de Zacatecas y todo es culpa de Jalisco. Pero luego empezamos a ver cómo la violencia no es un tema que tenga que ver con fronteras necesariamente, ¿no? En México tiene que ver pues con regiones, más bien, ¿no? Regiones productivas, regiones que por su ubicación geográfica funcionan para ciertas actividades criminales, ¿no? En la región Bajío, bueno, pues es la región centro por donde pasan muchas de las mercancías, y eso hace muy, digamos, violentos ciertos espacios. Zacatecas tiene mucho que ver la violencia que ocurre en Zacatecas, tiene mucho que ver con las conexiones que tiene el estado hacia estados del norte, ¿no? Tiene muchas conexiones serranas para poder entrar a los estados del norte. Y en Aguascalientes lo que ha sucedido es que pues forma parte como de este circuito de violencia que se ha formado con Jalisco. Y hemos visto eventos que, sobre todo en los últimos, yo creo que 5 o 6 años, que no veíamos antes, ¿no? Yo podría nombrar uno que es el, digamos, me parece que es el de los más importantes en el último tiempo, que es el hallazgo de este campo de adiestramiento en el municipio de Rincón de Romos, ¿no? Que sucedió en el año pasado. Donde había, al menos pudimos corroborar, 4 personas con ficha de desaparición, 4 hombres, ¿no? Que estaban en este campo, ¿no? En un municipio que sí está, es colindante con Zacatecas, pero que pues hasta entonces no se había registrado un espacio así en Aguascalientes. Rincón de Romos es uno de los municipios más violentos, donde hay un mayor número de desapariciones en el estado. Yo hablé con varias familias de esa zona en ese tiempo donde encontraron este campo, y familias pues que viven en algunas comunidades rurales, ¿no? O digamos no tan urbanizadas. Y me, pues muchas de ellas, sus esposos, hijos, habían sido sacados de su casa con violencia, se creía que era un tema de reclutamiento, ¿no? Y ahí, o sea, pensar también esto que les digo de los circuitos, ¿no? Evidentemente hay un circuito de reclutamiento en el Bajío que empezó con Jalisco, ¿no? Que fue donde, digamos, tenemos, se registran los primeros casos hace más de una década. Pero que pues Aguascalientes no deja de ser parte de ese circuito. También hay muchas desapariciones en las carreteras que conectan hacia Jalisco, hacia los Altos de Jalisco y hacia Zacatecas, ¿no? Personas que desaparecen pues en medio de la carretera, y eso complica las investigaciones entre los estados y para las familias, ¿no? Entonces, pues sí, esta idea como de la seguridad pues es en realidad es un discurso político. Si una mira bien las cifras, si una mira bien lo que sucede, se da cuenta de que, al contrario, en los últimos 5 años el estado ha visto un crecimiento importante en temas de criminalidad.
0: Tocas un montón de puntos, como tiene que ver con el reclutamiento forzado, todo lo que hacen las comunidades que están sufriendo. A nosotros es muy importante porque en Radio Está Encontrar lo que hacemos es un mapeo de la desaparición de personas, y tenido el gran honor de poder platicar con 24 o 25 estados. Y justamente esto lo que revela. No es por estado, sino son corredores, territorios. Las fronteras realmente son muy, pues, muy invisibles a la vida cotidiana, ¿no? Entonces, y los colectivos que están trabajando. Quería preguntarte, ¿tú ubicas desde toda tu experiencia si, por ejemplo, hay razones? Digo, sé que no hay razones, pero ¿qué es lo que está pasando con la desaparición en Aguascalientes? Si nos podrías hacer como un recorrido. Y si hay, por ejemplo, megaproyectos que hace que puedes revelar también, ¿no? Como en otros estados donde hay megaproyectos también hay desaparición de personas, o sea, como mayor número. Si tú encuentras algo ahí, alguna clave.
2: Creo que, a diferencia como de otras entidades, Aguascalientes, uno de los problemas principales es la violencia contra las mujeres. Es un estado donde hay mucha violencia contra las mujeres, donde las cifras de los primeros lugares a nivel nacional en llamadas de emergencia al 911 por violencia en el hogar, ¿no? Que casi siempre o siempre está relacionada con violencia contra las mujeres. Y vemos muchas desapariciones de mujeres jóvenes, ¿no? Algunas por la violencia que viven en casa, irse a espacios inseguros, caer en engaños de hombres, ¿no? Que les engañan y que luego les hacen daño. Tenemos un caso muy sonado hace no mucho. Esta joven fue encontrada en Querétaro, ¿no? Falleció en una situación muy violenta. Entonces, bueno, primero pondré eso en el mapa, ¿no? El tema de la violencia contra las mujeres es sin duda un detonante de la desaparición. Por otro lado, creo que a nivel nacional, y la región Bajío no, por supuesto, no es excepción, ¿no? Al contrario, es de las principales regiones con cifras de desaparición. Tiene los hombres jóvenes en edad productiva, ¿no? Hombres que pueden realizar como ciertos trabajos para los grupos del crimen organizado. En este campamento de adiestramiento había jóvenes de 18, 19, había 2 menores de edad al menos, había hombres dedicados a la construcción, hombres balconeros, ¿no? Hombres, digamos, como dedicados a tareas de sobre todo de obra civil y de construcción, muy vulnerables, hombres pobres, muchos de ellos. Yo estuve cubriendo las audiencias del caso, las audiencias judiciales, pude hablar con varias de las familias de las víctimas, y muchos de los hombres, de estos hombres, vivían en un fraccionamiento muy grande y muy, quizás uno de los más, digamos, vulnerables en términos de incluso como de infraestructura social y económicamente, que se llama Villas de Nuestra Señora de la Asunción, que es un fraccionamiento enormísimísimísimo, y muchos vivían ahí, ¿no? Y entonces fueron captados ahí, ¿no? Chavos de 20 años que ya eran pepenadores porque habían perdido a toda su familia, pues en eventos como de violencia. Entonces, esa es otra clave, ¿no? Los hombres en edad productiva y vulnerables, que pueden caer en estas redes de reclutamiento, que pueden ser engañados, ¿no? Que les pueden decir, este es un trabajo para tal cosa, regresas en unos días, y no es cierto, ¿no? Al final es trabajar para un grupo del crimen organizado. Entonces yo creo que pondría esa como segunda. El tema de los megaproyectos, yo creo que allá tiene que ver mucho más con la industrialización, ¿no? En general, con las armadoras de automóviles, pero yo también lo que veo es un asunto inmobiliario, ¿no? Hay un tema de un crecimiento de la industria inmobiliaria con muchos problemas, comunidades que están luchando por su territorio. Afortunadamente no se ha todavía registrado, y esperemos que eso no suceda, alguna desaparición vinculada con estos proyectos económicos, ¿no? Yo más bien creo que, más allá de los proyectos económicos, que sin duda siempre son un tema, tiene que ver con la ubicación geográfica y con la violencia contra las mujeres, ¿no? Creo que esos serían dos de los puntos más importantes.
0: Muchas gracias, Mónica. En ese sentido, el Estado, ¿cómo está funcionando el Estado ante estos temas? ¿Qué le queda de ver a la población?
2: Pues yo creo que este sexenio para Aguascalientes ha sido tremendamente complicado. Tenemos un grupo político muy voraz, ¿no?, gobernando, un grupo que ha, pues, ha empezado a comer a todos los poderes que quedaban más o menos autónomos, ¿no? Ya eso no existe. Desde el gobierno del Estado, la gobernadora Teresa Jiménez, que fue también alcaldesa dos trienios, pues ha cooptado desde todos los integrantes, la mayoría de los jueces locales, las y los jueces locales son muchos de ellos militantes en activo del PAN, ¿no?, o muy cercanos al grupo político de la gobernadora. El Congreso del Estado pues es totalmente, digamos, dirigido por el PAN, pero sin ningún tipo de debate en ningún sentido, ningún tipo de separación con el Poder Ejecutivo. Es un grupo político que, a diferencia de otros sexenios que habíamos visto, que ninguno, por supuesto, ha sido perfecto, y en todos, bueno, al menos en los últimos tres, hicimos investigaciones periodísticas y pudimos comprobar muchas cosas. En esta administración particularmente hay una voracidad muy grande, ¿no? Y se habla y se ve y es una cosa tangible, ¿no? Es un grupo político acusado de varias tramas de corrupción, ¿no?, que ha sido investigado, ¿no? La libertad de expresión en Aguascalientes es casi nula, ¿no? No hay medios independientes, no hay libertad de prensa, hay mucho dinero de parte de comunicación del gobierno para justamente controlar a los medios locales, y lo logran. Es un Estado que creo que trata de mantener, ¿no?, como esta idea de bienestar, pero que quienes vivimos ahí, quienes conocemos bien, sabemos que no es así y que cada vez está peor, ¿no? Unas grandes deudas en términos de seguridad, en términos de agua, ¿no?, de acceso a servicios públicos, y en términos de reconocimiento de los problemas del Estado, ¿no?, que pues son muchos. Entonces, creo que esta administración que sale el próximo año, y que hay una gran discusión sobre quién se va a quedar, ¿no?, pues deja muchas cosas a deber, y sobre todo deja unas arcas estatales muy, muy lastimadas, ¿no?, por este grupo político.
0: Gracias, Mónica. Para terminar, hay algo que le hemos estado preguntando a las periodistas y también a las buscadoras. Nosotras hemos detectado un proceso de militarización en el país. Y te quería preguntar si ustedes también lo están viendo, si lo están viviendo, o cómo está la situación allá.
2: Sí, sin duda también se vive, ¿no? Ha habido momentos en este sexenio que les decía, hubo algunos eventos en términos de seguridad que no habíamos visto antes, en donde mandaron, por ejemplo, me acuerdo mucho de una masacre de 6 personas que hubo en un fraccionamiento periférico del estado, y mandaron a 400 elementos, me parece, de la Guardia Nacional a este fraccionamiento. Nunca pudimos acercarnos para saber qué había pasado cuando llegaron los militares ahí, ¿no? Porque es un fraccionamiento muy pobre, donde la gente pues no tiene acceso a muchas cosas, y entonces los temas de violencia pues ahí pues crecen, ¿no? Y no necesariamente, no tiene que ver con la gente, sino con la falta de acceso a escuela, a servicios públicos de calidad, a muchas cosas, ¿no? A trabajos. Entonces, bueno, vimos, por ejemplo, ese evento que fue algo nuevo para nosotros, pero cada vez hemos visto como más militares en la entidad, ¿no? Yo recuerdo hace no mucho, el año pasado que estaba allá, tú ibas a un parque, ¿no? Uno de los parques más reconocidos allá, y salías y estaba lleno de militares en la puerta cuidándolo, ¿no? O sea, como que esta idea de ir al parque y no poder salir porque hay unos hombres armados terriblemente con la cara cubierta fuera del parque donde juegan los niños, pues es una cosa que es inexplicable, ¿no? Y que al final, pues sí, es muy violenta para la ciudadanía. Entonces, el tema de la militarización, pues sin duda no es un tema que se vive ahí y que también se vive mucho y creo que se habla poco en los municipios que están pegados con Zacatecas y Jalisco, ¿no? Que son municipios que han sufrido mucho el tema de la violencia y que están pues muy sitiados por elementos del Ejército, de la Guardia Nacional, en esas fronteras, ¿no? Que se hace con Zacatecas y con Jalisco, que son fronteras sí muy violentas.
0: Mónica, pues muchas gracias por hablarnos de tu estado, de estos territorios que amamos y que también defendemos. También siempre reconocer el trabajo de las compas periodistas, que es, al final es poner el cuerpo, poner el corazón y la pasión. Y Mónica, no sé si hay algo con lo que te quieras despedir, algo que no te haya preguntado y que creas que sea muy importante de saber de este territorio.
2: No, pues yo la verdad es que agradezco mucho este espacio, agradezco mucho que se hable de Aguascalientes. Luego no es un estado en el que generalmente hablen, por ejemplo, del tema de desaparición, así que muy agradecida de poder hablar un poco de esto y que se pueda analizar. Y bueno, pues eso, muchas gracias por la invitación y por tratar este tema.
0: Gracias, Radio Hasta Encontrarles es tu casa y esperamos volver a encontrarte por acá.
2: Muchas gracias, yo también.
0: Hasta pronto.
2: Hasta pronto.
0: Y continuamos con Radio Hasta Encontrarles, las voces de la búsqueda. Y ahora vamos a escuchar una cápsula que hizo Dani y Arturo, con mucho cariño, para presentar este estado, este hermoso estado, Aguascalientes.

0: Aguascalientes se localiza en el centro norte de México, entre Zacatecas y Jalisco. Actualmente tiene más de 1.4 millones de habitantes y está dividido en 12 municipios, de los cuales la capital y ciudad más poblada es la ciudad del mismo nombre. Es de los estados más pequeños del país, sin embargo, alberga valles de agricultura, llanuras semisecas, sierras, cañadas, comunidades rurales y una ciudad capital que ha crecido a gran velocidad. El paisaje de Aguascalientes, como muchos de los estados en el país, no es uniforme. En la mayor parte del estado predomina un clima semiseco, con lluvias concentradas en verano y periodos prolongados de escasez de agua. Sin embargo, hacia el poniente y el sur, las sierras modifican el horizonte, como la Sierra Fría, una de las zonas naturales más relevantes de Aguascalientes. Sus bosques de encino y pino, sus cañones y sus manantiales contrastan con la aridez de los valles. Allí habitan especies como el venado cola blanca, el puma, el pecarí de collar, el coyote, la zorra gris, el cacomixtle y diversas aves rapaces. Otros espacios naturales significativos en el estado son el tecolote, bosque Cobos Parga y la zona de Peñuelas. En el oriente del estado, el paisaje se abre en llanuras y pastizales, donde la presencia del águila real ha dado lugar a un área de protección específica en el ejido Palo Alto, municipio de El Llano. Esta ave necesita amplios territorios para desplazarse, alimentarse y reproducirse. Algunos han llamado chichimecas a grupos muy diversos que ocupaban el territorio. Entre los pueblos que habitaron o circularon por esa región se encontraban los cascanes, guachichiles, zacatecos, huamares y tecuejes. En 2020, 2.539 personas de 3 años y más declararon hablar una lengua indígena, según el INEGI. Aguascalientes ha sido una tierra de trabajo agrícola, ganadero, artesanal e industrial. Durante generaciones, el cultivo de maíz, frijol, chile, guayaba, uva y otros productos fue esencial para la vida de comunidades rurales. En particular, los municipios de Calvillo y Pabellón de Arteaga se asocian con la producción de guayaba, mientras que la vitivinicultura ha adquirido mayor presencia en distintos puntos del estado. La capital se transformó de manera decisiva con el ferrocarril a finales del siglo XIX y principios del XX, y aunque perdió parte de su presencia laboral en la actualidad con los cambios económicos y de finales del siglo XX, sus talleres, estaciones, barrios y memorias obreras siguen formando parte de la historia del estado. En la actualidad, la industria manufacturera, en especial automotriz y de autopartes, es una de las principales actividades económicas del estado. La cultura de Aguascalientes se expresa en sus barrios, mercados, templos, talleres, plazas y fiestas comunitarias. La Feria Nacional de San Marcos es su celebración más conocida, pero también tiene tradición de la charrería, de grabado, cerámica, música, cocina regional, danzas religiosas y trabajos artesanales. Este crecimiento urbano, industrial y carretero ha modificado de forma acelerada los paisajes del valle, lo cual ha generado oportunidades de empleo y movilidad, pero también ha profundizado desafíos relacionados con la disponibilidad de agua, la pérdida de suelo agrícola, el encarecimiento de la vivienda, la desigualdad territorial y la necesidad de conservar los últimos espacios naturales dentro y alrededor de las ciudades. A esto sumamos una realidad dolorosa, la desaparición de personas. Los registros y reportes disponibles muestran que el municipio de Aguascalientes concentra la mayor cantidad de casos documentados, mientras que municipios como Rincón de Romos también ha registrado aumentos.
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2: Bueno, buenas tardes. Seguimos en radio hasta encontrarles las voces de la búsqueda. Hoy estamos hablando de Aguascalientes. Muchas gracias. Y hoy tenemos varias invitadas todavía. Y
3: bueno, ahorita en esta sección primero nos acompaña Nayeli Terrones Soto. Ella es integrante del colectivo Eric en Aguascalientes, también integrante de la Unión de Arte. Y también ella es vocera de las voceras del colectivo. Bienvenida, Nayeli.
4: Hola, buenas tardes.
2: Hola Nayeli, buenas tardes. Antes que nada, muchas gracias por aceptar esta invitación. Sabemos que los tiempos de las personas buscadoras son cortos, son muy rápidos y también siempre tienen muchas cosas que hacer, así que lo agradecemos mucho. Y Nayeli, ¿nos puedes contar, por favor, cómo inició su colectivo?
4: Mira, el colectivo inicia en 2007, a partir de la desaparición de 10 personas. Ellas fueron privadas de su libertad en un evento, más bien es un antro que estaba al norte del estado. Esto fue el 24 de abril del 2007. Llega un comando armado y se los lleva de ahí, justamente. Entonces, desde el 2007, las familias de estas personas inician pues con la búsqueda de sus familiares. Empiezan ellos a exigir pues a las autoridades justamente que apoye con la búsqueda y con la localización de ellos, y pues a la fecha ha sido el trabajo. Son ahorita ya 19 años de lucha, y en este tiempo pues se han integrado más familias que pues han padecido de este mismo caso, entre ellas pues mi familia. Y como tú lo decías, ahorita hay un boom: Rincón de Romos, Pabellón de Arteaga, ya no solamente es aquí en el centro del estado, cada vez son más y más familias, y pues eso es lo preocupante, ¿no? Que el tema dejó de ser focalizado y que pues sigue en aumento.
2: Muchas gracias, Nayeli. Nayeli, ¿nos podrías compartir tú a quién estás buscando?
4: Yo busco a mi hermano. Mi hermano se llama Omar Alejandro Terrones Soto, desapareció el 4 de junio del 2025, y pues a la fecha seguimos con el apoyo de las autoridades buscándolo, con el apoyo del colectivo. Literal, al principio cuando desapareció mi hermano, pues es algo difícil porque pues no sabes qué hacer, no, nadie está como capacitado en qué hacer cuando alguien se pierde. Entonces, pues también yo creo que hay mucha falta de información del protocolo, y ha sido pues realmente con el apoyo de los mismos familiares y con el, pues sí, también el hecho de que tú te pones a buscar y ves la forma de, ay, ¿ahora qué hago? ¿Ahora qué sigue? ¿A quién le pregunto? ¿Con quién voy? Pues el que tú sigas buscando. Al principio yo, cuando mi hermano desapareció, pues tuve que tocar varias puertas para poder seguir con su búsqueda, porque hay momentos en los cuales pues la búsqueda en fiscalía o en los organismos que nos ayudan a búsqueda se frena. Hay demasiados casos en el estado y siento que pues también es un poco el que los rebasa, el aumento que hubo considerable de 2 años para acá. Y es eso, justamente, el que yo me acerqué al colectivo para que ellos me apoyaran en ver qué más yo podía hacer, porque pues no puedes como estar tranquilo de saber si ellos están bien, si están mal, o finalmente dónde se encuentran.
2: Muchas gracias, Nayeli. Para las personas que nos están escuchando, para las personas que nos escuchan desde las radios comunitarias y que no conocen cuál es el trabajo que hacen las compañeras buscadoras, los colectivos, ¿les podrías contar brevemente qué trabajos desarrollan y en específico su colectivo qué trabajo hace?
4: Pues mira, nosotros nos encargamos tanto del acompañamiento a las personas que tienen una persona desaparecida. Nosotros también nos encargamos de impulsar, bueno, en el estado de Aguascalientes, a raíz de que se comenzó con todo este trabajo de caso Maverick, se empezó a crear mesas de trabajo, se hicieron 27 mesas de trabajo con autoridades y de ahí creció lo que es un trabajo colaborativo. Se hacen, se organizan cada 3 meses, me parece, son reuniones nacionales. Empezaron como reuniones regionales, justamente me llamaba mucho la atención algo que decía Mónica, que la felicito mucho por su trabajo, por su investigación y por alzar la voz, porque no todos se atreven. Entonces, todo este trabajo comenzó con ello, con las mesas de trabajo, se empezó con colaboración con las autoridades, comisión de búsqueda, con la fiscalía. Bueno, comenzaron un trabajo con todas las instituciones, justamente para atender pues a las personas, a las familias que estaban en esta situación, con atención a víctimas. Y de ahí pues ese trabajo se llevó a más estados, cada vez más y más colectivos se empezaron a unir, y ahorita pues es un trabajo nacional. Vamos a tener la novena reunión ahorita en noviembre, el 7 de noviembre, donde justamente nos conjuntamos todos los colectivos con las autoridades para poder ver qué se está haciendo en otros estados y también poder elevar las exigencias, pero también realizar un trabajo colaborativo con todos y de alguna manera aterrizar qué está pasando en cada estado, qué es lo que se ha llevado, las buenas prácticas o qué cosas no debemos de repetir, y también acercamos como esta interinstitucionalidad a las personas, porque en mi caso yo llegué ahí y yo pude hablar con personas de Zacatecas para buscar a mi hermano, para que me ayudaran y de alguna forma que se creara ese lazo. Entonces es un trabajo muy importante el que se hace. Es una reunión que le ayuda mucho a las personas que estamos en este tema de búsqueda, porque realmente nos acerca y realmente nos apoya en ver qué está pasando, qué se está haciendo en cada estado y cada cierto tiempo.
2: Muchas gracias, Nayeli. Tengo varias preguntas y una de ellas es, con lo que hemos escuchado de diferentes colectivos, pues en realidad todo lo que ha habido de avance en materia de búsqueda de personas ha sido por los grandes esfuerzos de los colectivos, por las luchas de los colectivos. Entonces, allá en tu territorio, ¿existe quién impulsó la ley de búsqueda? Si ya hay una ley de búsqueda estatal y también si hay una declaración de ausencia, ¿cómo están en materia de leyes en su estado?
4: Pues en materia de leyes creo que sí, todavía falta mucho trabajo. Creo que ahorita sí hay un fuerte campo de oportunidad, pero justamente se está trabajando para eso. O sea, realmente nosotros estamos tratando de exigir, tratando de bajar toda esta información. Sí lo hay, claro que sí lo hay, pero queremos que justamente llegue a todas las personas, que llegue, que todas las personas que tienen a un familiar desaparecido sepan que hay estos mecanismos, sepan que pueden exigir, sepan que pueden hacer cosas, porque realmente la desinformación es mucha. Creo que hay muchas personas también que tienen miedo, hay muchas personas que no han buscado a sus personas o no han levantado ficha porque tienen miedo, y yo sí quisiera hacer un llamado a todas ellas. Hay mecanismos que las van a proteger, hay cosas que se están haciendo en el estado y que se pueden implementar, pero tenemos que alzar la voz. Yo sé que hay temas que son de difícil, que no se pueden decir tan fácil, porque existe el reclutamiento y existen el crimen organizado, claro que existe, pero no por eso nos vamos a quedar callados o vamos a dejar de existir.
2: Muchas gracias, Nayeli. ¿Tu carpeta de investigación tiene avances?
4: Sí, justamente pues ha tenido avances, porque también pues hemos estado nosotros muy al pendiente. La carpeta de mi hermano yo la elevé a lo que es el Comité de Desaparición Forzada. Entonces, cuando se elevó esta carpeta, pues yo empecé como a tener un poquito más de avances, y también pues con el acompañamiento que yo he tenido en los diferentes eventos a los cuales he asistido, yo he hecho como hincapié con las autoridades, les he pedido, me han dicho pues mándame un correo a tal, y de alguna manera pues yo he como buscado el acercamiento para que pueda avanzar la investigación.
2: Muchas gracias. Y en el caso Maverick, ¿también hay avances? ¿Se sabe algo? ¿Se ha podido encontrar algo?
4: Pues en el caso Maverick, ellos también me parece que ya se unieron al mecanismo, no de la misma manera que yo, porque su caso es más antiguo que el de nosotros. Entonces, de alguna manera sí ellos han tenido, pues, estos avances, sí han tenido más acercamiento con las autoridades, pero pues sí es justamente eso, trabajar y trabajar y trabajar hasta que no encuentren algo o no haya una pista que seguir.
2: Muchas gracias, Nayeli.
4: Realmente de un tiempo para acá, pues los avances sí se detienen, pero pues la lucha sigue.
3: Y Nayeli, justo hablando sobre las carpetas de investigación, quisiéramos preguntarles, en su colectivo, disculpa, no recuerdo si mencionaste cuántas familias son o un aproximado, pero nos preguntamos cómo han avanzado las carpetas de investigación en general del colectivo, y también entiendo que nos dices que tienen una relación cercana con las autoridades, que tienen acompañamiento, pero también nos preguntamos si han encontrado inconsistencias o dificultades ahí.
4: Pues sí, sí hay como tal acercamiento, son alrededor de 30 familias las que hay en el colectivo, y de alguna manera pues se trata de ver el caso en particular de cada una, todas tienen sus particularidades, y creo que también ahí es mucho del seguimiento. Yo sí siempre les reitero a todos, o es mi idea al menos, que también nosotros nos tenemos que involucrar mucho. Realmente es un tema difícil y a veces muy complicado por las agendas que todos tenemos, pero es tener que estar ahí. O sea, es un trabajo que no deberíamos estar haciendo nosotros, pero tenemos que involucrarnos. También nosotros tenemos que ver la manera de encontrar. Yo he estado, pues ahora sí que leyendo mucho, he ido a algunos cursos, he estado preguntando con personas que saben más del tema que yo, y me he estado informando. Entonces también creo que todos nos atañe el tema, todos como sociedad, porque es muy triste a veces que en una pega de fichas, me ha tocado, justamente el sábado me pasó, que intentas pegar una ficha de búsqueda y las personas te digan que no porque se ve mal, por así decirlo, en algún local o en algún establecimiento, lo que sea. Entonces creo que es mucho también trabajar con la sociedad en hacerles como ver el problema y que ellos también hagan algo sobre ello.
2: Muchas gracias, Nayeli. Tocas un tema muy importante porque en varios estados de la República, lastimosamente, han prohibido la pega de fichas o incluso han retirado y han hecho lo que ellos llaman una limpieza de las paredes. Y esto es sumamente indignante porque el problema solamente se va a erradicar cuando todas las personas nos pongamos a buscar, pongamos todo nuestro, que nos sintamos parte del problema. Y eso también es un llamado a las autoridades, de decir, las fechas de búsqueda son necesarias y lo que es más necesario es que se pongan a hacer su trabajo. Otra pregunta que te queríamos hacer, Nayeli, es ¿qué necesidades tiene su colectivo? Porque mencionas algo bien importante. Todo este proceso tiene tiempo. Tienen que invertir un montón de tiempo, que significa mucho para las familias. Es un tiempo completo de búsqueda y cómo la familia lo recibe, lo puede ayudar o no en diferentes casos, y que genera también necesidades de familia, pero también de colectivo. ¿Nos podrías contar un poco de esto?
4: Pues sí, yo creo que una necesidad muy latente es justamente eso, la unidad. El que todos nos atañe el problema, que tengamos como la iniciativa también y que nosotros trabajemos en conjunto. Yo sé que es muy difícil y hay cuestiones que a mí la verdad me da mucho coraje, justamente hay familias que es imposible, de verdad, viven en comunidades alejadas y el hecho de venir a ver su carpeta y que la autoridad no les respalde, porque ellas deberían de tener el acercamiento de ellos. O sea, hay señoras de la tercera edad, hay personas que realmente termina su vida y nunca supieron qué pasó con su familia. Entonces creo que sí falta apoyo, sí falta que las autoridades tengan como ese acercamiento, que también haya como facilidad para que se acerquen las personas a ver sus carpetas y mucho más las personas que viven lejos, las personas que son vulnerables, porque hay muchas personas que son vulnerables. Justamente hablábamos en la mañana de muchos niños, muchas niñas que se quedaron sin padres y qué está haciendo el Estado para protegerlos o qué seguimiento se le está dando. ¿Esos niños en qué situación van a crecer?
3: Justamente, Nayeli, en esta línea también te queríamos preguntar si nos puedes compartir, porque sabemos que a raíz de una desaparición muchas cosas cambian para las familias y también para que quienes nos escuchan, como tengan quienes nos escuchan y quienes no nos escuchen también eventualmente sepan cómo impacta este suceso en sus vidas diarias y en sus familias, y también las estrategias que han creado para esto. Y ya nos has contado como muchas cosas, pero si nos puedes contar en ese sentido más.
4: Pues realmente te cambia la dinámica familiar totalmente. O sea, es algo que no se lo deseo a nadie, porque pues el hecho de tener a un familiar perdido modifica mucho tu vida. Ahí, por ejemplo, en mi caso, yo hay mucho tiempo que yo dedico a veces a estar en temas de búsqueda, cosas así. Entonces, yo tengo una familia, tenía una vida muy diferente antes de que pasara lo de mi hermano. Y así como muchas familias que realmente después dedican toda su vida a búsqueda, justamente alguna de mis compañeras me contaba que no se dio cuenta de el daño a lo mejor que estaba haciendo hasta que no se vio ella misma en un espejo y se vio muy delgada, porque realmente el problema te acaba si no estás viendo a tus terapias, si no llevas como el acompañamiento, es algo que te acaba. Hay muchas personas que les da cáncer, hay muchas personas que les detona problemas, entonces es eso, es también nosotros cuidar un poco de nuestra salud personal, porque mental y personal, porque no podemos, tenemos que estar bien nosotros, tenemos que salir adelante, porque pues la búsqueda tiene que seguir y la vida tiene que seguir. Entonces hay que apoyarnos entre nosotros, fortalecer el tejido que tenemos entre nosotros, y justamente yo he encontrado mucho consuelo con mis compañeros, porque a veces yo salgo con mis amigos de antes y todo, pero mis temas de ahora no son mis temas de antes. Entonces ahí he encontrado yo pues mucha paz en hablar con ellos, en ver qué se está haciendo, qué podemos hacer, y te cambia totalmente el chip. Ahora estás con otro pensamiento. Y también la vida, o sea, te hace valorar mucho la vida. Porque antes eras, yo decía, antes estaba completa y ahora siento que me falta algo muy importante.
5: Gracias, Nayeli. Tenemos algunos comentarios. Cacharpas, Adrián, saludos, hacen un programa muy necesario. Gata Azul, Galería Taller, saludos desde Lagos de Moreno. Pacify pregunta, ¿en su trabajo colectivo identifican algún sector de la sociedad que sea más empático hacia las familias buscadoras?
4: ¿Sí se escucha? Particularmente en mi caso, yo me he topado con que las personas adultas, bueno, las más grandes son las que sí se como que se compadecen. Hay un poco más de empatía en esa parte. Sí se acercan y me ha tocado que me dicen, pues deme una ficha, yo me la llevo por si veo algo, o te dan alguna bendición o algo. Pero pues también hay como, pues no sé, como un poquito más de acercamiento con este

0: y un montón de cosas que generan los colectivos. Pero ustedes nos podrían contar cómo ha sido la desaparición esos 19 años. Si ha habido otros momentos en donde ha desaparecido también muchas personas, como lo que comentas que está ocurriendo ahorita, o simplemente ha ido en crecida y si el Estado ha respondido siempre o hay veces que no ha estado, ¿cómo ha funcionado esto? Pensando en una línea de tiempo.
1: Pensando en una línea de tiempo, yo creo que pues sí ha habido avances. Como te digo, pues antes se contaban con estas mesas de trabajo que favorecieron mucho y que hicieron este movimiento de la red y la Unión REAP. Y justamente sé yo lo que se trata de recuperar. Pero también creo que a lo largo de estos años, pues no es como que te diga que hay un avance certero, pero creo que sí hay oportunidad de trabajarlo. Creo que sí hay como una forma de llegar a ello si se ponen de acuerdo las autoridades y también nosotros como sociedad, claro, apoyamos mucho en ello, porque realmente lo que el trabajo es enorme. El trabajo es enorme y si solo se lo dejamos a una persona, pues no se va a poder. Entonces, siento que sí falta mucho, que sí ha quedado a deber mucho, pero pues es eso, la exigencia de esa deuda con el Estado, que tiene el Estado más bien con nosotros para la búsqueda, para que se aumente el tema, para que se capacite y para que pues también todos nosotros nos podamos involucrar.
0: Nayeli, ¿nos puedes contar cómo les fue este 30 y por qué es tan importante el 30 de agosto para los colectivos y para el país en general?
1: Pues justamente es eso, la visibilización. Hicimos una visibilización en el Estado. Estuvo visibilizando el tema, se estuvo dando como a la sociedad el panorama de lo que se estaba viviendo en Aguascalientes. De 2 años para acá, pues se aumentó el tema en cuanto a la desaparición. Entonces, es justamente que nosotros queríamos que la sociedad también entienda que es un problema y que hay una crisis que sí está pasando, que no es solamente aquí, obviamente. Yo no digo que únicamente sea el estado de Aguascalientes. Es algo sistemático que está pasando alrededor y que es zona vacío. No me gustaría tanto tocar el tema, pero todos sabemos que está pasando algo. Y es invitar a la sociedad y al Estado a que trabaje, a que no haya más personas que caigan, a que también se busque, que se encuentre, porque no es el de, pues ya pasó y pues, no hay nada más que hacer. Hay que encontrarlos.
0: Así es, hay que encontrarles a todos, a todes.
2: Bueno, yo te quisiera hacer una última pregunta de mi parte y es si hay, ahorita te estarán escuchando familias buscadoras de otros estados, tal vez, también de Aguascalientes, pero también en otros estados y te van a seguir escuchando, si hay un mensaje que quisieras decir a otras familias buscadoras.
1: Ah, sí, no estamos solos, somos uno para todos y todos para uno, y pues hay que seguir la lucha, hay que seguir exigiendo, hay que seguir preparándonos también nosotros, hay que conocer para poder exigir, porque también eso es una parte muy importante, y hay que seguir trabajando todos conjunto de la mano, porque este tema les atañe a todos y hay que también nosotros visibilizarlo. Es una parte muy importante. Es una red, es un trabajo colaborativo y también creo que mejorar el tejido social, mejorar las condiciones de los jóvenes, mejorar el ambiente, mejorar que no haya tanta violencia. Yo sé que siempre va a existir, pero hay que tratar esos temas porque justamente si nosotros no modificamos toda esta estructura, todo este daño que hay en el tejido social, va a seguir pasando. Si no hay espacios propicios para los jóvenes o para la gente, si no hay oportunidades de empleo, si no se mejora todo eso, va a seguir pasando.
0: Muchas gracias, Nayeli. Y Omar,
1: Gracias a usted.
0: escuchas este programa, sepas que Nayeli, tu familia y el colectivo te está buscando, que no va a dejar de buscarte y de buscar a todos. Hasta encontrarles, Nayeli. Muchas gracias.
2: Muchas gracias,
1: Nayeli. Hasta encontrarles.
2: Hasta encontrarles.

0: Pues eso, hemos escuchado las palabras de Nayeli, que pertenece al colectivo Maverick. Y continuamos con este programa de Radio Está Encontrarles. Ahora vamos con una breve cápsula realizada por Mari Lechuga. Muchas gracias.
1: En Aguascalientes, 68 personas tenían menos de 18 años cuando fueron desaparecidas, siendo poco más de la mitad niñas. 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
0: Pues continuamos en Radio Está Encontrarles. Y hoy vamos a saludar a Gloria Montoya, que es del colectivo Buscando Personas, Verdad y Justicia. Gloria, bienvenida. En lo que entra Gloria, les recordamos.
3: Hola.
0: Nos están mirando, que pueden hacer cualquier comentario.
3: Hola, buenas
0: noches. Hola, Gloria, buenas tardes. Buenas noches, ya.
4: Buenas noches.
0: Sí, te escuchamos bien, Gloria.
3: Hola, buenas noches.
0: Te vemos un...
3: No, no sirve mucho la camarita.
0: Sí, no te preocupes.
3: Ya.
0: Te vemos ya. Un poco cortada. En caso de que siga eso, te pediríamos que apagues tu cámara para que te podamos escuchar mejor, pero por el momento vamos a intentarlo así.
3: Ok.
0: Muchas gracias, Gloria.
3: Hola, buenas noches, mi nombre es Gloria.
0: Gloria, buenas noches. ¿Nos puedes contar, por favor, cuándo se fundó tu colectivo, quiénes integran tu colectivo y qué trabajos están realizando en este momento?
3: El colectivo se fundó alrededor del 2017-2018. Este es el colectivo Buscando Personas, Verdad y Justicia, quienes trabajamos en acompañamiento con el Observatorio de Violencia Social y de Género. También pertenecemos a la Articulación de Víctimas Unidas, que es una articulación donde están varios colectivos de varios estados de la República.
0: Muchas gracias, Gloria. ¿Cuántos colectivos hay en Aguascalientes?
3: Yo solo conozco el colectivo El Maverick y el de Buscando Personas, Verdad y Justicia.
0: Muchas gracias.
3: Solo conozco esos dos.
0: Gloria, ¿quién estás buscando?
3: Yo busco a mi hijo, este se llama Gerardo Soriano Montoya, él desapareció el 12 de julio del 2024, ya hace 2 años.
0: ¿Tienes avances en tu carpeta?
3: Desgraciadamente no, ninguno porque... Pues mi hijo, desgraciadamente, cuando él desapareció, él no traía celular. Él tenía como 8 días que se le había descompuesto su celular. Y a mí me dijo un día antes que iba a ir a una entrevista para trabajar de repartidor en moto en Colosio. Y pues ya de ahí ya no supe más de él. Él salió en su moto, él traía una moto, y ya no volví a saber nada de él. Yo mucho tiempo le pedí a las autoridades que que checaran las cámaras, porque yo vivo entre dos anillos, entre segundo y tercer anillo, donde supuestamente siempre hay cámaras. Y yo les pedía que checaran las cámaras, que por alguno de esos dos lados él tuvo que haber salido. Y pues no, nunca sirven, las cámaras nunca sirven. Yo pedía que checaran en Colosio, ¿verdad? Porque pues ahí es una zona residencial y pues hay cámaras por todos lados. Y pues no, desgraciadamente no se pudo. Después me decían que lo habían visto en otras colonias, pero pues íbamos y no nos daban razón de él. Y pues no, hasta el día de hoy yo no tengo una pista de mi hijo, una sola pista de él, nada.
0: Gloria, lamentamos mucho escuchar esto. Lamentamos que en la carpeta de investigación no pueda haber avances. Y justamente Mónica, la periodista que empezó, nos contaba de que hay muchos casos que tienen que ver con engaños, que tienen que ver con reclutamiento. ¿Tú conoces casos semejantes? ¿Hay más casos? ¿Tú ubicas que entra dentro de esta gran cosa que está pasando allá?
3: Demasiados casos. En el colectivo, en el hallazgo de pabellón, en el donde encontraron personas allá en pabellón. De hecho, estaba un hijo de una amiga mía. Ahí estaba un hijo de una amiga mía. Ella me habló para decirme que qué hacía, que no encontraba a su hijo, que le dijo que iba a Guadalajara, que iba a trabajar de staff. Y me habló ella para decirme, ¿qué hago? Dime qué hago. Y pues ya yo la guié, ¿verdad? ¿A dónde fuera? ¿Qué hiciera? Y pues desgraciadamente, o afortunadamente, porque le digo yo a ella, le digo, tú ya lo encontraste. Desgraciadamente sí lo encontró ahí en el campamento, a su hijo. He conocido ahí en el colectivo madres que se han llevado a sus hijos de andar en la calle, en su moto. He conocido que se los han llevado dentro de sus casas. De todo, hay de todo en el colectivo donde yo estoy, hay de todo. Tanto como de reclutamiento, como de, ¿cómo se le llama? Que se los llevan a la fuerza, los sacan de sus casas, los golpean, los desaparecen. Y sí, pues sí, está muy, muy...
5: Sí, Gloria, Eric de este lado. Pues lamentamos y sentimos mucho que estas ausencias estén marcadas también por la ausencia del Estado, el desinterés, que pues ha sido algo que también llevan coincidiendo bastantes colectivos a lo largo y ancho del país, y que, bueno, pues hoy sabemos que son las madres buscadoras quienes realizan este trabajo. ¿Podrías contarnos en tu experiencia también en estos largos dos años por dónde has caminado para buscar a Gerardo? ¿Cómo ha sido esta búsqueda?
3: Pues yo cuando mi hijo desapareció, yo me salía yo sola, yo me iba, agarraba mi carro y me iba a buscarlo preguntando a un amigo, a otro, y me decía, no, pues que en tal colonia se juntaba, no, pues que con fulanito. Yo hasta ese día yo no conocía a mi hijo, es casado, tiene una niña. Yo no conocía, pues ahora sí que a sus amigos, ¿verdad? Pero ya uno me fue llevando a otro y a otro y a otro, Y yo diario me salía a buscar a mi hijo. Yo llegaba de trabajaba en la mañana, llegaba a las 4 de la tarde y nomás llegaba y agarraba a mi niña. Tengo una niña de 11 años, en ese tiempo ya tenía 9. Agarraba a mi niña y me salía en el carro a buscar. Primero fui a levantar la denuncia en la fiscalía, busqué en los hospitales, en las cárceles, en los albergues, busqué en hasta donde ustedes no se imaginan, fui a buscar a picaderos, anduve donde me decían, yo iba. Ya luego una vecina que también tuvo un incidente con su hijo, que le habían secuestrado a su hijo, afortunadamente ella lo pudo rescatar. Ella me dijo que existía la comisión de búsqueda de personas y me dijo, ve, ahí también te ayudan. Y me dirigí a la comisión. Ahí conocí a otra señora que también iba a buscar a su hijo y ella me dijo, vaya, me mandó al colectivo. Y pues, para mí, llegar al colectivo fue algo, pues, les puedo decir como mi salvación. Fue mi salvación porque yo estaba deprimida, estaba decaída. A mí me dio depresión, me dio ansiedad. No podía dormir. Y al llegar ahí al colectivo, supe que por fin alguien me entendía. Porque toda la gente te dice, ay, ya, yo sé lo que sientes, pero nadie sabe lo que uno siente. Mas sin embargo, cuando llegas a ese lugar, sabes que ellas en realidad te entienden, que ellas en realidad saben lo que tú sientes y sienten como tú te estás sintiendo. Y fue mi lugar, mi refugio. Fue mi refugio y fue el lugar donde yo encontré esos abrazos y ese entendimiento.
0: Muchas gracias, Gloria.
3: Empezamos a salir a buscar.
0: Te escuchamos, Gloria, disculpa.
3: Pues ahí en el colectivo nos salíamos a buscar todos los martes. Yo me salí de trabajar para poder buscar a mi hijo. Nos salíamos los martes y los sábados a buscar. Pues a donde la gente nos llamaba y nos decía en tal parte, ay, y nos íbamos. O por ejemplo, llegaba alguien y decía, es que mi hijo desapareció en esta colonia. No, pues vamos a buscarlo a esa colonia. O a pegar fichas, o pues esa era como, para mí era como un no estar sentada esperando que llegara mi hijo. O sea, yo sentía que estaba haciendo algo, a lo mejor no estaba buscando a mi hijo, pero sentía que estaba haciendo algo por él, y era como un poco de tranquilidad, porque cuando pasó el tiempo y me tragó la pobreza, tuve que volver a entrar a trabajar y mis días eran desesperados porque ya no podía ir con la misma frecuencia que siempre. Y me desesperaba, yo decía, es que ya no estoy haciendo nada, ya no lo estoy buscando. Y eso te merma, te desespera. Pero desgraciadamente, como todas las familias del colectivo, pues tenemos que seguir la vida, tenemos que seguir por nuestros demás hijos. Yo tengo más hijos, tengo otros dos hijos, tengo mi niña, tengo a mi nuera, a mi nieta, a las que tengo que apoyar, porque mi nuera, consecuencia de la desaparición de mi hijo, mi nuera está muy enferma. Ella era diabética y a consecuencia de todo eso ella está perdiendo su vista. Ahorita ya le están hemodializando, porque también pues decayó a consecuencia de esto. Entonces pues ella no tiene, solo tiene, no puede trabajar ya porque ya no puede salir sola a la calle, tiene que ir alguien con ella porque ya no ve al 100%. Entonces, pues con más razón yo tenía que trabajar para poder ayudarla. Y pues todo se complica, te cambian la vida al 100. Ya no es igual. Y tienes que seguir adelante porque, como te digo, pues yo tengo otros 3 hijos y los 3 están solteros, están aquí conmigo. Y pues tengo que echar ganas por ellos, por mi nieta, por mi nuera. Tengo que seguir adelante.
0: Gloria, muchas gracias por compartirnos esto. Y es muy importante porque nos haces entender una dimensión muy amplia, una dimensión que no se ve, una dimensión que quizá la población está omitiendo, que tiene que ver con todo este trabajo de cuidados que ustedes hacen, tiene que ver con la búsqueda de recursos. Es muy grande esta problemática y afecta en diferentes mundos, en diferentes sectores. Tengo 2 preguntas y es que estamos muy preocupadas también por las buscadoras, porque sabemos que en México las buscadoras también están enfermando, esto que nos cuentas, que tienen problemas de económicos porque están saliendo a buscar y el Estado no se hace presente y el poco trabajo que hacen es limitado, se necesita mucho más. En ese sentido, tú estás platicando de tus nietas. ¿Tus nietas tienen algún apoyo de parte del Estado o aún no hay un apoyo que las pueda impulsar?
3: No, de hecho yo he estado preguntando qué puedo hacer para que las... Yo siempre les he dicho, yo no pido apoyo para mí, yo pido apoyo para ellas, para mi nuera y para mi nieta. Pero desgraciadamente aquí en Aguascalientes todo eso es muy complicado. Aquí nunca hay recursos. Como te comentaba yo, nosotros, el colectivo, pertenecemos a la Articulación de Víctimas Unidas. De repente salimos, por ejemplo, hace poco quisimos ir a Nayarit a buscar en vida y a buscar en anexos, en cárceles, porque si te has dado cuenta, hay veces que no los tienen aquí, se los llevan fuera. Entonces, nosotros hemos tratado de salir fuera a buscar también. Y cuando vamos y pedimos el apoyo, nunca hay recursos. No hay recursos. Nosotros el único apoyo que tenemos es de la Comisión de Búsqueda de Personas. Ellos son los únicos que nos apoyen a veces con el traslado cuando pueden pues, pero vamos y pedimos que para los viáticos, que para el alojamiento, y no tienen recursos. Nosotros tenemos que buscar por nuestros propios medios. Nosotros hacemos rifas, nosotros pedimos cooperación para nosotros poder trasladarnos a otros estados, porque aquí no apoyan. Aquí en Aguascalientes no. Yo tengo entendido por lo mismo de que te digo, que de la articulación, en el estado de Nayarit, en el estado de México, les dan para viáticos, les dan para alojamiento, les dan para trasladarse, las han mandado hasta en avión, y aquí no hay para nada. Aquí no apoyan. No sé en qué consista.
0: Gloria, y la seguridad de las buscadoras, ¿Cómo se encuentran las buscadoras en tu colectivo? Lamentablemente ha habido un aumento de violencia contra las personas que están buscando. ¿Cómo es allá? ¿Cómo está tu colectivo? ¿Tienen riesgo? ¿Tienen protección? ¿Cómo está funcionando?
3: Pues sí tenemos riesgos. De hecho, ya van a dos de nuestras compañeras que amenazan. Que las amenazan por andar buscando a sus familiares. Ya van dos madres buscadoras que les dicen que dejen de buscar. Desgraciadamente, ¿cómo te podría decir? A veces las autoridades están coludidas con el mismo crimen organizado. A nosotros nos ha tocado corroborar que están coludidas. No te puedo dar nombres porque
0: no te
3: las pondría en riesgo.
0: Entendemos, pero
3: sí hemos constatado que si alguien va y dice, ¿sabes qué? Me dijeron que mi hijo lo tiene en tal parte. Ya cuando vamos ya no hay nadie. Ya no está. Y nos tocó ver a una persona que daba información. Nos tocó saber que lo habían amenazado, que si nos venían a dar información, iba a desaparecer. Y las mismas autoridades lo amenazaron. Está muy, muy, muy, muy triste. Todo esto es muy triste y muy feo. Que no puedas confiar ni siquiera en las autoridades. Que no puedas confiar en tu autoridad. O sea, en ir y decir, ayúdenme.
5: Señora Gloria, nuevamente muchas gracias por todo esto que usted nos está compartiendo. Lo valoramos mucho. Y hace rato nos platicaba sobre este acompañamiento, este refugio, la empatía que también existe con más personas, madres buscadoras, colectivos. ¿Podría contarnos también cómo han sido estos encuentros, si han tenido talleres, acompañamiento, sobre cuidados? Y por otro lado también, pues bueno, las herramientas con las que han estado ustedes buscando, si sienten que hace falta. Este programa pues se escucha en varios estados también de la República. Y pues bueno, no sabemos al final también, ¿no?, con quién nos vamos a cruzar, con quién más nos va a escuchar. ¿Qué otras necesidades tiene el colectivo para seguir buscando?
3: Pues mira, sí, las herramientas, las indispensables, o sea, sí, como que las palas, picos, varillas, así como que lo indispensable lo tenemos. Pero pues, por ejemplo, guantes, overoles, nos hacen falta, ¿cómo se llaman? ¿Cómo se llaman estos? Para mirar.
5: Los binoculares.
3: Los drones tiene la comisión. Ellos llevan drones y llevan aparatos para buscar. Pero nosotros a veces hacemos búsquedas solas. O sea, a veces no van la comisión. A veces que nosotros de repente alguien nos dice, es que quiero ir a tal parte. Vamos, sí, vamos y nos vamos. Entonces a nosotros también nos hace falta como colectivo pues tener esos aparatos para el día que nosotros ocupamos ir solas, pero desgraciadamente pues no tenemos la solvencia para comprarlos. A nosotros nos hace falta un dron, nos hace falta los miralejos esos y pues guantes, cubrebocas, los overoles. Nosotros tenemos un número de cuenta, ¿no? Es que desgraciadamente yo no lo tengo aquí. Pero tenemos un número de cuenta donde las personas que gusten nos pueden apoyar para, te digo, para más que nada, sobre todo para cuando hacemos las búsquedas en fuera del estado. Ahorita ya está cercano, van a venir las personas de las que te hablo, de la Articulación de Víctimas Unidas, van a venir aquí a Aguascalientes, van a venir a buscar en campo, a buscar en anexos, en refugios, en hospitales, para ver si encuentran alguno de sus desaparecidos. Están por venir, no me sé muy bien la fecha, pero ya en este mes quedaron de venir.
0: Muchas gracias Gloria, gracias por contarnos, por estar, por dedicarle tiempo a este programa. Sabemos que sus tiempos son acotados. No sé si haya algo que creas que es muy importante que sepamos, que no te hayamos preguntado. El número de cuenta lo podemos compartir más adelante a través de esta transmisión y también en nuestras redes sociodigitales. No sé si tienes algo con lo que te gustaría cerrar.
3: Pues pedirle a la gente que sea empática con nosotros, que a nadie se le desea que esté en nuestros zapatos, a nadie, porque es un dolor muy grande. Hay gente que tú sube, o sea, tú pones una publicación de un desaparecido y la gente empieza a decir, es que andaba en malos pasos. No, señores, no todos andaban en malos pasos. No todos son malas personas. Hay personas que no la debían ni la temían y se los llevaron. Que entiendan que nosotros no escogimos estar en donde estamos. Que nos ayuden a hacer visible todo lo que está pasando aquí en Aguascalientes, porque aquí en Aguascalientes quieren tapar el sol con un dedo, quieren hacer creer que aquí no pasa nada, que es la ciudad de donde no pasa nada. Sí pasa. Aquí en Aguascalientes al cierre del 2025-26 hay más o menos 501 desaparecidos. Entonces quiere decir que aquí algo está pasando. Y más al lado norte, al lado de Rincón, de Pabellón, de Asientos. Más hacia aquel lado de orillas de Zacatecas, todo eso. Entonces, pedirle a la gente que sea empática. Que no juzgue. Que no juzgue porque hoy somos nosotros y a lo mejor el día de mañana puede ser uno de ellos y nosotros como colectivo los vamos a buscar igual. Al que haga falta, nosotros lo vamos a buscar igual. Pues eso es todo. Muchas gracias por su entrevista.
5: Gracias a ti, Gloria. Queremos compartir también y compartirte a ti un mensajito que nos hacen llegar aquí a la cabina y dice: buscándote, Adrián Galván. El colectivo Buscando Personas, Verdad y Justicia de Aguascalientes hacen un gran trabajo en ese estado y nos consta. Muchas gracias.
3: Muchísimas gracias.
0: Gracias, Gloria. Esta es tu casa. Radio Está Encontrarles está para ustedes hoy y siempre. Muchas gracias y hasta encontrarles.
3: Hasta encontrarles. Muchas gracias y buenas noches.
0: Buenas noches. Seguimos en esta transmisión hoy lunes. Muchas gracias por estar acá y también gracias a todas las personas que nos escuchan en las radios comunitarias que se transmiten en diferentes días de la semana. Se está retransmitiendo también la temporada 1, 2. Recordarles a las personas que las temporadas están disponibles en las redes sociodigitales y muchas gracias por estas entrevistas, por sus comentarios. Continuamos con el proyecto de memoria que tenemos hoy para ustedes. Muchas gracias. Continuamos.
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0: Hola, ¿qué tal? Estamos de vuelta en Radio Hasta Encontrarles, en esta sección sobre proyectos artísticos y de memoria. Y nos encontramos con Aida Hernández.
1: Hola, ¿qué tal? Buenas noches. Muchísimas gracias por invitarme a este espacio tan interesante. He estado siguiéndolo y realmente es un espacio súper necesario para la memoria, la verdad y la justicia.
0: ¿Me permites una breve semblanza tuya para quienes nos escuchen te conozcan un poquito más? Aida Hernández Castillo, eres originaria de Ensenada, Baja California, México, doctora en antropología por la Universidad de Stanford, profesora investigadora titular de CIESA Ciudad de México, te formaste en el oficio de escribir a través del periodismo y desde tus años de estudiante has combinado tu trabajo académico con el activismo feminista y trabajo de divulgación, incursionando en la radio, video y la prensa crítica. Tu investigación ha estado enfocada en la defensa de los derechos de las mujeres y los pueblos indígenas en América Latina y entre más actividades y una trayectoria muy larga, también mencionamos que eres la fundadora de la colectiva editorial Hermanas en la Sombra. Bienvenida, Aida.
1: Muchas gracias. Y bueno, que en los últimos 10 años he venido acompañando desde la investigación activista a colectivos de búsqueda en distintas regiones de México y Centroamérica.
0: Gracias.
2: Muchas gracias, Aida. Y bueno, pues mi nombre es Eric, aquí también parte de la radio, Hasta Encontrarles. Y pues bueno, es un libro del cual vamos a hablar, un libro que es de tu autoría, muy amplio, que nos cuenta y nos hace un recorrido de cómo podemos encontrarnos con cada una de las historias que envuelven a una madre buscadora, a las personas buscadoras en general. Y en este libro encontramos un concepto muy importante con el que también inicias, este concepto del sentipensar. Quisiéramos, doctora, si nos puedes comentar cómo, entendiendo este concepto, se puede transformar toda esta parte de la investigación que es la que realizas para poder hablar de derechos humanos y poder documentar también todo este dolor que pasa en las familias, como hoy lo hemos escuchado en este y en otros programas, siempre con esta perspectiva, ¿no?, del sentipensar.
1: Bueno, pues decir que es un concepto que pues un educador popular, sociólogo colombiano llamado Falsborda, nos cuenta que lo aprendió de un pescador colombiano, de la costa de Colombia, afrocolombiano. Y este pescador le dijo a él, es que no basta con pensar, tenemos que ver cómo este pensamiento y esta reflexión crítica puede también incluir el compromiso emocional que tenemos con la justicia social. Hay que sentipensar, hay que utilizar la cabeza, pero también utilizar las emociones y tomarlas en serio, porque nos hablan pues de la manera en que nos comprometemos con el mundo, pero también de la manera en que el mundo nos afecta. Entonces yo digo que este libro es un libro sentipensado, porque yo caminando durante 10 años con los colectivos de búsqueda he aprendido muchísimo de sus teorizaciones sobre el mundo, de su compromiso, pero también de la manera en que ellas han construido y reconstruido amorosamente los tejidos rotos por la violencia, cómo cuidan a los muertos anónimos de las morgues, de los cenefos, de las fosas clandestinas, cómo aunque algunas ya encontraron, siguen cuidando estos cuerpos desde una amorosidad que las compromete políticamente. Entonces es un trabajo que aunque sí es una investigación seria en el sentido de documentar la desaparición, de reconocer la responsabilidad estatal, en lo que llamo dispositivo desaparecedor, también hablo de la importancia del amor, de las emociones, del compromiso, de la fe, de la espiritualidad.
0: Muchas gracias, Aida. Y justo en este, ahora que mencionas la amorosidad, tenemos otra pregunta. En el libro, en donde citas a Rita Segato para analizar las violencias extremas desde la pedagogía de la crueldad, que buscan sembrar terror, naturalizar la violencia y destruir la empatía para controlar territorios, y que propones contraponer de otra pedagogía, que es la del amor. La pregunta es, ¿de qué manera las búsquedas de campo y las acciones de los colectivos logran articular una pedagogía del amor capaz de construir el tejido social y rehumanizar a quienes han sido tratados como si no fueran personas sentipensantes?
1: Bueno, pues para mí es el trabajo de esta antropóloga argentina es muy inspirador porque nos habla de cómo funciona el terror, ¿no? De cómo nos enseña de que la violencia no solamente es utilitaria, es decir, no es solo para destruir al enemigo, sino que es pedagógica, quiere decir, nos enseña algo, nos enseña a quién controla, nos enseña a tener miedo, nos enseña a silenciarnos. Y aunque es muy inspirador, pues también de repente es así como muy pesimista, ¿no? Muy, bueno, nos avasalla. Y cuando estamos en contacto con las colectivas de familias buscadoras, pues vemos que hay otra pedagogía moviéndose. Y sin idealizar, porque confieso que el otro día una compañera de un centro de derechos humanos dijo que hablar de una pedagogía del amor era idealizar a los colectivos de búsqueda. Y yo creo que evidentemente hay contradicciones, somos seres humanos, caminar en colectivo implica siempre muchos retos, pero que más allá de estas contradicciones, pues estas compañeras al volver estos campos de exterminio como son las fosas clandestinas en lugares sagrados, al hacer rituales cuando ellas exhuman, al sacralizar la tierra que ha recibido tanto dolor, pues es también volver la humanidad a quienes han sido tratados de una manera deshumana. Imagínense lo que pasa en las fosas de Morelos, de Jojutla y Tetelcingo, en donde las fosas clandestinas del Estado, las fosas de fiscalías, han ocultado a cientos de cuerpos, no 10, no 20, no 30, cientos de cuerpos, más de 270 cuerpos llevan ya en una fosa que decía que tenía 30, y ellas han estado ahí en 6 jornadas, todos los días, de 6 de la mañana a 6 de la tarde, sentadas y algunas en zona cero, cuidando que estas personas no sean de nuevo extraviadas. Díganme si no es esto un símbolo del amor que se tiene a los muertos anónimos, porque algunas de ellas ni siquiera desaparecieron sus hijos en los periodos en los que estos cuerpos fueron ocultados. Otras ya los encontraron, no lo están haciendo solo porque crean que pueden ser sus hijos, lo están haciendo porque creen que estas personas merecen dignidad, merecen respeto. Entonces yo sí creo que hay una dimensión pedagógica a una sociedad cada vez más deshumanizada e individualista. Ellas nos están enseñando algo. Por algo es que los zapatistas ahora quieren venir en diciembre a hablar con ellas, porque yo diría, me atrevo a decir, que es el movimiento social más potente que tiene actualmente México y que es el que nos está moviendo las conciencias y es el que ha puesto el dedo en la llaga al gritar en las calles fue el Estado.
2: Sí, Aida, y bueno, justo pues también hemos encontrado todas estas experiencias que nos narras en la investigación y que pues vas acentuando en el transcurso de ir leyendo el libro, de irlo pues revisando. Con estos ejemplos, por ejemplo, cuando hablas de el colectivo Regresando a Casa, quienes documentaron justamente estos hallazgos que nos comentas de estas fosas. En este sentido de exponer, vamos a llamarle nuevas narrativas, si nos pudieras como investigadora también comentar, pues, cómo cambiarlas, estas formas de comunicar con la sociedad, estos procesos, con estas experiencias muy puntuales, en esta triple desaparición de la cual también han hablado muchos colectivos aquí, ¿no? Una desaparición por parte de la sociedad, una desaparición por parte del Estado y pues a veces también, bueno, no a veces, sino por estos centros forenses, ¿no? Donde también pues encontramos muchas veces ausencias de no poder identificar los cuerpos. ¿Cómo cambiar estas narrativas, Aida?
1: Bueno, primero, quiero antes de contestarte a la pregunta de cómo cambiar las narrativas, quiero decir que no, o sea, sí hay problemas administrativos en donde hay cuerpos que llevan malas necropsias y que no hay intencionalidad de identificar, pero que lo que pasa en Jojutla y Tetelcingo no es eso. Lo que pasa en Jojutla y Tetelcingo es que metieron cuerpos maniatados, amarrados, algunos vestidos, sin necropsia. O sea, cuando habla el Estado de las fosas irregulares, yo digo irregularidades, que se fue un cuerpo sin necropsia, irregularidades que pusiste mala edad, que también pasa mucho en los efesos. Pero meter 200 cuerpos en una fosa donde solo 30 no es una irregularidad, es un crimen sistemático, ¿no? Yo creo que ningún otro país pudiera ver lo que han demostrado estas fosas sin que caigan por lo menos el gobernador, que el quien era gobernador sigue por ahí, ¿no? Bueno, solo para aclaración. Y bueno, algo que yo planteo en este libro y que para mí ha sido una apuesta política y ética, pues es la importancia de que las compañeras, así como hoy escuchamos sus propias voces, puedan escribir sus propias narrativas, contar sus propias historias. Que no sea la antropóloga, la periodista, la socióloga, la politóloga que cuente, sino que nosotras podamos acompañar el proceso de escritura. Y en el libro hablo de dos experiencias, la experiencia con las rastreadoras del fuerte en el norte de Sinaloa, en donde ellas escribieron su propio libro que se llama Nadie detiene el amor, historias de vida de familias buscadoras del norte de Sinaloa, que lo pueden bajar gratuitamente de internet, y el libro Sanadoras de y en ambos proyectos es una colaboración con la colectiva Hermanas en la Sombra, de la que soy parte. En el primer caso, las mujeres en reclusión diseñaron el libro y contestaron a las historias con poesía. Y en el segundo caso, ya en Morelos, varias de ellas en libertad fueron las facilitadoras del taller. Y bueno, esta es una apuesta política porque es increíble la capacidad de analítica, poética, textual que tenemos todas las personas si se nos da la oportunidad. Se ha pensado que los libros son para una élite ilustrada, que es la que lo escribe y lo lee, pero lo que Hermanas en la Sombra ha hecho durante ahora ya más de 18 años es darnos cuenta de que eso es un mito, que cuando todos tenemos la posibilidad y el tiempo de poder narrar nuestras historias, y pues es lo que las compañeras están haciendo. Y bueno, les cuento que ahora hemos logrado, vamos a trabajar como un grupo que nos acompañamos en la Brigada Nacional de Búsqueda para llevar estas metodologías ahora ya como facilitadoras, personas que escribieron en estos otros proyectos a 7 regiones de México, para que las compañeras del norte, sur, centro puedan hacer sus propios libros digitales porque no tenemos recursos, pero creemos que ellas ya están siendo las cronistas de nuestro tiempo y que es importante visibilizar lo que ellas escriben. Sanadoras de Memoria también la pueden bajar gratuitamente de internet.
0: Gracias. De hecho, podemos compartir el link en nuestras redes más adelante, después del programa. Y justo en este sentido, creo que ya comenzaste a responder la siguiente pregunta, y es, ¿cómo es esta apropiación del colectivo, ahora que mencionabas a las rastreadoras del fuerte, esta apropiación que logra desestabilizar las jerarquías del conocimiento o saberes que tienen los equipos forenses o el Estado, logrando el colectivo garantizar que las familias mantengan el control sobre ese proceso de identificación?
1: Bueno, pues lo que hemos visto, y creo que lo mencionaron varias de las compañeras de Aguascalientes, es que a lo largo de todos estos años, pues ellas se han ido formando también en los saberes forenses. Varias han estado con el equipo argentino de antropología forense. En el caso de las rastreadoras, fueron pioneras en ir a Guatemala y formarse con el grupo de antropología forense guatemalteco. Entonces ellas, por un lado, se han capacitado, digamos, pero por otro, había saberes propios que ellas tenían y los equipos forenses ni del Estado ni independientes tienen. Y parte de esos saberes es el análisis de contexto. Ellas viven en esos territorios. Ellas saben cómo y cuándo buscar. Ellas saben cuándo hay riesgos. Ellas saben quién controla ese territorio y si pueden entrar o no pueden entrar. Pero también hay otros saberes que a veces no se reconoce y que son los saberes que vienen de la herencia de los pueblos originarios, de las epistemologías indígenas, y tiene que ver también con los saberes de tomar en serio los sueños, los saberes de cómo pedir permiso a la tierra para abrirla, de cómo y todos estos saberes pues han ayudado. Y hay muchas narrativas de cómo ellas soñaron un punto, fuimos y encontramos, ¿no? Entonces creo que por un lado está sus saberes que se han apropiado. Gracias a ellas tenemos una ley de desaparición forzada, porque ellas fueron las que presionaron, hicieron lobby, discuten leyes. Yo estoy verdaderamente sorprendida de que yo me siento a veces agotada. Yo aparte doy clases en un posgrado y cuando les trato de seguir el ritmo no puedo. No puedo porque un día se van al Congreso a discutir una ley, después se van al CENEFO a controlar, después van a sensibilizar a una iglesia, después tienen una charla en la escuela, después van a tener que ir a tomar pruebas de ADN, después acompañan a alguien en la fiscalía. O sea, en ese sentido sí creo que hay una tensión fuerte entre reconocer estos conocimientos, saberes, expertise que ellas tienen, pero también no dejar solo en sus espaldas esta responsabilidad que corresponde a la sociedad y al Estado, ¿no? Pero sí creo que los equipos forenses están viendo retados, ¿no? Ellas saben muchas cosas que las expertas no saben o no sabemos.
0: Sí, de hecho haces énfasis en muchas cosas que aquí hemos escuchado mucho sobre las expertas son ellas, aunque no deberían ellas ser las expertas, sino el Estado debería hacerse responsable.
2: Así es, Aira, pues hay muchísimas preguntas que quisiéramos hacer, el tiempo también pues no nos los permite, pero pues ya has hablado mucho de ello, por ejemplo, sobre cómo estas experiencias carcelarias, que también las vas contando en el libro, con Sanadoras en Memoria, de la cual ya nos empezabas a hablar, pues nos da también esta visión de cómo es acompañarse desde esta pedagogía del amor. Pero hay otra parte que señalabas al inicio y que tiene que ver con la espiritualidad y que pues también de una o de otra forma no es una espiritualidad, vamos a decir, llanamente religiosa, sino que está hasta politizada. ¿Cómo nos puedes hablar de ello en la experiencia que tuviste como investigadora también, pues dentro de este caminar con las colectivas?
1: Bueno, pues tengo dos capítulos del libro en donde abordo un poco eso, porque, bueno, yo me formé en la Escuela Nacional de Antropología e Historia antes de irme a Stanford, entonces vengo de la línea marxista, en donde la religión es el opio del pueblo, así nos enseñaron nuestros maestros marxistas. Y pues realmente ellas me han acercado a otra presencia de la divinidad, ¿no? A otra forma de vivir la fe. Con ellas me acerqué a lo que se llama el Eje de Iglesias y Espiritualidades de la Brigada Nacional de Búsqueda, que es un grupo ecuménico que reúne a... Yo sí les bromeo y les digo que son las ovejas negras de sus iglesias, porque son muchos de ellos críticos al interior de sus instituciones y que han acompañado pues a los colectivos y colectivas de búsqueda, sobre todo en el centro del país. Quiero reconocer, sobre todo en la Ciudad de México, zonas periféricas, y creamos un eje en Morelos también, pero sí sé que no tiene una presencia tan fuerte en otros lugares. Pero en este caminar, pues también ellas son las teólogas, ¿no? Hay una teóloga feminista que se llama Gabriela Juárez, que ella escribe mucho sobre la teología feminista de las buscadoras, ¿no? Cómo ellas nos hacen acercarnos a la presencia de la divinidad en los lugares en donde buscan. Pero también es su manera de pensar las justicias, ¿no? Yo creo que hay mucho que aprender de ellas y yo bromeo que en el libro salgo del closet como creyente porque realmente ellas me regresaron al camino de la fe y la espiritualidad, no una fe en una iglesia institucional, jerárquica y patriarcal como la en la que me formé, que es la Iglesia Católica, sino pues en esta otra iglesia de a pie, que está a pie de fosa también, ¿no? Y bueno, pues ahí abordo eso también en distintas secciones del libro.
0: Gracias, Aida. Y bueno, por mientras te leo dos comentarios, Pacify nos comenta: qué bello el concepto de pedagogía del amor, encuentro el sentido de bordar como una forma de sentir pensar. Y también nos lanza la pregunta: ¿sería posible pedir permiso cuando se bordan nombres? Es la pregunta que nos hace Pacify, y yo te tengo otra pregunta. Cuando se expone a México como un país de desaparición, en el libro nos encontramos con otra realidad, también la desaparición de migrantes. Aquí abordas el caso de migrantes hondureños que cruzan por Cadereyta, en Nuevo León, y documentando que para las familias hondureñas pasar por ahí, por México, es hablar de un genocidio de los pobres. Para ti, Aida, ¿qué particularidades adquiere la comunicación y la búsqueda de justicia cuando se vive en contextos de migración irregularizada y a miles de kilómetros del territorio donde ocurrió el agravio?
1: Sí, para mí el tema de los migrantes desaparecidos es fundamental. Yo me acerqué a ese tema porque me invitaron de la Fundación para la Justicia y el Estado Democrático del Derecho, que han acompañado mucho los casos de migrantes desaparecidos, a hacer un peritaje antropológico sobre el impacto que tiene la desaparición en las comunidades de origen. Esto lo hice con una estudiante mía que ahora se ha dedicado mucho y es muy importante el trabajo que realiza, Sandra Odette Gerardo, con migrantes centroamericanos. Y pues se enfrentan muchos retos que, por encima de lo que ya hemos escuchado aquí, sí sería muy bueno poderles invitar al programa también, pues ellos no pueden buscar en territorio tan fácilmente como buscan los otros colectivos, ¿no? Porque se les niega, porque México se ha convertido también en el policía de los Estados Unidos. Es mucho más difícil conseguir visas para poder entrar a México a buscar. No se les dan recursos. Ahorita en el Eje de Iglesias está una compañera colombiana que su hija desapareció acá en México. Luz Dari se llama ella, y ha estado luchando porque la Comisión de Víctimas la apoya a venir a buscar acá, y le acaban de, iba a estar el 30 de agosto y no le dieron el apoyo. Es mucho más difícil conseguir apoyos para buscar en territorio. Entonces ellos han utilizado mucho pues las redes sociales, ¿no? Buscar, utilizar, postear, pero también en el caso concreto de COFAMICEN, que es el Comité de Familiares de Migrantes Desaparecidos del Centro de Honduras, con quienes he trabajado. Don Dolores Suazo es quien acuñó el término el genocidio de los pobres, porque el libro también dialoga con las teorizaciones de ellos, ¿no? Creo que no tenemos que buscar la teoría solo en Michel Foucault o en Viviorca, tenemos que ver las teorías encarnadas que surgen de nuestros territorios. Y bueno, pues ellos, con el aprendizaje de cómo deportaron los cuerpos masacrados de sus familias, también están acompañando a enseñar el camino cuando encuentran a un migrante desaparecido en una fosa clandestina, muerto en el desierto, cómo lograr, cuál es el camino burocrático para recuperar esos cuerpos, y acompañan. Y les estoy hablando de campesinos muy pobres con pocos recursos que van hasta Tegucigalpa para acompañar a las familias, ¿no? Ahí está también esta pedagogía del amor. Y creo que sí es súper importante, en este peritaje que hicimos, ellos hablaban de que una reparación comunitaria para ellos sería campañas en contra de la xenofobia hacia los migrantes. Porque las campañas xenófobas contra los migrantes posibilitan que los veamos como enemigos, como criminales, como vidas que no valen. Y ese mensaje hace sus vidas desechables, ¿no? Entonces creo que pues también es una invitación, si quieren el puente, podemos invitar a los compañeros de COFAMICEN a que nos hablen aquí de su experiencia. Y bueno, aquí en México, una de las líderes muy importantes que decidió quedarse en México precisamente porque era dificilísimo ir y venir, es Ana Enamorado, quien está buscando a su hijo Oscar, hondureña, y ella se ha convertido ahora como en una embajada de las madres centroamericanas acá en la Ciudad de México, buscando y apoyando el acompañamiento de las personas desaparecidas. Si esta se acaba de tener, tal vez se enteraron, la desaparición de una estudiante ecuatoriana que gracias a Dios apareció ayer. No sé los detalles, pero sí, pues vimos todos los retos que implica buscar cuando no estás en territorio.
2: Gracias, Aida. Pues ya nada más quizá responder lo que pregunta Paz.
1: Del bordado. Sí, perdón, se me había pasado. Bueno, también comentarle a la compañera que en Morelos también estamos bordando, está el colectivo Existimos porque Resistimos, que han bordado 250 rostros de personas desaparecidas, y esta manta nos ha acompañado en varias marchas, también en la presentación de mis libros. Y en este bordado también hemos estado acompañadas por ejercicios.

0: para agradecer y pedir permiso.
1: También quisiera, bueno, un último comentario de mi parte, y es como vemos que de tu lado has estado en ambos lados, tanto en tu investigación, en escuelas, institutos, pero también al lado de las de la búsqueda de las buscadoras, y como la importancia que tiene que también que las investigaciones salgan de la academia. Y aquí en el programa también hemos tenido a otras personas investigadoras que hacen que la búsqueda se hace como desde distintos ámbitos, distintos lugares, y que bueno, también una invitación como a eso, ¿no? A unir la estos dos ámbitos, que desde cualquier lugar también se puede aportar a la búsqueda. Y bueno, ese es mi comentario, te agradezco mucho tu tiempo. Si quieres decir algo más, adelante.
0: Bueno, es decir que implica pues poner el cuerpo, acompañar, pero también que nuestros productos editoriales, acaba de salir un libro muy interesante sobre desaparecidos, creo que Veracruz, y esto es de pasta dura en inglés, y no lo pude comprar porque vale como $200. Entonces también creo que tenemos que hacer una política editorial. El logré negociar con las compañeras feministas de Bajo.
1: Creo que te nos estás cortando un poquito.
0: América, sí, Sinaloa, las impresiones, la edición impresa se distribuyó entre los distintos colectivos. Entonces creo que las y las académicas debemos también luchar con la industria editorial para que parte de lo que sea de esta venta de estos libros sea para los colectivos de búsqueda o para los colectivos con los que trabajamos.
2: Es una excelente propuesta, Aida. Pues ya hemos escuchado que también tienen muchas necesidades justamente las buscadoras, ¿no?, que están en la primera línea de las investigaciones. Aida, pues muchísimas gracias por el espacio, por todo esto que nos compartes, que pues bueno, también nos ayuda a seguir entendiendo este fenómeno de la desaparición.
1: Sí, te agradecemos mucho.
0: Gracias. Gracias, y pues decirles que voy a usar la serie para mis clases, porque también tenemos que diversificar en la pedagogía lo que usamos, no solo libros de teoría, y lo que ustedes están haciendo es memoria. Muchas gracias.
2: Muchas gracias,
1: Aida. Hasta pronto.
0: Hasta pronto.
1: Y bueno, continuamos con la siguiente sección, la última del programa, las noticias relevantes de la semana.
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0: Seguimos ya con este último bloque de radio hasta encontrar estas voces de la búsqueda, esta sección de noticias, y por principio queremos compartirle lo que se redacta en el Clarinete, contándonos que el colectivo Caso Maverick denunció que el 1 de julio al 8 de agosto de este año en Aguascalientes fueron identificados al menos 21 personas que aparecen en el registro oficial como nuevos casos, pero son personas que desaparecieron en los años 2014, 2015, 2021 y 2023. Esta denuncia surge a raíz de que la Comisión de Búsqueda de Aguascalientes aseguró que hay una baja en la desaparición de personas, pero adicionalmente el colectivo afirma que entre enero del 2024 y julio del 2026 el número de mujeres desaparecidas es mayor que en los dos años anteriores. Denuncian también que la comisión omite información en las fichas de búsqueda que se entregan para la búsqueda.
1: Sí, y en una nota del 20 de agosto, y también mencionar que estas notas son recopiladas por nuestra querida reportera y aliada Reina Jaide Ramírez, reportera autónoma. La nota es por El Sol del Centro. Y es, en Aguascalientes se registran 508 personas desaparecidas, de las cuales 284 desaparecieron en Aguascalientes capital. Otros municipios con más desaparecidos son Rincón de Romos, San Francisco de los Romos, Pabellón de Arteaga y Jesús María. Pero en los 11 municipios se registran casos,

0: Los casos de menor índice son San José de García, El Llano, Tepezalá. Son los jóvenes de entre 15 y 34 años las principales víctimas. El Instituto Mexicano de Derechos Humanos y Democracia destaca que esta cifra, 508, tiene un incremento de 31.9% con respecto al 2023, en que se reportó la desaparición de 385 personas.
1: Sí, gracias, Dani, por recordarnos de esta recopilación que hace la periodista Reina Ramírez. Y en ello también pues nos comparte que Rodrigo Soberanes escribió en A Dónde Van los Desaparecidos que la antigua Academia Estatal de Policía, el Lencero, se convirtió en un lugar de búsqueda de personas desaparecidas desde el sexenio de Javier Duarte en 2016, y que la Comisión Estatal de Búsqueda de Veracruz, creada en 2019, ha encontrado 9 veces a estos terrenos abandonados para acompañar a las familias buscadoras, aunque ellas ya buscaban ahí desde 2017. La antigua academia ha sido mencionada como el sitio al que fueron llevadas decenas de personas antes de ser desaparecidas. Por ello, en 2018 detuvieron a 19 mandos policíacos acusados de la desaparición forzada de al menos 15 personas entre abril y octubre del 2003. María Elena, de 74 años, busca en el Lencero a su sobrino Rafael Espinosa desde 2013, en que un policía con cargo de conciencia le dijo que ahí podía estar, hasta le dio un mapa y hace la cita: de veras que hemos expulgado la academia que hay después de ser buscadora y no encontrar, pregunta. Al día de hoy no han encontrado nada, pero en 2016 en la barranca La Aurora, a unos 300 metros de la academia, encontraron 19 cuerpos.
0: Y en una nota del 28 de agosto, para El Sol del Centro también, Mariana Murillo reporta que la Comisión Estatal de Búsqueda de Aguascalientes oficialmente solo tiene vigente el registro de 180 víctimas de desaparición forzada y asegura que concentran sus esfuerzos en la búsqueda de esas personas, por lo que una vez integrado el expediente, inician la búsqueda en un lapso menor de una hora posterior al reporte de desaparición. Hacen entrevistas, buscan testigos, porque el objetivo es encontrar a la persona con vida.
1: Y en Grupo Reforma se da cuenta que en Jalisco comienzan a articular una respuesta legislativa al reclutamiento forzado que pretende prevenir, atender víctimas y sancionar penalmente ante la desaparición de jóvenes con falsas ofertas de trabajo y a través de redes sociales. Esta semana la Comisión de Puntos Constitucionales y Electorales del Congreso de Jalisco aprobó el dictamen que crea el delito de reclutamiento en el Código Penal de Jalisco y establece de 5 a 15 años de prisión a quien realicen hechos de coacciones, engañe, instigue, induzca o capte a una persona para cometer un delito. Cuando la víctima sea niña, niño o adolescente, la sanción aumentará una tercera parte. La reforma reconoce a los niños, a las niñas y adolescentes como víctimas y la Fiscalía debe adaptar un protocolo para atender estos casos. La iniciativa aún debe pasar por primera y segunda lectura antes de votarla. Y bueno, en esta sesión pues no se dio fecha tentativa.
0: Y en una nota del 29 de agosto para Proceso, la organización Tejiendo Redes presentó el informe Hijas e Hijos de Personas Desaparecidas en México, Estimación Nacional, Invisibilidad Institucional y Obligaciones Urgentes, donde calcula que en México hay al menos 165.000 menores hijos de personas desaparecidas. En su informe destaca que el principal hallazgo es que no hay datos oficiales en clara omisión del Estado, que no protege ni identifica a las miles de hijas, hijos y personas desaparecidas. El cálculo se hizo con base en la metodología que se usó para estimar la orfandad que dejó pandemia del COVID-19. Se usó el registro de 103.076 personas entre 15 y 49 años, multiplicando por la tasa de fecundidad. Obtuvieron la cifra de 165.081 hijos e hijas potencialmente vinculados con ese universo de personas desaparecidas. Hacen un llamado al Estado mexicano para dejar de negar esta realidad y superar el silencio que invisibiliza a los menores de padres desaparecidos.
1: Por otra parte, el 30 de agosto, la DHL entrevistó a Marcela Turati Y en esta entrevista, Marcela narra que al día de hoy hay al menos 133 mil víctimas de desaparición forzada en México, pero los colectivos de búsqueda indican que hay una cifra oculta. Por ejemplo, los migrantes no están registrados y hay mucha gente que aún no pone denuncia. El gobierno mexicano dice que hay duplicidad de registro, pero no lo prueban. Marcela Turati es reportera experta en este tema de desapariciones y en esta entrevista exhibe que hay un negacionismo del gobierno mexicano en la misma presidenta Claudia Sheinbaum y su antecesor Andrés Manuel López Obrador, quienes no se han querido reunir con las madres buscadoras. Y también agregó en esta entrevista que al menos 167 mil hijos de estas personas desaparecidas están en orfandad y 5.000 fosas clandestinas. El tamaño de la crisis es muy grave y lo hace más grave el negacionismo y la impunidad que supera el 95% de los casos. Adicional, el reclutamiento forzado para campos de trabajo, cultivo de amapolas, debe verse cómo se previene para que no se los lleven y cómo se les rescata, es lo que señaló Marcela Turati.
0: Y para el 30 de agosto, Santiago García reporta para Dossier Político, colectivos de búsqueda de personas desaparecidas inauguraron el Paseo de la Memoria Viva en la Plaza Zaragoza frente al Palacio de Gobierno en Hermosillo, donde colocaron alrededor de 60 fotografías de víctimas de desaparición forzada en Sonora con motivo del Día Internacional de la Desaparición Forzada. Cecilia Flores, madre buscadora, manifestó que en Sonora no aminoraron ni las desapariciones ni los homicidios frente a la indolencia de las autoridades que continúan sin apoyarlas en la búsqueda de sus desaparecidos. De acuerdo con los registros oficiales, en Sonora hay alrededor de 6.111 personas desaparecidas. La mayoría son casos de en Hermosillo y Cajeme.
1: Y el 31 de agosto, Sergio Cuevas escribió en El Heraldo que en la movilización por el Día Internacional de las Víctimas por Desaparición Forzada, familias del colectivo Buscando Personas, Verdad y Justicia y del Observatorio de Violencia Social de Género de Aguascalientes denunciaron el retraso en la entrega de perfiles genéticos y exigieron mayor coordinación entre corporaciones para las búsquedas con enfoque de derechos humanos y de género, agotar líneas de investigación y pidieron apoyo para enfrentar las amenazas y violencia que padecen por buscar a sus desaparecidos y sobre todo garantizar el derecho de las familias a conocer la verdad y acceder a la justicia. Reclamaron también que los municipios del norte de Aguascalientes como Rincón de Romos, Asientos y San Francisco de los Romos han aumentado las desapariciones principalmente de jóvenes, mujeres y adolescentes con el engaño de falsas ofertas de trabajo.
0: Y para el 31 de agosto, reporta Alma Marleni Abrego García para Imagen Radio, en México actualmente desaparecen 30 personas al día, como un hecho diario, no del pasado, y son sus familias quienes los buscan porque el Estado mexicano no está cumpliendo su deber de detener la crisis de desapariciones. Acusó a Edith Olivares, directora ejecutiva de Amnistía Internacional, en entrevista para Imagen Radio. Destacó que una de las situaciones más graves en esta crisis son los homicidios de personas buscadoras a raíz de que han asumido el rol de investigador de sus propios casos. Llamó a la presidenta Claudia Sheinbaum a reconocer la crisis de desaparición forzada en México y discutir el caso en la Asamblea de Naciones Unidas, que ofrece una oportunidad de cooperación y asistencia internacional.
1: Y en esta misma fecha, el 31 de agosto, en Fábrica del Periodismo, se asienta esta información hablando sobre que la crisis de desaparecidos en México afecta de manera crítica a niñas, niños y adolescentes en el país. Actualmente hay 17.485 niñas y niños adolescentes que figuran en la lista oficial de personas desaparecidas y no localizadas. A raíz del Día Internacional de las Víctimas de Desaparición Forzada, la Red por los Derechos de las Infancias en México documenta 128.286 menores desaparecidos desde que se inició el registro. Antes, 2 de cada 3 eran mujeres, pero el último registro presenta una ligera alza de hombres con 8.814 casos. Jalisco es el epicentro de la desaparición de adolescentes entre enero y el 12 de agosto del 2026, se registraron 105 reportes de desaparecidos, 82 de ellos son menores de entre 15 y 17 años. El colectivo Tejiendo Redes Infancia vincula este proceso al reclutamiento forzado con falsas ofertas de trabajo y piden tipificar el delito de reclutamiento.
0: Y para el 3 de septiembre de este año, Aranzazu Ayala reporta para dónde van los desaparecidos, que las cárceles y los anexos se han convertido en una esperanza para encontrar personas desaparecidas. Colectivos de búsqueda en Coahuila se organizan para visitarlos. En esos lugares reúnen a los internos y les muestran carteles y fotografías. Se les dificulta más entrar a los penales, pero han logrado entrar y solo les permiten mostrar las fotos a los internos sin interactuar con ellos. Del 31 de agosto al 14 de septiembre de 2025, las familias buscadoras de varios estados del país entraron a 4 penales y 8 anexos y hospitales psiquiátricos en Torreón. Encontraron que 58 internos, algunos extranjeros, dijeron ser desaparecidos pues no habían podido encontrar a sus familias por largo tiempo, pero ninguno de ellos tenía reporte de búsqueda. Ahora, el 21 de septiembre, harán una nueva jornada.
1: Para el 4 de septiembre, Jacibe Pérez escribe en Telemundo que no existe un registro oficial, pero activistas y colectivos de búsqueda calculan que podrán. Rafael Castellán expone en estos hechos y abre cita. Hablamos de que aproximadamente 70% de las personas desaparecidas tienen un hijo, pero si lo ampliamos, entonces podríamos multiplicar por 3. Entonces hablamos de 450,000. Y escribe Jacibe Pérez que lo difícil es explicar a los niños que su padre o madre han desaparecido y los sufrimientos y traumas que eso les ocasiona.
0: Y por último, la última nota de esta semana es del 6 de septiembre y Sergio para Va Noticias reporta que ante la petición de colectivos buscadores que piden la destitución de Violeta Sabás de la actual Comisión de Búsqueda en Aguascalientes, el secretario de Gobierno, José Antonio Arámbula, externó por el asunto que es político y lo que se propone es que se despida a una persona en lugar de proponer ideas por lo que el gobierno del estado no está para cumplir caprichos. El colectivo Caso Maverick señala a la funcionaria de romper el protocolo en favor de una víctima al presuntamente llamar para prevenir al agresor del feminicidio de Ángela Muñoz, de 15 años, desaparecida el 1 de octubre del 2025 en el centro de Aguascalientes, que 19 días después fue encontrada muerta en Tequisquiapan, Querétaro. A la par, la Fiscalía de Aguascalientes se prepara para homologar sus protocolos a las nuevas reformas legales para agilizar la búsqueda de personas desaparecidas.
1: Y con esto terminamos este programa del día de hoy. Dentro de Radio Hasta Encontrarle las Luces de la Búsqueda, le pedimos de favor que comparta el programa a través de nuestras diferentes redes sociodigitales y bueno, pues acompáñenos en la siguiente emisión, Dani.
0: Sí, en 15 días tenemos la siguiente transmisión y pronto les contaremos el siguiente estado. Les esperamos. Muchas gracias.
1: Hasta pronto.
0: Hasta pronto.
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1: Ah, sí, la qué sabrosa.
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0: Pues es increíble, hay como hay unos enormes vacíos que se pueden dar en informes presidenciales y o la escasez a veces en varios de los temas, el poquísimo tiempo que les llega a dedicar a algunos temas que te permite también medir de cierta medida, pues cuál es el nivel de importancia que le da una administración a un tema o a otro. Michael Chamberlain, buenos días, bienvenido.
1: Hola, muchas gracias, buenos días. Violeta, ahora sí te alcancé.
2: Sí, ahora sí coincidimos, qué alegría. Así es que muy, muy agradecida, Michael, y también muy, muy contenta de que podamos analizar este informe. No muy contenta por lo que vamos a platicar ahorita, pero bueno.
0: Sí, pues de hecho cuando le decíamos a Michael que lo invitábamos para que comentara, decíamos, bueno, para que puedas comentar lo que vaya a abordar la presidenta sobre cómo se está dando una atención sobre esta crisis humanitaria de la desaparición de personas que tenemos en México o lo que no vaya a decir. Así que Michael, pues ya sabemos cómo va a iniciar esto. ¿Cuál es tu mirada frente a esto?
1: Bueno, pues justamente no hubo ni una mención a las víctimas, ¿no? Ni a la crisis
2: Nada.
1: humanitaria de desapariciones. Es como si de repente viviéramos en otro país. Qué alegría, un país donde no hay crimen organizado, donde no hay víctimas, donde no hay armas, donde no hay coches bomba ahora, ¿no? Que estallan. Sí, es muy lamentable, pero tampoco nada sorprendente. Las víctimas siempre han estado fuera de la mirada de la presidenta. Y bueno, no es nada, pues nada halagüeño, ¿no? Por lo demás, diría, hay muchas cifras alegres. Que pueden ser ciertas o no. Yo lo que lamento mucho es que no tengamos un mecanismo de verificación autónomo, independiente para este tipo de informes, que no sea justo los medios de comunicación y la sociedad civil, como para poder obligar a la autoridad a ser muy rigurosa en lo que dice y cómo lo dice, ¿no? Eso ya no lo tenemos en el país. Entonces es muy difícil realmente saber cuál es la realidad, ¿no? Me llama mucho la atención, en sus estrategias de seguridad, como dice que hay cada vez más Guardia Nacional y Ejército en las calles, justo cuando los órganos internacionales, prácticamente todos han criticado la estrategia de seguridad militarizada que se viene dando desde hace 4 sexenios, y se continúa y está en la base, por supuesto, de la violencia que vive el país. Yo creo que es algo que tenemos que retomar, cuestionar, discutir, porque esa no está siendo la vía correcta, o al menos no está dando resultados como debiera, ¿no? Como esperaríamos, ¿no? Y diría también que de los cuatro pilares de la seguridad, la atención a las causas y la inteligencia y todo esto que mencionan, yo diría que le hace falta dos cosas fundamentales, que es la lucha contra la corrupción y la lucha contra la impunidad. Tampoco dijo nada acerca de la corrupción, que es más que evidente, creo, hoy en día, que vivimos la macro corrupción que vivimos junto con la macro criminalidad y la grave impunidad que sigue imperando en el país de más del 90%, ¿no? Sobre todo cuando tiene que ver con desmantelamiento de esos grupos criminales que están atrás de las graves violaciones, ¿no? No sé, pienso también en los registros. Dice que han bajado los delitos de alto impacto, pero las desapariciones siguen sin estar dentro de esa lista de delitos de alto impacto. Habla de la reducción de homicidios dolosos, pero no habla de las nuevas categorías que ingresaron para reducir justamente homicidios dolosos, ni la relación que existe entre reducción de homicidios y aumento de desapariciones. Entonces, digamos que son maneras de hablar de las cifras poco sesgadas, poco realistas, que pues sí, implican necesariamente una verificación y una confrontación, digamos, de cifras y datos que espero que se pueda dar, por lo menos desde medios y sociedad civil.
2: Muchísimas gracias, Michael. Pues sí, como decía Ernesto, sí llenamos varias hojas de datos en términos de la economía y de la macroeconomía. En verdad, eso sí fue muy anunciado, muy celebrado. Una parte, ¿no? No se menciona, se mencionan las fortalezas, no los elementos pendientes en términos económicos, pero en términos, por ejemplo, lo que tú decías de las búsquedas, no se hace ninguna, por ejemplo, de las madres buscadoras, no se hace ninguna mención de los colectivos de personas tampoco desaparecidas, tampoco. Y lo otro, Michael, de Ayotzinapa, tampoco, ¿no? No se menciona absolutamente nada. Y bueno, hace aquí unos días, más bien el día de ayer, ¿no? Platicábamos en la mesa de los Maxi Abogados a propósito de este Día Internacional de las Víctimas de Desaparición Forzada, que pues son los estados los que son responsables, ¿no? Tendrían que ser los estados los responsables de la búsqueda, de acuerdo pues a la ONU y a estos organismos también que hablan a propósito de que son las familias las que han estado haciendo y teniendo esta responsabilidad. Y de eso, absolutamente, bueno, silencio, ¿no? ¿Qué decir sobre que dice mucho no haberse mencionado Ayotzinapa, ¿no? Es una herida abierta y, bueno, era un compromiso del expresidente López Obrador y era parte también de sus compromisos de la presidenta y aquí ha quedado, pues en este segundo informe, invisibilizado, Michael.
1: Justo el caso emblemático, ¿no? Quizá del que tenemos más información gracias al grupo de expertos independientes de cómo estaba vinculado a la autoridad, los militares incluidos, con el crimen organizado para cometer estas desapariciones y que quedó inconclusa, ¿no? La investigación y el desarrollo de las acusaciones. Pues es como, es eso, es como querer poner a un lado lo que molesta o no gusta, ¿no? Pero justamente, Violeta, creo la visión más de un estadista sería también reconocer los retos, ¿no? Y las fallas. Me parece que nadie estaría esperando, o espero que no, nadie estaría esperando una administración perfecta, ¿verdad? O una presidenta perfecta. Y yo creo que una presidenta más humana también reconocería. Y esto no es exclusivo ni de ella ni de Morena, es la clase política que siempre está vendiendo sus logros en búsqueda de votos y no pensando realmente en la gente y en sus necesidades, ¿no? Eso también lo tenemos que modificar y es un reto que tenemos como sociedad. ¿Cómo poner representantes que realmente piensen en las necesidades y no en sus votos, ¿no? Bueno, me lleva esa reflexión para allá, ¿no? Hoy están sacando nuevas versiones de lo que sucedió en Ayotzinapa que nada más nos hacen bolas, ¿no? Me parece que hacen ruido innecesario. Reitera, yo creo, la necesidad, la importancia de tener órganos verdaderamente autónomos que hagan investigaciones serias, ¿no? Y que sean también verificables, porque eso de sacar que si la verdad histórica o la media verdad histórica y la verdad alterna que ya no es porque ya salió otra, me parece que es incluso insultante para las familias, ¿no?
0: Sí, Michael, coincidimos y incluso ya estaremos abordando ese tema a profundidad sobre estas notas periodísticas y la información, la penosa y vergonzosa información que han estado manejando, que como bien señalas, crea un mayor caos. Tampoco, y eso pasaba en la administración pasada con Andrés Manuel, y se lo dijimos incluso en la mañanera, en esta también sigue la misma lógica de que las organizaciones, Michael, que trabajan sobre el tema de desaparición de personas, organizaciones vinculadas a Teología de la Liberación, sea el Tlaxinoyan, sea el Centropló, el Fray Juan de Larios. En fin, hay una cantidad importante de organizaciones que son vistas por esta administración como si fueran adversarios o enemigos, al grado que en algún momento le decíamos al presidente López Obrador, si ustedes dejaran de ver a todas estas organizaciones como adversarios o como enemigos, tendrían realmente la posibilidad de apoyar y de ayudar a muchísima gente en una condición de vulnerabilidad extrema. Y genera frustración ver que siguen en una lógica. Pensábamos que ya cuando entrara Sheinbaum ya ni iba a comprar los pleitos de Andrés Manuel en ese sentido, pero no, de hecho sentimos que se agudizaron incluso aún más. Y no se alcanza a ver, Michael, tengo la impresión, como la implicación que eso también está teniendo para millones de personas, donde hay un trabajo de larga data, de décadas, de muchas de estas organizaciones que saben lo que realmente está sucediendo, porque son organizaciones que se enlodan, Michael, y te ha tocado trabajar con muchas de ellas de cerca y dentro de esas organizaciones. En una reflexión final, Michael, sobre el rumbo que está tomando esta administración para dar una atención pertinente o adecuada al caso de la desaparición de personas, ¿cuál sería tu reflexión final? ¿Qué mensaje le enviarías a la presidenta Claudia Sheinbaum?
1: Mira, siguiendo un poco la reflexión que haces, cuando uno mira a las víctimas, a la gente a la que atiendes, agradeces la crítica, porque probablemente te va a ayudar a ver cosas que no estás viendo, ¿no? Cuando uno solamente se mira a sí mismo, pues se siente atacado y lo rechaza, ¿no? Entonces, ¿cómo desplazar el eje de esa autoridad que se mira a sí mismo y es él es el centro o ella es el centro de atención y de importancia y no su propósito, no su deber, ¿no? A gente que realmente sirva, me parece que es, insisto, un reto que tenemos delante todos. Y esto no lo veo diferente entre la clase política, me parece que es igual, donde voltees a ver, ¿no? Y en particular con respecto al tema de las desapariciones, me temo que mientras no acepten esas críticas, va a ser muy difícil atender las necesidades de las víctimas. Tuvimos un foro el fin de semana, por ejemplo, fue muy interesante porque estuvo la comisionada de búsqueda. Y sí, yo le puedo creer a la comisionada que están haciendo mucho trabajo. Se le ve hasta agotada, ¿no? Pero los resultados que están dando no están al nivel de las expectativas de las familias. Entonces, muchas familias dicen es que no están haciendo nada. Y aquellos se molestan porque dicen, no, es que estamos haciendo mucho. Pero están haciendo mucho que no están dando resultados. Entonces, ¿cómo haces ese conecte? Ahí necesita mucho apoyo el gobierno mexicano, pero primero necesita voluntad. Y no rechazar, insisto, la crítica, sino aceptarla para verificarla y para atender las cosas que no se están viendo. Eso es lo que está proponiendo el Comité de Desapariciones, es lo que esperemos que se discuta en los próximos semanas en Naciones Unidas, y que se abra esa discusión, pero se necesita mucha humildad, Ernesto, ¿no? Mucha humildad y ganas de veras de hacer las cosas bien, y eso todavía no lo estamos viendo porque están, siento yo, politizando el tema, mirándose a sí mismos y en las elecciones del próximo año, seguramente.
2: Pues sí, es parte también de esa reflexión la que estamos haciendo, un informe ya previo al 2027, a este proceso electoral. Michael, muchísimas gracias por estos minutos. Sabíamos que teníamos que ser breve y ya tenemos también aquí una otra entrevista preparada. Michael Chamberlain, director de Consultora Solidaria, muchísimas gracias y fuerte abrazo.
1: Igualmente, muchas gracias a ustedes.

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0: Ya estamos por comenzar. Ahora sí, compañeras, compañeros, les invitamos a acercarse. Si alguna de las compañeras de Oaxaca se quiere acercar por acá, compañeras de Oaxaca, para que podamos con una de las consignas que acaban de gritar de aquel lado poder dar por iniciado este acto musical. Entonces, si quieren nada más para que se escuche acá en el micrófono y podamos acompañarlas en su grito de exigencia, que puedan decir la consigna que estaban diciendo allá atrás. Entonces, con eso poder iniciar. Entonces, acérquense, compañeras del colectivo de Madres de Oaxaca. Entonces, si nos ayudan con una consigna y con eso iniciaríamos el concierto. Entonces, les dejamos el micrófono.
1: Buenos días, familia. Familia, con el mismo sentimiento, ¿no? Somos el colectivo Zapotec.

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3: Listo, muchísimas gracias. Listo. Sí. Bueno, y pues con esto le damos la bienvenida a Marinés Ochoa y muchísimas gracias. Un fuerte aplauso, por favor, para nuestros músicos.

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1: Eso, díganlo la mujer. Gracias. Sí, vamos a hacer una canción a las compañeras que trabajan en el campo, que son nuestra fuerza, cosechando, sembrando y cosechando esperanza para nuestro pueblo. Que viva la mujer campesina, que viva su lucha. Y vamos a cantar esto, que justamente se llama Campesina.

Gracias. Muchas gracias. Thank you.

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Gracias. Bueno, yo vengo de Culiacán, Sinaloa, al norte del estado, al norte de México. Les mandamos un saludo solidario del pueblo de Sinaloa y de parte de todos los colectivos de búsqueda que ahí se encuentran, que cada vez son más porque la necesidad crece cada día más, desafortunadamente. Pero seguimos en pie de lucha. Ayer tuvimos una noticia muy desagradable, desgarradora. Atacaron a una de las compañeras de un colectivo, me acaban de notificar. Así que bueno, también espero que pronto se recupere para seguir con esta lucha tan noble, tan fuerte, que cada día crece más y que cada día se solidariza más el pueblo con el dolor de perder a un ser querido a causa de esta violencia que vivimos. Quiero cantarles algo. Algo a propósito de Sinaloa, cantamos la Flor de Capomo. Voy a cantarles esto que, bueno, es una canción pues muy festiva de allá de Sinaloa, porque allá la gente sigue siendo muy alegre y sigue siendo muy noble y muy trabajadora. La gente en Sinaloa es bella y su música también. Voy a cantar la primera parte en yoremnoqui y la segunda parte en castellano. El pueblo yoreme también vive en pie de lucha, así que pues vivan los pueblos indígenas en rebeldía que nos dan dignidad a nuestro México. Esto es La Flor de Capomo.

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0: Gracias. Jacinto Zenobio, de Pancho Madrigal. Bueno, ahí está. Efrén les quiere cantar una canción. Con ustedes, Efrén Vargas.
1: Muchas gracias. Pues aquí como siempre apoyando a las causas, nosotros también. Muy agradecidos de la invitación y muy agradecidos con todos ustedes por luchar, por seguir luchando. Pues vivan las luchas del pueblo, las luchas por el sustento, por la libertad, por la dignidad. Y claro, por supuesto, como dice Yolo, no lo dijo, pero yo lo voy a decir acá en el micrófono hasta encontrarles. Les voy a cantar un par de rolitas rápidamente.

0: El Gavilán.
1: Quiero invitar a unas compañeras que nos van a pues a mostrar una canción que hicieron en honor a los desaparecidos, en memoria a los desaparecidos. Un aplauso grande, por favor. Ah, bueno, compañera y compañero y compañero.
2: Buenas tardes a todas, todes. Nancy Mendoza, a sus órdenes. Hermana de Josué Ricardo Mendoza Martínez y de los 135.106 personas que nos hacen falta en el país. A manera de homenaje de todas y todos, se reescribió la letra que todos conocemos del Cielito Lindo, adaptándola a nuestra lucha, compañeras, compañeros. ¿Quién no conoce a Rubén Albarrán de Café Tacuba? ¡Grande Rubén! Rubén nos hizo un favor de grabarla junto con Miquel Talavera, talentazo. Y entonces prepárense para sentir su corazón vibrar.
3: Buenas tardes, muchachos. Saludos a todos los familiares, de todas las madres buscadoras. Aquí estamos pues apoyándoles de todo corazón. A través de Nancy recibí esta invitación que acepté pues muy gustoso. Me siento honrado de poder pues mandar este abracito musical a todos nuestros desaparecidos, igualmente pues a todos los familiares y todas las madres buscadoras. Pues un abrazo, un abracito de todo corazón para todos ustedes que llevamos ese dolor. Pues es una versión del Cielito Lindo. Está muy fácil de que se la aprendan, así que los invitamos a que nos acompañen a cantar. Por montes.

0: 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Hasta encontrarles. Hasta encontrarles. Gracias, Nancy, autora de la letra, de la nueva letra del Cielito Lindo. Muchas gracias, Nancy. Pues un aplauso para todos ustedes, muchachos, familiares y madres buscadoras. Hasta encontrarles. Muchas gracias.
1: Vámonos con esto. Ya casi para terminar, dice así.

0: fea.
1: El Toro Rabón, gracias.
2: Bueno, pues buenas noches y gracias por no haber ido, carnales y carnalitas. Muchas gracias a todos los compas que vinieron. Muchas gracias a todos los grandes artistas que han desfilado por este escenario.
3: Sí, muchísimas gracias a todos. Vamos a empezar con una rola que se llama 15 metros, 3 pulgadas, 8 octavos.

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Martín. Se largó a emborrachar, a visitar al patrón, a acusar a Juvenal, y le pegó a su mujer, y a sus hijos traicionó, y le pegó a su mujer, y a sus hijos traicionó. Juliano Hernández Martín.

Bueno, cuántas emociones en el aire. Vamos a hacer una canción más para despedirnos y dar paso a siguientes actividades. Esto es El Barzón.

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llamada. 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Muchas gracias. Les pido un aplauso muy cariñoso para Ramón Sánchez, Efrén Vargas y Yolo en las percusiones. Hasta encontrarles, compañeros.

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0: México, más de 170 colectivos, centros de derechos humanos, pueblos originarios dan la bienvenida al Ejército Zapatista de Liberación Nacional, a Ciudad Monstruo. El viernes 11 de septiembre se dio a conocer una carta de bienvenida a la delegación zapatista, que el próximo diciembre visitará Ciudad Monstruo. En la carta, las organizaciones dan la bienvenida a la delegación zapatista y manifiestan una lucha compartida. Recuperan la pregunta ¿dónde están? Como el eje central de este encuentro. Denuncian que mientras las prioridades oficiales se vuelcan a los megaproyectos y a los grandes intereses económicos globales, el dolor de más de 133.000 personas desaparecidas sigue siendo ignorado. La carta abraza firmemente a las madres y familias buscadoras, calificándolas como el movimiento más digno y heroico de nuestros tiempos. Frente a la tormenta que impone el sistema capitalista y patriarcal, los firmantes ratifican el derecho inalienable de los pueblos a su autonomía, autodeterminación y a la protección de la madre tierra y el agua. Es un rotundo ya basta contra el aislamiento y el despojo territorial. Los más de 170 colectivos afirman que los malos gobiernos siguen respondiendo a los mismos patrones. Por ello, recuerdan que la única alternativa real para transformar el país nace desde las trincheras comunitarias, defendiendo la vida ante la guerra y demostrando que otros mundos nuevos sí son posibles. El zapatismo vuelve a la capital para encontrarse con las colectivas de buscadoras, las resistencias urbanas. Entre las actividades que destacan se prevé una marcha-manifestación bajo el lema «Todas las luchas y una demanda en común, verdad y justicia para las ausencias». Y el encuentro de arte y de resistencia y rebeldía, además de celebrar el 1 de enero de 2027, el aniversario número 33 de su levantamiento. Recordamos que para los grupos, colectivas, colectivos, movimientos y organizaciones interesados, propongan las fechas en las que podrían reunirse con la delegación zapatista durante diciembre de 2026 en Ciudad Monstruo, pueden escribir al correo dondestan@fraiva.org.mx. Y para apoyar el traslado de la delegación zapatista, se abrió la siguiente cuenta bancaria para recibir aportaciones. 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La gira por la vida camina. Movilizaciones de las madres buscadoras en México. Agosto de 2026 fue un mes de movilizaciones intensas para los colectivos de madres buscadoras en México, quienes no descansan frente a la grave crisis de desapariciones. Por ello, les compartimos el recuento de la dignidad y la memoria de este mes. En Cuautitlán Izcalli, Estado de México, el 20 de agosto, el colectivo Lirios Buscadores Izcalli alzó la voz para denunciar el acoso institucional debido a que Carla Lechuga, madre de Yeshua Cisnero Lechuga, joven desaparecido desde noviembre de 2025, sufrió un intento de allanamiento ilegal en su domicilio por parte de la Policía Municipal, en un claro acto de intimidación. El sábado 22 de agosto, en Tijuana, Baja California, de la mano con Amnistía Internacional México, las madres intervinieron el muro fronterizo bajo la consigna «Ningún muro borra la memoria, ningún muro detiene la búsqueda». E instalaron memoriales y recordándonos que la violencia arrebata también la vida de cientos de migrantes en tránsito. El 23 y 24 de agosto, en Ciudad Monstruo, familias y voluntarios tomaron la glorieta de las y los desaparecidos en Paseo de la Reforma para realizar una jornada de limpieza profunda. Esto preparó el sitio para una pegada masiva de fichas de búsqueda. La actividad buscó preparar este espacio para la pega de alrededor de 2.300 fichas con fotografías e información de personas desaparecidas, en el marco del Día Internacional de las Víctimas de Desapariciones Forzadas. En Culiacán, Sinaloa, el 24 de agosto, con el regreso de Rubén Rocha Moya al gobierno estatal, colectivos sinaloenses se plantaron frente al Palacio de Gobierno. Con pancartas en mano, le exigieron cara a cara que reactive las carpetas de investigación, paradas desde hace unos meses y en algunos casos hace unos años. El 25 de agosto, en Salamanca y Celaya, Guanajuato, ante un alarmante repunte de 50 nuevas desapariciones en la región, la presión de los 36 colectivos locales obligó a la Secretaría de Gobierno a activar brigadas de acompañamiento y atención a la salud para las buscadoras. Ante el Día Internacional de las Víctimas de Desaparición Forzada, el próximo 30 de agosto, se prevé un número importante de actividades. El Diálogo Nacional por la Paz ha convocado a todas las iglesias y parroquias del país a unirse a la causa. Los templos abrirán sus puertas para abrazar a las familias y se instalarán los buzones de paz, urnas donde cualquier ciudadano podrá dejar mensajes, oraciones o pistas anónimas que ayuden a encontrar a los que faltan. En Sinaloa, Guerrero, Jalisco, Ciudad Monstruo, se preparan marchas y memoriales, pegas de carteles y foros para difundir las más de 133.000 ausencias en el país. Mientras tanto, viene el mes de septiembre y la lucha por las y los desaparecidos en México se intensifica. Se espera se concrete el encuentro entre las colectivas de madres de personas desaparecidas en todo el país con el Ejército Zapatista de Liberación Nacional, EZLN, buscando concretar un encuentro civil y social en la ciudad monstruo para unificar agendas de justicia. En Oaxaca, se planeó una asamblea comunitaria a inicios de septiembre para blindar los protocolos de búsqueda indígena e independiente, protegiendo a las madres ante la presencia del crimen organizado. Con la entrega del paquete económico federal en el Congreso en septiembre, las madres buscadoras alistan plantones para exigir que el presupuesto de 2027 no recorte los fondos de la Comisión Nacional de Búsqueda ni de los institutos forenses. Porque la búsqueda no es un asunto de unos cuantos, es una herida en todo México. No los olvidamos, los buscamos.
1: Mujeres mazatecas instalan plantón en la Suprema Corte de Justicia de la Nación. El viernes 18 de septiembre de 2026, las mujeres mazatecas de Losochitlán de Flores Magón, Oaxaca, instalaron un plantón frente a la Suprema Corte de Justicia de la Nación. Exigen la cancelación de la persecución judicial en contra de 14 compañeros exiliados. Te invitamos a sumarte a las actividades que realicen. A continuación, el testimonio de Argelia Betanzos.
2: Desde el plantón por la libertad de los 14 exiliados mazatecos que está frente a la Suprema Corte de Justicia de la Nación en el Zócalo de la Ciudad de México, las mazatecas por la libertad, le decimos a la población de la Ciudad de México, a la del Estado de México, pero al mundo entero, que hemos llegado a exigir cosas concretas a la Suprema Corte de Justicia, pero también a las autoridades obligadas a liberar a Ilosochitlán. Y que nos iremos hasta que nos llevemos a casa a nuestros 14 hermanos exiliados. ¿A qué venimos a la corte? A decirle a la ministra Yasmín Esquivel Moza que firme la libertad para el Ilosochitlán. Tiene en sus manos en estos momentos un trámite de nuestro compañero Miguel Peralta, que de resolverlo favorable a lo que Miguel Peralta expuso, debe dar como resultado la libertad para el Ilosochitlán. También venimos a hablar con las ponencias, con todas, con todos los ministros y con Hugo Aguilar, de los 14 exiliados, para que desde la cabeza del Poder Judicial se resuelva, bajo la máxima interpretación del derecho en México, que corresponde a nuestros compañeros, en conjunto con la Fiscalía de Oaxaca, a quien ya le hemos pedido por escrito que pida la cancelación de las órdenes de aprehensión. Por eso decimos, de este plantón nos vamos hasta llevarnos a nuestros 14 hermanos mazatecos exiliados y termino exigiendo justicia para el río Sangaandajé.
3: que oiga el maldito gobierno, que no estamos cansados, aquí estamos presentes, día y noche, y seguimos luchando,
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3: Pero sí que recuerde, Peña Nieto, Ángel Aguirre Rivero, aquí estamos y vamos a luchar hasta las últimas consecuencias. 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
7: Buena jornada, auditorio de Radio Informaremos. Les saludamos esta mañana del lunes 14 de septiembre de 2026 desde la XHSBE Choloyan Radio en Tlaxcalancingo, Puebla, para revisar juntas y juntos la agenda semanal de nuestros pueblos. ¿Cómo se cuida la semilla, vida y el territorio? Se realiza asamblea para consulta sobre la nueva ley de derechos de los pueblos originarios. Radio Tercero celebró 61 aniversario en medio de una tormenta. Quédense con nosotras y escuchen la información que generan los y las comunicadoras comunitarias y académicas.
8: Mi nombre es Alison, la radio Ecos de la Sal. Creo que la mejor forma de cuidar las semillas es sembrando. Sembrando la semilla que tú tienes. No sirve de nada que las guardemos, porque pues así no las vas a preservar. Y al sembrarla, pues tú estás también cuidando esa memoria histórica, que es una herencia que nos regalaron nuestros abuelos, ¿no? Que incluso todos nuestros ancestros hicieron pues todo un ritual para poder lograr una semilla como la que ahora pues está domesticada, ¿no? De la que ahora nosotros disfrutamos, como el maíz, el frijol, los granos básicos. Y la mejor forma es esta. Y pues la tierra también va de la mano con las semillas. Pero la tierra no solo es el suelo que pisamos, la tierra es pues todos los elementos que la conforman, el viento, el agua, el fuego. Y pues tenemos que estar en relación nosotros, la humanidad, los seres humanos, en armonía con los elementos, ¿no? En buena relación. Entonces también tenemos que cuidarlos, no contaminando el suelo, no quemando la basura, porque muchas veces hacemos eso, ¿no? Contaminamos el subsuelo, cagamos el agua y todas las industrias y megaproyectos también van sumando a que se estén contaminando y que cada vez no tengamos un espacio pues pleno para vivir, ¿no? Y de eso también va en relación la vida, porque al dañar así la tierra y todo lo que nos rodea, los seres vivos con los que convivimos y compartimos pues el aire, estamos haciéndonos daño a nosotros mismos y a los seres que nos rodean. Creo que eso es como, pues todo va relacionado, la semilla, la tierra, la vida y también uno mismo. Uno mismo puede ser un territorio, ¿no? Entonces, si queremos defender la tierra, también tenemos que defendernos a nosotros mismos o a nosotras mismas, ¿no?
7: Salud.
9: Saludos a América Latina y el Caribe. Contarles que estamos en el municipio de Benito Juárez, que es la Sierra Norte de México, y bueno, se está llevando a cabo una de las consultas importantes en el país, que es la consulta de ley indígena y afromexicanos. En estos momentos están concentrados pues varios pueblos, cinco pueblos de esta región, que es el pueblo náhuatl, tepehua, otomí, totonaco. Y bueno, estamos aquí en estos momentos con dos autoridades de dos comunidades que también están en esta reunión. Si nos pudieran contar, pues digamos, qué les ha parecido en esta reunión, ¿creen que sí de verdad se va a tomar en cuenta la voz de la gente? Primero, si nos pudieras decir tu nombre y tu cargo y de qué comunidad vienes.
10: Okay, mi nombre es Noemí Hernández Torres, vengo de la comunidad de La Pita, municipio de Ixhuatlán de Madero. Vinimos aquí a la consulta de la nueva ley de pueblos originarios y estamos llevando a cabo primero varios procesos para posteriormente hacer la votación y ver cuál es la ley que se va a aprobar el día de hoy aquí en Benito Juárez.
9: Y bueno, pues Noemí, ¿verdad? Noemí, si nos pudieras contar algunas cosas que a ti te hayan resonado, que digas esto lo escuché, esto me llama la atención, ¿crees que hay claridad en esta consulta o todavía hay dudas? ¿Tú qué nos dices sobre eso?
10: Sí, me parece bien, porque acá de cuenta en cada propuesta nos dieron asesoría y nos fueron explicando a detalle lo poquito o mucho que podamos escuchar y también ser escuchados como pueblos, como pueblos indígenas. También dimos nuestras opiniones para que se lleve a cabo esta nueva ley.
9: Bueno, pues aquí estamos con otra autoridad. Si tú nos pudieras decir tu cargo y también de qué comunidad vienes.
11: Antes que nada, muy buenas tardes. Yo vengo representando la localidad de Cacahuatengo, municipio de Ixhuatlán de Madero. Así es, exactamente estamos aquí reunidos aquí en el municipio de Benito Juárez. Asistimos para un diálogo, lo que es para los pueblos indígenas, los americanos. Estamos escuchando que ya está con la nueva ley que está reformado con el artículo segundo de la Constitución. Me parece bien y todo está claro.
9: Y bueno, quería preguntarte, ¿tú crees que de verdad se escuche en esta reunión? ¿Crees que de verdad sean escuchados los pueblos indígenas quienes están reunidos? ¿O crees que todavía falta como ciertas cosas para que la gente sea escuchada?
11: Yo creo que con este diálogo nos sirvió para todos. Esto está sirviendo a nivel nacional, no solo más para que Benito Juárez, de todos los municipios, en todas las localidades, todos los municipios, vuelvo a repetir, a nivel nacional. Y qué bueno que la presidenta Claudia Sheinbaum que nos haya tomado en cuenta, anteriormente que no se había tomado en cuenta los pueblos indígenas. Ahora ya está plasmado, ya está, ahora sí que con la nueva ley.
12: Saludos a toda América Latina. El pasado 1 de septiembre, Radio Teocelo cumplió 61 años de inicio de transmisiones, mismos que se van a celebrar el próximo domingo 13 de septiembre. En este 2026 la celebración es muy diferente en comparación con otros años. Será un festival con causa, esto debido a que la frecuencia de AM está fuera del aire, ocasionada por una tormenta eléctrica y fuertes vientos registrados el pasado 15 de junio, que ocasionaron la caída de la torre. Dentro de los eventos se realizará como cada año el concurso de la canción, que en este año lleva el título Desconectar para conectar, el uso inconsciente de la tecnología y la inteligencia artificial. Marco Antonio Domínguez, director de Radio Teocelo, nos informa al respecto.
13: El próximo 13 de septiembre estaremos celebrando pues este aniversario más. Bueno, agradecer todas las muestras de solidaridad, todas las felicitaciones de diferentes personas, de diferentes colectivos que han hecho llegar a Radio Teocelo. Y bueno, vamos por más. Y precisamente en el tema de la antena, pues es importante mencionar que los trabajos antes mencionados se han gestionado por parte de la emisora, con el apoyo de las audiencias que se han sumado de manera voluntaria, aportando lo que está dentro de sus posibilidades y sumándose a las campañas de autofinanciamiento. Radio Teocelo, 61 aniversario. Levantemos la torre. Súmate. Se hará un restablecimiento total, no solo de la torre, también de los radiales, las líneas de tierra y bueno, eso esperemos que estemos dando un servicio de mejor calidad.
12: La Asociación Veracruzana de Comunicadores Populares, que tiene el permiso de operación de Radio Teocelo, cuenta también con otra frecuencia en FM, con la que se transmite solo con el 10% debido a que resultó igual afectada. Se espera que en los próximos meses se vuelva a transmitir el 100% en ambas frecuencias y lograr llegar a nuestra audiencia cautiva y a nuevas audiencias. Reportó desde Radio Teocelo en Veracruz, México, Reina Melchor Rivas.
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15: Gracias por continuar con nosotros y nosotras en Radio Informaremos. Con información de Desinformémonos, Ouira, la Bahía Amenazada.
16: En Lloreme Marce dice Bahue y Tom Yolén Bahueania. Nuestro mundo del mar. El mundo del Bahueania para nosotros es algo espiritual, es algo sagrado, ya que en ella pues tenemos el sustento primeramente para nuestras familias, ¿no? Ahí, de ahí sale nuestro alimento. Y aparte de que sale nuestro alimento, lo consideramos un lugar sagrado por tener vida. El mar tiene vida y como tal tiene voz. En este caso nosotros somos los que le ponemos voz a todo esto. El mar tiene voz, los animales adentro tienen voz, el Juyaña, el monte tiene voz, el aire tiene voz, todo tiene voz para nosotros los pueblos originarios. El mar a nosotros nos hace sentir la preocupación que existe cuando son amenazados y nos hacen dialogar de tal manera que percibimos la preocupación que tiene el mar también por la amenaza que se aproxima.
17: Este proyecto pretende tener también de almacenamiento 75,000 toneladas, 3 tanques de 25,000 toneladas cada uno. Pretende succionarle a nuestra bahía más de 2,000 metros cúbicos por minuto. Pretende enfriar, o sea, desalinizar su agua, sus aguas, pretende que pasen por sus turbinas, calentarlas, echarla más salada al mar, echarla con más químicos, más caliente en una bahía que es nuestro lugar sagrado. El simplemente el alimento diario de las comunidades también depende de la bahía. ¿Qué pasaría si la bahía se muere? Porque así lo miro yo, es la muerte para la bahía. Si la bahía se muere, también muere nuestra cultura. Porque nosotros no tendríamos dónde ejercer nuestros usos y costumbres. Si nos arrebatas el territorio, yo creo que a cualquier comunidad originaria, arrebatar el territorio es desplazarlo, o es que ya no vas a tener dónde hacer usos y costumbres. A lo mejor no me matas de arrebatarme la vida, pero sí me estás arrebatando mi cultura, mi manera de ver el mundo. Y eso es etnocidio, porque mi cultura va a desaparecer, porque sin esta tierra, sin este territorio, mi cultura muere. Y mi comunidad va a morir. A lo mejor no va a morir en vida, pero sí, ya no va a trascender.
18: Soy originaria del campo pesquero Lázaro Cárdenas, pescadora de tercera generación, y pues también tengo estudios, pues soy socióloga rural, y ahorita estudio el segundo semestre de Derecho. Empecé a involucrarme yo en el 2016, pero mirábamos que talaban mangle desde el 2003, no sabíamos qué era. En el 2016 yo escuché una reunión de unos ambientalistas que venían a informar a las comunidades qué gente pretendía hacer ahí. Entonces entendí por qué estaban talando nuestros mangles. Podía pasar que se nos acababan las áreas de pesca, que se nos contaminara con fertilizantes, que tener una zona de riesgo de sacrificio por la fuga que ellos mismos nos estaban diciendo en sus estudios. Aquí me fui al puerto de Topolobampo, también para informar a gente de los Mochis. Se sumó Claudia Susana de Ohuira y Felipe Montaño, Irene Díaz. Y fue así como ya entre todas buscamos otra planeación de ir a las comunidades a informar y hacer el proyecto. En el 2018 metimos el primer amparo por falta de consulta indígena, pues con artimañas, como siempre han sido los políticos que han querido gobernar Sinaloa, sacaron escrituras para vendernos nuestra humedad. Y desde ahí viene el origen del proyecto de la planta de amoníaco, el financiamiento que impulsa la planta de amoníaco suizo-alemán, esta Proma.

0: ahora que estuvimos por allá en Alemania, estuvimos hablando con diversos parlamentarios de derecha e izquierda, les planteamos el problema de la planta de amoníaco acá, y sabían o no sabían cómo se estaba manejando, que ese proyecto había nacido en la ilegalidad, y que por favor reconsideraran esas garantías, porque sus garantías a mí me tenían desplazada, a mi pueblo lo tenían dividido, ya no teníamos una vida tranquila, nos tenían amenazadas de muerte, que estaban en un sitio Ramsar, que estaban en un humedal, que estaban dentro de pueblos originarios, que era nuestra cosmovisión y nuestra deidad, la Bahía de Ohuira. Todo eso fuimos y les expusimos a los parlamentarios, y escucharon detenidamente y nos prometieron hacer algo.
1: La bahía es riquísima, tiene muchísimas especies, yo creo que no te podría mencionar todas, pero hablamos de la principal, que es la producción de camarón, el camarón café, que es el caqui, el camarón caqui, el camarón azul, que cuando inicia la temporada, pues es abundancia para nosotros, la jaiba café, la jaiba azul, ostras de diferentes especies, pescados igual, peces de diferentes especies, peces comerciales, peces de alimentos comerciales externos, temas más comerciales internas, nosotros le decimos la lisa, el roncacho, el robalo, el pargo.
2: La bahía es la vida de la comunidad, por eso somos un campo pesquero, porque dependemos de la bahía. Estamos hablando de una empresa altamente sustentable, que una empresa para toda la vida. Por una parte es la bahía, por otra parte la vida, el derecho que nosotros tenemos a vivir en un medio ambiente sano, el derecho que nosotros tenemos de defender el sustento de nuestras familias, el derecho que nosotros tenemos de defender nuestros recursos naturales. A nosotros nos tocó estar aquí y depender de la bahía, entonces esa es nuestra lucha.
0: Siempre he reclamado al gobierno mexicano que yo no voy a ser una mártir por esta defensa. Yo estoy defendiendo lo justo. Y quienes me han querido criminalizar por defender, quienes deben de estar criminalizados son las dependencias que han sido omisas de defender. Creo que la misma empresa mostró su verdadero rostro y le dio autenticidad a la palabra que nosotros teníamos desde hace 12 años, que gritamos. Ahorita la misma sociedad tomó su propio criterio y ahorita la defensa creo que está en un pico.
3: ¿Cuál fue la razón para que las autoridades estatales, municipales, federales declararan o quisieran ver de vocación de corredor industrial a esta zona en particular? Si pueden ver, es una zona de inundación, donde con la marea alta o con las lluvias había larvas, o larvas desde crustáceos, de moluscos, y o de en tiempo de lluvias cuando la marea no crecía tanto de insectos. Y es la zona donde comían, digo comían porque ya no pueden, las aves que normalmente están descansando o anidan en esa pequeña isla que está ahí, que le llamamos Isla Patos. Aves tan interesantes como el bobo patas azules, que es una especie muy rara. Tengo entendido que tiene poco, relativamente poco, en que amplió su área de distribución y que bueno, ahora la tenemos aquí. Durante el invierno, Ohuira recibe una gran cantidad, más de 36,000 aves migratorias, solamente de patos y gansos. En un estudio reciente nos dice que la laguna de Ohuira por sí sola es de las más importantes en Sinaloa, que alberga esas aves migratorias. De acuerdo a la legislación mexicana, la empresa tuvo que presentar un segundo estudio que se le llama Estudio de Riesgo Ambiental o ERA. En este estudio lo que se hace es una simulación de los diferentes escenarios posibles de riesgo. Entonces, este estudio lo que arrojó, que había 33 escenarios de riesgo, de los cuales 8 tenían la categoría de inaceptable. Una fuga de 5 minutos causaría una nube tóxica de muerte inmediata en 4 kilómetros, de lesiones muy graves de 15 kilómetros, 14.5, y de una afectación radial hasta de 45 kilómetros. Es una actividad, es una empresa que no debería de estar en una zona donde tienes a menos de 2 kilómetros la población. En el caso de una fuga de amoníaco, pues hay un efecto catastrófico.

0: Nos encontramos en este momento en la manifestación permanente pacífica afuera de las instalaciones de gas y petroquímica de Occidente, GPO. Una planta que pretende producir 2.200 toneladas métricas de amoníaco y que sentimos los pobladores de esta región que viene a destruir la vida, la naturaleza y el medio ambiente. Hay, como pueden ver, está principalmente las comunidades indígenas de los pueblos originarios mayo yoreme de la región. Tenemos compañeros que viven directamente de la bahía de Ohuira, pero así también tenemos compañeros de San Miguel Zapotitlán, hay de Mochicahui, hay de Bagojo, hay del Colorado, pero también pobladores de la ciudad de Los Mochis. Estamos preocupados por el medio ambiente de nuestra zona. Es gigantesco, pero no es este nada más. Entonces, les hablábamos teóricamente de lo que iba a pasar y suceder y la destrucción de este valle. Pero llega ese supositorio, ese cañón, ese misil, ese cohete, como le quieran poner. Muchos le ponen el ataúd. Llega eso y une al pueblo ahumense. De verdad, fue emocionante el ver ese río de gentes en ese camino de Mochis a Topo, donde por los lados la gente caminando, no había espacio, uno tras otro, caminando, pero era un gran río por miedo a esto, por miedo, porque saben, si esta figura causa temor, imagínense la acción en caso de una fuga.
1: Exigiendo en este momento ya no una negociación ni ningún tipo de acuerdos, queremos la cancelación.
2: El Yoreme tiene un vínculo sagrado con la naturaleza, y yo creo que todas las comunidades originarias, pero para el Yoreme la enramada significa
3: la
2: Juyania, la naturaleza, el mundo del monte. El venado vive en el monte, en el mundo libre. Entonces, ¿cómo va a bailar un venado si no es en la Juyania? Tiene que ser carrizo o álamo, porque tiene un aroma característico. Si ustedes entran ahorita aquí, el carrizo les va a dar un aroma característico. Cuando es un carrizo verde, se sabe, se siente, huele, se percibe. Porque la fiesta Yoreme no solamente se escucha, se mira, se huele, se siente. Cuando tú estás abajo de una enramada, todos tus sentidos están ahí, todos. Escuchas cuando el sonido del carrizo, cuando el viento pasa sobre el carrizo, también sopla, también canta el carrizo. Métete abajo y escucharás que el carrizo está cantando.
3: Los sones,
2: el carrizo tiene sonido y tiene aroma. Entonces, por eso es tan importante una enramada.
1: El gobierno, yo creo que no sabe de qué estamos hechos los indígenas. Lo único que tenemos en las comunidades es palabra y es dignidad. Y eso yo creo que no se negocia jamás en las comunidades indígenas, y hablo de manera general. Nos ponen de radicales, de que no queremos desarrollo, pero al final de cuentas es dignidad, es respeto por nosotros mismos lo que nos hace ser yoremes. Estamos resistiendo por la dignidad de ser yoremes, por la dignidad de ser pueblo, y desde ahí es como el pueblo yoreme se va a defender siempre.
4: Son fiestas que no pueden pasar desapercibidos. Nosotros los pueblos originarios lo hacemos en nuestras comunidades, pero como estamos aquí en resistencia, aquí estamos los pueblos originarios, las fiestas las traemos aquí. Es la parte espiritual, al Cuyahani, al mundo del monte, al mundo del mar, al mundo de la tierra, al mundo del cielo. Son actos ceremoniales espirituales que se van a vivir.

0: rezago a las comunidades originarias ha sido tremendo. Mas, sin embargo, ante el mundo, el pluriculturalismo de México es lo mejor que tiene México. Tanto que estamos en el artículo segundo constitucional, que ha sido súper violentado y siempre ha sido violentado por eso. Entonces, el gobierno no quiere entender que el Yoreme o que las comunidades originarias tenemos visiones diferentes. Tenemos conceptos diferentes del desarrollo, del bienestar, de la economía. Y que hemos estudiado también. Ya no solamente es el Yoreme o el indígena que se va a poner gordito y bonito para la foto. No, ahora el Yoreme ha trascendido también. En las comunidades originarias hemos trascendido. Nos hemos tenido que adaptar a las situaciones. Pero esa adaptación no quiere decir que yo he dejado de mi cosmogonía.
1: Ni sentido de pertenencia.
0: Ni mi sentido de pertenencia. He tenido que dejar mi raíz, he tenido que dejar mi pueblo para seguir defendiendo lo que me hace Yoreme.

0: ganamos despertar conciencia. Nosotros ganamos. Ganamos porque el mundo nos ha conocido. Ganamos porque el mundo sabe hoy dónde está Ohuira. El mundo sabe hoy que Ohuira es una bahía encantada. Y el mundo sabe hoy que Ohuira es una bahía amenazada. Y que hay lloremes que luchan y que defienden.
1: Yo sí voy a defender mi otra forma de ver e interpretar esa naturaleza que tú quieres profanar. Entonces, ¿por qué tú no te has venido a investigar mi espiritualidad, mi cosmogonía por la bahía sagrada? ¿Por qué no entender eso? ¿Por qué lo pones en una zona del no ser, mi ser y mi interpretación, y tú estás acá? No, señor. Somos lo mismo. Valemos lo mismo. Lo mismo. Tú lo mides en monetario, yo lo miro en espiritualidad y cosmovisión y naturaleza.
0: Yorema es el que respeta.
1: El que respeta.
0: Y eso somos. Mujeres que respetamos y respetamos a los demás. Pero también es busco mi respeto. Busco mi respeto en mi manera de pensar. Busco el respeto en mi manera de vivir. Busco el respeto sobre todo de nuestras comunidades. Por eso digo, yo no estoy pidiendo nada que no me tengan que dar. Yo no estoy pidiendo un favor. Yo no estoy pidiendo ayuda al gobierno. Yo estoy pidiendo justicia. Porque esa debería de llegar sola. No deberíamos de existir. Las mujeres que somos defensoras no deberíamos de existir. Más sin embargo existimos, pero llevamos un fin, que es la justicia.
1: ¿Es cuánto?
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0: 30 de agosto, Día Internacional de las Víctimas de Desaparición Forzada.
1: Familias buscadoras, colectivas, organizaciones y personas solidarias se unen a las jornadas de justicia y memoria para las víctimas de desaparición en distintas geografías.
0: En la ciudad de San Cristóbal de las Casas se realizó una actividad pública convocada por organizaciones y colectivas contra la desaparición en Chiapas, además de familias buscadoras, para unirse a la consigna ¿Por qué los buscamos? Porque los amamos.
2: Porque vivos se los llevaron. Porque vivos se los llevaron. ¿Por qué los buscamos?
3: Porque los amamos.
2: ¿Por qué los buscamos?
3: Porque los amamos.
4: Seguimos en pie de lucha hasta encontrarlos.
1: En esta actividad se denunció un incremento de desaparición forzada en Chiapas y en todo México, así como los perfiles de personas desaparecidas, en las que incluyen niñas, niños y adolescentes, destacando el grupo de 12 a 17 años.
0: Además, se puntualizó que el Estado mexicano tiene una profunda deuda con las familias buscadoras de todo México, ya que el gobierno de México sigue permitiendo la desaparición de personas.
5: Informes señalan que Chiapas pasó de 1.526 casos de personas desaparecidas en el 2025 a más de 2.000 casos activos a mediados de 2026.
1: En la glorieta de las y los desaparecidos de la Ciudad de México, también se dieron cita para sumarse a estas jornadas contra la desaparición forzada, en las que se realizaron diversas actividades como la pega de 2.300 rostros de desaparecidos, actividades culturales y espacios de diálogos.
6: Y el tiempo apremia.
4: La lucha es hoy, compañera, hasta encontrarles.
0: Entre estos espacios se llevó a cabo el foro en donde participaron integrantes del Centro de Derechos Humanos Fray Bartolomé de las Casas, Las Abejas de Acteal, así como Colectivo 5J y Huellas de la Memoria, con la moderación de Cristina Híjar.
7: En México, como en buena parte de América Latina, se observa un resurgimiento o una continuidad de discursos negacionistas que buscan minimizar y justificar y borrar las graves violaciones a derechos humanos cometidas por los estados en los distintos países. En México esta tendencia se ha profundizado recientemente aún más, al grado de institucionalizarse en espacios del poder público. Los gobiernos en México han mantenido los discursos negacionistas para no reconocer su responsabilidad. Es una política que perpetúa la impunidad y niega el derecho a la verdad.
8: Para nosotros es un honor estar aquí con ustedes para solidarizarnos con esta causa, donde hay dolor, donde hay indignación, también, y sea también nuestra indignación. Reciban los saludos y abrazos fraternos a las niñas y niños, adolescentes, mujeres y hombres de nuestra organización. Somos personas humildes en esta tierra, que con el amor del Padre se nos marcó este camino, donde podemos caminar junto a millones de personas que anhelan la paz y la justicia en este país.
9: Desde el Centro de Derechos Humanos Fray Bartolomé de las Casas, caminamos con los pueblos.
1: Durante el encuentro de arte, resistencia y rebeldías en Chiapas, el subcomandante insurgente Moisés dio más detalles del viaje de las y los zapatistas a la Ciudad de México en el mes de diciembre del 2026, con uno de los principales objetivos: reunirse con colectivos y colectivas de buscadoras y buscadores.
10: Uno de los objetivos principales de nuestro viaje y estadía en la Ciudad de México es reunirnos con los colectivos y colectivas de buscadoras y buscadores. no solo para escucharles y convertirnos en eco de su demanda de verdad y justicia, también para entregarles abrazo colectivo de los pueblos y comunidades zapatistas. Hemos pedido al Centro de Derechos Humanos Fray Bartolomé de las Casas para que, con el apoyo de Red de Todos los Derechos para Todos y Todas, el PRO y las diversas organizaciones no gubernamentales de defensa de los derechos humanos, nos ayuden a preparar y organizar dichos encuentros. El Fraiva ha respondido positivamente a nuestra petición y ha abierto un correo electrónico especial para los grupos, colectivos, colectivas, movimientos y organizaciones empeñadas en encontrar verdad y justicia para sus ausentes de México y Centroamérica.
0: El correo electrónico a disposición para proponer asistencia a fechas es dondestan@fraiva.org.mx.

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1: Saludos desde Amnistía Internacional.
2: Esta semana destacamos las siguientes noticias.
1: España. Amnistía Internacional pide que se condene la violencia contra los periodistas que cubren Ceuta.
2: Amnistía Internacional ha pedido a todos los partidos políticos y autoridades que condenen públicamente la violencia sufrida por los periodistas que informan sobre la crisis de Ceuta y que se garantice su seguridad. La organización recuerda que Vox lleva años señalando a algunos medios como manipuladores y que ha llegado a calificar a periodistas de Radio Televisión Española de terroristas, algo que, según Amnistía, alimenta el riesgo de que sufran agresiones. Varios profesionales que cubrían las manifestaciones en Ceuta, Madrid y otras ciudades han relatado insultos, hostigamiento y agresiones físicas y verbales, y algunos denuncian que las fuerzas de seguridad no actuaron o lo hicieron tarde para protegerles. La organización subraya que las autoridades tienen la obligación de garantizar la seguridad de los periodistas y pide condenar también los discursos y actos racistas y xenófobos vinculados a esta crisis.
1: Estados Unidos, Israel, Irán. Investigación de Amnistía Internacional revela daños devastadores a la población civil de Teherán.
2: Una nueva investigación de Amnistía Internacional concluye que los ataques de la coalición formada por Estados Unidos e Israel contra los barrios de Nilufar, Resalat y Yabadiet en Teherán entre el 1 y el 13 de marzo de 2026 causaron la muerte de al menos 41 civiles y daños masivos a viviendas, negocios y comisarías de policía. La organización ha verificado imágenes de satélite y decenas de vídeos y advierte de que el uso de armas explosivas con efectos en amplias superficies en zonas densamente pobladas podría constituir ataques indiscriminados y crímenes de guerra. Anik Alamard, secretaria general de Amnistía Internacional, ha reclamado investigaciones independientes, imparciales y transparentes, así como rendición de cuentas y reparación para las víctimas. La organización pide además el fin de todos los ataques ilegales y un alto el fuego duradero, recordando que la escalada continúa, con nuevos ataques mortales, como el ocurrido en Hormozgan el 1 de septiembre de 2026, y las represalias iraníes contra varios países del Golfo Pérsico.
1: Rusia. La decisión del Tribunal Europeo de Derechos Humanos de eliminar más de 800 demandas niega la verdad, la justicia y la reparación a las víctimas.
2: Amnistía Internacional ha calificado de muy decepcionante la decisión del Tribunal Europeo de Derechos Humanos de archivar 879 demandas contra Rusia, alegando su menor relevancia jurídica y la falta de recursos para examinarlas. Marie Struder, directora de Amnistía Internacional para Europa Oriental y Asia Central, ha señalado que esta medida priva a cientos de personas de lo que para muchas es su última esperanza de justicia por las violaciones de derechos sufridas. La organización sostiene que la negativa de Rusia a ejecutar las sentencias del tribunal no puede servir de excusa para cerrar el acceso a las víctimas a la justicia y reclama que la decisión sea revocada.
1: Hungría. Meta no ha puesto freno a la publicación de contenidos anti-LGBTI en Facebook.
2: Una investigación de Amnistía Internacional concluye que Meta no ha adoptado medidas adecuadas para frenar la difusión de contenidos anti-LGBTI en Facebook en Hungría, pese a que los riesgos para esta comunidad estaban documentados y eran previsibles. Facebook llega a más de la mitad de la población húngara y las personas LGBTI entrevistadas por la organización relatan que la exposición constante a contenido hostil les provoca ansiedad, frustración e indefensión, hasta el punto de que algunas se han autocensurado o han abandonado temporalmente la plataforma. Alia Al-Ghussein, responsable del equipo de rendición de cuentas de las grandes empresas tecnológicas de Amnistía Internacional, advierte que el propio diseño de Facebook podría haber aumentado

0: aumentado la exposición de las personas usuarias a este tipo de contenidos. La investigación se enmarca en un contexto de creciente hostilidad hacia las personas LGBTI en Hungría, agravado en 2025 y 2026 por nuevas leyes que restringen actos como las marchas del orgullo.
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2: Bueno, pues aquí continuamos enlazándonos a través de Radio Que Huelga en el 102.9 de FM, en quehuelga.net/radio.org. Y desde aquí estamos transmitiendo para todos los amigos a través de Radio Que Huelga en el 102.9 de

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2: Una misión de investigación de las Naciones Unidas sobre Irán afirma haber encontrado pruebas de que Estados Unidos cometió crímenes de guerra en dos ataques que mataron al menos a 177 civiles, muchos de ellos menores. En un informe publicado el jueves, expertos encargados por el Consejo de Derechos Humanos de la ONU mencionaron los ataques estadounidenses contra una escuela en Minab y contra un complejo deportivo en La Merd y señalaron al respecto. La misión determinó que existen motivos razonables para creer que Estados Unidos cometió el crimen de guerra de lanzar ataques indiscriminados que causaron la muerte o lesiones de civiles, así como daños a bienes de carácter civil. La Casa Blanca respondió en un comunicado: el Consejo de Derechos Humanos de la ONU no ha logrado nada a favor de los derechos humanos, mientras que lleva décadas soltando disparates carentes de seriedad. Continúan los ataques contra barcos en el Estrecho de Hormuz. El cuerpo de la Guardia Revolucionaria Islámica de Irán afirmó este viernes por la mañana haber atacado un petrolero con bandera de Togo, y varios medios de comunicación estadounidenses informan que drones y misiles iraníes atacaron a principios de esta semana un buque contratado por Estados Unidos cerca del Estrecho de Hormuz. Según se informa, ese ataque dejó heridos a varios miembros de la tripulación del buque, incluido personal estadounidense. En declaraciones al medio Axios, el presidente Trump dijo el jueves que está cerca de tomar una decisión sobre la posibilidad de aniquilar a Irán. Trump también restó importancia al aumento de los precios del combustible en Estados Unidos al considerarlo un pequeño costo a pagar por su guerra. El mandatario habló en el estado de Carolina del Norte durante un acto de campaña a favor del candidato republicano al Senado, Michael Wadley.
3: Tengo que decir que están viendo un precio un poco más alto. Es un precio muy bajo a pagar por lo que hemos hecho. Recuerden eso, es solo un poco más. Francamente, incluso si fuera mucho más.
2: En Yemen, Naciones Unidas advierte que el número de personas desplazadas por los combates entre las milicias hutíes y las fuerzas gubernamentales yemeníes, respaldadas por Arabia Saudí, se ha disparado a 112.000 y continúa en aumento, ya que ambos bandos siguen intercambiando ataques transfronterizos. El líder hutí Abdul Malik al-Houthi rechazó el jueves las afirmaciones de Arabia Saudí y sus aliados acerca de que las fuerzas del movimiento habían atacado con drones la ciudad sagrada de la Meca y calificó la acusación como una mentira repugnante. Al-Houthi afirmó que sus combatientes estaban enfocados en atacar infraestructura petrolera e instalaciones militares saudíes. Mientras tanto, el gobierno de Trump anunció el jueves que ha aprobado la venta de aviones de combate Lockheed Martin F-35 a Arabia Saudí por un valor superior a 24.000 millones de dólares. La transacción requerirá la aprobación del Congreso. Una coalición de organizaciones palestinas y progresistas está instando a universidades, grupos de expertos, funcionarios electos y otras entidades a negarse a contratar o colaborar con un grupo de 20 exfuncionarios del gobierno de Biden a quienes acusan de promover y encubrir el genocidio en Gaza y mentir al respecto. La campaña denominada Drop the Genocide 20 está dirigida contra varios exfuncionarios de Biden, entre ellos el exsecretario de Estado Anthony Blinken, el exasesor de Seguridad Nacional Jake Sullivan y el exsecretario de Defensa Lloyd Austin, quienes fueron figuras claves en el respaldo estadounidense a la guerra de Israel contra Gaza. Otros funcionarios que figuran en la lista incluyen el excoordinador de la Casa Blanca para Asuntos de Medio Oriente, Brett McGurk, el exasesor de Seguridad Nacional John Kirby y Linda Thomas-Greenfield, quien se desempeñó como embajadora de Estados Unidos ante Naciones Unidas. Desde su etapa como secretario de Estado, Blinken obtuvo un contrato para publicar libros con Crown, un sello de la editorial Penguin Random House, y ha participado con frecuencia en conferencias públicas, entre ellas una en la Escuela Kennedy de la Universidad de Harvard. La campaña también exige que estos exfuncionarios de Biden sean excluidos de cualquier futuro cargo político. La coalición incluye las organizaciones organizaciones Just Foreign Policy, Peace Action, Movimiento de la Juventud Palestina, Socialistas Demócratas de Estados Unidos y About Face, una organización que representa a veteranos de las Fuerzas Armadas contrarios a la guerra. En un comunicado, la coalición afirmó: la cultura de impunidad de las élites bipartidistas es lo que impulsa los crímenes de guerra de Estados Unidos y el apoyo a los crímenes de guerra. Esta dinámica es una de las principales razones por las cuales los funcionarios de Biden sabían que podían facilitar con armas, defender y encubrir el genocidio en Gaza durante 15 meses y simplemente reincorporarse después a espacios liberales, organizaciones sin fines de lucro y futuros gobiernos. Ataques rusos en la región de la capital ucraniana dejaron el jueves al menos 19 heridos, incluidos 2 menores. En Odessa, 7 personas resultaron heridas, entre ellas 2 menores, mientras que en Zaporilla, un dron ruso con visión en primera persona impactó contra un autobús de pasajeros y dejó heridas a 8 personas que viajaban en él. En otro de los ataques, un dron ruso propulsado por un reactor alcanzó un centro comercial, dejó una persona herida y provocó un incendio de grandes proporciones. Estas fueron las palabras expresadas por Ana, una residente de Zaporilla de 32 años que estaba afuera de su casa con su esposo cuando el dron cayó cerca de ellos.
4: Salimos a caminar y no escuchamos el dron Shahed propulsado por un reactor. Ahora es difícil escucharlo. No es como los drones Shahed que se utilizaban antes. Los rusos están comenzando a amenazarnos a nosotros, la gente común, con la esperanza de que la población reaccione. Pero eso no sucederá. Somos fuertes, somos libres y nos mantendremos firmes.
2: El jueves, las Fuerzas Armadas ucranianas atacaron una de las refinerías de petróleo más grandes de Rusia en la ciudad de Yaroslavl, al norte de Moscú. El ataque se produjo después de que el presidente Trump le dijera el domingo al presidente ucraniano Volodymyr Zelensky que detuviera los ataques contra infraestructuras rusas de combustible diésel y al tiempo que los precios del diésel en Estados Unidos alcanzaban un récord de casi $6.40 por galón. En la mañana del viernes, el primer ministro de Polonia, Donald Tusk, dijo en un discurso ante el Parlamento de su país que Moscú está planeando ataques híbridos con drones o misiles contra Polonia y otros países europeos que apoyan a Ucrania. Por su parte, el primer ministro de Eslovaquia, Robert Fico, afirmó que Europa está más cerca que nunca de una guerra a gran escala con Rusia. La Cámara de Representantes de Estados Unidos votó el miércoles a favor de imponer nuevas sanciones contra Rusia e Irán. El Senado estadounidense había aprobado en agosto la legislación que ha sido denominada Ley Lindsey Graham de sanciones a Rusia e Irán de 2026 en honor al fallecido senador republicano del estado de Carolina del Sur, Lindsey Graham, quien fue un firme partidario de armar a Ucrania y atacar a Irán. En respuesta, el Kremlin dijo que las nuevas sanciones harán que sea más difícil alcanzar un acuerdo de paz en Ucrania. La Casa Blanca ha retirado la nominación de Lance Royer, un ex policía estatal de Oklahoma, para el cargo de director del Servicio de Inmigración y Control de Aduanas. Royer se desempeña actualmente como asesor del secretario de Seguridad Nacional de Estados Unidos, Mario Mullen, y no cuenta con experiencia previa en el Servicio de Inmigración. En más noticias sobre inmigración, un grupo de abogados que habló con el periódico The New York Times afirma que las agencias federales como el Servicio de Ciudadanía e Inmigración de Estados Unidos están negando a los inmigrantes el acceso a documentos y registros que son esenciales para la acreditación de su estatus migratorio en el país y para defenderse contra su deportación en los tribunales. Asimismo, los abogados informaron que en caso de poder acceder a dichos documentos, estos tienen gran parte de la información censurada. Las agencias federales también están negando la existencia de dichos registros. El periódico The Guardian informa que el Servicio de Inmigración y Control de Aduanas, ICE por sus siglas en inglés, ha dejado de contabilizar los abortos espontáneos que sufren las mujeres bajo su custodia. Esto se produce al tiempo que la agencia ha detenido a un número récord de mujeres y adolescentes embarazadas. El Servicio de Inmigración registró al menos 18 abortos espontáneos durante los primeros 9 meses del gobierno de Trump, pero no existen nuevos registros al respecto desde octubre de 2025. Las mujeres y niñas que se encuentran bajo la custodia de ICE han denunciado reiteradamente la falta de atención médica adecuada. Un agente federal de inmigración acusado de dispararle a un hombre venezolano compareció el jueves ante un juez del estado de Minnesota tras meses de eludir su arresto. El agente del Servicio de Inmigración y Control de Aduanas, Cristian Castro, enfrenta cargos por delitos graves de agresión. Castro fue inicialmente arrestado en el estado de Texas, pero el gobernador Greg Abbott, quien es aliado de Trump, se negó a extraditarlo a Minnesota. Castro también enfrenta este viernes una audiencia diferente en un tribunal federal por cargos de mentir e intentar encubrir el tiroteo ocurrido en enero, en el que el inmigrante venezolano Julio Sosa Celis resultó herido en una pierna. Estas fueron las palabras expresadas por Mary Muriarty, fiscal del condado de Hennepin.
5: El proceso para hacer que el señor Castro rinda cuentas por disparar un arma a través de la puerta principal de una vivienda, golpear a Julio Sosa Celis, poner en peligro la vida de otras personas y mentir a las fuerzas del orden público al respecto ha comenzado, a pesar de los firmes intentos del gobernador de Texas por ignorar la Constitución de Estados Unidos y un absolutamente claro precedente judicial de la Corte Suprema. And crystal clear
2: Supreme Court precedent. El gobierno de Trump continúa con las deportaciones a Haití. La semana pasada, un cuarto vuelo con inmigrantes deportados aterrizó en el aeropuerto internacional de Cabo Haitiano. Esto se produce al tiempo que un nuevo informe publicado por la organización Ohio Immigrant Alliance revela que, desde que finalizó el estatus de protección temporal a finales de julio, cuatro cárceles para inmigrantes del estado de Ohio han registrado un aumento del 142% en el número de haitianos detenidos. La organización afirma que el Servicio de Inmigración ha intensificado los arrestos de haitianos residentes de Ohio en espacios comunitarios, incluidos cerca de escuelas y edificios de apartamentos, así como en sus citas de rutina con dicha agencia federal. Según la Ohio Immigrant Alliance, estas detenciones se basan en discriminación racial y cuentan con la colaboración de la policía estatal y local. Asimismo, la organización denuncia que el Servicio de Inmigración les está colocando tobilleras de vigilancia electrónica a los inmigrantes haitianos tras ser detenidos. Amnistía Internacional está pidiendo la liberación de dos hombres deportados por Estados Unidos a Guinea Ecuatorial que han sido detenidos por las fuerzas policiales locales y corren el riesgo de sufrir torturas. Uno de los hombres es Ahmed Soliman, un solicitante de asilo gay oriundo de Egipto de 30 años de edad que residía en el estado de Arizona cuando fue detenido por el Servicio de Inmigración, a pesar de que un tribunal de inmigración de Estados Unidos le había concedido protecciones. Según se informa, los hombres fueron brutalmente golpeados y Amnistía Internacional considera que fueron arrestados por la policía local por hablar sobre las condiciones inhumanas que sufren las personas deportadas de Estados Unidos durante su reclusión en un hotel fuera de servicio de la ciudad de Malabo. Los deportados también han enfrentado amenazas por parte de las Fuerzas Armadas de Guinea Ecuatorial. La cadena de noticias CNN informa que más de 300 trabajadores surcoreanos que en septiembre de 2025 fueron detenidos durante una redada del Servicio de Inmigración en una planta de fabricación de vehículos eléctricos de la empresa Hyundai del estado de Georgia y luego deportados, han presentado una demanda contra el gobierno de Trump. Durante el operativo, unos 500 agentes federales, estatales y locales irrumpieron en la planta y arrestaron a cientos de trabajadores que afirman haber enfrentado condiciones inhumanas en la cárcel para inmigrantes en la que estuvieron recluidos tras su arresto. Además, los trabajadores denuncian que se les negó el acceso a intérpretes y que fueron encadenados y obligados a firmar documentos que no entendían. Los demandantes dijeron que el objetivo era infligir intencionalmente angustia emocional, humillación y un trauma psicológico duradero. Un juez federal de la ciudad de Washington, D.C., ha ordenado al gobierno de Trump notificar con al menos 30 días de anticipación cualquier cambio importante que se pretenda realizar en el Centro John F. Kennedy para las Artes Escénicas. El fallo de emergencia del jueves se produjo después de que el presidente Trump dijera que retendrá los fondos destinados a las renovaciones del Centro Kennedy, sentenciándolo prácticamente al abandono, a menos que se le permita colocar su nombre en la fachada del edificio. El miércoles, un fotógrafo del periódico The New York Times captó imágenes de Trump a bordo del avión presidencial Air Force One mirando un cartel que parecía mostrar un edificio reducido a escombros junto con la leyenda Centro Kennedy demolido.
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Buenos días, buenas tardes y buenas noches. Esto que estás escuchando es la Que Huelga Radio, una radio libre, social y contra el poder que transmite desde Ciudad Monstruo, ciudad capital de este país que aún llamamos México. Hoy es el domingo 8 de marzo de 2026, ya estamos en 2026. Un año revuelto a más no poder que comenzó con el golpe tremendo de Estados Unidos, del ejército estadounidense contra Venezuela. Ha pasado por diversos episodios y hoy estamos en medio de una guerra regional en Oriente Medio que amenaza con incendiar al mundo ya. Estas predicciones que parecían estridentes, catastrofistas, que hacíamos incluso desde estos modestos pero preclaros micrófonos de la Que Huelga, se han realizado en la peor de las pesadillas para las poblaciones de esta región del mundo. Hoy vemos a Israel y a Estados Unidos bombardeando intensamente a Irán, Irán defendiéndose con todo lo que tiene, Israel atacando a Líbano y la población libanesa huyendo hacia donde puede. Y así se va incendiando la zona. Por supuesto, lo que hablamos en una emisión anterior, la ofensiva turca y siria del gobierno sirio del HTS contra nuestros compañeros y compañeras de Rojava y todo el Kurdistán, levantando más y más fuego en esa región del mundo. Y, como no, las declaraciones estridentes del señor Trump contra México no nos dejan indiferentes, hay que poner las barbas a remojar porque este grupo de dementes, de criminales, de depredadores que están atacando por todos lados no se va a frenar ni pronto ni por cualquier razón. Es una guerra de desgaste la que están aplicando y hay que ponerse las pilas para enfrentarla de la manera más inteligente que podamos. Con eso en la cabeza, en esta ocasión iniciamos las crónicas de la catástrofe, sálvese quien pueda, saludando a toda la pandilla. No andábamos muertos ni andábamos de borrachos. Lo que pasó fue que nuestros sistemas informáticos han fallado los días en que hemos podido y querido hacer programa de radio, así que estuvimos un rato largo fuera del aire. Ahora estamos por acá sobreviviendo. Esperamos que las fallas nos den chance durante unos minutos para acompañarles en esta querida Que Huelga Radio. Ya también se trabaja, por supuesto, para solucionar esas fallas, pero no es fácil, no es algo que lleve unos pocos días. Y en esta emisión, repito, sálvese quien pueda, las crónicas de la catástrofe, vamos a regresar a un tema sobre el cual hemos hablado largo y tendido, el papel de las personas que acaparan la riqueza material. Y ahora nos vamos a ir hacia una disquisición de carácter político y social de la organización internacional Oxfam. Como ustedes saben, Oxfam se ha dedicado largo tiempo a denunciar este papel nefasto de los ultra ricos, de los super ricos, de los mil millonarios. Muchos nombres tienen, pero son un puñadito en relación al conjunto de la población mundial. Y también han trabajado estos compas de Oxfam en su filial de México en el tema de la concentración de la riqueza. A finales de febrero conocimos el informe Oligarquía o Democracia, 9 propuestas contra la acumulación extrema de poder en México. Ya no solo se habla de acumular las riquezas, sino también de acumular el poder. Aquí nos dicen que entre los autores se cuentan a Carlos Brown, Leonardo Castellanos, Efrén Pérez, Laura Cruz, Emilio del Río, Ervin López y Soledad Rodríguez. Ahí están los autores de este informe, que tiene básicamente 3 capítulos, del imperio de los más ricos a la democracia económica, 9 propuestas para recuperar el control de la economía mexicana, es el segundo capítulo, y finalmente hacia la democracia económica en México. Vamos a avanzar un poquillo en este informe, compartirles algunas partes, regresaremos seguramente a él en otras ocasiones. Y en esta
primera aproximación. Vamos a compartirles el resumen ejecutivo, que en este caso es muy pequeño, son solo 2 páginas y una tabla, para que ustedes conozcan el panorama del informe y vayamos desgranándolo poco a poco en esta y en futuras emisiones. Entonces, le estamos compartiendo un texto de Oxfam México que trata de la oposición entre la oligarquía y la democracia. Dice este resumen ejecutivo: la desigualdad en México no es un accidente ni un fenómeno natural. Es el resultado de decisiones políticas. Hoy México es uno de los países más desiguales del mundo. El 1% más rico de la población, apenas 1.3 millones de personas, percibe 35% del ingreso total, posee 40% de la riqueza privada nacional y es responsable del 23% de las emisiones contaminantes. Esta idea se entiende muy bien cuando pensamos en el pastel. A todos y todas nos ha quedado esa sensación de que en las situaciones de agandalle, el niño consentido o las personas adultas desconsideradas agarran la mayor parte del pastel para sí o para sus hijitos y a los demás nos dejan nada más mirando con una porción muy chiquita para distribuirla entre muchas personas. Y esa es un poco la idea. Si pensamos que del 100% de la población hay 1% que es el que más apaña, que es el que más se agandalla, y estas serían 1.3 millones de personas, ahí tenemos que ese 1% tiene 35% del ingreso total, posee 40% de la riqueza privada nacional y es responsable del 23% de las emisiones contaminantes. Si tuviéramos una distribución justa, una distribución equitativa, más que justa, del ingreso o de la riqueza privada nacional o de las emisiones contaminantes, a ese 1% pues solo le correspondería 1% de esos 3 indicadores. Sin embargo, sobre todo en el caso de la riqueza privada nacional, acaparan 40%, es una desproporción. Imagínense ustedes que el pastel le cortan 40%, es decir, casi la mitad, y el resto lo dejan para el 99% de los asistentes de la fiesta, una total gandallez, un total despojo. Y continúa Oxfam México: esta concentración extrema convive con 18.8 millones de personas sin acceso a una alimentación nutritiva y de calidad, 38.5 millones con carencias sociales o ingresos por debajo de la línea de bienestar y 21 millones de mujeres que dedican al menos una jornada completa al trabajo de cuidados no remunerado. La desigualdad económica socava la actividad económica y limita la reducción de la pobreza, erosiona la democracia y la cohesión social y debilita la capacidad colectiva para enfrentar la crisis climática. Cuando la riqueza se concentra, también lo hace el poder de decidir qué, cómo y en qué condiciones funciona la economía. Cuando esas decisiones quedan en manos de unos pocos, la democracia se vacía de contenido y se transforma en una oligarquía. Ahí está, si hablamos de un país con una distribución injusta de la riqueza en términos económicos, en términos políticos hablamos de una oligarquía. El poder se concentra en pocas manos y eso es a lo que llamamos la oligarquía. En los últimos 30 años, la concentración extrema de la riqueza se consolidó en México. Los ultrarricos mexicanos nunca habían sido tantos ni tan ricos como hoy. Hay 22 mil millonarios con una fortuna conjunta de 219 mil millones de dólares, equivalentes a 3.9 billones de pesos mexicanos o el tamaño de las economías de estados como Jalisco y Guanajuato juntos. Carlos Slim, el hombre con más dinero de México y de América Latina y el Caribe, nunca había acumulado una fortuna tan grande como en los años recientes, en los últimos 30 años. En el mismo periodo, los 1.000 millonarios mexicanos duplicaron su fortuna conjunta en apenas 5 años. Esta concentración, y esto lo ha dicho Oxfam desde hace muchos años, no es producto del mérito individual, sino de un modelo económico injusto que depende del trabajo de millones de personas y de los recursos de todo el territorio nacional, pero distribuye sus beneficios entre muy pocos. Los 1.000 millonarios se enriquecen a costa del tiempo, la precariedad y la incertidumbre de millones de personas.
México confirma lo que Thomas Piketty planteó en El Capital en el siglo XXI. Cuando las fortunas de los más ricos crecen más rápido que la economía, la desigualdad económica se profundiza. Entre 1996 y 2025, la riqueza de Carlos Slim aumentó más de 8 veces y la de los 1000 millonarios se multiplicó 4.2 veces, mientras la economía mexicana ni siquiera duplicó su tamaño. Entonces imagínense que el pastel entre 1996 y 2025 ni siquiera se duplicó, pero la fortuna de Slim aumentó más de 8 veces y la de los 1000 millonarios más de 4 veces. Por lo tanto, cada vez nos dejan menos porción del pastel. Este modelo ha sido mediocre para la mayoría, pero extraordinariamente rentable para los 1000 millonarios, quienes además se recuperan con mayor rapidez de las crisis que el resto de la sociedad. Este poder económico se convierte inevitablemente en poder político. Los ultrarricos acceden a los espacios de decisión, influyen en políticas públicas y heredan su poder dentro de dinastías sin legitimidad democrática. Sus fortunas están estrechamente ligadas a las privatizaciones de los años 80 y 90 del siglo XX, así como a concesiones, licencias y permisos para explotar bienes públicos en sectores estratégicos, con frecuencia poco regulados. Como concesionarios, contratistas o propietarios, controlan infraestructuras claves, lo que les otorga una capacidad de veto sobre el modelo de desarrollo nacional, y aquí pensemos en tres de ellas, por supuesto, la infraestructura de telecomunicaciones, que es propiedad prácticamente en todo el país de el señor Slim y su imperio empresarial, con Telcel, con Telmex, con Infinitum. Pensemos en la infraestructura ferrocarrilera, en gran parte en manos del señor Larrea, y pensemos en el duopolio mediático con Televisa y TV Azteca a la cabeza de dicho duopolio. Ahí está cómo se expresa este poder en sectores estratégicos. Defender la democracia exige enfrentar la concentración extrema de la riqueza y avanzar hacia la democracia económica. Ese es un gran tema sobre el que se habla poco ya, pero que es un tema clásico de la ciencia política y de las discusiones sobre la justicia, la igualdad, la libertad, porque de nada sirve que haya una democracia formal, una democracia política, si la distribución de la riqueza es sumamente desigual, algo que el caso mexicano ilustra perfectamente. Y continúa en la última parte de este resumen ejecutivo Oxfam México. La experiencia reciente demuestra que el cambio es posible. Mientras el salario mínimo se recuperó desde 2017 hasta niveles similares a los de 1981, gracias a decisiones colectivas y democráticas, la inversión pública como proporción del PIB en 2024 seguía siendo menos de la mitad de la que teníamos hace 45 años. Recuperar la inversión pública y orientarla de forma democrática al desarrollo de infraestructura social y productiva son condiciones indispensables para un crecimiento justo y redistributivo. La democracia económica no se decreta, se construye, nos dice Oxfam, y aquí, por supuesto, que es un objetivo loable y necesario que la inversión pública crezca y se oriente hacia actividades que favorezcan a las mayorías, pero señores, como ustedes mismos lo han dicho, el gran problema del país es la concentración de riqueza y se deben tomar otras medidas. Y esperamos que eso siga en la cabeza de Oxfam. A continuación nos dicen, frente a una economía que explota y roba tiempo a las personas trabajadoras, subsidia la riqueza acumulada y concentra las oportunidades, es necesario fortalecer el papel del Estado como garante de derechos e impulsor de la igualdad. La decisión clave para lograr la justicia económica en el corto plazo es la movilización democrática de la inversión, para lo cual el Estado necesita recursos financieros, humanos e institucionales suficientes para una política económica renovada. Las 9 propuestas que se presentan en este documento buscan transformar, reparar y redistribuir para hacer que los beneficios de la economía mexicana dejen de estar controlados y concentrados por unos pocos. Y acá nos sacan las 9 propuestas para recuperar el control de la economía mexicana. En una columna nos hablan de transformar y ponen 3 medidas.
movilizar los flujos de inversión de manera justa y democrática, fortalecer los mecanismos de protección de derechos, ampliar los mandatos de órganos reguladores de la política económica. Esa es la columna transformar. Después, reparar. Visibilizar y corregir la irresponsabilidad fiscal de los mil millonarios. Estos son el tipo de eufemismos que les gustan a las organizaciones no gubernamentales. Hablar de irresponsabilidad fiscal de los mil millonarios es una vacilada cuando ha sido el Estado y los gobiernos sucesivos que ha vivido este país los que han sido incapaces de hacer pagar los impuestos. Hasta recientemente se le ha ido arrancando poquito a poco estas cantidades millonarias de dinero, pero no es solo irresponsabilidad fiscal, ni primeramente irresponsabilidad fiscal de los mil millonarios, sino la incapacidad y la voluntad de los gobiernos para favorecer a los mil millonarios. Perdón que me metí, pero de pronto hay que cambiarle el tono a estas propuestas. Decíamos entonces en reparar, además de esta cuestión de corregir el tema fiscal hacia los mil millonarios, tienen otras dos propuestas. Este documento de Oxfam tiene dos propuestas más: promover políticas de cuidados incluyentes mediante la participación colectiva e impulsar una nueva gobernanza democrática del agua como derecho humano. Y finalmente, en la columna redistribuir, nos hablan de desarrollar infraestructura social para la redistribución de los cuidados, reasignar el subsidio a la electricidad para que sea progresivo y financiar el transporte público masivo eléctrico de manera progresiva. Una parte tiene que ver con que queremos vivir de otro modo. Si se trabajara menos, seguramente habría mucho más tiempo para otras tareas, entre ellas las de los cuidados, y también para construir la vida de otro modo, para no ser tan dependientes del capitalismo. Ese es un tema fundamental. Y antes que eso, sí que está el tema de la redistribución de la riqueza y frenar a estos sátrapas llamados mil millonarios, que son los que se están quedando en este país con la parte del león, que no nos gusta tanto ese tema. Es una cuestión horrible en la cual un puñadito de personas van acaparando la riqueza y al final del día, al final de estos 30 años de los que nos habla Oxfam, resulta que ellos están llevando una vida súper cachetona, súper sabrosa, viviendo como verdaderos reyes marajás del mundo moderno, y la mayoría de la pandilla está pasando grandes penurias. Hablemos de la falta de salud, de la falta de alimentación adecuada, de la falta de oportunidades, del estancamiento de la educación, etcétera, etcétera, etcétera. Así comienza este informe de Oxfam con su resumen ejecutivo.

Y de los temas que señala este resumen ejecutivo, queremos comenzar por compartirles una sección que titulan El Imperio de los Más Ricos. La consolidación de los 1,000 millonarios mexicanos. En los últimos 30 años se ha consolidado la extrema concentración de la riqueza en México en muy pocas manos. Los 1,000 millonarios mexicanos nunca han sido tantos ni tan ricos como hoy. El número de 1,000 millonarios y su fortuna conjunta han crecido de manera significativa, en particular en los últimos 10 años, lo que coincide con la década dorada para los 1,000 millonarios a escala global. Es decir, sí, es un fenómeno que corresponde al periodo de gobierno, mayormente de la Cuarta Transformación, pero no se restringe a México, sino que se da en escala mundial. Para noviembre de 2025 se cuentan 22,000 millonarios mexicanos con una fortuna conjunta de más de 219,000 millones de dólares. Aquí recuerden que 1,000 millonarios se refieren a las personas que tienen en sus haberes como riqueza personal más de 1,000 millones de dólares. Y en México se cuentan 22 personas con fortunas mayores a los 1,000 millones de dólares. En conjunto, estos 22,000 millonarios agrupan 219,000 millones de dólares. Destaca que los 1,000 millonarios mexicanos en la actualidad son sobre todo hombres mayores y herederos. La edad promedio de este grupo es de 71 años, apenas 3 de ellas son mujeres y 3 de cada 4 obtuvieron su fortuna por medio de una herencia. Acá nos presentan una gráfica en la que nos muestran que entre 1996 y 2025 se creció entre estos dos años. El número de 1,000 millonarios pasó de 15 a 22 personas, aunque hubo un mínimo de 6 en 1997. Las fortunas conjuntas pasaron de 52,000 millones a 219,000, así que un salto tremendo, como decíamos, más de 4 veces. Su tasa de crecimiento real fue de 8.8% anual, una tasa muy similar a la de las potencias económicas de la época, sobre todo China, pero obviamente nada que ver con el lento crecimiento de la economía en México. Las únicas disminuciones observadas en las fortunas coinciden con episodios de choques externos para la economía mexicana, como la crisis financiera asiática de 1997, la burbuja de las empresas tecnológicas de 2003, la gran recesión global de 2008, la campaña electoral y triunfo de Donald Trump como presidente de Estados Unidos en 2016 y la pandemia de COVID-19 en 2020. Ahí está este tema. Después en la gráfica, fíjense que destacan cuatro fortunas: la de Carlos Slim Helú, la de Larrea, Balleres y Aramburu Zavala, esta mujer que estuvo mezclada en el negocio de las bebidas alcohólicas, las cervezas sobre todo, y que vendió parte de su participación en estas actividades a empresas extranjeras. Bueno, ahí está un poquito de lo que Oxfam nos habla, creciendo el poder de los 1,000 millonarios. Acá hacen referencia también a un documento del cual ya les compartimos un pedacito, Contra el Imperio de los Más Ricos, defendiendo la democracia frente al poder de los 1,000 millonarios. Ahí está una referencia de Oxfam, algo que se publicó en África, en Nairobi, en una fecha muy cercana, sobre lo cual regresaremos en otra emisión. Y vayamos a ver algunos nombres o algún nombre, por supuesto el nombre del hombre más adinerado en México. Carlos Slim nunca ha sido tan rico como hoy. La fortuna de Slim suma 107,000 millones de dólares a noviembre de 2025, el mayor monto en su historia.
Desde el año 2020 su riqueza ha aumentado en más de 23 millones de dólares diarios en promedio, un equivalente a 273 dólares por segundo. En este último lustro, de 2020 a 2025, más allá de su imperio de telecomunicaciones, donde tiene un papel preponderante en México y América Latina, Slim se ha consolidado como socio prioritario de Petróleos Mexicanos, con grandes inversiones en proyectos de petróleo y gas fósil. Esto ha llevado a que, en los últimos años, una persona con un ingreso promedio en México tuviera que trabajar una semana para ganar lo que la fortuna de Slim aumentó en un segundo, mientras que una persona trabajadora a la que se le pagó un salario mínimo en 2025 necesitaría 19 días de trabajo para obtener ese mismo ingreso. Fíjense lo que gana Slim en un segundo. No lo gana una persona que gana el salario mínimo, sino que necesita 19 días de trabajo para llegar a esos 273 dólares por segundo. Impresionante la manera en la que ha estado creciendo la fortuna de Carlos Slim en este país. Ahí hay una consideración importante también sobre los ritmos en los que esto se ha estado produciendo. Fíjense lo que dice Oxfam. Los mil millonarios mexicanos han duplicado su fortuna conjunta en apenas 5 años. Desde el inicio de la pandemia de COVID-19 en 2020, la riqueza concentrada en los mil millonarios creció en 101% en términos reales. En ese mismo periodo, Carlos Slim aumentó su fortuna en 66%, mientras que el mayor ganador entre los mil millonarios fue Germán Larrea, al multiplicar su fortuna 2.4 veces en este plazo. Para dimensionar estas ganancias, si hoy se destinara el rendimiento real de sus fortunas desde 2020, es decir, sin tocar nada de su riqueza, solo destinando a ciertas cosas el rendimiento de sus capitales, para contratar personas trabajadoras que ganen el salario mínimo de 2025, se podría contratar a 21 millones de personas por un año. Casi 2 de cada 3 personas sin informalidad laboral en México, es decir, solamente con el rendimiento de los capitales de Germán Larrea y Carlos Slim, se podría dar empleo a 21 millones de personas, y con eso solo quedarían 30% de las personas que hoy trabajan en la informalidad laboral. Y pasamos con eso a el otro pedacito que les queremos compartir para esta noche. Nos hablan acá de un modelo económico para los más ricos. Aunque han querido hacernos creer que los beneficios del crecimiento económico son para toda la población si trabajamos mucho y le echamos ganas, los datos muestran una realidad distinta. Tras el cambio en el modelo económico después de la crisis de la deuda, la economía mexicana en su conjunto ha crecido a un ritmo muy bajo desde 1981, con una tasa cercana al 2% anual en promedio. En el acumulado, el ingreso por persona apenas ha crecido en los últimos 35 años. Hasta 2024, el Producto Interno Bruto por cabeza ha aumentado apenas 16% en términos reales respecto a sus niveles de 1981. En comparación con ese mismo periodo, el Producto Interno Bruto por cabeza de Brasil creció 58%, el de China 2.796% respectivamente. Este es un tema fundamental más allá de los números. Lo que está demostrando Oxfam con estas cifras es que no es una maldición la que persigue a México, que sería común para todos los países del planeta, sino que ha habido países como Brasil, como España, como Estados Unidos y como China, cuyo crecimiento ha sido mucho mayor que el de México. Un tema sobre el cual los gobiernos de antes y de ahora guardan un silencio bastante, bastante vergonzoso. Se pregunta Oxfam, ¿a quién ha beneficiado el bajo crecimiento económico mexicano de las últimas décadas? Acá nos dicen que en México, al menos desde 1981, la economía mexicana se ha caracterizado por una tasa de retorno del capital de los mil millonarios significativamente mayor que la tasa de crecimiento de la economía mexicana en su conjunto.
es decir, lo que los mil millonarios reciben por sus fortunas, es muy superior a lo que crece la economía de México. Dice, la riqueza concentrada de los mil millonarios mexicanos ha crecido consistentemente más rápido que la economía en su conjunto en casi dos tercios del periodo de estos 35 años. Este modelo económico ha sido mediocre para la mayoría, pero muy bueno para los mil millonarios. Y ya nos hablaron de los choques que han afectado este desempeño ascendente y que, sin embargo, nunca ha frenado el crecimiento de las grandes fortunas, que se recuperan, nos dicen, mucho más rápido de las crisis que el resto de la economía. El resultado acumulado tras tres décadas da cuenta de quién se ha beneficiado de este modelo económico. Por cada peso que tenía la economía de México en su conjunto en 1996, en 2025 ya tenía 1.76 pesos descontando la inflación. Mientras tanto, cuando ponemos atención en la riqueza del 10%, el 1% y el 0.0001% más rico de la sociedad mexicana, encontramos que por cada peso que tenían en 1996, casi tres décadas después tenían 2 pesos con 14 centavos, 2 pesos con 38 y 4 pesos con 20 centavos respectivamente. Es decir, mientras más chiquito se hace el conjunto de machuchones, de gente más rica, mayor es el rendimiento de sus capitales. Incluso, dice Oxfam, en la cima de la pirámide social, los beneficios económicos de las últimas tres décadas se concentraron particularmente en una veintena de familias, cuyo capital creció al doble que la economía mexicana en este periodo. Los más ricos tienen 4 veces más riqueza hoy que en 1996, mientras que la economía mexicana ni siquiera duplicó su tamaño en este periodo. Parece todo esto, para quien vive en México, algo que debería ser de sentido común. Sin embargo, toda la propaganda gubernamental, y eso incluye a la Cuarta Transformación, nos dicen lo contrario, que en efecto hay que echarle ganas, que las mexicanas y los mexicanos nunca habíamos estado mejor. Y ciertamente ha habido pequeños cambios, sobre todo en términos de los ingresos más bajos, con los aumentos al salario mínimo, con algunas prestaciones y sobre todo con los subsidios, los programas de gobierno que apoyan a la población, pero esta distribución de la riqueza no ha cambiado en favor de las personas menos favorecidas, que cuentan con menos recursos económicos, sino todo lo contrario. Ya cuando hablamos de la distribución del ingreso y descontando estos efectos pues positivos de haber aumentado los salarios, sobre todo el salario mínimo, resulta que las personas que ya de por sí tenían muchísimo dinero ahora tienen mucho, mucho más. Es algo que no podemos dejar de lado y que está ahí como una realidad cruel y lacerante, indigna, porque ¿cómo van a pensar ustedes que haya personas que tengan tantísima riqueza, una riqueza que además no van a alcanzar a gastarse en toda su asquerosa existencia? Y al lado de eso hay un océano de pobreza, de precariedad, de necesidades no satisfechas, de temor, de ignominia, de vergüenza y de falta de oportunidades. Podríamos seguir toda la noche enumerando los males que aquejan a las mayorías de la población en este país. Por aquí vamos a dejar este primer acercamiento al informe de Oxfam para invitarles a que lo lean. Como les decíamos, su título lo dice todo: Oligarquía o Democracia, un informe publicado por Oxfam en febrero de 2025. Como subtítulo dice, 9 propuestas contra la acumulación extrema del poder en México. Vamos a ver más adelante esas 9 propuestas, que diría yo, así ojo de pájaro, ojo de buen cubero, se ven un tanto tibias. Pero bueno, pues así se las gastan estos compañeros de Oxfam, bien por el trabajo y pues también un poco más de audacia para diseñar estas propuestas. Así que hoy vamos a escuchar un poquito de música para pasar a otro tema que ya se empieza a perfilar aquí en Ciudad Monstruo. Y
con esa selección de canciones. Les vamos a compartir algo de Juana Molina. Tenemos por acá un disco de 2017 que se llama Halo. De ese disco queremos compartirles una rolita con un nombre muy significativo, se llama Cara de Espejo. Esta es Juana Molina en La Que Huelga Radio. Ya está en línea El Que Huelga Móvil, 5513-1632-16, para que nos llamen, nos echen un cable o cualquier otra cuestión que se les ocurra.

Un saludo para el gran Fela Kuti, que está ahí acompañando las crónicas de la catástrofe. Una cosa un poco rara nos pasó con esta canción, al parecer tiene un hueco de silencio. Y pues ya la sacamos del aire, disculpen ustedes, disculpe usted señora Molina. Es un poco raro eso que hacían los músicos antes de ponerle huecos. Hay una, la más colgada que yo conozco, es un silencio que hay en un disco de León Chávez Teixeira. Si bien recuerdo, es la canción de Los Zapatistas, puede ser, puede ser. Y dura un montón la pausa, entonces pues casi nadie llega al final. También en una de Lengua Alerta, Los Coloridos Sueños, tiene algunos minutos de silencio y pues no todo el mundo se aguanta, ¿verdad?, para escuchar el final de esa canción. Hecha esta aclaración y pedidas las disculpas cumplidas con la señora Juana Molina, queremos hablarles de algo, decíamos que ya despunta en Ciudad Monstruo, que es el calor que los pronósticos dicen será muy fuerte en nuestra ciudad, a pesar de todavía mantenerlos en lo límite de lo soportable. Ya estamos entrando en esa línea dificilísima de los calores extremos. Fíjense ustedes que encontramos en un portal de la Universidad de Oxford una referencia, pues, relativamente breve a un estudio. El estudio apareció en la revista Nature

60 millones de personas vivirá con calor extremo en 2050 si el mundo alcanza los 2 grados centígrados de calentamiento global por encima de los niveles preindustriales, un escenario que los científicos del clima consideran cada vez más probable. La mayoría de los impactos se sentirán pronto, a medida que el mundo supere el objetivo de 1.5 grados centígrados establecido por el Acuerdo de París, advierten los autores de este estudio. En 2010, 23% de la población mundial vivía en condiciones de calor extremo y se prevé que esta cifra aumente a 41% en las próximas décadas. Los hallazgos publicados en la revista Nature Sustainability tienen grandes implicaciones para la humanidad. Se prevé que la República Centroafricana, Nigeria, Sudán del Sur, Laos y Brasil experimenten los aumentos más significativos de temperaturas peligrosamente altas, mientras que las poblaciones más afectadas se encontrarán en India, Nigeria, Indonesia, Bangladesh, Pakistán y Filipinas. Bueno, lo que es Nigeria y ¿cuál otro se repite? Nada más. Bueno, Nigeria sobre todo va a tener una situación del cocol por estos aumentos de las temperaturas. Los países con climas más fríos experimentarán un cambio relativo mucho mayor en días incómodamente calurosos, más del doble en algunos casos. En comparación con el periodo 2006 a 2016, cuando el aumento de la temperatura media mundial alcanzó un grado centígrado con respecto a los niveles preindustriales, el estudio concluye que un calentamiento a 2 grados centígrados provocará la duplicación de las temperaturas en Austria y Canadá, un 150% de aumento en Reino Unido, Suecia y Finlandia y 200% en Noruega y un aumento del 230% en Irlanda. Acá recogen unas palabras del doctor Jesús Lizana, profesor asociado en Ciencias de la Ingeniería y coautor de este texto. Nuestro estudio muestra que la mayoría de los cambios en la demanda de refrigeración y calefacción se producen antes de alcanzar el umbral de 1.5 grados centígrados, lo que requerirá la implementación temprana de importantes medidas de adaptación. Y continúa el estudio, dado que el entorno construido y la infraestructura en estos países están diseñados predominantemente para condiciones de frío, incluso un aumento moderado de la temperatura probablemente tenga impactos desproporcionadamente severos en comparación con las regiones que tienen mayores recursos, capacidad de adaptación y capital incorporado para gestionar el calor. Para alcanzar el objetivo global de cero emisiones netas de carbono en 2050, debemos descarbonizar el sector de la construcción y al mismo tiempo desarrollar estrategias de adaptación más efectivas y resilientes, cualquier cosa que eso signifique, doctor Lizana, ilústrenos, porque dicho así, solo usted se entiende. La profesora de la Escuela Smith de Empresa y Medio Ambiente y líder del programa Oxford sobre el futuro de la refrigeración, la doctora Radhika Khosla, afirmó: nuestros hallazgos deben ser un llamado de atención. Superar el 1.5 grados centígrados de calentamiento tendrá un impacto sin precedentes en todos los ámbitos, desde la educación y la salud hasta la migración y la agricultura. El desarrollo sostenible con cero emisiones netas sigue siendo la única vía conocida para revertir esta tendencia e impedir cada vez más días calurosos. Es imperativo que los políticos recuperen la iniciativa. El aumento proyectado de calor extremo también conducirá a un aumento significativo de la demanda de energía para sistemas de refrigeración y las emisiones correspondientes, mientras que la demanda de calefacción en países como Canadá y Suiza se reducirá. El estudio también incluye un conjunto de datos de código abierto sobre la demanda global de calefacción y refrigeración, compuesto por 30 mapas globales con una resolución de aproximadamente 60 kilómetros que capturan la intensidad climática en grados días de refrigeración y grados días de calefacción en escala mundial. Este conjunto de datos proporciona una base sólida para incorporar datos climáticos accesibles en la planificación de la sostenibilidad y las políticas de desarrollo. Ahí está este artículo que tiene un título muy, muy pragmático. Fíjense cómo lo titularon: conjunto de datos en cuadrícula global de días grado de calefacción y refrigeración en escenarios de cambio climático. Es decir, esta gente

preocupada por dónde se va a necesitar más calefacción y más refrigeración, y por supuesto es un tema bastante, bastante pesado, sobre lo cual no hay que quitar la mirada. Fíjense ustedes cómo vamos destruyendo el planeta y cómo tratamos de adaptarnos a esa destrucción en lugar de tratar de suprimirla. Uno pensaría que si el problema es que el planeta se está calentando, pues tratemos de ya no calentarlo. Parece algo como de sentido común, un tema en el cual creo yo cualquier persona con un poco de sentido común diría: si el problema es que el planeta se calienta, pues dejemos de calentarlo. ¿Y cómo lo calentamos? Pues a través del consumo de los combustibles fósiles. Entonces, por lo menos, reduzcamos ese consumo. ¿Y cómo lo podemos reducir? Muchas de las medidas que se han planteado en escala individual parece que lograrían pequeños cambios. Por ejemplo, el cambio de nuestra dieta carnívora a una dieta donde se consuma mucha menos carne y muchos más vegetales podría ser una buena medida. También el uso de los vehículos automotores y su cambio por transporte público impulsado con energías renovables puede ser un tema importantísimo. Sin embargo, la principal situación que enfrentamos es que las grandes corporaciones siguen extrayendo muchísimos combustibles fósiles, particularmente petróleo, gas y carbón, y eso es lo que tenemos que frenar. Si no se frena esa explotación cada vez más acelerada, cada vez más terrible, no vamos a lograr mantener el planeta en temperaturas en las que sea posible vivir. Habrá muy pocas zonas del planeta donde la vida pueda seguir siendo posible. Y esto, regreso al inicio de este segmento, ya lo estamos viviendo en esta primavera adelantada de Ciudad Monstruo, ciertamente con fenómenos bastante extraños para lo que era una Ciudad Monstruo muy templada. Tuvimos días de calor intenso, y después, justamente al parejo de la menchomanía, el día que atraparon y llevaron, se detuvieron al narcotraficante conocido como el Mencho, ese mismo día regresó el frío bastante, bastante pesado. Ahí hay un tema bastante fuerte sobre el cual deberíamos de reflexionar y continuar discutiendo para que no se nos vaya la situación de las manos y podamos, pues sí, alumbrar otros mundos con otras situaciones, con otras relaciones que nos permitan tener algo de dignidad, algo de satisfacción para nuestras necesidades básicas. Por ahí va la cosa. Y vamos a ver en unos meses, cuando hagamos este programa en medio del calor intenso, creemos que mediados de abril, principios de mayo, va a ser el momento de temperaturas más altas hasta donde tenemos registro, pero eso hay que revisarlo. Les prometo que lo vamos a actualizar o lo vamos a confirmar o refutar para la próxima emisión. Hasta donde recuerdo, la temperatura más alta que ha habido en los últimos años en Ciudad Monstruo fue 34.4 grados centígrados, y eso hablamos de lo que mide el termómetro, no de la sensación térmica, porque recuerden que una ciudad hecha de concreto, como es Ciudad Monstruo, acumula muchísimo calor y produce sensaciones térmicas mucho más elevadas que las que mide el termómetro de la temperatura del aire. Cuando nosotros medimos la temperatura del suelo, este suelo hecho de asbesto o de otros elementos que absorben el calor, pues obviamente la temperatura sube muchísimo. Así que está un problema ahí que no podemos soslayar, no podemos dejar de lado, y necesitamos hacerle frente. El calor se viene durísimo y necesitamos ponernos las pilas para empezarnos a adaptar, para empezar a cuidar el agua, para empezar a ver cómo asistimos a las personas que más lo necesitan, cómo empezamos a tener sistemas de hidratación que estén mucho, mucho más presentes, mucho más accesibles.
para que no nos dé el golpe de calor, como también difundimos toda esta información para que las personas puedan mantenerse a salvo. Y ahí vamos entonces con estas noticias difíciles que tenemos que ponernos las pilas, tenemos que ponernos a trabajar en una situación que no controlamos y que no habíamos vivido, para la cual no estamos suficientemente preparados, y yo diría incluso no estamos casi nada preparados. Estamos todavía discutiendo si vamos a llegar o no a este tipo de situaciones. Muchas personas prefieren mirar hacia otro lado, prefieren seguir pensando que eso no se va a producir, o bien los más egoístas, las personas más egoístas, dicen, bueno, esto a mí no me va a tocar, yo tengo mi aire acondicionado y mis plantas de luz que me protegen, lo cual para una generación, dos generaciones quizá aguante, pero acuérdense que todo eso viene de algún lado y que ya una vez que caemos en situaciones catastróficas resulta muy difícil mantener esos sistemas de calefacción. Vamos pensándole entonces, vamos echándoles ojo a todo este tema para que no nos agarre con la cabeza en otros temas y en cambio estemos bien preparadas y preparados para hacer frente a este tipo de situaciones, en este caso el calor extremo. Y con eso en mente les invitamos a seguir estas noticias climáticas. Como les decía, este texto salió en el portal de la Universidad de Oxford en su sección de noticias y eventos.

Siguiendo con este tema, tenemos dos notitas cortas. Una tiene que ver con el centro de la cuestión y la escribe un querido compañero que es un habitual de estas emisiones, Eduardo Robaina. El 6 de marzo de 2026 publicó en Climática el siguiente artículo: de 0.2 grados centígrados por década a 0.35 grados centígrados. El ritmo de calentamiento global casi se ha duplicado desde 2015. Esto, que siguen siendo números, me disculpo, hoy salimos muy numéricos en esta emisión, parece algo inocuo pasar de 0.2 grados centígrados a 0.35, no parece grave. Creo que la piel humana, si solo fuera esa pequeña variación, apenas si lo sentiríamos. Pero si lo pensamos en escala planetaria, tiene efectos muy graves. Y sobre todo, lo fundamental de este tema es pensar en lo que nos han enseñado los y las teóricas del colapso, cómo el colapso es una pendiente abajo que se acelera cada vez más y más y más. Y justamente el calentamiento se está acelerando, es algo que debe sacarnos de nuestra pasividad para invitarnos a actuar, aprender a adaptarnos y a luchar porque las corporaciones no destruyan nuestro bello planeta. Dice el resumen del artículo: un nuevo estudio revela que la temperatura de la Tierra aumenta a una velocidad sin precedentes debido a la acción humana, lo que probablemente llevará a superar los 1.5 grados centígrados establecidos en el Acuerdo de París antes del año 2030. Dice Eduardo Robaina: el planeta se ha calentado en la última década a una velocidad nunca antes registrada. Así lo revela un estudio científico publicado en Geophysical Research Letters, las cartas de la investigación geofísica. De acuerdo con sus autores y autoras, la Tierra experimentó una aceleración drástica y silenciosa de su temperatura entre los años 2013 y 2014. Durante el extenso periodo comprendido entre 1970 y 2015, la tasa de aumento de la temperatura se mantuvo en un promedio de menos de 0.2 grados centígrados por década. Fíjense ustedes, por década. Sin embargo, a lo largo de los últimos 10 años, esta cifra se disparó hasta alcanzar los 0.35 grados centígrados por década, es decir, casi el doble. Para llegar a estas cifras, a las que atribuyen un nivel de confianza superior a 98%, los científicos autores del estudio aplicaron un avanzado método de reducción de ruido, es decir, de eliminación de variables que obstruyen una conclusión clara, sobre 5 de los conjuntos de datos de temperatura global más importantes del mundo, los que dan la NASA, la Agencia Meteorológica Mundial, algo que se llama HAT-CRUT, la Universidad de Berkeley con su proyecto Berkeley Earth, Berkeley Tierra, y ERA 5. El objetivo principal del ejercicio fue aislar la influencia humana de aquellas fluctuaciones naturales que también alteran los termómetros, como los ciclos solares, las erupciones volcánicas y los patrones meteorológicos de El Niño, este fenómeno climático que cada cierto tiempo aumenta las temperaturas, y eso pertenece al funcionamiento del planeta, no a la acción humana. Al eliminar estas variables naturales de la ecuación, el resultado fue inequívoco. Las temperaturas extremas de los últimos años no son una simple anomalía natural, sino el resultado directo del aumento en la retención de calor derivado de las actividades antropogénicas, como la quema de combustibles fósiles y la deforestación. El reconocido científico Stefan Ramstorff, investigador del Instituto de Investigación del Impacto Climático de Potsdam y coautor del estudio junto a Grant Foster, ha sido tajante respecto a las implicaciones de esta curva ascendente. Si la tasa de calentamiento de los últimos 10 años continúa, nos llevará a superar a largo plazo el límite de 1.5 grados centígrados del Acuerdo de París antes del año 2030, es decir, en el año 2026, señor Ramstorff. Es una pregunta que le hago yo, creo que sí. El panorama a corto plazo es de una inmensa fragilidad. De hecho, utilizando los registros del Servicio Europeo Copernicus, el mundo podría cruzar este umbral de calentamiento a largo plazo este mismo año, es decir, 2026, mientras que los análisis de los otros cuatro conjuntos de datos sitúan esta superación entre 2028 y 2029.
Bueno, la verdad es que ya qué más da. Del 26 al 28, pues da tiempo de correr un poquito, buscarse un lugar más fresquito, pero ya no parece haber escapatoria de este aumento. Ya lo hemos dicho a lo largo de estas emisiones, empezamos a decirlo por ahí del año 2023, cómo se veía subir la temperatura. El 24 ya fue un año en el que se superó en algunos momentos el 1.5 de calentamiento, y el año 25 esto ya se consolidó como una realidad. El 26 pues no tiene que ser más que la corroboración de que ya rebasamos ese umbral de seguridad fijado por los estudiosos del planeta Tierra y del ambiente, del clima en particular. Acá nos ponen la tabla comparando los 5 circuitos, las 5 entidades que miden el aumento de las temperaturas, y como se dijo, varias coinciden en que va a ser en el año 2028. 3 de ellas, la más lejana es la de Arkrut, que plantea que va a ser hasta 2029 cuando se supere el 1.5 grados centígrados, y la que se llama ERA 5, que viene del servicio Copernicus, una instancia de Unión Europea, habla de que será en este año 2026, porque ya está viendo que hay una tasa de calentamiento de 0.42 grados centígrados por década. Y continúa hacia el final de esta pequeña nota Robaina. El origen de este vertiginoso ritmo radica en una combinación de factores. Por un lado, los gases de efecto invernadero ya han calentado el planeta aproximadamente 1.4 grados centígrados desde la era preindustrial. A esta acumulación constante se suma una reciente disminución de los aerosoles de azufre, contaminantes que paradójicamente tenían un efecto de enfriamiento y proporcionaban alivio temporal al reflejar la radiación solar. La necesaria mejora de la calidad del aire ha despojado a la atmósfera de este escudo, desenmascarando la verdadera magnitud del calentamiento, principalmente debido al consumo de combustibles fósiles. Como explica en el periódico inglés The Guardian, Zeke Housefather, climatólogo de Berkeley, Earth y ajeno a esta investigación, citan, existe un acuerdo bastante generalizado de que ha habido una aceleración detectable en el calentamiento reciente. Ese es el fin de la cita. En 2025, Housefather participó en un estudio donde también se ponía en evidencia la aceleración de la temperatura global, si bien lo cifraban en 0.27 grados centígrados por década, es decir, muy poquito midieron las gentes de Berkeley. Los últimos 11 años han sido los 11 años más calurosos a nivel global, y el promedio del trienio 2023-2025 ha superado los 1.5 grados de calentamiento global. No obstante, superar el umbral del grado y medio en un año o varios no equivale a incumplir el Acuerdo de París, sino que debe hacerlo durante un periodo de largo plazo, normalmente 20 años. Señor Robaina, para cuando cumplamos 20 años arriba del 1.5 o en el 1.5, estaremos bien cocinados, bien rostizados, así que esta medida la verdad no nos consuela, porque si ya se superó en 3 años, 2023, 2024 y 2025, ahora en 2026 ya empezamos a sentir el calor en el hemisferio norte, a pesar de que está apenas terminando el llamado invierno, que ya es en realidad una primavera adelantada, pues es obvio que vamos a seguir en esta trayectoria de calentamiento a largo plazo. A medida que la humanidad sigue registrando niveles récord de emisiones y crecen los temores de que sumideros naturales de carbono, como los océanos y los bosques, comiencen a fallar por el estrés térmico, la urgencia de actuar es máxima. Acercarse a los 2 grados centígrados podría desencadenar puntos de inflexión que transformarían la habitabilidad del planeta, multiplicando fenómenos extremos como tormentas devastadoras y olas de calor mortales. Como concluye el estudio, la velocidad a la que la Tierra sigue calentándose dependerá única y exclusivamente de la rapidez con que el mundo logre reducir a cero las emisiones de dióxido de carbono procedentes de los combustibles fósiles. Bueno, pues si depende de esto, señor Robaina, ya nos jodimos, porque obviamente no se están reduciendo, en todo caso, al ritmo que se necesita. Este es un texto aparecido en climática.coop, con doble O, coop. Es un portal que se dedica a estudiar estos fenómenos ambientales. La firma es de Eduardo Robaina, la fecha es el 6 de marzo de 2026, y el título, bastante técnico, creo que no le dio tiempo al señor Robaina de imaginar un buen
un buen texto, algo así como rumbo al rostizamiento colectivo. El título le puso de 0.2 grados centígrados por década a 0.35 grados centígrados. El ritmo de calentamiento global casi se ha duplicado desde 2015. Y es un tema sobre el cual no debemos de soltar la atención, debemos seguir hablando, pensar qué vamos a hacer para adaptar primero los lugares donde vivimos, después el abasto del agua, de los alimentos y también la ayuda a la organización para poder hacer frente a este tipo de situaciones. Fíjense que ya lo hemos visto cuando estas olas de calor a finales de los años 90 empezaron a golpear Europa, países que estaban, pues digamos, no ancestralmente, pero sí de los últimos 300, 400 años acostumbrados al frío. Les llegó la ola de calor y las personas murieron, una parte porque las instalaciones, como se dijo en el artículo anterior, tenían calefacción pero no aire acondicionado, pero otra parte porque los cuerpos también tenemos una costumbre y soportamos mal cuando esa costumbre se rompe. Si a nosotros que vivimos en torno a los 20 y 30 grados, bueno, entre los 10, los 20 y los 30 grados, dependiendo de la época del año, nos colocan, por ejemplo, en los 50 grados de las ciudades en Pakistán o en India, pues seguramente que nos vamos a desmayar a la primera, porque nuestro cuerpo no está acostumbrado a temperaturas tan altas. Y lo mismo si nos llevan al frío extremo, pues seguramente la vamos a pasar muy mal, aunque las personas alrededor digan que qué buen tiempo hace, estaremos muriéndonos de frío. Ese es un tema sobre el cual se ha hablado poco y sobre lo cual también tenemos que pensar, justo nuestros cuerpos, nuestras protecciones, que no solo es el vestido, sino también algunos químicos que nos pueden ayudar a soportar la radiación solar, etcétera. Tenemos que empezar a pensar en todo ese tipo de adaptaciones porque el calor no se va a detener en tanto la emisión de gases de efecto invernadero no se está deteniendo. Así que mucho ojo con el calor. Y aquí estamos hablando de ello en las Crónicas de la Catástrofe. Sálvese quien pueda.

Y el otro texto corto que les queremos compartir proviene de otra publicación amiga, la revista Para una Nueva Civilización, 15-15-15, que nos presenta a un querido compañero, Nimo Bassey, el hombre que no baila al ritmo del capitalismo, un textito redactado por Sol Figueroa. Dice así este perfil: nacido el 11 de junio de 1958 en Nigeria, Nimo Bassey es un ambientalista, arquitecto, escritor y poeta, conocido por su labor de defensa de las comunidades afectadas en el delta del Níger, de donde es oriundo. Fue esta misma región afectada por la explotación petrolera la que lo vio crecer. Su formación profesional es en arquitectura y su alma mater es la Universidad de Nigeria. Su vida es el reflejo de una larga trayectoria de denuncia ecosocial de los proyectos extractivistas en Nigeria, África y el sur global. Asimismo, en su obra ha denunciado las prácticas de necropolítica que han subyugado a las poblaciones en resistencia, como es el caso de los Ogoni, uno de los pueblos originarios allá en Nigeria, que además han dado una lucha heroica contra las petroleras, particularmente contra las Shell. Eso lo dije yo, perdón, ya estoy completando el trabajo de esta autora. Su labor política y de denuncia lo llevó a ser perseguido político en los años 90 del siglo XX. Fue nombrado por la revista Time como ambientalista del año en 2009. También ha recibido varios premios y reconocimientos como el Right Livelihood Award, el premio para el derecho a la vida, y el Rafto Prize, por mencionar algunos. Ha colaborado con distintas organizaciones como los Amigos de la Tierra Internacional, la federación ecologista de base más grande del mundo, de la que fue presidente, y la Acción por los Derechos Ambientales, de la que fue cofundador en 1993. En 2011 creó la Fundación Madre Tierra, que en inglés se escribe HUMF, una organización laboratorio de ideas de la cual sigue siendo director ejecutivo. Desde 1996, Bassey ha estado también asociado a la organización Oil Watch Africa. Esta es una organización que se dedica a darle seguimiento a las catástrofes que provoca la explotación petrolera en África. Puras referencias de primer nivel que nos hablan de cómo estamos acabando con el planeta y cómo son las corporaciones las principales responsables. Su obra y presencia mediática se destaca por discutir las políticas ambientales y poner en evidencia el costo social de la explotación ambiental en el sur global. Su escritura ha respondido a su contexto con las convulsiones políticas y ambientales que han sacudido Nigeria y la región. Entre sus libros que abordan estas temáticas se encuentran De Cook al Continente, África, Extracción Destructiva y Cambio Climático, Política del Petróleo, Ecos de las Guerras Ecológicas de 2016. Este último es un recopilado de notas periodísticas e informes que abordan temas como violaciones a los derechos humanos, las cumbres de las partes climáticas, el fracking y las consecuencias del extractivismo. Aunque estos textos tienen ya 10 años, siguen siendo vigentes, en cuanto que, en pleno 2026, estamos viviendo políticas de guerra imperialista alimentadas por la carrera petroquímica, además de lo pertinente que es construir una historicidad de los avances y pasos atrás en la lucha climática. Entre sus libros se encuentran poemarios destacados como Yo vi al invisible de 2023 y No bailaré a tu ritmo 2011, de acceso libre en la red, en el sitio de este activista. En general, es crítico de la inacción ambiental de los gobiernos, así como de la falta de responsabilidad de estos en hacer efectivas las agendas ambientales pactadas. Asimismo, en su escritura podemos notar que para Nimo, esta ardua tarea no le resulta necesariamente un esfuerzo. Es, como reflejan sus textos, un sentido de vida. El contenido de sus poemas está dedicado a la gente que resiste y constituye un ejercicio terapéutico en sí mismo. En sus palabras, la poesía es una herramienta necesaria, aligera los pasos y nos ayuda a tener humor en tiempos desoladores. También impulsa a juntar fortaleza para acabar con el ecocidio y darle una oportunidad de existir a todos los seres. En tiempos donde la izquierda se ha trincherado en la ironía, si bien su labor de escritura y como organizador es destacable, pienso que lo más admirable de Nimo Bassey
es la fortaleza de espíritu para seguir luchando por un mundo mejor, ya que en el escenario del mundo actual es fácil buscar distraernos ante el dolor de ver que un mundo habitable para todos los seres vivos se nos escapa de las manos. Se requiere una fortaleza especial para continuar la labor de organizar, de resistir y denunciar la inacción de los gobiernos, así como los ataques a los defensores ambientales, además de la paciencia particular que se necesita para seguir denunciando y presionando a las autoridades e instituciones. Este autor tiene una conciencia clara de que la catástrofe ecológica proviene del modelo de producción y consumo capitalista, así como la violencia colonial neocolonial ejercida por los estados que permite a las empresas contaminar en el sur global, mientras la desindustrialización en el norte implementa ciclovías y coches eléctricos. Y ahí termina el perfil de Bassey, con un dibujito que la propia autora hizo de el personaje del cual hablamos. Sol Figueroa es politóloga y grabadora con una maestría en estudios políticos y sociales por la UNAM. Ha participado en proyectos de arte público, género, ecología y migración, con un interés en la intersección entre arte, política y comunidad. Un textito que nos llamó bastante la atención por la estatura de este activista nigeriano, Nimo Bassey, el hombre que no baila al ritmo del capitalismo, en la revista Para una Nueva Civilización, 15-15-15. Y fíjense ustedes, entre los sitios que nos comparten en este artículo, que nos llevan justamente por este activismo tremendo que tienen que hacer los africanos, una de las regiones pues más difíciles, más explotadas, más saqueadas del planeta, y donde además las personas no han dejado de luchar durante décadas, siglos, y llevan adelante una resistencia ejemplar, una resistencia que nos debe también incitar a nosotros y nosotras a continuar luchando, exigiendo e impidiendo que destruyan a la Madre Tierra. Tenemos en esta sintonía la Fundación por la Madre Tierra, que tiene varias secciones. Fíjense ustedes, la política de los combustibles fósiles, la política del hambre, y Quique, que supongo que es algo como el diálogo, la comunidad y la cultura, comunicación, investigación y publicaciones. Eso es lo que podemos ver en el sitio de OMEF. Ahí tenemos una posibilidad de indagar más sobre el trabajo de este autor, Nimo Bassey, que nos permita saber en dónde tiene su cabeza, hacia dónde va buscando alternativas al capitalismo fósil y a todas las desgracias que estamos viviendo. También nos hablan de su sitio, que está difundiendo su poesía y que nos permite conocer qué tipo de reflexión hace un hombre en estas situaciones extremas para permanecer en la lucha. Por ahora el sitio no está accesible, suponemos que hay un problema de protección de los datos que no nos deja entrar, pero vamos a buscar algún tipo de recoveco para pasar a conocer la poesía de Nimo Bassey. Bien, vamos a dejar esto por ahí, llamando la atención sobre lo que este compañero está haciendo en Nigeria. Pensar que, al igual que en México, hay en muchas otras partes del mundo personas que están luchando contra el monstruo capital y sus sirvientes. Tenemos una necesidad de conocer lo que pasa en otros países. Y miren, finalmente la publicación de Oil Watch Africa abrió, tienen varios recursos y está en varias lenguas, entre otras portugués, español e inglés. Entre otras cosas, fíjense, tenemos acá la declaración sobre la reanudación contemplada de la extracción de petróleo en tierras Ogoni, que ha costado muchísimas vidas y muchísima sangre, sin embargo siguen explotando el petróleo en ese pedacito de la tierra nigeriana. También tenemos un estudio sobre el límite del cielo en África, la explotación de las energías eólicas en el continente africano. Más allá del colonialismo y el extractivismo, la democracia energética y los imperativos de una transición justa, otra publicación anunciada en el Oil Watch África.
la condena de un asesinato, el compañero Tulani Maseko, que fue asesinado en... nadie nos dice aquí qué fecha, pero bueno, fue asesinado el compañero. Bueno, nos podemos quedar con esta duda, es una grosería de mi parte. Es una situación vergonzosa la que se está viviendo. 21 de enero de 2023, cuando se dio el asesinato de este abogado Tulani Maseko, abogado de derechos humanos. Ahí tuvo que ser pues retirado el soporte vital y fue declarado ya muerto, fallecido el compañero Maseko. Muchas informaciones las que podemos sacar de este portal de Oil Watch África. Y Oil Watch, decir que Oil Watch hay en varios lugares del planeta. Se han dedicado a hacer este seguimiento de lo que es la explotación petrolera en el mundo. Vamos a obtener mucha buena información desde este portal. Les quedamos a deber el portal de poesía. Simple y sencillamente no quiso abrir en esta ocasión el portal. Así que vamos a pasar a lo siguiente, que es escuchar un poquillo de música. Y una película muy bonita que se llamó Across the Universe. Esto es del año 2007. Es una película obviamente sobre los Beatles. Una ficción a partir de canciones de los Beatles, con muchos cantantes llevando adelante esta banda sonora de la película a través del universo. Entre otros están por ahí Jim Sturgess, también está Joe Anderson, está el gran Joe Cocker, está también Bono. Bueno, ¿por qué no ponemos a Bono? Bueno, pongamos a Bono. No es precisamente la persona más simpática para esta voz, pero cantan una super canción de los Beatles que se llama Soy la Morsa. Así que en efecto, Soy la Morsa, aquí en La Que Huelga Radio. Vamos a escuchar esta música, regresamos para el último cachito del programa. Esto se llama Las Crónicas de la Catástrofe, sálvese quien pueda. Y ya son las 9 de la noche con 48 minutos. Regresamos. 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

No, así que de cuál se metían los Beatles para hacer este tipo de canciones, pero buenísimas, buenísimas cuando uno las escuches. Imagina las imágenes, en efecto hay que imaginarse las imágenes, en este caso es muy buena la expresión, creo yo. Pues se pone uno a volar, imagínense. Soy la Morsa. Bien, vamos a cerrar la emisión con otro texto de climática, que no estamos solo quejándonos ni denunciando, sino que ya en muchas partes del mundo se va abriendo camino la idea de un cambio, la idea de cómo hacemos frente a esta catástrofe que sí, sin duda somos copartícipes en su creación, pero que sabemos que son los grandes poderes del capitalismo los que la han provocado mayormente, particularmente los gobiernos indolentes, los gobiernos cómplices y sobre todo las grandes corporaciones transnacionales y entre ellas las que producen la mayor cantidad de emisiones, que son las que explotan los combustibles fósiles, las cementeras y las constructoras. En este canal les vamos a compartir un texto que se titula Un ecologismo para el 99%. Esto fue escrito por Eva Vilaseca, publicado en Climática el 2 de marzo de 2026. Es urgente que pongamos sobre la mesa propuestas que abran horizontes laborales y de progreso para la gente que tiene que vivir este cambio. Veamos qué nos propone esta autora. Hablar de un ecologismo para el 99% es un gesto de complicidad y una provocación. Una complicidad con el feminismo para el 99% de Federici, Bhattacharya y Fraser. Y una provocación para romper con un imaginario ecologista clasista que hoy nos dificulta conectar con una mayoría social. El ecologismo para el 99% sería el equivalente a aquel feminismo que confrontó una agenda institucional y neoliberal que solo beneficiaba a unas cuantas mujeres privilegiadas. Deberá romper con un ecologismo excluyente, moralizador y alejado de la realidad de una mayoría social. Si el feminismo para el 99% reivindicaba una mirada anticapitalista de clase y antirracista, este ecologismo también quiere ser una propuesta radical y popular, capaz de interpelar, incluir y movilizar a la gran mayoría. El ecologismo para el 99% tiene que dar respuesta a las necesidades y a los derechos de la gran mayoría. Tiene que ser percibido como una mejora de la vida cotidiana, no como una renuncia. Eso implica no dejar fuera a nadie, ni a las personas migrantes, ni a las periferias, ni a los jóvenes, ni al campesinado, ni a quien trabaja en un hotel de la Costa Brava, en SIAT o en la Petroquímica de Tarragona. Todos estos lugares del Estado español, diría yo. El ecologismo para el 99% no debe ser culpabilizador. Tiene que ser para todas aquellas personas que, a pesar de vivir con precariedad, formamos parte del 20% más rico del planeta y somos responsables del 70% de las emisiones globales. No han sido las decisiones individuales las que han determinado esta responsabilidad. Las condiciones estructurales imposibilitan que podamos decidir sobre el impacto ecológico de nuestras vidas, porque la compañía de trenes no funciona y hay que tomar los autos, porque con lo que pagamos de alquiler solo nos alcanza para comprar en los supermercados, y así un largo etcétera. Este ecologismo del 99% tiene que preocuparse por construir una propuesta de futuro con mayúsculas, junto con otros movimientos sociales. Es importante confrontar el actual sistema ecocida, pero no saldremos adelante solo desde la resistencia. Necesitamos luchar por algo. Hace falta un proyecto político deseable y compartido, a la altura del reto ecológico y civilizatorio. Una apuesta radical capaz de repensar de arriba a abajo nuestro modelo social, económico y político. Una propuesta que pueda alzarse como una alternativa al fascismo, que parece ser hoy la única alternativa que nos ofrece el capitalismo y que incorpore las siguientes ideas. Ahí vienen las ideas de la autora. 1. Combinar la emergencia social con la urgencia ecológica, todo a la vez. El ecologismo para el 99% tiene que desbordar los límites de lo que tradicionalmente hemos entendido como ecologismo. Tiene que hablar otros lenguajes y surgir desde otros lugares y luchas. Podemos construir propuestas desde el movimiento por la vivienda, desde el antirracismo, desde la lucha contra la turistificación. Se trata de asumir que el reto político es construir una propuesta que haga evidente que la agenda ecológica y social son una misma. Nuestra función, por lo tanto, debe ser asegurar que,
a la vez que se garantizan los derechos sociales básicos para una vida digna, acceso al agua, a una vivienda o a comida saludable, también se garantizan el derecho al futuro y los derechos de la naturaleza o de la tierra. Como dice Yayo Herrero, si se obliga a elegir entre la supervivencia económica a corto plazo y la supervivencia ecológica a medio plazo, se priorizará la primera opción y cada vez se vuelve más inviable la segunda. Y si ponemos por delante la cuestión climática sin tener en cuenta a la gente, generaremos propuestas elitistas que alimentarán el malestar social y harán inviables tal tipo de políticas. Ya lo estamos viendo en los conflictos con el campesinado, con los pescadores o con la implantación de energías renovables en el territorio. No se puede hacer una transición ecológica rápida sin tener en cuenta a las personas. Y si no lo entendemos a tiempo, no solo fracasará la transición ecológica, sino que generaremos el caldo de cultivo para el avance de la extrema derecha. Esa fue la propuesta 1. La propuesta 2, pensar en grande. Necesitamos construir una propuesta de transformación a gran escala. Hemos sido capaces de diagnosticar grandes problemáticas como la crisis climática o la de biodiversidad, pero hemos respondido con soluciones micro que no se articulan dentro de una estrategia más amplia de cambio. Esto nos ha llevado a cierto repliegue en lo pequeño, en iniciativas locales y comunitarias que, si bien son esenciales, no son suficientes para abordar la magnitud de los retos que tenemos por delante. El ecologismo también necesita macroproyectos. Hace falta una estrategia que vaya más allá de los ideales abstractos. No basta con saber qué queremos transformar. Tenemos que saber cómo hacerlo, y hacerlo a tiempo y de manera justa. Necesitamos pensar a escala de país, con propuestas concretas, arraigadas y creíbles, que conecten con la realidad de la mayoría. Ahí ya unió los puntos 1 y 2, y vamos a ver el último punto, que me parece el más polémico: ofrecer trabajo y progreso. En último término, deberíamos obsesionarnos sobre cómo transformar el tejido productivo que exige la crisis ecológica. Sabemos que sectores como el turismo, la ganadería intensiva, la industria del automóvil o la petroquímica tendrán que decrecer. Pero entonces, ¿qué pasará con los puestos de trabajo que hoy dependen de esos sectores? ¿Qué futuro ofrecemos a las trabajadoras de la industria cárnica si reducimos la producción de cerdos a 50%? Si no vivimos del turismo, ¿de qué vivimos? Es urgente que pensemos en los tiempos, los recursos y las alternativas, y pongamos sobre la mesa propuestas que abran horizontes laborales y de progreso para la gente y para los territorios que tienen que vivir este cambio. Ahí, cuidado con quedarse aferrados con la idea del trabajo, que en este caso se refiere al trabajo asalariado, y también con la idea del progreso, porque ¿qué significa el progreso? El derecho a consumir todo lo que se nos ocurra, o ¿qué otra noción de progreso podríamos avanzar? Por ahora, la autora no le entró a este tema. Una cuarta propuesta: hacer de nuestra diversidad una potencia. Este proyecto de futuro tiene que servir para alimentar y fortalecer las mil maneras que tiene el ecologismo de existir. Desde quien apuesta por la vía institucional, hasta quien defiende el territorio, hace educación o construye otras formas de vida. Nuestra fuerza es la pluralidad. Solo hace falta que rememos hacia un horizonte compartido, cada cual desde su lugar. El éxito no vendrá de encontrar la justa medida de las reivindicaciones, sino de la capacidad de desbordarlas desde la pluralidad de voces y luchas que somos. Ahí está, en este cuarto tema, apoyarse en la creación de un ecologismo amplio y de objetivos comunes. A mí, sinceramente, lo que hoy más me preocupa es entender el punto de encuentro entre el movimiento ecologista y el campesinado a la hora de formular propuestas y horizontes compartidos, más allá de una alianza puntual para oponernos a un determinado macroproyecto. Entender qué funciona y qué no para poder trabajar del brazo con los sindicatos, más allá de afirmar que nos hace falta esta alianza sin saber todavía cómo hacerla operativa, o resolver de una vez cómo alineamos la ambición climática con las luchas territoriales. Sobre este último punto, si hay tensiones porque la agenda climática y los movimientos territoriales no van a la par, habrá que encontrar la manera de que lo hagan. No podemos dejar de reconocernos como parte de la misma lucha, puesto que no se puede concebir el ecologismo sin las luchas en defensa del territorio.
Espero que la ambición política de todas nosotras esté a la altura para hacerlo posible. Y ahí está la mayor parte de este artículo, que se propone un ecologismo para el 99%, un texto de Eva Vilaseca, publicado en Climática este pasado 2 de marzo de 2026. Entramos en este tipo de propuestas, necesitamos razonar, necesitamos ponernos de acuerdo sobre cómo avanzar en este tipo de situaciones, en este tipo de diferencias que a veces nos obscurecen la vista y nos impiden saber qué rayos estamos haciendo. Y con esto en la cabeza vamos a despedir nuestra emisión de Sálvese Quien Pueda, las crónicas de la catástrofe, otra vez al aire. Ya pudimos hacer casi sin interrupciones el programa. Esperamos que esto vaya mejorando poco a poco. Y les vamos a invitar a que nos sigan acompañando a través de nuestro portal quehuelga.net, donde van a ir encontrando las ediciones de este y todos los programas de la Que Huelga. Por ahí anda el Nebulosa, por ahí anda el Duerme Vela, por ahí anda la Fábrica de Blues y Rock, también las desde el otro lado del charco del compañero Alf, y así por el estilo, todas las posibilidades que tiene nuestra querida Que Huelga Radio. Y en este momento de retorno, queremos compartirles algo de uno de nuestros grupos favoritos, que se llama Ampersand. Solo que creo que todavía no tenemos esa canción en la versión en vivo, bueno, más bien no sé cómo llamarla, solo la tenemos de su concierto de 2017 de los 10 años. Es una canción que se llama Tatebari. Ahí va toda la potencia de nuestros compas de Ampersand, con un saludo por si nos andan escuchando ahí en la frecuencia modulada del 102.9 o en la red en nuestro portal quehuelga.net. Aquí cortamos las crónicas de la catástrofe, sálvese quien pueda. Les invitamos a seguir con la programación de música del DJ T para esta noche de domingo y nos escucharemos en algún otro momento. Buena noche y hasta la próxima.

¿Qué carajos es poner el cuerpo? Poner el cuerpo es quitarse el miedo. 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Poner el cuerpo es convertir poesía en conjuros y teorías en magia. 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Poner el cuerpo es detener el tiempo. 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Poner el cuerpo es estar donde tenemos que estar y ser lo que queremos ser hoy, aunque suene a cliché. Poner el cuerpo es preguntar sin esperar respuesta, o más bien esperando que nadie responda.

El cuerpo es crear y creer otros mundos posibles. 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Poner el cuerpo es perder el cuerpo para así convertirse en muchos cuerpos. Poner el cuerpo es hacerlo tú misma y hacerlo con las otras. Poner el cuerpo son las ganas que tengo de poner mi cuerpo junto al tuyo, con el tuyo, sobre el tuyo, entre el tuyo, bajo el tuyo, dentro del tuyo, y así probando todas y cada una de las preposiciones. Poner el cuerpo es la orgía desenfrenada y totalmente promiscua entre arte, activismo y feminismo. Poner el cuerpo es vestir la precariedad con el glamour de lo reciclado y de todo a 3 pesos. Poner el cuerpo es convertirse en un cyborg de tecnología en tacones de punta y cinta de aislar. Poner el cuerpo es no esperar nada para hacer ni hacer lo que se espera que hagamos. Poner el cuerpo es mirarlo de frente y declararle nuestro amor. Poner el cuerpo es lo que me sale del coño. Por ejemplo, este poema.

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4: Hola, hola, qué gusto encontrarnos otra vez por acá. Yo soy Génesis R. Cruz y le doy la bienvenida a una nueva emisión del informativo mesoamericano Voces Nuestras. Llegamos a la emisión número 932. Una semana más hacemos este recorrido por nuestra región, acercándonos a las historias que nacen en los territorios, a las comunidades que se organizan y también a esas noticias que necesitamos mirar para entender qué está pasando realmente en nuestra región. Este informativo se construye de manera colectiva, con los aportes de nuestras corresponsales desde distintos territorios de Mesoamérica y América Latina. Así que muchísimas gracias a todas y todos por acompañarnos y por ser parte de esta red que sigue poniendo las voces de nuestras comunidades en común. Vamos a comenzar con los titulares para esta semana. En Guatemala tenemos derecho a caminar bajo la sombra de un árbol. En Nicaragua, régimen de Ortega y Murillo entrega concesiones mineras a empresas chinas sin respetar los territorios indígenas. En Panamá denuncian una estructura de espionaje contra organizaciones y dirigentes sociales. En México, Radio Teocelo mantiene su voz al aire tras daños en su torre de transmisión. En Guatemala, autoridades indígenas de Sololá advierten con cerrar el aeropuerto La Aurora por el alza en los combustibles. En México, organizaciones exigen justicia por los feminicidios registrados en Puebla. En Honduras, denuncian secretividad en el juicio contra presunta red de trata de personas del Tatín. En México, competencia desleal afecta las ventas de artesanas en Cuetzalan, Puebla. Y en Honduras, familiares de personas desaparecidas exigen una respuesta inmediata ante las desapariciones.
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3: En Guatemala.
4: Las vecinas y vecinos del barrio La Morera, en la zona 1 de la capital guatemalteca, denuncian que la expansión de la infraestructura urbana está afectando el medio ambiente y reduciendo los pocos espacios verdes que aún quedan en la ciudad de Guatemala. Para la comunidad, seguir construyendo sobre estas áreas no es viable y recuerdan que el cemento no respira y el asfalto no absorbe el agua de lluvia. Por ello, hacen un llamado a fortalecer la organización comunitaria y barrial para defender el derecho a contar con espacios verdes y caminar bajo la sombra de los árboles que todavía permanecen en la ciudad. También convocan a las juventudes a involucrarse desde la creatividad, el uso de la tecnología y la rebeldía con causa. La nota con el corresponsal Herbert Reyes.
5: Somos los vecinos y vecinas del barrio La Morera. Hoy nos dirigimos a la audiencia de nuestro país, a las redes de emisoras aliadas y a los pueblos hermanos de Centroamérica que escuchan esta señal, para dar a conocer una situación urgente que amenaza la vida y la convivencia de nuestra comunidad. Denunciamos que en nuestra comunidad se pretende construir un proyecto inmobiliario a gran escala. Este plan contempla la tala de varios árboles en el espacio de nuestra comunidad, un espacio que es un microecosistema de los que quedan pocos en nuestro sector, con el fin de levantar torres de concreto, locales comerciales. Alzamos nuestra voz con contundencia porque consideramos que no es viable, bajo ninguna circunstancia, seguir construyendo en pocos espacios verdes que le quedan a la ciudad. El cemento no respira, el asfalto no absorbe el agua de lluvia, ni alimenta los mantos acuíferos subterráneos, los cuales ya se encuentran al límite del colapso en toda la región. Cada árbol que pretenden derribar en el barrio La Morera es un pulmón menos para nuestros hijos y ancianos. Significa un aumento drástico en la temperatura de nuestras calles y la pérdida irreparable del refugio de decenas de aves que aún resisten el avance de la urbanización desmedida. No podemos seguir priorizando el lucro privado por encima de la salud pública. En tiempos de crisis climática global, defender estos árboles no es un capricho, es defender nuestro derecho humano a un entorno sano, al aire puro y a la vida misma. Esa lucha es pacífica, pero requiere el esfuerzo de todas y todos. Este es un llamado de urgencia para nuestros jóvenes y adultos. A ustedes, la juventud, les decimos con el corazón en la mano, este territorio y este futuro les pertenecen. Su creatividad, su dominio de la tecnología y su rebeldía con causas son el motor indispensable para que esta resistencia se mantenga viva. No permitan que les arrebaten el derecho a caminar bajo la sombra de un árbol. No dejen que los hereden una ciudad gris, caliente y ahogada por la contaminación. Y a nuestros adultos, a los padres, madres, abuelos y abuelas que han visto crecer este barrio, su experiencia, su memoria histórica y su sabiduría son los pilares que nos sostienen. Ustedes saben lo que costó fundar esta comunidad y la importancia de la convivencia comunitaria. Unamos la fuerza de los jóvenes con la templanza de los adultos. Los invitamos a firmar las actas de rechazo y asistir a las asambleas vecinales, acompañarlos en las denuncias pacíficas en la defensa de nuestro bosque. El barrio La Morera se declara en asamblea permanente. No daremos un solo paso atrás. La naturaleza y la salud de nuestra comunidad no están en venta.
2: La historia del barrio también vive en sus árboles. Ayúdanos a protegerla. Corredor Arbóreo, histórico y cultural del barrio La Morera. Buscamos su declaratoria como Patrimonio Cultural de la Nación, Área Protegida Municipal o Corredor Ecológico. Medidas preventivas de protección. ¿Cómo puedes ayudar? 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
6: La lucha por la defensa de los recursos y la naturaleza también nos recuerda el último discurso que pronunciara Salvador Allende en el Palacio de la Moneda un 11 de septiembre.
7: Colocado en un tránsito histórico, pagaré con mi vida la lealtad del pueblo. Y les digo que tengo la certeza que la semilla que entregáramos a la conciencia digna de miles y miles de chilenos no podrá ser cegada definitivamente. Tienen la fuerza, podrán avasallar, pero no se detienen los procesos sociales ni con el crimen y con la fuerza. La historia es nuestra y la hacen los pueblos.
6: Para el informativo mesoamericano Voces Nuestras, reportó desde la ciudad de Guatemala Herbert Reyes.
2: En Nicaragua,
4: el régimen de Ortega y Murillo ha entregado concesiones mineras a 23 empresas chinas en más de 1,5 millones de hectáreas, lo que representa el 12.5% del territorio total de Nicaragua. La Fundación del Río, que monitorea esta situación, alertó sobre los graves impactos sociales y ambientales que representan una amenaza para la población nicaragüense, especialmente para las comunidades indígenas. El régimen otorga estas concesiones sin consultar a las comunidades indígenas y sin brindar información pública sobre los contratos, las ganancias o los beneficios derivados de la actividad minera. Estos acuerdos quedan en manos de funcionarios del régimen, que no ofrecen explicaciones a la población nicaragüense. El presidente de la Fundación del Río, Amaru Ruiz, quien se encuentra en el exilio, manifestó su preocupación por lo que está ocurriendo en Nicaragua y cuestionó estas acciones del régimen a favor de empresarios chinos.
8: Con lo que hemos visto de cómo se instalan estas empresas con un alto nivel de opacidad y discrecionalidad alrededor de estas concesiones se entregan en estos territorios y que después inicia un proceso de desplazamiento de las comunidades que están ahí, pero también de las propiedades privadas, porque no solo están dentro de territorios indígenas, como lo hemos descrito, sino también están dentro de áreas o fincas que son de particulares, de campesinos, etcétera, y que se ubican en esta zona, y muchas veces a estos campesinos les pagan menos del valor real de sus propiedades, y en el caso de los territorios indígenas simplemente ocupan este territorio y hasta ahora no hemos encontrado ninguna evidencia del beneficio económico que se debería de generar por usufructuar estas tierras en territorios indígenas y afrodescendientes donde están estas actividades mineras. Hasta ahora, al menos 25 lotes de concesiones mineras chinas se ubican dentro de territorios indígenas y afrodescendientes del país. Entonces, al menos en esos lotes debería de generarse un nivel de usufructo, de alquiler de tierra o de participación en las utilidades que sacan esta empresa por parte de las comunidades indígenas y afrodescendientes. Y eso no está sucediendo. Entonces, lo que estamos aquí más bien es un modelo con alta discrecionalidad y opacidad que se instala en esos territorios, que ni siquiera se sabe cuáles van a ser esos impactos porque no se ha garantizado la elaboración de los estudios de impacto ambiental para determinar la magnitud de estos impactos en esos territorios. Y entonces eso genera una mayor preocupación sobre los riesgos ambientales y sociales que ya están generando en estos territorios, como lo ha sido, por ejemplo, el desplazamiento, el caso de Santa Rita Mining, por ejemplo, que es una empresa china ubicada en el municipio de Rosita, que ha desplazado a familias indígenas y familias no indígenas del barrio 19 de Mayo, por ejemplo, en un lado, o de la comunidad de Bambana por el otro. Son casos que te demuestran cómo llegan estas empresas chinas, se instalan esos territorios y van desplazando a la población que está dentro de sus lotes concesionados.
4: Además, estas concesiones han contribuido a la expansión de la minería artesanal sin controles adecuados en distintos puntos del territorio nicaragüense, generando situaciones de violencia y accidentes laborales, sin que exista una política suficiente para atender esta problemática. En los últimos años también se han incrementado los accidentes en las minas artesanales. Según los datos de la organización, cada año se registran entre 6 y 10 personas fallecidas por accidentes laborales. En su mayoría son jóvenes que, empujados por la pobreza y la falta de oportunidades, ingresan a pozos mineros artesanales sin tener la preparación técnica ni los equipos de protección necesarios, exponiendo sus vidas en esas labores.
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9: ¿Y si para controlarte no necesitaran decirte qué pensar? Si tan solo necesitaran decidir lo que ves en tus redes sociales. La misma narrativa puede aparecer cientos de veces en tu feed, como noticia, como meme, como video, como comentario o como tendencia.
10: Todo el mundo habla de Nayib Bukele.
11: Y mientras haces scroll consumiendo siempre las mismas ideas, otras voces y posibilidades se desvanecen entre tanto ruido.
9: Este fenómeno pone en disputa nuestra democracia, porque el algoritmo no necesita decirte qué pensar de forma explícita. Simplemente decide qué información aparece en tus redes y cuál no. ¿A quién escuchamos más seguido? ¿Cuáles voces quedan por fuera? ¿Quién decide qué merece tu atención?
11: En El Salvador, esto ya no es un debate solo de redes sociales. Es una disputa por el poder, la información y la democracia.
12: Autoritarismos digitales sobre poder, comunicación y democracia en disputa. Lee el artículo completo en revistamiradasmoradas.com.
13: En Panamá.
14: En Panamá, organizaciones sociales denunciaron ante la Procuraduría General de la Nación una presunta estructura de espionaje y vigilancia ilegal contra dirigentes, organizaciones y sus familias. La denuncia señala a altos funcionarios de seguridad y a agentes policiales, a quienes se les atribuyen acciones de seguimiento, hostigamiento y acceso irregular a información privada. Las organizaciones piden al Ministerio Público investigar los hechos y determinar responsabilidades. Sobre esta denuncia y las acciones que prepara el movimiento social panameño, nos informa Dania Betsy Batista Guevara desde Radio Temblor Internacional.
15: Denuncian espionaje ilegal contra organizaciones y dirigentes sociales en Panamá. El pasado 8 de septiembre, las organizaciones de la Alianza Pueblo Unido por la Vida y del Movimiento Social Panameño presentaron una denuncia ante la Procuraduría General de la Nación contra el director de la Policía Nacional y agentes con rangos oficiales, al ministro de Seguridad y al director de Inteligencia Policial por el delito de espionaje ilegal, violación del derecho humano a la privacidad individual y colectiva, uso irregular de recursos públicos, entre otros. Según las organizaciones denunciantes, han podido identificar a más de la mitad de los agentes que componen esta estructura clandestina, cuyo fin es dar seguimiento a las organizaciones sociales y sus dirigentes, así como sus familiares, lugar de residencia, propiedades, comunicaciones, redes sociales e información privada. Además, actuaron como agentes instigadores, perpetradores de acciones de hostigamiento durante las protestas sociales, de fabricar e implantar pruebas y ser testigos protegidos en distintos procesos abiertos a líderes sociales. Escuchemos declaraciones de Jorge Guzmán, de la Coordinadora Popular por los Derechos Humanos en Panamá, COPODEUPA.
16: Nosotros como dirigentes sociales y en el caso propio de la Coordinadora Popular de los Derechos Humanos, somos parte de la denuncia, también somos parte de las organizaciones y personas que hemos sido foco de esta instalación encubierta, que definitivamente es una abierta violación a derechos locales, a derechos fundamentales amparados por la ley y la Constitución de Panamá, pero también derechos humanos que contemplaban los convenios internacionales como la Convención Americana de Derechos Humanos, artículo 11, numeral 2, que habla de del derecho a la privacidad, de la familia y todo lo demás. Igual se refuerza con el Pacto Internacional de Derechos Políticos y Civiles, de la misma manera la protección a la privacidad de las personas. Y el hecho de que haya una contradicción con lo que plantea el gobierno o la accionar del gobierno y la imposición, no convierte eso en objeto de investigación criminal, ni menos en intromisión en su vida personal, privada y familiar. Entonces, la denuncia es totalmente sustentada en esto y esperamos que los organismos internacionales, a los cuales se le ha dado a conocer ya por otros mecanismos internacionales o organizaciones internacionales, se hagan sentir, se haga valer la protección de los derechos humanos y el gobierno responda con la responsabilidad que debe responder o se tomen los correctivos necesarios y la protección a los dirigentes de los distintos movimientos sociales de Panamá.
15: Estas acciones constituyen una violación a los derechos humanos, a la Constitución Nacional y al derecho internacional. Ante estos señalamientos, las organizaciones sociales solicitan al Ministerio Público realizar las investigaciones y diligencias judiciales correspondientes, así como el acompañamiento y la intervención de organismos internacionales para determinar responsabilidades y garantizar el respeto de los derechos fundamentales. Desde Panamá, soy Dania Betsy Batista Guevara, Radio Temblor Internacional, para el informativo Voces Nuestras.
17: En México.
14: En México Radio Teocelo conmemora 61 años de trayectoria en medio de una situación que afecta directamente sus transmisiones. Y es que una fuerte tormenta eléctrica, acompañada de vientos, derrumbó su torre de transmisión y dejó fuera la señal de frecuencia de AM. Por ahora la radio continúa transmitiendo a través de la FM, aunque con apenas el 10% de su potencia habitual. Sobre lo ocurrido y sobre cómo Radio Teocelo enfrenta esta situación mientras celebra más de 6 décadas de comunicación comunitaria, nos informa Reina Melchor Rivas desde Radio Teocelo.
13: Saludos a toda América Latina. El pasado 1 de septiembre, Radio Teocelo cumplió 61 años de inicio de transmisiones, mismos que se van a celebrar el próximo domingo 13 de septiembre. En este 2026, la celebración es muy diferente en comparación con otros años. Será un festival con causa. Esto debido a que la frecuencia de AM está fuera del aire, ocasionada por una tormenta eléctrica y fuertes vientos registrados el pasado 15 de junio, que ocasionaron la caída de la torre. Dentro de los eventos se realizará como cada año el concurso de la canción, que en este año lleva el título Desconectar para conectar, el uso inconsciente de la tecnología y la inteligencia artificial. Marco Antonio Domínguez, director de Radio Teocelo, nos informa al respecto.
17: El próximo 13 de septiembre estaremos celebrando pues este aniversario más. Bueno, agradecer todas las muestras de solidaridad, todas las felicitaciones de diferentes personas, de diferentes colectivos que han hecho llegar a Radio Teocelo, y bueno, vamos por más. Y precisamente en el tema de la antena, pues es importante mencionar que los trabajos antes mencionados se han gestionado por parte de la emisora con el apoyo de las audiencias que se han sumado de manera voluntaria, aportando lo que está dentro de sus posibilidades y sumándose a las campañas de autofinanciamiento. Radio Teocelo, 61 aniversario, levantemos la torre, súmate. Se hará un restablecimiento total, no solo de la torre, también de los radiales, las líneas de tierra y bueno, eso esperemos que estemos dando un servicio de mejor calidad.
13: La Asociación Veracruzana de Comunicadores Populares, que tiene el permiso de operación de Radio Teocelo, cuenta también con otra frecuencia en FM, con la que se transmite solo con el 10% debido a que resultó igual afectada. Se espera que en los próximos meses se vuelva a transmitir el 100% en las frecuencias y lograr llegar a nuestra audiencia cautiva y a nuevas audiencias. Para Contacto Sur reportó desde Radio Teocelo en Veracruz, México, Reina Melchor Rivas.
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2: En Guatemala.
14: En Guatemala, autoridades indígenas de Sololá advierten que podrían cerrar el aeropuerto internacional La Aurora si no reciben una respuesta de los organismos ejecutivo y legislativo ante el alza de los precios de los combustibles. La medida forma parte de las acciones que valoran frente al impacto que este incremento está teniendo en la población. Sobre las demandas de las autoridades indígenas y las posibles acciones que se preparan, nos informa Pablo Montenegro desde la Federación Guatemalteca de Escuelas Radiofónicas, FEGER.
20: Las autoridades indígenas del departamento de Sololá asistieron el lunes 7 de septiembre al Congreso de la República. Participaron en la instancia de jefes de bloque para exigir un abordaje del alza al precio de los combustibles y la pérdida de cosechas provocadas por la sequía extendida.
0: Nosotros, como autoridades indígenas, pedimos y exigimos que sea muy pronto abordar una de las iniciativas de ley que va a beneficiar a la población sololateca. Se está viviendo una crisis económica. La sequía, el producto, la cosecha de la población sololateca en el olvido.
20: Las comunidades del departamento de Sololá se reunieron el fin de semana para estudiar alternativas al alza del precio de las gasolinas. Dos soluciones plantean a las diputadas y diputados de la 10ª legislatura.
21: El clamor del pueblo fue claro el día sábado en un cabildo abierto que tuvimos en el tablón Santa María, que se reunieron todo el pueblo de Sololá acerca del combustible. La propuesta que salió en cabildo abierto con el pueblo de Sololá es quitar IDP y también IVA. Solo así podríamos bajar el precio de la gasolina a la par el precio de la canasta básica.
20: No aceptan subsidio para pagar a los empresarios dueños de los expendios de gasolina. Piden que el subsidio se entregue al consumidor final.
21: Pero que sea el subsidio que sea directo al consumidor, no a los tres empresarios que toda la vida nos están manipulando toda la vida. Esa es, señores diputados.
20: De no contar con una respuesta clara por parte del Congreso de la República, las autoridades indígenas no descartaron acciones de hecho, las cuales serían realizadas el miércoles 9 de septiembre.
21: No vamos a tapar carreteras, pero no significa que no que vamos a quedar con los brazos cruzados. No, lo vamos a tapar aeropuerto nacional aquí en Aurora. Y eso lo vamos a hacer. Por quienes viajan estados a estados son los caciques millonarios. Los pobres no tenemos visa. Hay que quede claro, no es una amenaza, sino que es un hecho, lo vamos a hacer. Si no hay respuesta contundente, rápida acerca de eso.
20: Para Mayacat, informando desde los territorios, Juan Pablo Montenegro Rojas.
22: En México.
14: En México, organizaciones sociales y feministas exigen justicia ante los feminicidios registrados el pasado 2 de septiembre en el estado de Puebla. Los hechos han generado preocupación y llamados a las autoridades para investigar y garantizar justicia para las mujeres asesinadas. Sobre estos casos y las demandas de las organizaciones, nos informa Maribel Vázquez desde Radio Sinaca en Puebla.
23: Saludos amigos y amigas de América Latina y el Caribe. El pasado 2 de septiembre ocurrió un doble feminicidio en la comunidad de Cuamaita, perteneciente a la Junta Auxiliar de Santiago y Acuitlalpan, en el estado de Puebla, donde fueron privadas de la vida Isabel de 30 años y María de 62 años de edad. Ante estos hechos, varios medios y colectivos se han pronunciado en contra. Una de ellas es la Red de Organizaciones para la Defensa de los Derechos Humanos de las Mujeres Indígenas y la Equidad de Género en Nuestras Comunidades, RODMI, quienes llevan un papel fundamental en el acompañamiento a personas víctimas de violencia. Leticia Reyes Juárez, del colectivo Yolchicauta Pastiani, nos comparte cómo es la situación de la violencia en el municipio de Cuetzalan.
24: En Cuetzalan vivimos en un contexto de violencia que no se puede reducir solamente a los feminicidios. Existen muchos casos de violencia física, psicológica, patrimonial. Y sobre todo hay que hacer visible el tema de las violencias institucionales que se presentan constantemente cuando una mujer busca ayuda y no recibe la respuesta adecuada de nuestras autoridades. Ese es uno de los temas que más nos preocupan como organizaciones. Muy importante que mencionemos que Cuetzalan desde el 2019 se encuentra dentro de los 50 municipios de Puebla con alerta de violencia de género y la propia documentación oficial reconoce la existencia de altos índices de violencia contra las mujeres en este municipio. Como parte de las organizaciones, nuestras exigencias principales hacia las autoridades parten de lo fundamental, que son que tenemos derecho a vivir una vida libre de violencia y el Estado tiene la obligación de garantizarnos esa vida libre de violencia. Las autoridades deben de prevenir y atender realmente la violencia contra las mujeres, no solamente como en estos momentos que ocurren casos muy graves. Se debe contar con el personal suficiente. Ese es uno de los problemas constantes que se tienen cuando se acude a pedir apoyo a las instituciones, pero sobre todo cuando pasan estos casos tan lamentables, que no hay el personal suficiente y capacitado para brindar la atención jurídica, psicológica y médica de todas las víctimas de violencia. Se deben implementar acciones reales para la prevención desde las comunidades, se puede trabajar desde las escuelas, como por ejemplo, ¿no? Garantizar la protección a las mujeres de manera inmediata cuando se encuentran en riesgo.
1: Las organizaciones estarán realizando una marcha este viernes 11 de septiembre a las 12:30 del mediodía y a la 1:30 de la tarde realizarán una rueda de prensa en la Plaza Celestino Gasca en el municipio de Cuetzalan del Progreso. Con información del compañero Juan Gabriel Arrieta Ramos, les reportó Maribel Vázquez desde Radio Comunitaria Chinaca en la Sierra Nororiental de Puebla, en México.
3: En Honduras.
5: En Honduras, organizaciones y sectores sociales cuestionan que bajo secreto haya iniciado el juicio contra la presunta red de trata de personas denominada Delta Team. Según los señalamientos, se trataría de una estructura amplia que involucraría a políticos, policías y otras personas cuyos nombres y posibles responsabilidades estarían siendo mencionadas durante el proceso judicial. Sobre este juicio, las denuncias y los cuestionamientos en torno a la forma en que se desarrolla nos informa Romel Alexander Gómez desde Radio Progreso.
7: Desde este 7 de septiembre inició en la Corte Suprema de Justicia el juicio oral y público contra los supuestos miembros de la estructura criminal transnacional Delta Team, bajo un estricto régimen de secretividad absoluta ordenado por el Tribunal de Sentencia en materia de criminalidad organizada a petición del Ministerio Público, con el fin de proteger la identidad de las víctimas de explotación y la integridad de las pruebas. Los acusados por el Ministerio Público de Honduras son Harold Joseph Green Jr., William James Murdoch, Gary Lee Johnston y Ramón Gustavo Trejo Nájera, imputados por delitos de trata de personas en modalidad de venta y asociación para delinquir. Sobre haber declarado bajo secretividad este juicio oral y público, se refirió la doctora Yulisa Villanueva.
22: Y hay que tener claro la peligrosidad que hay. Entiendo la secretividad. A veces no la comparto, pero realmente la seguridad de la víctima, igual y de las víctimas, está hoy a la palestra pública por una estrategia. Ellos están escuchando todo lo que se está hablando. ¿Usted cree que solo son cuatro? Si es una red, son políticos, son militares. No, los militares no los voy a sacar de aquí porque no. Son policías, son personas licenciadas que no están escuchando, que están al pendiente de más bien buscar cómo transgredir la verdad.
7: El debate judicial arrancó en un ambiente de extrema tensión social e institucional tras el asesinato a mediados de agosto del abogado Derek Isaac McNeil James, quien figuraba como testigo protegido, cuyo asesinato desató alarmas sobre el alcance y la peligrosidad de esta red. La doctora Yulisa Villanueva fue enfática al decir que no es el único asesinato ocurrido y que está relacionado con la misteriosa desaparición de la joven Angie Peña en Roatán en enero del 2022.
22: Aquí ha habido una serie de muertes, licenciada Sandra Maribel, que tal vez el pueblo no conoce. La investigación interna no sabe que culminan con la muerte del testigo protegido. Estamos hablando una, dos, tres, cuatro personas amenazadas adentro que sí tiene relación con lo que está pasando.
7: A criterio del abogado y experto en derechos humanos Joaquín Mejía, el inicio del juicio contra supuestos miembros de la red criminal Delta Team, supuestamente vinculados al rapto, desaparición y venta de Angie Peña, es un paso importante, pero el Estado hondureño, a través del gobierno, no puede abandonar la responsabilidad de seguir buscando hasta dar con el paradero de Angie Peña.
25: Pero lo que estamos viendo en el caso de Angie Peña, por un lado, si bien es cierto, hay un proceso penal que se le está dando seguimiento, pero seguimos viendo que el Ministerio Público y en general las autoridades hondureñas dejan muchas dudas, digamos, sobre las capacidades y la voluntad que hay para poder investigar y sancionar a los responsables de la desaparición de Angie, por un lado. Y por otro lado, es lo que estamos viendo es que hay una absoluta falta de voluntad para cumplir con la otra parte, que es muy importante también, la búsqueda de Angie Peña. Y en ese sentido, pareciera que quieren mandar el mensaje para que la sociedad considere que es suficiente con este juicio y que ya ahí termina todo, cuando la responsabilidad del Estado también es buscar a Angie.
7: El juicio, que inició el lunes 7 de septiembre, se extenderá hasta el 21 de septiembre, de acuerdo con lo expresado por Carlos Silva, portavoz del Poder Judicial.
4: Desde el 7 hasta el 21 de septiembre es la fecha que los honorables jueces del Tribunal de Sentencia, de la Sala 1 del Tribunal de Sentencia con Jurisdicción Nacional en materia de criminalidad organizada, tienen a bien desarrollar. Lo anterior, por la gran cantidad de medios de prueba documentales, periciales y testificales. Son 3 semanas que durará el desarrollo de este juicio oral y público.
7: Recordemos que este caso contra los presuntos Delta Team es derivado de las pesquisas que realizó el Ministerio Público por la desaparición de Angie Peña. Para Zona Informativa, Rommel Gómez.
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7: En México,
14: las mujeres del mercado de artesanías de Cuetzalan, Puebla, reportan una disminución de sus ventas, que atribuyen a la competencia desleal. Las artesanas señalan que el comercio de productos artesanales ha crecido hasta en un 300%, afectando especialmente a quienes elaboran y comercializan sus propias piezas. Sobre esta situación y cómo impacta a las personas artesanas en la región, Rita Ramírez Puente, del colectivo artesanal Matachiuj AC, comparte su experiencia. El reporte es de Manuel Espinosa Saínos, desde La Voz de la Sierra Norte, en Cuetzalan, Puebla.
10: Hola, ¿qué tal? Y esta es la información desde México. Por la competencia desleal, locatarios, el mercado de artesanías de Cuetzalan, Puebla, registran bajas en sus ventas debido a que el comercio artesanal se ha extendido hasta en un 300%. Así lo dio a conocer Rita Ramírez Puente, miembro del colectivo artesanal Matachiuj AC.
11: En cuestión de ventas, bajó mucho, pero siento yo que también es la competencia que tenemos. El comercio se extendió como a un 300% porque está muy aglomerado en cuestión de puestos ambulantes. Está muy bien, es una fuente de trabajo. La mayoría de los vendedores pues son mujeres y afortunadamente llevan algo que comer a sus casas, pero siento yo que hace un poquito falta de mucha orden. Sí hay un poquito de desajuste ahí en la competencia desleal, aunque aparentemente estamos cerca del centro, pero al final de cuentas el centro está muy saturado de lo mismo.
10: Agregó que ante esta situación hace falta organizar a los artesanos, pues desde la pandemia muchos pobladores se convirtieron en vendedores artesanales.
11: Pues yo propondría unas mesas de trabajo, antes que nada. No quitarle el trabajo a nadie, no se trata de eso, sino de organizarnos. Hace unos años a mí me tocó ser partícipe de muchas mesas de trabajo y créeme que la gente de aquí, nuestros paisanos, fueron muy cooperativos para la situación. En esas reuniones se levantó un censo, se hizo un reglamento y solamente se contaba, pues los que no tenían un lugar fijo para vender sus productos, se les daba la oportunidad de tener solo un espacio por familia, la cual hoy se sobresalió esto de control porque ya prácticamente tienen un puesto por hijo. Si la familia tiene 5 hijos, pues cada quien ya tiene su puesto. Yo inicié en Tianguis Dominical hace más de 35 años. Mi licenciado Joel Soto Velasco, en su periodo que estuvo como presidente municipal, abrió este inmueble para los artesanos que ocupábamos la explanada en la parte de arriba de la Plaza Celestino Gasca. Nos venimos para acá, Ese era el objetivo, de limpiar un poco el área del centro para que no se viera tan cargado y pues el turismo tuviera afluencia para caminar y admirar. Pero este descontrol tiene de unos 6 años para acá, se podría decir casi que desde la pandemia, pues la mayoría se convirtieron en comerciantes, artesanos, taqueros, recauderos.
10: A ello se suma que en los últimos años las tarifas de hoteles y restaurantes han aumentado de manera exagerada, por lo que antes de una pieza artesanal, los visitantes prefieren gastar en hospedaje y alimentación.
11: También las tarifas de restaurantes y de hoteles son muy altas. Entonces, cuando tú sales, lo primero que aseguras es en dónde vas a dormir y qué vas a comer. Entonces ya si te sobra, pues ya te llevarás un recuerdito. Porque desde que Cuetzalan subió de categoría, por decirlo así, con tantos nombramientos, pues los servicios han sido ya demasiado elevados.
10: Informa desde la radio XSTZ en Cuetzalan, Puebla, Manuel Espinosa, Zainos.
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6: En Honduras.
14: En Honduras, organizaciones de familiares de personas desaparecidas y defensoras de derechos humanos impulsan la creación de una ley de búsqueda y protección jurídica. La iniciativa busca fortalecer y articular la respuesta del Estado hondureño, los servicios consulares y los organismos internacionales ante las desapariciones que ocurren, especialmente en las rutas migratorias. Sobre esta propuesta y las demandas de las familias que buscan a sus seres queridos, nos amplían desde Radio Progreso.
13: La denuncia ante la desaparición de personas para iniciar procesos de investigación es la principal y primordial acción para brindar respuestas a las familias de las víctimas. Sin embargo, el flagelo es histórico y lo que han encontrado los denunciantes es la falta de respuestas institucionales contundentes. Desde múltiples organizaciones, junto al Comité Internacional de la Cruz Roja, presentaron una iniciativa legal que surge del dolor y la necesidad de búsqueda de respuestas, explica Claudia González, integrante del Comité de Migrantes Desaparecidos.
15: El pulso de ley nació de los familiares, de todas esas vivencias, de todas esas experiencias, de esas malas experiencias que hemos tenido también en las instituciones encargadas de por lo menos recibir un reporte de que nuestro ser querido está desaparecido y que pueda haber un reporte consular para que también los cónsules se unan a hacer esa búsqueda. Y así también pues los familiares lo que han hecho es hacer alianzas con instituciones como CICR.
13: La problemática de las desapariciones en Honduras no solo responde a las dinámicas actuales, sino que arrastra antecedentes históricos y se entrelazan con flagelos como la trata de personas y el crimen organizado. Ante este contexto, enfatiza la comisionada del CONADE, Blanca Izaguirre.
16: Puedo hablar de desaparecidos y a todos se nos viene a la mente los desaparecidos de los años 80. Incluso la primera sentencia de la Corte Interamericana de Derechos Humanos fue contra el Estado de Honduras precisamente por la desaparición forzada de muchas personas en esa década. Pero ya entendemos que esto no solo se da por fuerzas del orden público, policía, fuerzas armadas, pero también por particulares, por estructuras del crimen organizado. Hay desapariciones que se dan en las rutas migratorias, también vemos el flagelo y el delito de trata de personas que también también desaparecen niños, niñas y adolescentes. Entonces es algo que pusimos en la mesa.
13: Uno de los mayores obstáculos para dimensionar la magnitud real de esta tragedia sigue siendo la dispersión de la información y la ausencia de estadísticas oficiales unificadas. Ante este desafío, Claudia González reitera la urgencia de contar con un registro centralizado que visibilice cada caso y oriente las acciones del Estado.
15: Nacional, habemos 8 comités y haciendo estadísticas, pues decirles que hay como 2.300 personas solo en la base de datos, pero que no tenemos una cifra exacta porque no hay una base de datos a nivel nacional y esto lo plasma la ley Necesitamos esa base de datos única.
13: A través de esta campaña, La Ausencia Tiene Nombre, buscan unificar esfuerzos entre el Ministerio Público, Secretaría de Seguridad y CONADE para brindar respuestas oportunas en las que no se debe esperar más de 24 horas para actuar y tener un marco legal que dé mayores mecanismos a los familiares de las víctimas.
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0: Mi nombre es Fidelia Rivera Fernández, soy de la comunidad indígena de Térrama y me dedico a la artesanía en grabado, de lo que es artesanía en bisutería. Soy ama de casa, también siembro un poquito la tierra. Chetón Morén nace debido a que la señora Pilar Ureña pasó mucho tiempo viendo los problemas que había con los indígenas, que viajaban muchas veces a San José a vender sus productos, con niños pequeños tirados en las aceras, tratando de vender y muchas veces no se le vendía. Entonces ella decía, tenemos que hacer algo por los indígenas, tenemos que hacer algo, un mercadito donde podamos tener la mercadería aquí en San José. Creo que ahí nace Chetón Morén, la iniciativa nace ahí. Yo recuerdo que yo estando por primera vez en una feria del FIA, ella pasó con un cuadernito apuntando si yo me apuntaría, a ver cómo se podía abrir un mercado. Entonces yo le decía que sí, que me parecía muy bien, pero ella andaba con el esposo y otra persona, por los stands de las comunidades indígenas, apuntando nombres en un cuadernito. Ella estaba muy interesada en poder poner productos indígenas en San José, y nos reunimos y tuvimos una pequeña reunión, los productos, y ella fue a todas las comunidades, el grupo de ellos fueron a todas, y fue cuando nació poder abrir Chetón Morén en un apartamento muy pequeño que le prestaban una iglesia, La Dolorosa, que eran los padres dominicos. Y nos prestaron por mucho tiempo hasta que ya un día empezó a haber problemas, se metían y nos robaban. Y doña Pilar empezó a ver cómo podíamos hacer para abrir en otro lado. En Chetón Morén hoy somos como 200 y resto, creo, de mujeres. Hombres no mucho, la mayoría son mujeres jóvenes, mujeres adultas, abuelas. Y fue muy importante porque cuando ya muchas personas veían que ya se vendía, entonces también creyeron y empezaron a mandar productos a Chetón Morén.
2: Mi nombre es Francisca Calderón Calderón. Yo soy de Salitre, hago guacales, todo lo que sea en jícara, todo lo que sea en cabuya, también mochilas, como bolsos, tejidos. Principalmente lo que hago es de guacales. A mucha gente le interesa y es de mucha ayuda para muchas mujeres que de eso vivimos. Nos ayuda demasiado Chetón Morén. Yo soy diabética, muchas veces no he tenido casi ni para ir al examen de laboratorio y son cosas que uno los necesita el dinero. Y si uno no lo tiene y de pronto nos llega esas pláticas y nos sirve de mucho, y pienso que todas las mujeres valoramos esas, y es un arte que nosotros como indígenas lo tenemos como cultura también.
0: Chetón Morén para mí es como, no sé, yo la veo ahí ratos como tan bonita, ¿verdad? Que saber que sí podemos los indígenas, los pueblos, sí podemos mostrar nuestro producto. ¿Por qué no decirlo a Costa Rica y el mundo? Que nosotras también tenemos arte. Y desde los pueblos, quizás muchas mujeres y hombres y niños y ancianas no conocen ni siquiera San José, pero a través de Chetón Morén se dan a conocer con su arte. Y se siente uno como sí se puede, a través del arte se puede muchas cosas. Para mí, uno de los mejores recuerdos y que siempre lo llevaré, es ver a las personas que colaboran en Chatón sin nada de miedo, sin nada de vergüenza, para mostrar nuestros productos. Recuerdos bonitos también con las compañeras. Entonces hay que creérnoslas, hay que decir que sí, sí podemos. Y yo sueño, ¿por qué no soñar de esta forma? Tener otra tienda, igual, en otro lado. Entonces es algo para nosotras, es de soñar en grande.
2: Verlo crecido, para que la gente que venga después de nosotros y vayan a lo disfruten y tengan a dónde vender su artesanía, que es de mucha importancia, y que todo vaya creciendo más y más.
0: Chatón vive.
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17: Y hasta aquí llegamos con la emisión 932 del informativo mesoamericano Voces Nuestras. Nos llevamos las historias de esta semana, pero también las preguntas que quedan abiertas. Gracias por prestarnos sus oídos y su tiempo. Y gracias también a quienes hacen posible este informativo desde cada corresponsalía, porque esa red sostiene justamente a muchas voces que ponen en común lo que pasa en nuestros pueblos. Yo soy Génesis R. Cruz, desde Voces Nuestras en San José, Costa Rica. Un abrazo grande hasta donde sea que nos esté escuchando. Nos encontramos en la próxima emisión. Hasta pronto.
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20: Hola, saludos a todos los que están escuchando, los que están escuchando, los que están escuchando, los que están escuchando. Creo que estar en la radio es una de las muchas formas de lucha social que existen, y es al mismo tiempo muchas maneras distintas de participar, con el pensamiento y con la palabra en la construcción de otro mundo. Es colaborar para que más voces puedan ser escuchadas y para romper con el silencio represor que nos mata lentamente a todas. Como mujeres, también es una forma en la que podemos hablar, porque a veces tener un micrófono o grabador enfrente nos exige hablar aunque nos cueste trabajo.

También es cierto que al mismo tiempo los medios libres y radios libres necesitan un trabajo continuo y permanente. Siempre necesitan ser autocríticos y aprender a construirse y reconstruirse todo el tiempo como espacios de libertad, para no conformarse con ratings y no convertirse en productos, ni convertir a nada ni nadie en producto para consumir o utilizar o desechar o comprar o vender. La radio construye solidaridad.

espacios libres son un espacio de vida que muchas veces es más libre que el espacio mismo de nuestra vida cotidiana, porque es un espacio de libertad que hemos recuperado como tierra recuperada o predios ocupados o como territorio autónomo. En nuestro caso, los estudiantes y la comunidad universitaria conquistaron este espacio, pero sigue siendo construido y defendido para hacerlo crecer cada día, para que esa libertad que existe en la frecuencia del 102.9 o en otras frecuencias o medios pueda continuar, y en un futuro pueda dejar de estar solo en esas frecuencias y pueda multiplicarse en todos los ámbitos de la vida y en otros muchos espacios de libertad.

libertad de los niños libres, ser parte de la lucha que defienden, ser coherentes con su trabajo y ser coherentes con eso que son. Espacios libres que no tergiversan o intentan imponer una idea y que no suplantan la palabra de otros, que buscan ser entre todos o entre todas para que todas seamos.

mente que se nos ha impuesto y que se nos vende todos los días, donde la vida es explotable y desechable, todo lo que representamos y construimos los niños libres estorba a sus intereses de muerte. Para este mundo, la libertad de expresión solo sirve para venderla. El régimen de licitaciones, tal como se aplica en nuestros países, no es otra cosa que entregar las frecuencias de radio y televisión a la empresa que ofrezca más dinero por ellas. ¿Quién da más? La libertad de expresión se subasta como si fuera un mueble. Y porque de por sí nosotros no queremos este mundo de muerte y deseamos construir otros mundos distintos. Pero hoy que este mundo nos tiene en la mira, esos otros mundos se vuelven cada vez más indispensables y necesitamos construirlos con urgencia. También por eso es muy importante.

Ha llegado a nuestro corazón una voz que nos invita a cuidar la tierra, donde nuestros padres y madres nos enseñan a vivir en comunidad con el monte, con el viento y con la lluvia. 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

La reflexión sobre nuestra realidad social es un poco de luz que nos permite mirar lo que pasa en nuestra comunidad, en materia de salud, educación, vivienda, empleo y otros temas.

0: Bienvenidos y bienvenidas a este su programa de la No Radio, La Tormenta Después de la Tormenta. En esta sección estaremos platicando sobre los daños que ocasionan los megaproyectos en nuestro territorio maya. En esta sección de la No Radio denunciaremos las injusticias que se cometen contra nuestro pueblo en nombre de un falso desarrollo, las leyes que lo justifican y lo legalizan. Seguiremos denunciando el daño ambiental que ha ocasionado la construcción del mal llamado Tren Maya y otros megaproyectos. Seguiremos denunciando las inmobiliarias que han hecho un gran negocio con el despojo de nuestras tierras que hemos heredado de nuestros abuelos mayas más primeros. Lo que sigue es la tormenta después de la tormenta.
1: El programa Mundo Maya del Ejército Mexicano viene acompañado de destrucción ambiental. Con este programa iniciamos el sexto año de transmisiones. Las noticias de la información que nos llegan por diferentes medios no son nada halagadoras para nuestra vida comunitaria maya y el medio ambiente. Los megaproyectos vienen acompañados de despojo y destrucción, de deforestación y contaminación, de mentiras y manipulación. Desde este espacio hemos comentado en un programa anterior que el proyecto institucional Grupo Mundo Maya, que ya está desarrollando el ejército, tiene la finalidad de construir los polos de desarrollo, que son cadenas de empresas que se instalarán en muchas comunidades mayas. Como parte de este proyecto, el ejército se convertirá en la agencia de viajes más grande de México, ya que una buena parte de los objetivos del Grupo Mundo Maya está destinado al turismo, a la administración de zonas arqueológicas, de museos, de parques naturales como en Tulum. O sea, que nuestro heroico ejército mexicano se está convirtiendo en una agencia de viajes financiada por todos los mexicanos, tal como nos dicen los objetivos 2025-2030 del decreto de creación del Grupo Mundo Maya. Pero no es solo eso. El decreto emitido el 7 de octubre de 2025, llamado Programa Institucional Grupo Mundo Maya 2025-2030, contempla la administración de hidrocarburos, aeropuertos y el tren mal llamado Maya. Tiene una visión que se prolonga hasta el 2050. En la página 9 del decreto, párrafo 4, se lee textualmente: a largo plazo, el Grupo Mundo Maya será la empresa de participación estatal mayoritaria más importante de México en los giros comerciales en los que se desempeñe. Los servicios turísticos que administra incrementarán sus visitantes nacionales y extranjeros, por lo que las regiones donde se encuentran conformarán polos de desarrollo económico y social definitivos y estables. Las unidades de negocio encargadas del suministro de hidrocarburos contarán con un reconocimiento generalizado por la calidad de los servicios que prestan y serán un referente en el proceso de transición energética hacia la búsqueda de fuentes renovables. Es aquí donde me quiero detener para reflexionar sobre dos puntos del párrafo anterior. El primero es donde dice que se conformarán los polos de desarrollo de manera definitiva. Recordemos que con el tren viene la construcción de un polo de desarrollo en cada estación. Esto es para que se fabriquen los productos que va a transportar el tren de carga, y se requiere una gran cantidad de electricidad que aún no se tiene, ya que el suministro eléctrico para los ciudadanos es deficiente y caro. Ahora pensemos cómo será el suministro de electricidad cuando ya estén las empresas instaladas y funcionando. El segundo punto que quiero mencionar como objetivo de este programa Mundo Maya es donde se menciona que los polos de desarrollo serán un referente en el proceso de transición energética hacia la búsqueda de fuentes renovables. ¿Qué significa esto? la transición energética es pasar del alto consumo de energía proveniente del petróleo hacia energías limpias, renovables o verdes, como le han llamado. Aparentemente, esto es bien visto porque se va a evitar la contaminación y va a disminuir el calentamiento global. Pero cuando se ejecuta la política pública de esto que llaman la transición energética, se aprueban parques solares y eólicos. La mayoría de estos parques solares y eólicos se autorizan en zonas con alto volumen de vegetación, o sea, que se deforestan miles de hectáreas de selva para obtener energía limpia o verde, como le dicen. Es una contradicción, ya que los árboles crean una protección térmica ante los rayos del sol y son autorreguladores térmicos, además de producir el oxígeno que necesitamos para vivir, y lo hacen a partir de la degradación del dióxido de carbono, que en exceso ocasiona el calentamiento global. O sea, que necesitamos más árboles para mantener en equilibrio el medio ambiente y evitar olas extremas de calor. Pero ese gobierno de la 4T tiene una tendencia para destruir y convertir la naturaleza en pesos. Y así dicen que la era neoliberal ya se acabó en México. En estos últimos días se han aprobado 6 grandes parques solares en la península de Yucatán, tal como lo dice el decreto del Grupo Mundo Maya, para iniciar con la transición energética, solo que esa transición a energías limpias viene acompañada de destrucción, deforestación y despojo. Los 6 parques solares que ya cuentan con autorización de Semarnat son los siguientes: Parque Solar Cucul en Ticul, en 230 hectáreas. 2. Parque Solar King en Tecash, en 159 hectáreas. 3. Parque Solar en Morelos, Quintana Roo, en 242 hectáreas. Parque Solar El Peto, que se encuentra en funcionamiento, 232 hectáreas con ampliación. Parque Solar en Chunguas, Quintana Roo, con 431 hectáreas. 6. Parque Solar Balán, cerca de Bacalar, con 2004 hectáreas. Estos 6 parques solares hacen un total de 33.318 hectáreas que serán deforestadas, y en su lugar se colocarán miles de paneles solares, creando una ola de calor en las zonas donde se instalen. Para tener una idea de la magnitud de la destrucción, esta superficie es como talar 33 kilómetros de largo de selva por un kilómetro de ancho. Estamos hablando de miles de árboles que serán cortados. Luego no nos quejemos de las olas de calor si no levantamos la voz y no nos organizamos como pueblos o como sociedad en general. ¿Qué futuro le espera a las siguientes generaciones? Estos proyectos, según las autorizaciones, son por 30 años mínimo. Se espera que en los próximos meses aumenten las autorizaciones de más parques solares en otras regiones de la península para garantizar la electricidad al tren del despojo y a los polos de desarrollo. ¿Conocías el programa Mundo Maya que administrará el ejército? ¿No es cierto el plan para militarizar profundamente el país? Esto es La Tormenta Después de la Tormenta. En los siguientes programas seguiremos ampliando la información de este programa institucional Grupo Mundo Maya, que se crea a partir de un decreto del mes de octubre del 2025 y es cederle al ejército la administración de una gran cantidad de recursos naturales, de zonas arqueológicas, del turismo, de museos y de combustibles, además de la administración del tren mal llamado Maya o el tren del despojo, además de la construcción de los polos de desarrollo que, como mencionamos hace un momento, se estarán realizando alrededor de cada una de las estaciones de este freno. Para eso están construyendo el tren de carga.
2: Buenas noches, bienvenidas y bienvenidos a esta sección de la NO Radio Muxinban, en donde presentamos algunas reflexiones de estudiosos, investigadores, pensadores, especialistas, activistas y o luchadores sociales sobre algunos de los problemas que afectan a este nuestro país y a nuestras comunidades. En esta ocasión leeremos la primera parte del artículo titulado Derecho a opinar, pero no derecho a decidir, de la abogada Bárbara Zamora, publicado en el periódico La Jornada el 30 de julio de 2026. La Ley General de Derechos de los Pueblos Indígenas y Afromexicanos regula múltiples y muy diversos temas relativos a las comunidades y pueblos indígenas, desde tierras, territorio, patrimonio cultural, temas electorales, la consulta, la medicina tradicional, empleo, generación de ingresos, economía, abasto, comercialización, autosuficiencia alimentaria, vivienda, trabajo comunitario, caminos artesanales, infraestructura, cambio climático, planes de justicia, medios de comunicación, medicina tradicional y parteras, asambleas comunitarias, etc. Una verdadera miscelánea. Son 453 artículos y 11 transitorios. Hay dos temas que considero de los más relevantes, que son el derecho a la consulta y las tierras y territorio, a los cuales me voy a referir. La autonomía de los pueblos y comunidades indígenas se encuentra reconocida en el artículo 2 constitucional y, entre otras cosas, para ser consultados sobre las medidas legislativas o administrativas que se pretenden adoptar cuando éstas puedan causar afectaciones o impactos significativos en su vida o entorno, con la finalidad de obtener su consentimiento o, en su caso, llegar a un acuerdo sobre tales medidas. En la Ley General de Derechos Indígenas se transcribe literalmente este texto en el artículo 319. De la anterior transcripción se puede deducir lo siguiente: no existe ni un criterio para determinar cuando el impacto es significativo y cuando no lo es, y tampoco se sabe quién va a determinar eso, es decir, será la autoridad legislativa o administrativa que emite también el acto, o es el pueblo o comunidad indígena la que puede determinar si esa medida tiene un impacto significativo en su vida o en su entorno. Esta ambigüedad da lugar a decisiones discrecionales en perjuicio de las comunidades y pueblos indígenas. Por otra parte, no existe ninguna facultad del pueblo o la comunidad originaria de negarse a consentir la medida administrativa o legislativa. Se trata solo de dar el consentimiento o llegar a un acuerdo sobre las medidas en cuestión, porque una cosa es opinar y otra muy diferente es decidir si se aceptan o no las medidas o actos que pueden causar un impacto significativo. En esta disposición legal no existe la posibilidad de una negativa. En todo caso, se prevé llegar a un acuerdo sobre tales medidas. El discurso político y la formulación de este artículo, que establece el derecho a la consulta en términos generales, en el terreno jurídico y práctico, significan dos cosas radicalmente distintas: la diferencia entre ser escuchado y tener poder de decisión. En la práctica, La última palabra la tienen las empresas y los gobiernos para ejecutar sus proyectos extractivistas y de despojo, reforzados mediante este mecanismo de legitimación jurídica y blindaje. Por otra parte, para cerrar más la pinza, en el artículo 320 se introduce el término de buena fe como elemento de la consulta. Se establece que deberá realizarse de buena fe. La desconfianza de las comunidades y pueblos indígenas en el Estado mexicano ha sido histórica, contrario al principio de buena fe que ahora se pretende incluir en la realización de la consulta. En el texto del artículo 320 se exige una relación basada en la dignidad, confianza y cooperación genuina. La realidad es que no se puede legislar la confianza y de forma unilateral exigir la buena fe, cuando los pueblos y comunidades originarias han vivido siglos de engaños, exclusión, falsas promesas, despojos y saqueos. La desconfianza de los pueblos y comunidades indígenas es legítima y justificada. El texto legal habla de una ausencia de dolo, engaño y simulación. Todos esos elementos en realidad siempre vienen de las autoridades y de las empresas. Para que exista buena fe y ausencia de dolo, engaño y simulación, debe haber igualdad de condiciones, y estamos muy lejos de esa igualdad, porque todo el aparato gubernamental y las sociedades mercantiles están aliadas en los proyectos, y cuando la consulta llega a un pueblo o comunidad originaria, el proyecto a consultar ya está diseñado, aprobado, tiene los permisos correspondientes y ya cuenta con los recursos económicos para su ejecución, por lo que la buena fe se reduce a un simple trámite burocrático de validación. Y finalmente, quien debe garantizar la realización de la consulta con todas las características adecuadas es el Instituto Nacional de los Pueblos Indígenas, INPI, y otras dependencias del Poder Ejecutivo, es decir, se convierten en juez y parte. Para que realmente tuviera eficacia jurídica, la consulta como forma de defender sus derechos y ejercer su autonomía, debe establecerse expresamente el derecho a decidir, a rechazar el proyecto, no solo el derecho a opinar, sino el derecho a decidir.

0: leeremos el artículo titulado La autonomía indígena del bienestar, del abogado mixteco, periodista, profesor y asesor agrario Francisco López Bárcenas, publicado en el periódico La Jornada el 23 de julio de 2026. Ha pasado más de la mitad del tiempo que el gobierno propuso para consultar a los pueblos y comunidades indígenas y afromexicanos sobre un documento de trabajo que contiene una propuesta para elaborar una iniciativa de ley general que reglamente las disposiciones del artículo segundo constitucional, tiempo suficiente para saber de sus modos y posibles resultados. De lo primero ya he dicho en otras ocasiones que no se trata, como muchos insisten, en la consulta de una iniciativa de ley, sino de una propuesta que podría llegar a serlo, pero también podría ser otra, o no ser ninguna, si la consulta fuera realmente eso. Pero según se nota, el verdadero objetivo del proceso, al que con ese nombre se denomina, es legitimar una iniciativa de ley acorde con las políticas de bienestar impulsadas por el actual gobierno, pero alejadas de la normatividad que se necesita para atender los problemas que aquejan a los pueblos indígenas por no poder ejercer sus derechos. La propuesta, como también ya lo he dicho en otras ocasiones, tiene problemas tanto en su implementación como en su contenido. En primer lugar, el contexto en que el proceso que llaman consulta se lleva a cabo no es el ideal para hacerlo. Por distintas regiones del país suceden conflictos entre el Estado que consulta y los pueblos y comunidades a consultar, lo que vuelve irregular el proceso. En segundo lugar, la convocatoria se sustenta en el derecho internacional, pero se aleja de sus objetivos, pues mientras aquel dispone que debe ser para llegar a acuerdos u obtener el consentimiento, esta expresa que será para recoger propuestas y sugerencias para mejorar el proyecto. Un tercer problema tiene que ver con la posibilidad de consulta. En 37 días se proponen visitar 16.728 comunidades, 452 por día, lo que requeriría un gran equipo de especialistas con capacidad de explicar un documento técnico con 453 artículos, lo que se antoja muy difícil de lograr. En relación con el contenido, lo primero que se nota es una redacción abigarrada. Demasiados temas donde abundan las declaraciones sobre cómo debería ser el derecho, más que prescripciones sobre cómo es. Eso es lo menos grave. Lo problemático es que en la ley se busca incorporar lo que no se incluyó en la reforma al artículo segundo constitucional del 30 de septiembre de 2024, y por tanto el contenido resulta al menos inconstitucional. Es el caso de los territorios y la elección de diputados. En el primer caso se presenta como tal un derecho que no cuadra con lo estipulado en el derecho internacional y por tanto lo desnaturaliza, mientras en el segundo remite a otras leyes, la federal o la de los estados, la regulación del ejercicio de este derecho, lo que al final vuelve ocioso que se le nombre es esta ley. Pero no lo es tanto si, como digo, no se trata de regular derechos, sino de simular que se hace. Hay dos temas cuyo tratamiento me parece de suma gravedad. El primero es el del patrimonio cultural, que, de acuerdo con lo dispuesto en la Constitución Federal, se integra por todos los elementos que constituyen su cultura e identidad y a cuyo ejercicio no se le pone ninguna condición. Sin embargo, en la propuesta de iniciativa de ley que se consulta, se le condiciona a que los pueblos se registren en un catálogo y será la Secretaría de Cultura la que decidirá si se puede usar comercialmente tal patrimonio y si así fuera, no se les entregará el recurso que se obtenga por ello, sino irá a un fondo para la promoción y protección del patrimonio cultural que manejará ella. También podrá, en muchos casos, autorizar su uso sin contraprestación. El otro es el de la consulta, que de acuerdo con el derecho internacional, procede ante actos susceptibles de afectarlos directamente, pero en la propuesta procede solo si se causan impactos significativos, lo cual será determinado por la Secretaría de Gobernación y el Instituto Nacional de Pueblos Indígenas, por conducto de los cuales el Estado decidirá si la consulta procede o no. Existen muchas otras anomalías. A la simulación de reconocimiento de derechos, la restricción de los consagrados en la Constitución Federal o el condicionamiento del ejercicio de ellos, hay que agregar aspectos que no están en la propuesta de iniciativa de ley, pero deben tomarse en cuenta. Uno de ellos es que en varias materias existen otras leyes que reglamentan derechos y requieren sistematización, entre ellas la Ley Federal de Protección del Patrimonio Cultural de los Pueblos y Comunidades Indígenas y Afromexicanas, cuyo contenido en varias disposiciones es contrario al de la propuesta. De igual modo, en varias materias la propuesta invade la competencia regulatoria de los estados. A manera de ejemplo, cito la regulación de los municipios que, de acuerdo con los artículos 115 y 116 de la Constitución Federal, deben llevar a cabo las legislaturas de los estados por ser materia que no está reservada a la Federación. Después de leer el texto de la propuesta de ley, la impresión que queda es que no busca crear condiciones para que pueblos y comunidades indígenas y afromexicanas puedan ejercer sus derechos libremente, sino para que el Estado controle la forma en que se haga. De igual manera, busca legalizar las políticas públicas del gobierno dirigidas a los pueblos indígenas. Es, como dicen algunos compañeros, la regulación de la autonomía indígena del bienestar, una autonomía que no afecte los intereses del capital.
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1: ¿Qué onda, banda? De este lado les saluda el Guaymacal en una noche de agosto esperando la lluvia. Hay una sequía prolongada aquí en la península de Yucatán, sobre todo en la zona centro del estado de Quintana Roo, en los municipios de Felipe Carrillo Puerto y José Emilia Morelos. En las comunidades de estos municipios han sido pues muy pocas las precipitaciones que han llegado, realmente han sido lloviznas, y esto se ve reflejado en el campo, en este nuevo ciclo de siembra, donde lo que se tiene en la milpa pues mucho se ha secado, y esto nos demuestra entonces que es una realidad que los tiempos estén cambiando, que las lluvias cambien, que los ciclos de secas cambien, y que es el resultado de todo este daño que está sufriendo los diferentes territorios. Todo este exterminio de la vida a causa del capitalismo voraz que gobierna el mundo y que cada vez avanza, avalado por los estados, por los gobiernos, creando leyes para justificar el asesinato de los territorios. Pero bueno, entonces es una realidad que estén cambiando los tiempos, pero que en este cambio es importante que conservemos nuestras semillas, las semillas que se han sembrado en cada territorio, en cada pueblo desde hace mucho tiempo, porque esas semillas son las que nos darán alimentación y nos darán la supervivencia de nuestros pueblos y nuestras familias. ¿Por qué? Porque si bien van cambiando los tiempos, también la información que hay entre la diversidad de semillas que se siembran, pues está también el saber cuándo sembrarlas, qué semillas aguantan más el sol, qué semillas aguantan mucho más tiempo bajo la lluvia. Entonces, esa información es la que también no debe desaparecer, que debe conservarse, que debe descubrirse y debe heredarse, porque ahí está la supervivencia de nuestro pueblo y la supervivencia de nuestras semillas, que por todos lados están siendo desplazadas, despojadas. El objetivo es desaparecer las semillas de los pueblos. ¿Para qué? Pues para que el pueblo no pueda tener autonomía en alimentación. Quien controla la alimentación puede controlar el mundo, y al parecer ese es el objetivo. Es por eso que por todos lados las formas que se imponen de cómo sembrar, de cómo cultivar, desde la escuela hasta la aplicación en los pueblos, pues es una agricultura que envenena con sus agroquímicos, envenena el suelo, envenena el agua, y también traen semillas para desplazar las que han estado compartiendo con nosotros desde hace mucho tiempo, y que son semillas que no se pueden guardar para sembrar los siguientes siglos. Y una de las cosas que creo muy importantes que están sucediendo en diferentes geografías es cómo el Estado ha mostrado que el camino es el de privatizar también las semillas. Y es por eso que mediante sus leyes quieren prohibir las semillas nativas, las semillas originarias. ¿Para qué? Para que no sea posible guardarse las semillas, no sea posible compartir entre personas las semillas, y hay un control de la alimentación en las diferentes regiones. Entonces, pues es importante que continuemos sembrando nuestras semillas y que esperemos que lleguen las lluvias, tienen que llegar, nos tienen que visitar. Y este agosto es otra vez de sembrar, es de otras semillas, pero son las semillas que van a tocar estar en la tierra en este agosto y son las que nos van a dar esperanza. Buenas noches.

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Bienvenidos y bienvenidas a este su programa de la No Radio, La Tormenta Después de la Tormenta. En esta sección estaremos platicando sobre los daños que ocasionan los megaproyectos en nuestro territorio maya. En esta sección de la No Radio denunciaremos las injusticias que se cometen contra nuestro pueblo en nombre de un falso desarrollo, las leyes que lo justifican y lo legalizan. Seguiremos denunciando el daño ambiental que ha ocasionado la construcción del mal llamado Tren Maya y otros megaproyectos. Seguiremos denunciando a las inmobiliarias que han hecho un gran negocio con el despojo de nuestras tierras que hemos heredado de nuestros abuelos mayas más primeros. Lo que sigue es la tormenta después de la tormenta. En esta ocasión, les quiero compartir una experiencia que tuve en mi comunidad, que es Tikul, Yucatán. Toda esta situación que les voy a platicar es lo que están generando las pre-campañas políticas anticipadas de todos los partidos políticos. Es común que cuando se revisan las redes sociales, no falta algún político o alguna política anunciarse y publicitarse ya que aspira a ser candidata o candidato en las próximas elecciones del 2027. Y esto, que oficialmente no empiezan las precampañas políticas, pero imagínense cuando empiecen. Todos los días vemos a muchas personas de ambos sexos y de todos los partidos políticos hacer campaña anticipada. De repente se disfrazan de deportistas, de personas humildes, regalan sillas de ruedas, balones de fútbol, dan cursos gratis, se les ve chapeando, barriendo calles, abrazando a gente humilde de las comunidades, se les ve repartiendo periódicos, suben la foto abrazando y besando al viejito o al niño de la calle, quieren dar a conocer su sensibilidad humana, aunque solo dure lo que duran dos cubos de hielo en el whisky on the rocks, tal como dice Joaquín Sabina. Pero todo esto no deja de ser actos de promoción política personal fuera de los tiempos establecidos y sin que ninguna autoridad electoral les dé a conocer o les recuerde cuáles son las reglas del juego. Todo esto genera una serie de críticas y de enfrentamientos en redes, además de que casi todos los políticos tienen pagada su publicidad a varios medios y páginas digitales que dicen ser comunicadores, pero más parecen ser promotores de algún aspirante o de algún partido político. Es tan burdo este panorama que se leen los insultos y las faltas de respeto en esos medios pagados por algún partido político o por algún aspirante. Dentro de este contexto que les acabo de mencionar, les comparto una experiencia que a varios días de sucedido me da risa más que molestarme, ya que es impresionante la falta de vergüenza y de dignidad de muchas personas que se prestan a la promoción de un partido o de un candidato sin recato.

0: consideren que su versión sea la única verdad. Les pregunté si conocen los derechos de las audiencias y me dijeron que no, que a ellos solo les pidieron que repartan su periódico y les dijeron lo que van a decir. Es lamentable el nivel de dogma que manejan y cómo los han manipulado para defender una versión de la realidad. Lo que más me sorprende es que hay profesionistas conocidos como abogados, ingenieros, arquitectos y maestros que al parecer les han cancelado lo más básico del ser humano, que es la duda y la reflexión. Les recomiendo que lean La Duda Cartesiana a ver si les ayuda un poco, o al menos que lean un poco sobre la dialéctica, o mínimo que lean al Príncipe de Maquiavelo, publicado en 1532 en Italia, por cierto, considerado el padre de la política actual. Al despedirme de ellos y no querer agarrar su panfleto, no les quiero decir las palabras de despedida. Se molestaron porque les pregunté si en ese periódico aparecía la lista de narcos más buscados y al parecer se ofendieron por esa pregunta. No sé por qué les incomodó ese cuestionamiento. Y eso de que aún no empiezan las campañas políticas, pero pude percibir la intolerancia de estas personas que sienten que uno está obligado a agarrar su publicación porque les han hecho creer que su panfleto, que se llama Renacimiento, es como descubrir los secretos de la galaxia, pero igual y ese papel periódico sirve para otras cosas, como por ejemplo para limpiar ventanas. Aclaro, y es importante hacer esta aclaración, que el que suscribe esto nunca ha militado en partido político alguno, ni estoy en defensa de alguno, ni estoy pensando involucrarme o suscribirme en algún partido político. Me deslindo absolutamente de todos, pero sí es lamentable el nivel de ignorancia política de mucha gente que solo sigue a una persona o partido sin reflexionar la situación económica, política, de seguridad y violencia por la que estamos atravesando. Es lamentable que no pensemos en el futuro de nuestros hijos e hijas, que nuestro pensamiento esté centrado en la defensa de intereses que no son nuestros, sino que el beneficio es siempre para los mismos, no importa a qué partido político pertenezcan o a cuál van a brincar, porque eso del chapulineo es muy común y sirve para engañar a la sociedad de que al pasarse a un partido ya no son corruptos por obra del Espíritu Santo.
1: Buenas noches, bienvenidas y bienvenidos a esta sección de la No Radio Muchimbal, en donde presentamos algunas reflexiones de estudiosos, investigadores, pensadores, especialistas, activistas y o luchadores sociales sobre algunos de los problemas que afectan a este nuestro país y a nuestras comunidades. En esta ocasión leeremos el artículo titulado Ahí vienen los zapatistas, del sociólogo Raúl Romero, publicado en el periódico La Jornada el 3 de agosto de 2026. El sistema capitalista es un sistema inhumano, cruel y criminal, sentenció el subcomandante insurgente Moisés, vocero del EZLN, durante el semillero Guerra contra la Humanidad, las poblaciones y la naturaleza bajo asedio, realizado entre el 20 y 24 de julio pasados, y remató: no creemos que se pueda humanizar este sistema. Las duras palabras del sub Moisés se fueron constatando a lo largo de los 5 días que duró el semillero, y en el que hombres, mujeres y otroas fueron describiendo las nuevas y viejas formas en que el sistema explota y domina a la humanidad y a la naturaleza. Se habló de terrorismo global de Estado, militarización, recolonización, racismo, violencias, despojo, acaparamiento de agua, ecocidio, desaparición de personas, reclutamiento forzado, fracking, explotación, financiarización, inteligente.

inteligencia artificial, migraciones, guerras, corporaciones criminales, exclusión en la ciudad y en el campo, género y extractivismos. Lejos de los discursos sobre la prosperidad compartida y el capitalismo con conciencia, que no son más que la actualización del "no hay alternativa" de Margaret Thatcher, los zapatistas y sus invitados e invitadas pusieron el acento en algo que ha dejado de insistirse. El problema es el capitalismo. Desde sus orígenes, los pueblos zapatistas se han caracterizado por generar e impulsar el pensamiento crítico. En los semilleros que organizan constantemente han participado Immanuel Wallerstein, Silvia Federici, Pablo González Casanova, Silvia Marcos, Adolfo Gili, Fernanda Navarro, Michel Lowy, Paulina Fernández y tantos más que han ayudado a pensar y transformar el mundo. Asimismo, los zapatistas han construido una teoría propia, resultado de su práctica emancipadora y en diálogo con un internacionalismo desde abajo que les permite mirar el mundo y orientar sus pasos. Al respecto, vale recordar las reflexiones que generaron desde finales de la década de los 90 del siglo pasado sobre las características de las nuevas guerras y que son de gran utilidad para entender lo que sucede hoy en el mundo. Mucha organización, buena teoría, diagnósticos acertados y actualizados constantemente, un horizonte y planes de acción es algo que necesitan todas las luchas que pretenden transformar su realidad. En el semillero al que convocaron los zapatistas, no solo hubo descripciones de las nuevas calamidades, de las pesadillas que cotidianamente viven grandes sectores de la humanidad. También hubo esperanza, mucha esperanza. Se habló de las nuevas organizaciones de la clase trabajadora frente a la explotación por aplicaciones, de las resistencias de las trabajadoras sexuales, del papel indispensable de los pueblos originarios en la defensa del territorio en su sentido más amplio, es decir, del agua, del aire, de los mares, del subsuelo. Se habló de las organizaciones de mujeres y de personas transgénero, de las caravanas migrantes, de cooperativas de café, de pan, de campesinos locales, de las resistencias de las personas afrodescendientes, de organizaciones de vivienda, de los antimonumentos en la Ciudad de México, del aquí no, de Topolobampo, de las disputas por las narrativas de Cuba y de Palestina, siempre Cuba y siempre Palestina. Un lugar especial durante todo el semillero lo tuvieron las familias buscadoras de personas desaparecidas en México, no solo en intervenciones de analistas, sino en las palabras y acción de los zapatistas. Así, el Submoisés anunció que el próximo diciembre de 2026, una delegación de 1.111 zapatistas viajará a la Ciudad de México para encontrarse con compañeras, compañeros y compañeroas de la Sexta y de la Declaración por la Vida, y también expresar personalmente nuestra admiración, nuestro cariño y nuestro respeto a los colectivos de buscadoras y buscadores. Sentimos que tenemos que abrazarlas, escucharlas y hacerles saber que acá, en las montañas del sureste mexicano, compartimos su dolor y sobre todo su empeño por la verdad y la justicia. Aún faltan detalles por conocer sobre esta nueva iniciativa que lanzan los zapatistas, pero desde ahora se vislumbra que vendrá a renovar el debate político, a salir de falsos binarismos entre neoliberales y neoconservadores, entre oficialistas y oposición, asumir que sí hay alternativa más allá del capitalismo, y pasa por entender que las luchas contra el capitalismo y por la vida tienen nuevas características, nuevas propuestas y nuevas formas de organizarse y de imaginar y construir otro mundo.
Durante la Revolución Mexicana, en los poblados y haciendas, solía decirse «ahí viene la bola», para referirse al grupo de revolucionarios pobres y desarrapados que engrosaban las filas del zapatismo y del villismo. Más de un siglo después, los neozapatistas han retomado la expresión «en bola» para hacer referencia al proceso en que indígenas de Chiapas escaparon de las haciendas y fincas para comenzar a construir lo que hoy nombran como común. En bola, en montón, en común. Así llaman ahora los zapatistas a la alternativa que se construye desde abajo. Ahí vienen los zapatistas a invitarnos a construir un mundo en común.

0: Igualada. ¿Y qué?
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1: Bueno, pues aquí continuamos enlazándonos a través de Radio Que Huelga en el 102.9 de FM, en quehuelga.net/radio.org. Y desde aquí estamos transmitiendo para todos los amigos a través de Radio Que Huelga en el 102.9 de

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0: ¿Qué tal? Muy buenos días. Bienvenidos a esta emisión de En Defensa del Consumidor. Muchísimas gracias por mantenerse en este espacio después de Café y Noticias, porque fíjese que este día vamos a hablar de un tema muy, muy, muy importante, y es que disfrazando la edición genética como precisa, segura e inocua, incluso hasta sustentable, agroecológica y hasta impulsora de la soberanía alimentaria, la Secretaría de Ciencia, Humanidades, Tecnología e Innovación abrió con su reciente convocatoria a proyectos de investigación una discusión que pareciera haber concluido con la reforma constitucional que prohibió el maíz genéticamente modificado, por las implicaciones legales, políticas, ambientales, sociales y económicas del tema. La polémica convocatoria de la Secretaría de Ciencias y Humanidades no puede dejarse simplemente pasar sin un análisis crítico y a fondo. Así que acompáñenos, porque en esta edición lo vamos a ver. Sin duda, el etiquetado de advertencia es muy útil. De entrada, ayuda a limitar el consumo de productos ultraprocesados desde los primeros años de vida, cuando debe privilegiarse la lactancia materna exclusiva de 3 a 6 meses. De manera especial, hay que revisar el contenido de azúcar añadido en alimentos dirigidos sobre todo a esta primera infancia, porque basta con una cucharadita al día para afectar la salud de los menores. Y así como usted lo escucha, y es que según un estudio publicado en la revista Nutrients, del que da cuenta Excelsior en la nota titulada "La alarmante razón por la que nunca debes de dar azúcar a menores de 2 años", que sintetizando este texto, lo que nos explica es que consumir apenas poco más que una cucharadita de azúcar añadida al día puede asociarse con un crecimiento menos favorable y una mayor acumulación de grasa abdominal en niñas, niños y menores de 2 años, de acuerdo con el estudio titulado "Azúcares añadidos en la primera infancia y su relación con el apetito, la saciedad, el crecimiento y la adiposidad en los 2 primeros años de vida". Entre los principales hallazgos destaca que los menores que consumían 7 gramos o más de azúcar añadidos diariamente, pues presentaban una circunferencia de cintura aproximadamente 2 centímetros mayor que quienes no ingerían estos azúcares. Además, registraron un crecimiento en la longitud para su edad. El estudio también documentó que los primeros 1000 días de vida eran críticos para el desarrollo del gusto, así como de las preferencias alimentarias. Una exposición frecuente a alimentos dulces puede incluso modificar los mecanismos cerebrales relacionados con la recompensa y favorecer la preferencia justamente por estos sabores intensamente dulces, desplazando así a los alimentos de mayor valor nutricional, como lo son las frutas, las verduras y otros productos frescos. Suena distinto, pero es lo mismo. En realidad, promover la edición genética es la nueva estrategia de marketing de las corporaciones biotecnológicas que controlan las semillas en el mundo para maquillar a los desprestigiados transgénicos. Buscan persuadirnos de que la edición genética es diferente y más precisa que otras técnicas transgénicas. Incluso proclaman que es algo agroecológico y que permitiría aprovechar de forma sostenible la agrobiodiversidad. Hasta afirman que fomentan la soberanía alimentaria. Antes, corporaciones como Monsanto defendían el principio de equivalencia sustancial, porque las semillas transgénicas lucen como las tradicionales. Ahora impulsan la edición genética por el principio de naturalidad. Dicen modificar solo lo que ya existe en los organismos y afirman usar técnicas que no superan barreras naturales. Llegan incluso a afectar la salud o el medio ambiente, como lo hicieran en ese entonces con los transgénicos o los plaguicidas como el glifosato. Cualquier falsedad con tal de eludir la reforma constitucional que prohibió todo maíz genéticamente modificado. Porque debe aclararse que, así como los transgénicos, aunque con algunas variedades, la edición genética también crea organismos genéticamente modificados porque altera su genoma y punto. Y también sus resultados son impredecibles. Tienen riesgos similares y posibles efectos no previstos. Además, carecen de la evaluación y regulación necesarias. Y sobre todo, pues, sus cuestionables aspectos tecnocientíficos. La edición genética tiene implicaciones legales, políticas, ambientales, sociales y económicas que deben debatirse ampliamente. Entre ellas, la fuerte presión de poderosas corporaciones, desde Washington incluso, para que México acepte la edición genética como una biotecnología agrícola segura y que no le aplique las restricciones impuestas a los transgénicos. Asimismo, implica la privatización del maíz, el chile, el jitomate, el frijol, el cacao y otras semillas que son nuestro patrimonio biocultural. Una riqueza agrobiológica posible solo gracias a los siglos de selección, cuidado, intercambio y cultivo comunitario de los pueblos originarios. Las semillas generadas por edición genética, al igual que las transgénicas, serían patentadas. En consecuencia, nuestros productores tendrían que pagar cada año por usarlas. Estratégicamente omitió mencionar incluso estos espinosos asuntos la Convocatoria Nacional de Investigación 2026 de la Secretaría de Ciencias y Humanidades, Tecnología e Innovación, que reabrió la discusión sobre los organismos genéticamente modificados. Sobre este controvertido tema va el programa del día de hoy. Como vemos, la edición genética podría poner en riesgo el futuro del maíz y de otras semillas importantes cuyo centro de origen, diversificación y domesticación, pues es México. Por ello, es necesario saber más sobre esta biotecnología y sus implicaciones de diversos tipos. Para eso, los invito a ver la siguiente entrevista. Bien, y como ya se los adelantaba para este programa, tenemos dos voces muy importantes que nos van a aclarar todas nuestras dudas al respecto de este tema, y ellas son Mariana Benítez, quien es investigadora titular en el Laboratorio de Ciencias de Sostenibilidad en el Instituto de Ecología de la UNAM, y a Ana Bejier, quien es investigadora titular en el Jardín Botánico en el Instituto de Biología de la UNAM. ¿Cómo están? Bienvenidas.
1: Muchas gracias por la invitación. Muy bien,
2: gracias. Hola, muy bien.
0: Y para darle paso a todas estas dudas que tenemos, pues quiero arrancar preguntándoles si desde el punto de vista científico existen diferencias reales entre un organismo transgénico tradicional y uno generado por edición genética.
1: Pues mira, la pregunta es muy compleja porque la realidad es que existen muchas diferencias técnicas que se han puesto bajo los mismos términos. Así como con la transgénesis se utilizaba o se utiliza la biobalística y un organismo que se llama Agrobacterium para insertar secuencias y genes en otro organismo, ¿no? Que es de eso es lo que se trata los transgénicos, con la edición genética también se pueden hacer transgénicos, nada más cambia la maquinaria con la que se hacen los transgénicos. Sin embargo, bajo el nombre de edición genética también se han puesto muchas otras técnicas que no implican necesariamente meter genes completos como los conocíamos antes. Entonces, en el final son lo mismo porque se obtienen organismos genéticamente modificados. todos ellos rebasan las barreras de la reproducción y la recombinación para poderse obtener. Esto quiere decir que necesitamos de otras especies para realizar modificaciones en el material genético de los organismos, así sean animales, así sean cultivos, lo que se vaya a modificar. Se meten maquinarias de otras especies que logran hacer esos cambios. Entonces, todos son organismos genéticamente modificados, todos rebasan las barreras, pero se pueden hacer algunas otras cambios más allá de los que se podían hacer con biobalística y con Agrobacterium, con las técnicas que se utilizan para la edición genética.
0: De acuerdo. Y bueno, ahora varias organizaciones de la campaña Sin Maíz No Hay País, así como la Alianza por la Salud Alimentaria, pues han advertido que la redacción de la convocatoria de la Secretaría de Ciencia y Humanidades a proyectos de investigación podría abrir la puerta para que la edición genética llevada a la prohibición constitucional sobre este maíz genéticamente modificado. La pregunta es, ¿qué dice la convocatoria que hace que despierte esta sospecha? ¿Sería factible desde el punto de vista jurídico?
2: Lo que la convocatoria hace es que favorece o propone que se desarrollen variedades modificadas a través de la edición genética y otras técnicas de variedades nativas, no solo de maíz, sino de otras plantas cultivadas. Si bien esto es ambiguo en términos de la prohibición, porque la prohibición lo que hace es impedir que se cultiven variedades modificadas y todas las demás para uso de investigación, etcétera, siguen reguladas por la ley de bioseguridad, sí es una convocatoria que fomenta su producción, ¿no? Y la fomenta además en el marco de una convocatoria hacia la soberanía alimentaria. Entonces, a mí me parece eso grave o importante notar que se está postulando desde esta visión de esta visión de la ciencia, que ese es el camino, digamos, para alcanzar la soberanía alimentaria. Por otro lado, tiene algunas imprecisiones o usa algunos conceptos que aún están siendo debatidos o que son controversiales. Y, por ejemplo, dice, y esta es una imprecisión, que estas técnicas no superan las barreras de la reproducción como nos explicaba Ana, que efectivamente las superan, ¿no? De hecho, por ejemplo, el maíz comercial que hasta ahora está aprobado en algunos países, no en México, para su cultivo, generado por edición genética, es un maíz transgénico, ¿no? O sea, es un maíz generado por edición genética que expresa una proteína de una planta muy lejana, ¿no? De un helecho. Entonces, es una convocatoria con imprecisiones en ese sentido y que, a mi parecer, erróneamente fomenta estas técnicas y la producción de maíces modificados genéticamente como una ruta para la soberanía alimentaria.
1: Pienso que lo que acaba de decir Mariana es totalmente correcto, es muy bueno señalarlo. La convocatoria, la verdad, está llena de imprecisiones. Yo no sabría qué fue lo que sucedió ahí, pero no está pegada a los conocimientos científicos que debieron cuidarse. Pero más allá de eso, me parece importante escuchar lo que dice la campaña en términos de por qué hay que distinguir en la convocatoria a los transgénicos de los editados genéticamente, ¿no? Como que pretenden hacer una diferenciación en la regulación. Y esa es una interpretación que se está dando en este momento a esa convocatoria, pero la verdad es que no hay ninguna base jurídica para pensar que existe una diferencia en la regulación de los organismos genéticamente modificados en México, porque justamente el dictamen de la minuta de la reforma constitucional al 4 y al 27, si bien trataba solo de maíz, aclara muchos puntos profundos que pues no se pueden poner directamente en el texto de la convocatoria porque pues no es un tratado de biotecnología moderna, ¿no? Sino que es pues la Constitución mexicana, suficiente descripción ya tiene. Pero lo importante ahí es que está claro que la edición genética es una de las nuevas formas de hacer modificaciones genéticas, que todas están reguladas bajo la ley, que cada una de las organismos que se pretendan utilizar tienen que ser analizados bajo la ley de bioseguridad, que todo es caso por caso, excepto maíz, que está completamente prohibido. Y hay muchas excepciones en esa ley, y lo que dice es que todos los centros de origen son especiales. Entonces, bajo lo mismo que ya nos decía Mariana de soberanía alimentaria, pues muchísimos de los alimentos que nosotros consumimos en México tienen centro de origen mesoamericano, ¿no? Entonces, pues tendrían que estar absolutamente excluidos de los resultados de esta convocatoria o comprometerse a que van a tener un tratamiento, como dice la ley. Es un embrollo que no era necesario para mi entender, si estamos hablando de soberanía alimentaria, porque son desarrollos que van a poder ser, si es que llegasen a pasar, de manera segura y con todos los análisis de riesgo y con todo lo que se necesita hacer para tener un producto como ese, no van a ver la luz en menos de 10 años. Y creo que hay muchísimas cosas más urgentes que atender con recursos públicos en términos de soberanía alimentaria.
3: Y justamente en estas cosas urgentes por atender, pues ahora bien, en términos ambientales, ¿qué consecuencias tendría estas implicaciones que tienen el hecho de que México sea el centro de origen y domesticación del maíz para la investigación, el desarrollo y la posible liberación de maíces obtenidos a través de la edición genética?
2: Hay múltiples consecuencias en diferentes niveles que además no son independientes, sino que se pueden ir sumando o multiplicando, ¿no?, de manera sinérgica. Algo que creo que es muy importante tomar en cuenta para dimensionar las consecuencias y los riesgos es que, a pesar de que esta tecnología es más precisa, digamos, en tanto que puede hacer ciertas intervenciones de manera más puntual sobre los genomas, también está sujeta a muchos errores, ¿no? Y algunos de ellos ya han sido muy bien documentados, como las modificaciones no blanco que ocurren en sitios en donde no se pretendía que hubiera modificaciones como parte de la propia técnica. Hay una diversidad de técnicas, como Ana explicaba, el término edición genética es un paraguas que incluye a múltiples técnicas, pero todas en mayor o menor medida tienen esta posibilidad de error. Y esto hace, por supuesto, que pueda haber modificaciones perjudiciales para los organismos, modificaciones perjudiciales para los organismos que interactúan en el ambiente natural con estos organismos, ¿no? Entonces, por ejemplo, hay una modificación sobre cierta sustancia, cierta proteína, que es parte del alimento, de lo que consume un herbívoro, pues puede tener esto un impacto no solo en la planta, sino también en los herbívoros o en los insectos, por ejemplo, que la consumen, ¿no? Pero lo que es más importante, me parece, es pensar que incluso si esta técnica se desarrollara, se llevara a cabo libre de errores, también hay muchas incertidumbres asociadas a estas modificaciones, porque estas modificaciones pueden tener efectos muy difíciles de predecir y de anticipar, porque son los genes que se modifican son partes de redes pues muy complejas, de genes que se están regulando entre sí, que están siendo modificados por diferentes elementos celulares y ambientales. Entonces, incluso si no hay errores en la técnica, hay muchas incertidumbres, ¿no? Estas incertidumbres y estos efectos no anticipados pueden generar modificaciones en los propios organismos, o sea, en las plantas modificadas, pueden generar modificaciones inesperadas en otras plantas con las que estas se entrecrucen, ¿no? Sean, por ejemplo, otras poblaciones de la misma especie o parentes silvestres como el teosintle, que justamente están presentes en los sitios de domesticación, de origen y diversificación de las plantas, como es el caso de México para el maíz y muchas otras, ¿no? En México no solo están diferentes poblaciones de maíces nativos y no nativos, sino también muchos parientes silvestres del maíz, ¿no?, que forman parte de un sistema pues complejo de poblaciones que se pueden entrecruzar entre sí. Entonces, estas modificaciones, si se liberan al ambiente, pues son tecnologías vivas que no puedes retirar de manera inmediata, ¿no? No son como un producto que puedes sacar, sino son tecnologías que toman vida propia de alguna manera, o que tienen vida propia y se pueden ir propagando en las poblaciones con efectos inesperados y posiblemente perjudiciales sobre el propio organismo y también sobre los organismos con los que estos interactúan en los ambientes naturales, ¿no? Animales, microorganismos, hongos, etcétera.
3: Y en estas alteraciones que nos comentas, ¿podría de alguna manera contenerse la contaminación si se autoriza el cultivo de maíces editados genéticamente?
2: Bueno, creo que Ana podrá comentar más sobre esto, pero la evidencia que tenemos de otros organismos genéticamente modificados en México y en el mundo es que las medidas que se han tomado no han sido suficientes para prevenir flujo de genes con poblaciones nativas. Hay evidencia pues muy importante de esto que ha desarrollado Ana y principalmente sus investigaciones, pero también para maíz. Seguro Ana quiere comentar.
1: Pues mira, yo nada más agregaría que así como me preguntabas si son iguales a los transgénicos, todos los organismos genéticamente modificados que tienen estos cambios heredables, lo que tenemos que entender es que estos cambios en la herencia significan cambios que quedan en la información genética para siempre. Como decía Mariana, entonces no es lo mismo equivocarse liberando un herbicida o un antibiótico o un yogur o un lo que sea que haya salido mal y lo retiras del mercado porque está causando un efecto que tú no esperabas. Esto es, si se siembra, pues entonces por flujo, por entrecruzamiento, por reproducción, va a ir pasando a las siguientes generaciones y no lo podemos distinguir a simple vista, ¿no? Entonces, en este momento no hay riesgo de que se siembre en México de ninguna manera un maíz con edición genética, para nada. Sin embargo, tenemos que tener un extremo cuidado en que se vaya a importar como alimento para ganado o para otros fines alimenticios y que entonces se confunda en las redes del mercado o en otros lugares o se caiga de un camión, etcétera, y entonces sí puede llegar además a sumarse a los efectos que ya están ocurriendo porque se escaparon también transgénicos de maíz. Ahorita están en bajas frecuencias, pero están en muchos lugares y no los podemos ver, ya no los podemos quitar, ¿no? Y esto se sumaría a esos cambios, ¿no? Entonces, en términos evolutivos, también son, como todos los otros organismos genéticamente modificados, en extremo cuidado tenemos que tener al maíz, porque, pues como dice la campaña, ¿no? Sin maíz no hay país, y eso es verdad. Tenemos que imaginar qué pasaría con un México sin maíz, ¿no? Y en ese caso, en un México sin maíz, ¿por qué es necesario si lo podemos evitar? Si todos estos cambios en realidad están destinados principalmente a mejorar las condiciones de quienes cultivan a gran escala, por ejemplo, poner grandes cantidades de herbicida, no tener que hacer un manejo integral de algunas plagas, simplemente cambiar la biología de la planta, ¿no? Y como decía Mariana, pues esto cambia la biología de la planta, pero además cambia la biología de todas las interacciones para siempre, ¿no? Entonces, por eso es que hay que tener en extremo cuidado con las importaciones, porque ya sabemos que no van a ocurrir ningún cultivo.
3: En este llamado que nos haces, Ana, de tener mucho cuidado justamente con este tipo de maíz, de acuerdo también con organizaciones sociales, habría un riesgo de biopiratería mediante el uso de información genética digital. Primero, ¿podrían explicarnos brevemente qué es la biopiratería y comentarnos también si son reales estas preocupaciones y qué implicaría esto para la soberanía alimentaria, del cual ya nos ibas adelantando?
1: ¿Sabes que el término biopiratería se ha estado utilizando para diferentes fines? En muchos países, las prácticas que tenemos en México de cuidar las semillas, intercambiarlas, compartirlas, identificar una, llevártela a tu casa, sembrarla, todas esas cosas, ahora en muchos países eso le llaman biopiratería. Hay otras formas de biopiratería que son la apropiación de los recursos la apropiación de los recursos ya es una forma de cambiar el nombre y ponerlos bajo la propiedad intelectual de alguien, ¿no? Entonces, Sí podría haber ese riesgo, pero yo creo que no es lo más importante centrarse en el punto de la biopiratería para la edición genética en particular, porque eso puede ocurrir desde hace muchísimo tiempo. Lo que están diciendo que pueden hacer con edición genética es hacer organismos similares a los que ahora se utilizan de manera tradicional, justamente para causar menos efectos y otras cosas. Entonces, no está siendo el objetivo principal el tema de la biopiratería. A mí me lo parece, pero no sé qué opina Mariana en particular con la edición genética.
2: Me parece que la edición genética es la última tecnología de una historia de tecnologías que históricamente se han ido apropiando de la agricultura, ¿no? Y la han ido convirtiendo en agricultura pues capitalista, industrializada, y muchos bienes que eran bienes comunes se han ido apropiando, ¿no? O se ha ido obligando, por ejemplo, a los productores, a los campesinos, a producir cada vez con mayor necesidad de insumos externos, ¿no? Entonces, todas estas son formas en que pues ciertos sectores de la agroindustria se van apropiando del sector, precisamente, ¿no? Y la última frontera, diría yo, pues son las semillas, ¿no? Y entonces, esto, pues como decía Ana, ha venido sucediendo ya por mucho tiempo, esta apropiación de un bien común, que son las semillas, que se reproducen, se resguardan a nivel doméstico, se intercambian y así se mantienen, pero a nivel comunitario, pues se van siendo desplazadas por semillas pues comerciales, a veces llamadas mejoradas, híbridas, etcétera, que van reduciendo la diversidad y van generando dependencia hacia eso, ¿no? Entonces, yo diría que ese proceso quizá más amplio y más histórico es el que me parece que sería profundizado o se profundiza con estas técnicas, en que la diversidad se va siendo reemplazada por variedades comerciales que pues no son un bien común, sino que son pues propiedad de alguna institución, de alguna persona, de alguna empresa.
3: Ahora bien, ¿cómo podríamos justamente pues empezar a regular esto para que justamente lleguemos al punto que ya nos comentaban con esta edición genética? ¿Deberían de evaluarse ciertos riesgos? ¿Cómo podríamos cuidarnos?
1: Que uno de los grandes riesgos que hay en este momento es que la presión que están ejerciendo muchas de las personas que ahora tienen esta tecnología como misión para meterla a todos los países, y estoy hablando de organizaciones muy grandes que funcionan en todos los países al mismo tiempo, haciendo un convencimiento por cambiar las leyes que tenemos, ¿no? En realidad esto está siendo un debate

0: está diciendo es precaución. Hay poca información para muchas tomas de decisiones y estas personas que están empujando, su objetivo es que esto quede desregulado. ¿Qué quiere decir? Que como otros en Estados Unidos, por ejemplo, se puede inventar una molécula en una empresa muy pequeña y esa molécula ponerle un nombre de bio hermosura, ¿no? O alguna cosa que se te ocurra. Y se la puedes poner a los alimentos directamente porque tú garantizas de buena fe que eso no va a hacer daño, ¿no? Entonces, se pretende que bajo las mismas estrategias queden los organismos genéticamente modificados por edición genética en una de sus versiones, ¿no? Porque ya dijimos que hay muchísimos y esto está siendo una discusión muy, muy compleja, ¿no? Eso es lo que se pretende, que haya una ley distinta, de la que tenemos actualmente. Y sí, están empujando mucho y creo que es importante tener claros estos conocimientos. Es súper importante esta entrevista y otros artículos que han salido. Las organizaciones se siguen. Es impresionante cómo van realmente avanzando junto con la tecnología y sus conocimientos para poder defender la soberanía alimentaria mucho más que muchos científicos que tenemos más preparación incluso para entender esto rápidamente. Entonces, yo creo que por ahí van a algunos de los riesgos.
1: Sobre eso yo creo que a lo que más debemos poner atención es precisamente a la desregulación y que viene por diferentes vías, ¿no? Quizá lo que está más en el fondo y que yo creo que sobre lo que me gustaría más llamar la atención es que como estas técnicas son, como decía, muy puntuales, el argumento es que como son cambios potencialmente muy chiquitos, aunque no siempre son muy chiquitos porque se pueden usar, como decíamos, para hacer cambios también muy grandes, entonces son casi iguales a las plantas no modificadas, ¿no? Entonces, este hecho de que dicen, aunque no sea cierto, que son casi iguales, permite en diferentes ámbitos o ha permitido que en diferentes ámbitos en algunos países se vayan abriendo regulaciones que existían o barreras que existían para su observación cuidadosa, para rastrearlos en las cadenas alimenticias o de mercado, etcétera, ¿no? Por ejemplo, en los alimentos, ¿no? Entonces, no solo se está buscando que sean desregulados para el cultivo, por ejemplo, sino también para su presencia en alimentos, que no se tenga que decir que están ahí presentes, o para su uso, por ejemplo, en situaciones ambientales de manejo de epidemias o de plagas o de mosquitos, ¿no? Entonces, se está diciendo, bueno, como son cambios muy chiquitos, no son realmente distintos a lo que ocurriría si soltáramos organismos no modificados, entonces no necesitan ser regulados. Pero por lo que decíamos de los riesgos de error, por lo impredecibles que son estos procesos al interior de las células, la regulación genética, etcétera, no son sustancialmente equivalentes, no son equivalentes a los organismos no modificados y deben seguir siendo regulados por el proceso detrás, más allá de que el producto final pueda o no ser muy parecido a uno no modificado.
0: Quisiera señalar que en México existe una regulación que todavía no tiene un reglamento, pero ya está en la ley, que es que todos los organismos, perdón, todos los productos que contienen ingredientes que han sido obtenidos de organismos genéticamente modificados tienen que ser distinguidos en el producto. Entonces, cuando salga el reglamento de la ley de alimentación, pues entonces esto también tiene que quedar claro.
2: Y ya, justamente para finalizar esta entrevista, ante todas estas presiones externas y también internas de las cuales ya nos comentaban, para abrirle la puerta a la ingeniería genética al servicio de estas grandes empresas, estas grandes transnacionales, mi pregunta es, ¿deberían de blindarse los artículos constitucionales que protegen a los maíces mexicanos o es necesario definir una política pública en esta materia? ¿Será que igual, aunque todavía no tenemos este reglamento en la ley de salud, pues ni con esta bastaría? ¿O

0: lo que se necesita.
1: Pues en realidad yo pienso que es muy difícil agregarle más detalles al artículo, ¿no? Por eso en nuestro país existen distintas formas jurídicas, ¿no? El dictamen de la minuta del Senado fue no solamente aprobado en el Senado, sino que se aprobó en la Cámara de Diputados y se aprobó en cada uno de los congresos estatales. Todos ellos firmaron básicamente una lista que contiene o sea, no solamente dice la edición genética, porque la edición genética es la forma que ahora se está discutiendo, pero lo que regula esa ley es todas las formas que se pueden tener para cambiar la información genética de los organismos por medios que no son la cruza entre organismos, ¿no? La reproducción, la selección, como ha sido de manera tradicional, e incluso el mejoramiento de los cultivos siempre fue a través de cruzas, ¿no? Más o menos algunas técnicas, pero no metiendo maquinarias de otros organismos, de bacterias, de virus, para mezclar fresas con peces, por ejemplo, ¿no? Y obtener algo más, ¿no? A eso me refiero con que rebasan las barreras de la reproducción. Nunca hemos visto un chapulín tener hijos con una zanahoria, ¿no? Por más que estén juntos. Bueno, eso, pues claramente hay unas barreras para la reproducción, ¿no? Entonces, todo eso está descrito en la minuta del Senado. Entonces, yo pienso que no es necesario blindar más la Constitución, pero sí es necesario que se aclare en varios de los reglamentos y las leyes que mencionan a los organismos genéticamente modificados. Es sumamente importante también entender que los organismos genéticamente modificados pueden estar vinculados a la salud, a la alimentación, a los cultivos, ¿no? Entonces, tener cuidado en eso, la finura de algunas de las reglas, pues es importante, ¿no? Y por eso es tan importante que se defina de manera adecuada en el reglamento de la ley de alimentación y también, si resulta necesario, pues en otras leyes, ¿no?
0: Mariana Benítez, Ana Vejer, les agradezco muchísimo el habernos acompañado en esta emisión de En Defensa del Consumidor para aclararnos todas nuestras dudas de este tema que de pronto suena muy, muy complicado, pero que ustedes lo han hecho pues mucho más fácil. Les agradezco mucho el habernos acompañado.
1: Muchísimas gracias a ti, Bianca. Un saludo a toda tu audiencia.
2: Gracias, Bianca. Un saludo.
0: Pues muchísimas gracias y esperemos que nos veamos en otra ocasión.
1: Muchísimas gracias. Cuídate mucho.
0: Con esto hemos llegado a la parte final de esta emisión de En Defensa del Consumidor. Les agradezco mucho el haberme acompañado, pero también me gustaría mucho leer sus comentarios en el chat. Y es que yo les pregunto, ¿realmente creen que nos toman el pelo diciendo que este maíz genéticamente editado es diferente al transgénico, que no va a traer las mismas consecuencias que trae este maíz transgénico por el que por años han luchado tanto como la sociedad civil como organizaciones? ¿Creen que no vamos a defender nuestra semilla? ¿Ustedes qué piensan al respecto de este tema? Yo soy Bianca Estrada y les agradezco mucho el haberme acompañado. Ya lo sabe, la cita es cada martes después de Café Noticias. Nos vemos. Hasta la próxima.
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0: El capitalismo mata. Matemos al capitalismo. La otra campaña está convocada a acabar con el capitalismo.
1: Y si regresas, ¡te matamos!

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